0: en San Martín, con Caupolicán, va a bajar de la micro, le dice: te voy a denunciar porque me amenazaste con arma blanca.
1: Esa advertencia de la víctima al conductor respecto a denunciarlo por amenazas catilló una discusión que escaló de tono, con el joven rompiendo un espejo de la máquina para luego ser apuñalado, según se investiga, por el conductor.
0: Y el tipo le vuelve a mostrar el arma, Roberto sale y, molesto por la amenaza, le muestra el celular y le dice: te grabé. Y le quiebra el espejo retrovisor. El tipo se baja de la micro y con un estoque lo apuñala por la espalda. Luego de haberlo apuñalado, Roberto trata de arrancar y el tipo lo persigue para volver a herirlo. Y ahí es que el griterío y toda la gente venía saliendo, gente del Teatro Ligüén, que le prestan ayuda a Roberto.
1: La radio contrastó estos hechos expuestos con Carabineros, desde donde se aclaró que existe una denuncia el día señalado por el delito de lesiones leves, donde una persona joven pagó con un billete de 5.000 pesos su pase estudiantil. Se produjo una discusión. Posterior a ello, el estudiante generó daños a la micro y el conductor lo agredió con un palo. Pero dichas lesiones, según indica el informe médico del sanatorio alemán donde fue trasladado, detalla el estado del paciente y su hospitalización. La víctima tuvo un trauma torácico penetrante con laceración pulmonar, es decir, le perforaron el pulmón, además le quebraron una costilla. Desde la empresa Vía Láctea, el representante legal Luis Quirós, junto con lamentar lo ocurrido, aclaró que una vez ubicaron la micro tras la fuga del conductor, se percataron que las cámaras de la máquina habían sido adulteradas.
2: Fuimos a sacarle el video, ahí nos percatamos que el video que tenía el vehículo no era el original de la máquina en cuestión, no era un video que la empresa haya incorporado y por lo tanto asumimos en ese minuto que el video había sido cambiado. El conductor no ha aparecido, el conductor está inubicable. De hecho, se le ha llamado en muchas ocasiones a través de los registros que aquí estaban, pero no ha aparecido, no ha dado la cara, no sabemos absolutamente nada.
1: Ni el conductor ni la micro pertenecen ahora a la línea. De todas formas, enfatizó que cometió un delito y debe asumir su responsabilidad.
3: Una denuncia de abuso sexual al interior de un establecimiento educacional es investigado por la Policía de Investigaciones de Concepción. El caso lo lleva específicamente la Brigada de Delitos Sexuales por una denuncia registrada hace unos días dentro de una sala de clases. Según los hechos, un menor de edad habría abusado sexualmente de otra estudiante. La denuncia la realizó personal del recinto educacional y familiares de la víctima. El subcomisario Ignacio Ramos, oficial investigador de la Brisex Concepción, detalló que a raíz de las diligencias un adolescente de 16 años fue detenido.
4: Realizaron diligencias investigativas en virtud de una denuncia por el delito de abuso sexual en contra de una menor de 14 años, ocurrida al interior de un establecimiento educacional de la comuna de Concepción. A raíz de las diligencias efectuadas, se logró la individualización de un adolescente de 16 años, quien fue detenido por su presunta participación en el hecho investigado.
3: El presunto autor fue entregado a un adulto responsable. Por instrucción del Ministerio Público, el menor de edad quedó en libertad, apercibido a la espera de citación. Al tratarse de un hecho que involucra a menores de edad y una víctima de abuso sexual, no se entregará el nombre del establecimiento educacional en el que ocurrieron los hechos. Al consultar a la Seremi de Educación, Teresa Carrasco, por la vulneración de derechos al interior de un colegio, indicó que no se va a referir para resguardar a los menores y no entorpecer la investigación.
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3: Ponga atención a la siguiente información, porque con penas mínimas terminó el segundo juicio por el millonario fraude en la DAS Talcahuano, recibiendo el único funcionario público condenado 5 años de libertad vigilada y los empresarios 3 años de pena remitida. Desde la Defensoría se subrayó que el caso pudo terminar en un procedimiento abreviado y así haber evitado un juicio más costoso que el propio fraude investigado. El reporte lo tiene Fabián Polanco.
6: El caso por el fraude en la Dirección de Salud Municipal de Talcahuano fue abierto en 2019, investigándose la pérdida de unos 500 millones de pesos en 2 distintas aristas. En la primera, la Fiscalía logró penas efectivas de cárcel contra personal de la repartición y ahora la segunda concluyó con magras sanciones, la principal de 5 años de libertad vigilada para el ex jefe de abastecimientos de la DAS, Juan Eduardo Garcés, acusado por el delito de fraude al fisco y cohecho Este último ilícito, sin embargo, fue desechado por el Tribunal Oral de Concepción y de allí la baja sanción, apuntando su abogado defensor Raúl Bustos a una mala investigación y por eso dijo el resultado.
7: A mi modo de ver, por lo menos una condena justa, sin perjuicio de que esta defensa sostuvo siempre la absolución de su representado. El fallo, la verdad, es que obedece a lo que se probó por el Ministerio Público en el juicio. Esto, hablemos que esto fue una investigación larguísima de alrededor de 7 años, pero al final lo que se mostró en el juicio en materia probatoria fue bastante débil.
6: Esta arista investigó el pago de coimas a través de sobornos de parte de empresarios, delito que tampoco fue acreditado por el Ministerio Público. Lo que sí probó la Fiscalía fue el fraude a través de licitaciones adjudicadas a empresas por obras que finalmente no se ejecutaron y por las que se pagaron millonarias sumas. En el caso de los empresarios, el Tribunal Oral de Concepción sancionó a Fabián Gerli con 3 años de cárcel y a Paola Cifuentes con 730 días de prisión, ambas penas para ser cumplidas con remisión condicional. El defensor penal Mauricio Massa por Fabián Gerli señaló que la Fiscalía pudo haber obtenido las condenas en un procedimiento abreviado y así evitar un juicio que quizás, dijo, costó más que el monto del fraude investigado.
8: En su momento se conversó la posibilidad de un procedimiento abreviado para ahorrar un juicio tan largo como fue este, desde octubre del año pasado, ¿no? Pero el Ministerio Público rechazó toda esa posibilidad y la verdad es que todos los recursos públicos gastados en este juicio oral creo que sobrepasan con mucho la cifra que fue defraudada de la Municipalidad de Talcahuano.
6: Fue la fiscal anticorrupción María José Aguayo quien lideró este caso con el Consejo de Defensa del Estado como querellante.
3: La Corte de Apelaciones de Concepción deberá determinar si un sujeto de 20 años quedará o no en prisión preventiva tras ser detenido por disparos injustificados en Lota y donde Carabineros le incautó una escopeta artesanal, munición y una llave tipo ganzúa. Todo se remonta a la madrugada del martes cuando personal policial recibió una denuncia al nivel 133 sobre disparos injustificados en la intersección de calle 4 con René Schneider en la población San Martín. Según los antecedentes entregados por el Ministerio Público, el imputado, al percatarse de la presencia de carabineros, huyó del lugar y se despojó de una mochila en cuyo interior se encontró una escopeta artesanal con una munición calibre 12. Además, se encontró una llave punta corona modificada en uno de sus extremos con características propias de una ganzúa. En la audiencia, la Fiscalía formalizó a Aquiles Enríquez Cuevas, de 20 años, por porte ilegal de arma de fuego y municiones y porte de elementos para cometer delitos, donde se solicitó la prisión preventiva. Sin embargo, en el Tribunal de Garantía de Lota se decretó el arresto domiciliario total. Pese a lo anterior, el ente persecutor apeló de forma verbal y será el Tribunal de Alzada Penquista el que determine la medida cautelar. Por lo tanto, el imputado permanecerá detenido en tránsito.
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3: Seguimos con ustedes en la radio y les vamos a contar que a más de 800 millones de pesos asciende la deuda de la compañía Tapusa con las empresas contratistas en el Biobío. Aseguran que los problemas se iniciaron el año pasado y ahora esperan que el compromiso del ministro de Vivienda sobre realizar los pagos se cumpla. Valesca Belmar nos cuenta más.
12: Deudas millonarias tiene la compañía española con las empresas contratistas que prestaron servicios en las 3 obras del Servio que fueron abandonadas. También hay contratistas afectados en el proyecto donde el mandante es el municipio de Concepción. Alexis Gaete, quien es dueño de la empresa de seguridad Ciazón, estaba presente en las 3 obras del Servio en Concepción y Talcahuano y señaló que la deuda con las empresas contratistas es de más de 800 millones de pesos.
13: El gran problema que hay acá es el factoring primero, porque Tapusa hace 5 meses dejó de pagar a los factoring. Eso significa que los factoring le pagaron a Tapusa y quiero saber dónde están esos dineros. Esos dineros se fueron a España. ¿Qué es lo que pasó con esos dineros? ¿Ya? Porque el Servio tiene todo pagado.
12: Las historias de deudas millonarias se repiten. Fabián Campos arrendó maquinarias en la obra del Eje Colón de Talcahuano. Agregó que los problemas se iniciaron a fines del año pasado.
14: desde el año pasado, desde diciembre del año pasado, que nosotros empezamos a factorizar la factura emitida. Y bueno, desde ahí ya no cumplían con las fechas de pago en los factoring, generaban mora, ¿cierto? Y eso ya ahora repercutió hasta hoy día.
12: Los contratistas retiraron la maquinaria de las obras y no tuvieron más contacto con la empresa. Sergio Orellana trabajó 7 años con Tapusa y, según indicó, los inconvenientes se arrastran desde hace alrededor de 2 años.
15: Ya empezó con problemitas porque cambió la jefatura, cambió todo lo que es administración. Primero era Tapusa y después empezó a llegar gente de Claro Vicuña, que es una empresa que venía de una quiebra.
12: Tapusa también ejecutó 2 proyectos del Servio Ñuble. Ahí las obras prácticamente están terminadas, pero hay contratistas afectados. Celso Venegas, gerente de la empresa Solución Vial, constructora Ángela Cuña Caballero, es uno de ellos.
16: Ellos nos deben 155 millones de pesos entre retenciones y estados de pagos y nos deben 28 millones de pesos a la empresa de factoring, 18 a una empresa de Santiago, Altavista Factoring, y a Facto Chile 10 millones de pesos.
12: Los dueños de las empresas contratistas analizan acciones legales y esperan que la palabra del ministro de Vivienda se cumpla, porque anunció que con las boletas de garantías pagará los sueldos de los trabajadores y las deudas con los contratistas.
3: Bueno, y a ver, ponga atención porque en la misma línea de esta información, a partir de mañana se realizará la apertura del ramal del Puente Bicentenario que va hacia el Puente Esmeralda de Concepción. Todo esto tras la paralización de la construcción del Puente Esmeralda, donde se cerró el ramal del Puente Bicentenario que va en dirección a Esmeralda, porque eran los trabajos de la empresa Tapusa quienes ayudaban con la gestión del tránsito en la hora punta durante la mañana, cuando rige la unidireccionalidad de esa calle. La medida obligó a realizar desvíos en el tránsito que han afectado a los conductores de la locomoción colectiva.
17: Que tenemos que ir a dar la vuelta al mall allá y la hora que está lleno de vehículos y horrible el taco.
18: Demasiado, porque los tacos son ya un poquito insoportables ya.
3: Ante esta situación, desde el municipio informaron que este jueves se realizará la reapertura del ramal. El administrador municipal Boris Negrete dijo que personal de seguridad ciudadana apoyará la gestión del tránsito.
19: Lo que nosotros vamos a hacer es justamente poder reabrirlo en el horario que se reabría, que era justamente el horario de la mañana, para facilitar el ingreso, digamos, de los vehículos que venían desde el puente Chacabuco y que en el fondo aspiraban a poder ingresar a lo que es el centro de Concepción. De 7 a 9 de la mañana, eso estaba funcionando hasta antes del lunes de esta semana, dejó de operar por las razones que he indicado.
3: La medida funcionará hasta que se tome una solución definitiva. Seguimos en el tema de obras, porque el alcalde de Chiguayante, Jorge Lozano, espera que la construcción del cruce a desnivel en Santa Sofía pueda retomarse a más tardar en el mes de julio. Esto luego que desde el municipio se informara que la empresa de ferrocarriles del Estado está en condiciones de solicitar la eximición de pago por los trabajos en la Casa Edilicia. Óscar Valenzuela con los antecedentes.
20: Hace ya varias semanas el Consejo Municipal de Chiguayante votó la modificación de una ordenanza con la que ahora, cuando se realicen trabajos en terrenos de uso público, estén eximidos del pago de un impuesto municipal. Ese era el paso previo y además lo que detonó que se paralizaran las obras hasta aprobar la modificación de dicha ordenanza. Por lo mismo, el alcalde de Chiguayante, Jorge Lozano, aseguró que EFE está ya en condiciones de solicitar esta dispensa, lo que debería ocurrir esta semana y con ello retomar los trabajos en el cruce Santa Sofía.
21: Deberían entregar la solicitud de exención de pago y presentar las carpetas a través de la formalidad correspondiente de un oficio para nosotros entregar en el menor tiempo posible, mañana o pasado mañana, entregar la exención a través de un certificado.
20: Una vez solicitada esta eximición de pago por parte de EFE, la empresa OHLA estaría en condiciones de retomar las obras del cruce Santa Sofía. Según el jefe comunal, en el mejor de los casos podría ser a fines de este mes, pero todo apunta al mes de junio.
21: Yo creo que sí, lo que pasa es que el plazo no lo podemos poner nosotros, pero ya teniendo esta exención de pago vamos a tener que volver a conversar y si es necesario volver a ir a la capital, porque realmente las cosas se resuelven más rápido cuando uno va al punto donde efectivamente se toman las decisiones, que en este caso particular es en Santiago, y ahí le vamos a pedir que ojalá sea este mes, por cierto.
20: Recordemos que para retomar las obras se requiere que la empresa a cargo de ejecutar el paso a desnivel en el cruce Santa Sofía contrate personal, ya que todos fueron finiquitados en el momento de la paralización de los trabajos. Por lo mismo, se espera que esta semana EFE pueda informar sobre los pasos a seguir con la calendarización, lo que podría conocerse durante los próximos días. Además, desde el municipio se espera la apertura del cruce Pinares, el que está listo, pero cerrado al uso de la comunidad.
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3: Más de 153.000 pensionados recibirán el bono de invierno, un beneficio cuyo costo supera los 12.400 millones de pesos. El monto del beneficio es de aproximadamente 81 mil pesos y tiene como objetivo brindar un apoyo adicional a las personas durante esta época invernal. Francisca Zubiabre con el detalle.
22: El bono de invierno 2026 será entregado durante el mes de mayo por el Estado y administrado por el IPS por solo una vez en el año a las personas pensionadas de 65 o más años que cumplan con los requisitos legales. Este año los pagos comenzaron el 5 de mayo y se espera que más de 1.660.000 pensionados y pensionadas del país lo reciban. En la región habrá 153.000 beneficiarios con una inversión que supera los 12.400 millones de pesos. A uno de los lugares de pago del IPS llegó la Seremi del Trabajo Camila Álvarez para señalar de qué manera el bono va a beneficiar a los adultos mayores e hizo un llamado a que vengan acompañados para evitar riesgos.
23: Efectivamente estamos contentos, desde este 5 de mayo comienza el pago del bono invierno 2026, es un beneficio que se paga desde el año 96, así que estamos contentos que ya hayamos comenzado con su pago para hacer frente a las necesidades importantes de las personas y los adultos mayores en esta fecha tan importante como lo es electricidad, cierto, calefacción, etcétera. Es muy importante que los adultos mayores vengan acompañados. La seguridad es primordial para que este beneficio efectivamente alcance a los adultos mayores y no tengamos riesgos.
22: Por su parte, el director regional subrogante del IPS, Javier Rolt, enfatizó en que el trámite es automático y viene incluido en el pago de la pensión mensual.
24: Estos son pagos automáticos, es decir, vienen incluidos en el pago de la pensión mensual. Corresponden a aquellos beneficiarios que tienen una pensión inferior a 231.440 pesos y pueden acceder a ellos quienes cumplen con los requisitos establecidos en la ley. Y no hay que postular, es decir, es automático. La persona sabe que viene incorporado en su colilla de pago y sabe que no hay que hacer ningún trámite adicional. No hay que acceder a ese beneficio, a nadie les va a solicitar o los va a llamar para comunicarles que lo tienen.
22: Los requisitos incluyen tener 65 años o más al 1 de mayo de 2026 y recibir una pensión contributiva igual o menor a 232.440 pesos, incluyendo el beneficio por años cotizados y la compensación por diferencias de expectativa de vida. Además, deben pertenecer al grupo de pensionados que la ley contempla para este beneficio.
3: En promedio fueron poco más de 40 los milímetros de lluvia caída en medio del paso del sistema frontal, que dejó además vientos por sobre los 80 kilómetros por hora y tormentas eléctricas. Las mayores precipitaciones se registraron en Curanilagua y Arauco, donde llovió más de 100 milímetros. Según se informó por parte de la delegación presidencial, no hubo mayores inconvenientes, más que algunos anegamientos de calles, lo que fue resuelto por diversos equipos municipales y por el Ministerio de Obras Públicas. Así lo dijo el propio delegado Julio Nativia.
25: No tenemos información de afectación a personas, inundaciones de casa u otras situaciones que nos pudieran preocupar. Hemos estado desplegados también durante toda la jornada. El Seremi de Vivienda también estuvo revisando la situación de algunas obras. que se encontraban inconclusas para evaluar si registraban también algunas inundaciones a casa, lo cual no se produjo.
3: El director de Senapred en el Biobío, Alejandro Sandoval, aseguró que el sistema frontal ya está de salida. De todas maneras, alertó de la baja en las temperaturas en los próximos días, la que podría llegar a los 0 grados en zonas precordilleras.
1: Bueno, en la medida que vayamos pasando el otoño, acercándonos al invierno, las temperaturas van a ir bajando. Para los próximos días, sí, informar.

0: Para la comunidad van a bajar ostensiblemente las temperaturas ya a partir de mañana, las temperaturas mínimas acercándonos ya a los 0 grados en el sector precordillerano del valle.
1: Según se informó desde Senapred, es muy posible que el fenómeno de El Niño llegue con algo de retraso, por lo que se podría esperar que haya lluvias considerables a fines de los meses de invierno y a inicios de la primavera. La Fiscalía investiga un accidente en la ruta 5 Sur que dejó fallecido al conductor de un tractocamión en Bulnes, en la región de Ñuble. La emergencia mantuvo interrumpido el tránsito durante varias horas esta mañana. El informe es de Cecilia Villaseca.
2: Los hechos se registraron en el kilómetro 425 de la ruta 5 Sur, a la altura de Bulnes, donde, según el informe de carabineros de la CIAT, la víctima perdió el control del móvil, traspasó la barrera de contención y volcó en una zanja. El oficial investigador a cargo, teniente Eric Leal, se refirió a la dinámica del accidente.
3: El día de hoy, en la ruta 5 Sur, en la calzada poniente, kilómetro 425, en la comuna de Bulnes, ocurrió un accidente en el tránsito del tipo choque, donde un tractocamión con semirremolque, al enfrentar una curva hacia la derecha, su conductor perdió el control del vehículo, iniciando un proceso de arranceo, chocando. Posteriormente, el tractocamión volcó e ingresó a un terreno irregular adyacente a la calzada. Debido a la magnitud del accidente, su conductor lamentablemente fallece en el lugar del accidente.
2: El fiscal jefe de Bulnes, Álvaro Hermosilla Bustos, entregó detalles de la identidad del conductor del tractocamión.
4: La Fiscalía Local de Bulnes investiga las causas del fallecimiento de don Wagner Amador Arriagada Quilodrán, quien la madrugada del día de hoy, pasada las 2 de la mañana, conducía un vehículo por la ruta 5 Sur, cuyo control perdió a la altura del kilómetro 425.
2: El fiscal también señaló que el cuerpo del conductor fallecido, quien viajaba solo en el vehículo, fue remitido al Servicio Médico Legal de Chillán para realizarle la autopsia de rigor. En ese contexto, Carabineros hizo un llamado a los usuarios a conducir atentos a las condiciones del tránsito y adoptar todas las medidas de seguridad que permitan reducir riesgos durante desplazamientos, especialmente ante condiciones climáticas adversas como las de esta jornada.
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1: Ponga atención porque el Ministerio Público cerró la investigación por los casinos ilegales en Concepción y ahora la fiscal Pamela Lillo debe presentar la acusación para llevar a juicio a los imputados. Mientras la fiscalía buscará probar que las máquinas incautadas son de azar, las defensas apuestan a que son de destreza. Fabián Polanco tiene más detalles.
8: Se trata de una causa formalizada en septiembre de 2024 después del allanamiento de 13 locales, la incautación de más de 1.600 máquinas y la detención de 19 personas en el centro de Concepción. Ante el juzgado de garantía, la fiscal a cargo de la indagatoria, Pamela Lillo, solicitó ampliar el plazo de investigación. El argumento fue un peritaje pendiente a unos teléfonos celulares. Sin embargo, explicó uno de los abogados defensores, César Irribarra, el tribunal rechazó esa petición y por eso finalmente se dio por cerrada la indagatoria.
9: En las defensas nos opusimos, ya es una investigación bastante larga. Encontramos que esa diligencia debió ser efectuada mucho tiempo antes, así que al contar de hoy la causa quedó cerrada la investigación. 10 días de plazo para ver si va a acusar o qué va a hacer con la causa.
8: Esta investigación se inició por denuncias sobre la ilegalidad de las máquinas en las que personas, igual como en los grandes casinos, apuestan dinero con la esperanza de recuperarlo y ganar. El abogado Iribarra indicó que sobre ello tratará el eventual juicio.
9: Va a ser una lucha de fondo, una lucha técnica de peritos, incluso peritos internacionales, en donde obviamente nosotros sostenemos que las máquinas son de destreza y no de azar, y lo otro es que las máquinas fueron cauteladas y custodiadas por la Asociación de Casino, que es un querellante interviniente interesado en el resultado, lo cual también afecta la evidencia.
8: Ante una solicitud para consultar a la persecutora justamente sobre el futuro del proceso, se señaló desde el Ministerio Público que ella se referiría una vez que presente la acusación.
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1: El integrante de una banda dedicada al robo de vehículos en el Gran Concepción fue detenido. Pese a esconderse en una residencia de menores, fue puesto a disposición de tribunales. En medio del operativo, la mujer que lo acompañaba trató de evitar la detención intentando atropellar a carabineros. Camila Elso nos cuenta más detalles.
12: Hablamos de la captura de un hombre de 28 años apodado El Cizarro, pero no el que usted imagina. Ignacio Montesinos Pinto fue llamado así por sus pares, ya que al igual que el delincuente conocido a nivel nacional, comenzó a delinquir desde muy pequeño, específicamente desde los 8 años vinculado a hechos violentos en la región del Biobío. El capitán Víctor Cerda de la Cuarta Comisaría de Hualpén se refirió a su captura, explicando que protagonizó una persecución policial. No estaba solo, lo acompañaba una mujer que intentó atropellar a carabineros.
13: Se da la fuga de estos, por lo que comienza un seguimiento de estas personas, las cuales huyen hasta las inmediaciones de lo que es el centro Ciudad del Niño, donde desciende la persona de sexo masculino de este vehículo. Se hace presente que una vez que se baja, la mujer que lo acompañaba toma el volante del vehículo e intenta atropellar a funcionarios policiales.
12: El conocido antisocial, en medio de su escape, ingresó a una residencia de menores. Pese a esconderse de personal de la CIP, fue finalmente detenido por sus dos órdenes de detención pendientes.
13: El personal solicita el ingreso al personal encargado de este centro para poder realizar la búsqueda en su interior, logrando dar con su paradero en unos arbustos en el interior de este centro de menores.
12: ¿Esta persona estaba escondida?
13: Exactamente, se dio la fuga y se escondió entre medio de unos matorrales del centro de Ciudad del Niño.
12: El sujeto era intensamente buscado, se mantenía prófugo. Era integrante de una banda criminal que se dedicaba al robo de vehículos en centros comerciales para luego llevarlos al norte del país, con destino final hacia Bolivia. Todo era liderado por un sujeto desde la cárcel que cumple condena por homicidio, una investigación de meses que llevaba el CEP de Carabineros Concepción, que terminó con la detención de todos los integrantes, así lo confirmó el mayor Nicolás Cavalín.
14: Se mantenía información, obviamente, por un proceso investigativo que se llevó a cabo por personal del CEP de Carabineros en Concepción, de una organización criminal que operaba en el Gran Concepción, en locales comerciales como el Mall o el Líder de acá en el sector de Concepción. Estos individuos robaban vehículos, principalmente vehículos marca Toyota RAV4, Toyota Cross, vehículos híbridos, los cuales tenían como destino final el país de Bolivia. Dentro de esta investigación se logró la detención del grupo familiar. Cuando se realizaron los allanamientos, esta persona no fue ubicada. Se logra la detención de esta persona, el cual se tenía prófugo.
12: El sujeto tenía más de 30 detenciones, antecedentes por hurto, todos los tipos de robo, receptación y otros. Él y la mujer quedaron a disposición de la justicia, mientras el resto de la banda se mantiene en prisión preventiva en el complejo penitenciario Biobío.
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1: En Chillán se realizará un seminario que abordará planes de acción para enfrentar la influenza aviar, enfermedad que está presente desde Valparaíso hasta Magallanes con casos activos. El informe es de Antonia Durán.
15: La instancia tiene por objetivo actualizar la situación sanitaria en la región y el país frente a la enfermedad viral, como también informar sobre las medidas prácticas de bioseguridad que están llevando a cabo autoridades del rubro. La convocatoria está dirigida a productores, equipos técnicos y actores del sector avícola de la región del Ñuble, quienes tendrán la posibilidad de presenciar exposiciones sobre la forma en que interactúa el virus y las recomendaciones para enfrentarlo en sectores agrícolas campesinos. Las cátedras serán dictadas por especialistas del ámbito público y privado, con el fin de realizar una gestión integrada del riesgo sanitario. El director subrogante del SAC, Gabriel Bustos, adelantó cuáles son los trabajos que ya se están realizando para abordar la situación sanitaria actual.
16: Estamos monitoreando constantemente qué es lo que pueda pasar con ello y también mantenemos las medidas de bioseguridad. Bueno, con los productores hemos realizado charlas, capacitaciones, apoyado por el encargado de esta emergencia.
15: El seminario está organizado por la Facultad de Ciencias Veterinarias de la Universidad de Concepción en conjunto con instituciones del rubro. La doctora Macarena Rubilar, académica encargada del área avícola de la facultad, abordó la relevancia de la instancia para el sector.
17: La idea ha sido lograr acercar información técnica actualizada y generar un espacio de encuentro entre los diversos actores, entre ellos la academia, los servicios públicos y, por supuesto, los sistemas productivos.
15: La actividad se llevará a cabo el próximo miércoles 13 de mayo a las 13:30 horas en el Auditorio José Suárez Fanjul, ubicado en el Campus Chillán de la Casa de Estudios.
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1: Comenzamos en la provincia de Arauco, donde mañana se esperan cielos nublados, variando a cubiertos por la tarde, y ojo porque se esperan vientos entre 25 y 40 kilómetros por hora. Los Ángeles, nubosidad parcial, variando a cubierto por la tarde, también con viento entre 25 y 40 kilómetros por hora. Misma situación en Concepción, donde las extremas estarán entre los 9 y 15 grados. Actualmente en la capital del Biobío, 11.7 grados.
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1: Una grave denuncia realizó una madre en contra de un conductor de la locomoción colectiva luego que este apuñalara a su hijo por pagar con una tarjeta estudiantil en Concepción. Con penas mínimas terminó el segundo juicio por el millonario fraude en la DAS Talcahuano, recibiendo el único funcionario público condenado 5 años de libertad vigilada y los empresarios 3 años de pena remitida. A más de 800 millones de pesos asciende la deuda de la compañía Tapusa con las empresas contratistas en la región del Biobío. El alcalde de Chiguayante, Jorge Lozano, espera que las obras del cruce a desnivel en Santa Sofía puedan retomarse a más tardar en el mes de junio. Más de 153.000 pensionados recibirán el bono de invierno, un beneficio cuyo costo supera los 12.400 millones de pesos. El Ministerio Público cerró la investigación por los casinos ilegales en Concepción y ahora la fiscal Pamela Lillo debe presentar la acusación para llevar a juicio a los imputados. El integrante de una banda dedicada al robo de vehículos en el Gran Concepción fue detenido. Pese a esconderse en una residencia de menores, fue puesto a disposición de los tribunales. 20 horas con 35 minutos. Gracias por informarse con la radio. Siga nuestra compañía. Ya viene Bio Bio Deportes. Que tenga un gran término de miércoles 6 de mayo.
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19: Hola, ¿cómo están? Muy buenas noches. Copa Libertadores de América, fecha 4, fase de grupos. Estamos muy atentos porque en un rato más, a las 10 de la noche, la Universidad Católica va a recibir a Cruzeiro de local en San Carlos de Apoquindo, en el Claro Arena. Y vamos a escuchar al mediocampista Johan Valencia, que se refiere a las pretensiones de los cruzados y, por supuesto, al partido que ya viene luego, dentro de un ratito, frente a los brasileños.
20: Estamos enfocados en nosotros, estamos enfocados en hacer nuestro trabajo, salir a ganar este partido, sabiendo que ellos también vienen con una necesidad muy grande. Entonces, bueno, va a ser un partido de búsqueda de resultados. Ellos quieren ganar, nosotros también. Nosotros estamos en nuestra casa y, bueno, creo que hay que hacerlo respetar.
19: Eso va a ser hoy día y mañana por el Grupo B también. En Copa Libertadores de América estaremos atentos porque Coquimbo Unido va a recibir a Universitario de Lima a partir de las 20 horas. Pero eso será mañana. Hoy nos vamos a dedicar a lo de Universidad Católica. También hubo acción en la Copa Sudamericana, pero lamentablemente con malas noticias para los equipos chilenos, porque en el grupo F, Montevideo City Torque recibió a Palestino y le ganó por 1-0. Y en el grupo G, Audax Italiano, que partió ganando 1-0 al equipo brasileño de Vasco da Gama, terminó perdiendo por 2-1. Partidos que se jugaron y que terminaron hace algunos minutos. Mañana, por el grupo C, O'Higgins de Rancagua, en el Estadio El Teniente, va a recibir a Sao Paulo, al equipo brasileño, desde las 6 de la tarde. Estamos muy atentos a lo que está pasando a esta hora en el Estadio Defensores del Chaco, en Asunción, en la capital paraguaya. ¿Por qué? Ustedes saben que se está jugando el Sudamericano Sub-17. Están en semifinales. A esta hora, Chile enfrenta a Brasil, a una potencia. Y bueno, se pensaba que Brasil le iba a pasar encima a Chile, pero de momento no está ocurriendo eso, porque está ganando Chile. Faltan 7 minutos para que termine el partido y con goles de Amparo Abarca y Elisa Cornejo, Chile se está imponiendo a Brasil por 2-1. ¿Y qué significa esto? Bueno, nosotros ojalá que fuera el marcador final, ¿no? Si Chile gana, pasa a la final. Y no solamente pasa a la final, clasifica al Mundial de Marruecos de la categoría que se va a jugar a fin de año. Ya está clasificado Argentina, que hoy le ganó a Venezuela por 1-0. Entonces, ¿Venezuela qué pasa? Se va a jugar los playoffs, el repechaje, el día sábado frente a Colombia. Si Chile gana, como está haciéndolo, pasa a la final contra Argentina y junto a las trasandinas clasifica al Mundial. Si empata Brasil, van a penales, todo se define a penales. Y supongamos, ojalá no sea así, que Chile pierda, Chile tiene la opción también el día sábado en playoff, en repechaje frente a Ecuador. Pero de momento, seamos optimistas, faltan 5 minutos, Chile le está ganando a Brasil por 2-1. Muy buen resultado que está sacando a la selección nacional en la capital de Paraguay. En cuanto a la semifinal de vuelta de Champions League, que se jugó esta tarde, noche en Europa, el Bayern Múnich de local no pudo frente al Paris Saint-Germain. Fue mejor el equipo francés. Fue mejor tanto en la ida, en la capital gala, como en la vuelta frente al Bayern Múnich, que jamás pudo encontrarle la vuelta al partido. Recién, de hecho, el empate salió cuando estaban en los descuentos. 1-1 con un 6-5 a favor del equipo francés, pasa a la final y por el título se medirá con el Arsenal en Budapest, en Hungría, el sábado 30 de este mes a mediodía. Será histórico. ¿En qué sentido? Será la primera final en la que los dos técnicos serán españoles, Luis Enrique y Mikel Arteta. En algún momento fueron compañeros en el Barcelona y hoy, en la conferencia de prensa después del partido, cuando se le preguntó a Luis Enrique qué significaba para él enfrentar a Mikel Arteta, dijo esto.
21: Entre Miquelito y Arteta. Bueno, le tengo mucho cariño porque fuimos compañeros cuando él era muy jovencito en Barcelona. Él ha creado un gran equipo, lleva un número de años interesante y se ve qué tipo de entrenador es. Ya me conozco que será muy difícil, pero bueno, nosotros confiamos mucho en la manera que tenemos de jugar, en lo que queremos conseguir y hicimos la historia el año pasado. Queremos continuar con esa historia y generando cosas positivas para el club y seguro que daremos guerra.
19: Ahí está. Bueno, vamos a esperar entonces a ver lo que va a pasar en Budapest el día 30, el sábado 30 de mayo a mediodía entre el el equipo del Arsenal, que se va a medir con el Paris Saint-Germain, que busca su segunda Champions. En el tenis, Master 1000 de Roma, en Italia, Alejandro Tavilo derrotó al español Pablo Carreño Busta, 91 del mundo, lo apabulló, sobre todo en el segundo set, lo destrozó. En segunda ronda enfrentará a Francisco Cherúndolo, 27 del mundo. Mañana, Cristian Garín va a jugar contra Juan Manuel Cherúndolo, hermano menor, 72 del mundo, a partir de las 9 de la mañana aproximadamente. Ojalá le vaya muy bien al chileno. Ya pasó uno a segunda ronda, esperemos que mañana pase el segundo chileno. Y estamos atentos también porque esto se va a jugar el día viernes, pero no le quitamos la vista de encima a la Copa Chile de Básquetbol, que se va a jugar en el estadio, en el gimnasio, mejor dicho, UFRO de Temuco, a las 21 horas 9 de la noche, entre la Universidad de Concepción y Español de Osorno, que ya levantó una copa este año. La Supercopa la levantó Español de Osorno, tiene un gran equipo, le ganó a Puerto Varas en la final de la Supercopa. Veremos qué va a pasar pasado mañana frente a la Universidad de Concepción en la Copa Chile. ¿Qué está ocurriendo en el Defensores de Chaco, en la capital paraguaya? Empató Brasil, Andreina. Le acaban de marcar, mostrar amarilla a Andreina. Mari Cándido anotó a los 83 para las brasileñas. Se están empatando dos goles, faltan dos minutos para que termine el partido. Si esto queda en empate, van a los penales y ahí se decide el segundo finalista y segundo clasificado al Mundial de Marruecos de la categoría, y el otro que, si pierde los penales, irá al repechaje el fin de semana. Pero también se puede decidir en cancha. Esto todavía no termina. Chile 2, Brasil 2, sub-17 sudamericano femenino de la categoría buscando clasificación al Mundial o paso al repechaje. Nosotros seguimos como siempre atentos a la actividad en Bio Bio Deportes.
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3: Llueve tranquilo, la música de No Te Va a Gustar en vivo de la radio. 20:48.

0: Hola, sí, buenas noches. Yo venía desde Talcahuano y en Jaime Repullo más o menos empezó un taco infernal, donde además en el taco venían tres camiones grandes, bueno, aparte de tres camiones con estos tubos grandes que transportan algo inflamable, no sé, y además otros camiones. Pero fue terrible. Yo acabo de llegar recién pasé hacia las Lomas de San Andrés y está horrible. Uno de esos camiones chocó a un auto más chico frente al líder. Estaba pero espantoso. Yo no sé por qué esos camiones, yo les envié ahí una foto, esos camiones que son peligrosos, son carga peligrosa, transitan a esta hora cuando hay tantos vehículos chicos y tanta afluencia de gente en la autopista.
1: Con 23 minutos, ¿cómo les va? Les acompañamos jornada de miércoles 6 de mayo. Pendiente hemos estado lo que está contando nuestra auditora, que escuchamos ahí en el audio, Vivi. Gracias Vivi por reportarnos, nos envió esta fotografía.

Sofía. Esta situación en autopista en dirección desde Talcahuano hacia Concepción se está viviendo aproximadamente un poco antes de las 20 horas, ¿ya? Y hemos tenido, por supuesto, reportes de este accidente, de un taco kilométrico, Talcahuano hacia Concepción en autopista. Nos estaban contando, por ejemplo, Claudia nos decía, los vehículos que salen desde el mall del Trébol incluso no pueden avanzar, ¿ya? Eso es la dinámica de lo que ha estado pasando ahí. Hubo un accidente un poco más temprano, eso de las 20 horas, en el paso a nivel frente a la Universidad Católica por Paicaví. Esa es una de las situaciones que estaría generando congestión. Así que estamos muy pendientes. Esto se mantiene en autopista desde Talcahuano hacia Concepción y perjudicando también a las automovilistas que salen desde el Mall Trébol. Así que más 569-978-78. Seguimos monitoreando, por supuesto, situaciones del tránsito que están ocurriendo en el Gran Concepción. Y una de las conflictivas, por lo menos en esta última, media hora aproximadamente, ha sido precisamente aquella. Así que gracias a quienes nos han estado reportando, enviando fotografías, audios, videos sobre esta situación. Vamos a seguir muy pendientes a cómo sigue aquello durante la radio. Ahora, claro, les acompañamos en esta última parte del día, muy atentos a distintas situaciones, mucha información que seguir compartiendo. Escuchábamos a No Te Va a Gustar, Llueve Tranquilo. Bueno, hubo precipitaciones en la última hora. Vamos a estar revisando cuánto es lo que desde las 0 horas hasta esta hora se ha estado registrando en términos de milímetros. Y con lo que vamos a estar en algunos minutos, va a ser con las noticias del Informador en vivo y en la radio. 20:55 minutos. ¡Ah!

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9: Comenzamos El Informador, nos vamos hasta la provincia de Bio Bio. Un voraz incendio afectó una casa en la localidad de Huépil, en la comuna de Tucapel. Llamas estuvieron a pocos metros de una estación de servicio. La información junto a Mario Tapia.
10: Una casa totalmente destruida por las llamas de un incendio fue resultado de un siniestro ocurrido en la localidad de Huépil, comuna de Tucapel, aquí en la provincia de Bío Bío. El incendio se declaró precisamente en la avenida Ecuador por circunstancias que se investigan. Las llamas en un momento amenazaron con propagarse hacia viviendas colindantes, entre ellas una estructura donde funciona un servicentro, precisamente en la comuna de Tucapel. Esta situación no llegó a concretarse debido a la rápida acción de bomberos y también equipos de servicio de la propia empresa que trabajaron en el lugar para evitar la propagación. Los daños son cuantiosos en la casa y las causas son investigadas por bomberos en Huépil. Bio Bio, la radio.
9: Más de 30.000 clientes quedarán sin suministro eléctrico a raíz de trabajos en una subestación de Ñuble. Guillermo Escares tiene los detalles.
11: La Compañía General de Electricidad Transmisión en Ñuble informa que a las 22:30 horas de hoy se va a realizar una desconexión forzosa en la subestación Chillán, la que afectará a 32.240 clientes de la empresa distribuidora Copelec de las comunas de Chillán, Chillán Viejo, Pinto y Coihueco. Se informó que esta desconexión permitirá realizar trabajos de emergencia en la subestación, intentando acotar en tanto sea posible los tiempos de interrupción, lo que también incluyen las respectivas maniobras de normalización. Esta normalización está prevista para alrededor de las 1 de la mañana con unos 30 minutos de mañana jueves. La Compañía General de Electricidad Transmisión lamenta esta situación producida y hace un llamado a reportar interrupciones de suministro a los canales de atención que corresponden a la empresa. En la región de Ñuble, Bío Bío, la radio.
9: Nos vamos a la región de Los Lagos. Caminos dañados por remociones en masa dejó el sistema frontal en la provincia de Osorno. Los detalles junto a Camila Báez.
12: en el último balance entregado por la Delegación Presidencial Provincial en Osorno respecto a lo que fue el paso del frente de mal tiempo en la zona, se indicó que pese a que ya amainaron las lluvias, se mantienen las crecidas de ríos y anegamientos en algunas viviendas en la comuna de San Juan de la Costa, principalmente la zona litoral de esta comuna, que fue la que se vio principalmente afectada. Igualmente se indicó que hay una vivienda con 4 ocupantes, una familia en el sector Liucura, que se mantiene aislada y con ello el monitoreo por parte de las autoridades respecto de cómo evoluciona esta situación. Igualmente se indicó que se mantienen de todas formas las alertas ante cualquier eventualidad que se pueda generar respecto principalmente de remociones en masa, situación que se reiteró en algunos puntos rurales de las comunas de San Pablo y también en Puyehue. En Osorno, Bio Bio, La Radio.
9: Cerramos las noticias del informador en Bio Bio, La Radio. Son las 9 de la noche con 5 minutos.
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21: Hijo de la Dios Dio, para informar que el tapo que relata la vecina anterior ya pasó, está fluido y está la congestión normal a esta hora a la altura del mall, ya, pero avanza, lento pero avanza, así es que para que tengan tranquilidad los conductores,

0: 9 de la noche, 10 minutos, en vivo, la radio, miércoles 6 de mayo, más 569-9200-7878, nuestro WhatsApp, línea gratuita, el 800-726-726, muy pendiente siempre a todo lo que nos van contando a través de el WhatsApp de BioBio. 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Bueno, hay algunas cosas interesantes que han estado ocurriendo en Coronel. Por ejemplo, durante esta tarde, a eso de las 7 de la tarde, se estrenó Detrás de las Industrias Se Esconde el Sol. Esto que es de la artista visual Constanza Hermosilla y del arquitecto Julio Suárez, que es una obra que imagina el futuro, un futuro distinto de Coronel, transformándolo en una comuna, en un supuesto paraíso turístico nacional. Ahora igual tiene su lado turístico, por supuesto, Coronel. Esto se estrenó hoy día a eso de las 7 de la tarde en el gimnasio Puchoco Schwager. Y va a haber una segunda exhibición. Una segunda exhibición el sábado 9 de mayo a las 7 de la tarde en la Alianza Francesa en Concepción. Así que este dato es un dato importante. Un documental de 18 minutos de duración nace a partir de la pregunta: ¿desde dónde podemos volver a soñar? Y proponer una mirada diferente sobre Coronel, territorio habitualmente asociado a industria, contaminación y zonas de sacrificio. Estamos a miércoles mitad de semana. Siempre estamos revisando ahí algunos panoramas. Y a propósito de eso, también contarles que la obra de teatro comunitaria Tucapel Bajo y sus fantasmas va a tener una exhibición, esta vez como muestra visual, en la Galería Activa de Balmaceda Arte Joven, Balmaceda Arte Joven Bio Bio, en Concepción. Esto va a ser pronto, la exposición se va a inaugurar durante esta jornada de jueves 7 de mayo, a las 18:30 horas, en la sede ubicada en Colo Colo 1855. Ya va a estar abierta a todo público hasta el 19 de mayo con entrada liberada. Así que ahí tiene dos instancias importantes, panorama, que van a estar ocurriendo, uno en la Alianza Francesa, de un documental que ya se estrenó hoy día en Coronel, y más podríamos decir que ya se tuvo que haber estrenado, y también está esta exhibición en Balmaceda Arte Joven, Tucapel Bajo y sus fantasmas. Lo que es una obra de teatro, ¿eh? Va a tener esta exhibición como muestra visual en la Galería Activa ahí de Balmaceda Arte Joven en Concepción. 9 de la noche ya, 13 minutos.
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En el Gran Concepción se están registrando 9 grados de temperatura, una humedad del 90%. En Lebu, se viene el Festival de Cine de Lebu a propósito. Vamos a comentar sobre eso. Me acordé de la caverna de Naida, es Lebu. Gracias a quienes nos escuchan. ¿Se acuerda que en el Festival de Cine de Lebu hacían exhibiciones en la caverna de Naida? Que es un lugar turístico, atractivo ahí en Lebu. Ya vamos a estar comentando todo eso. Hay 11 grados. Humedad 83% en la provincia de Arauco. Los Ángeles en 9 grados, una humedad del 89%. ¿Sabe qué? En términos de las precipitaciones que tuvimos desde la jornada de ayer, bueno, ayer precipitó en el Gran Concepción, por ejemplo, se registraron 29,8, ¿ya? Y lo que respecta al día de hoy fueron 0,4, o sea, las precipitaciones más intensas se dieron precisamente en la jornada de ayer. Por lo menos lo que dice la Dirección Meteorológica de Chile, en la provincia de Arauco, el mismo panorama, 14 ayer, 14 milímetros, 0,4 hoy día. Y en la provincia de Biobío hubo en la jornada de ayer una considerable cantidad de milímetros, 27,6. Y hoy día se registraron 6,4. Ese es el panorama. ¿Qué pasa en los próximos días? Mañana es jueves, vamos a tener nubosidad parcial, algo de viento durante la tarde. Vuelve algo de lluvia en la región del Biobío el día viernes durante la mañana. Son chubascos aislados, eso sí. Pero el panorama de aquí, a lo que respecta al fin de semana, que se viene el día de la mamá, por lo demás, cumplió el regalo, ¿no? Cielos despejados. ¿Algo de nubosidad? Sí, algo de nubosidad. Pero también hay que considerar que después de las lluvias, ¿qué es lo que sucede? Hace un poquito más de frío. Así que vamos a tener precipitaciones, sí, el día viernes en la región del Biobío. Esos sí, chubascos débiles. La condición del aire es regular en el Concepción Metropolitano. Ese es el pronóstico para el día de mañana, lo que ya está pronosticando el Ministerio del Medio Ambiente en sus, por supuesto, mediciones correspondientes. Los Ángeles también va a estar con alerta. Y, si mal no me equivoco, esta podría ser la primera alerta para Los Ángeles. Y eso tiene que ver, por supuesto, con las bajas temperaturas también, se prenden más chimeneas y se complica la condición del aire. Concepción regular, Los Ángeles con alerta para mañana, lo dice el Ministerio del Medio Ambiente en esta plataforma, el pronóstico de la calidad del aire que está entregando permanentemente para la zona centro-sur del país. Y nosotros se lo contamos a través de BioBio, la radio, en esta noche, 9:20.

0: noches, radio, oído, oído. Tremendo taco aquí, un atasco frente al Manzano. Empieza la bajada del paso nivel hacia Penco. Se ve un carro de bombero, no sé si hubo un accidente, pero kilométrico. Buenas noches.
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2: Se han dado algunas situaciones de tránsito durante esta última tarde, noche de miércoles. Hablábamos un poco de lo que se pasó en la autopista de Talcahuano, situación que ya se ha ido resolviendo, pero también está esta situación que ocurrió hace algunos minutos, según nos están reportando auditores. Jorge, está ahí, lo escuchábamos, de este taco, de esta congestión en el sector El Manzano. Probablemente se trate de un accidente, esto está en desarrollo, vamos a estarlo monitoreando, se lo vamos a estar contando, por supuesto. Se ven pasar carros de bomberos, según lo que nos están comentando. Esto es Concepción Penco, ruta 150, la ruta que une Concepción Penco ahí a la altura del Manzano. Incluso pasó carabineros, así es, carabineros pasó en aquel lugar, ya. Y claro, no estamos complementando esta información entonces sobre este. Claro, se trata de una situación de un accidente vehicular en ruta 150, a la altura precisamente de la cárcel del Manzano. Así que esto pasó hace algunos minutos atrás, así que nos están reportando, por supuesto, auditores también que están en el lugar, que se han ido encontrando con esta congestión y que también, por supuesto, nos han ido reportando de qué se trata. Así que les vamos a estar contando detalles. Hay que tomar alguna vía alternativa, ojalá se pueda solucionar rápidamente y que no hayan personas afectadas, que lo importante con esta situación de tránsito ahí en el sector El Manzano de Concepción. Más 569-978-78, siempre estamos muy pendientes ahí de lo que nos están comentando nuestros auditores. Son ya las 9 de la noche con 26 minutos. Vamos a... Claro, hablaba un poquito más temprano del Evo. Se viene ya el Festival de Cine del Evo 2026. Hay fechas, hay categorías, hay... recordemos que es una instancia importante, clave para seleccionar los representantes para los premios Oscar, para los premios Goya, que son instancias importantes. Este festival que se realiza en Leo, que se realiza en Concepción, que va a tener también un homenaje bien importante para alguien que era el corazón de este festival también, Teresita Reyes, que por muchos años, en muchas de estas versiones que se realizaron en Leo, llegaba hasta Leo, Teresita Reyes, que nos dejó hace un tiempo. Ya, esta es la versión número 26. Incluso, bueno, hay un lanzamiento de este festival en la región del Biobío en los próximos días. ¿Cuándo se va a realizar? Entre el 22 y el 29 de mayo. Su sede principal es Leo, también va a ser Concepción, con exhibiciones en distintos formatos, con alcance nacional e internacional. Así que se va conociendo poco a poco información. Se hizo un lanzamiento ya, viene el lanzamiento en la región del Biobío, que va a ser durante esta semana, y se conoce la fecha y vamos a estar muy pendientes a todo lo que se vaya conociendo esta importante instancia festivalera con categorías de ficción internacional, ficción regional, animación internacional y todo eso que pueden ser también considerados por la Academia de Hollywood, que eso es lo interesante que también que tiene este festival, y además de que permita a muchos de ir a ver cortometrajes, películas de distintos realizadores de nuestro país y del extranjero. ¿Cuándo va a ser? Claro, ya le vamos a estar entregando las coordenadas, porque hay muchas salas de exhibición y todo, detalles bien interesantes, pero o sea, entre el 22 y 29 de mayo, así que se viene las próximas semanas. Así que saludos a quienes nos escuchan en la provincia de Arauco y particularmente en la hermosa ciudad del viento como es Leo. 9 de la noche con 28 minutos. Nos quedamos, disfrutamos la música de Elton John en Biobío.

0: Buenas noches, Bío Bío. Efectivamente, hay un accidente ahí en el cruce de afuera del Manzano con tres vehículos involucrados. Así que pasé hace poco por ahí y se encontraba recientemente el hecho. Lo más probable es que ahora haya una congestión, porque estaba un vehículo obstaculizando una pista y los otros dos estaban de camino a Penco, obstaculizándola también por un lado. Así que estaba difícil pasar. Buenas noches.
1: Amigos de la Radio Bio Bio, recién pasé por ahí un grave accidente en el semáforo de la cárcel, con personas atrapadas, está la ambulancia, bomberos, carabineros. A eso se debe el taco.
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Razón de vivir mi vida, Víctor Heredia, el argentino, el cantautor, el poeta, el escritor, el trovador argentino, con una discografía, recordemos, a 79 años, este cantautor que nació en Monserrate, en Buenos Aires, en la República Argentina, que ha tenido una larga trayectoria, también conectada con Chile. Si nos hacemos un poco de historia, en 1974 editó un álbum en homenaje al poeta chileno Pablo Neruda, pero en estas décadas de trabajo musical se ha relacionado con Juan Manuel Serrat, con Mercedes Sosa, con León Gieco, con Silvio Rodríguez, con Pablo Milanés, así que una serie de artistas. Son las 9:40 minutos, claro, acompañados con música, también con información. Nos siguen reportando sobre la situación en la cárcel El Manzano, ruta 150, sobre este accidente. Son un choque de dos vehículos. Está cerrado el tránsito, según lo que nos están reportando auditores. Así que esa es la situación que se está viviendo en la ruta 150, en la ruta que une Concepción con Penco, en dirección. Bueno, ambas direcciones, eso nos estaban diciendo, ambas pistas hacia Penco bloqueadas, ¿ya? Pero fueron dos vehículos y uno quedó acá lado, hay que decirlo, que fue justo en el semáforo que está frente de la centro penitenciario El Manzano. Ya está bombero, están trabajando, están poco a poco, nos dicen, realizando las labores. Esto está en desarrollo, así que esperamos que por supuesto se pueda normalizar la situación del tránsito y las personas que estén ahí afectadas no haya sido una situación tan compleja. Así que estamos monitoreando aquello durante esta noche. Este es un dato que vamos a compartir con ustedes. Muy importante. La Facultad de Ciencias Forestales de la Universidad de Concepción va a realizar el sábado una entrega gratuita de árboles nativos. Es una actividad tradicional que se desarrolla en el marco del Día del Ingeniero Forestal. Es una iniciativa que está abierta a toda la comunidad y busca fomentar el cuidado del medio ambiente, la biodiversidad y la importancia de incorporar más áreas verdes en los entornos urbanos. Así lo han dado a conocer. El detalle de esto, por supuesto, tenemos una nota ahí en biobiochile.cl. Va a ser el sábado 9 de mayo desde las 10:30 de la mañana en el patio central de la Facultad de Ciencias Forestales de la Universidad de Concepción. Esto está como al fondo de la UDEC, así que aprovecha de recorrer el campus y tener acceso a esto. Estas especies, porque las especies confirmadas para este año se encuentran los quillayes, araucarias, robles, maitenes, naranjillo. Así que, y además se podrían sumar otra variedad. Así que es gratuito, no requiere inscripción previa, los árboles serán entregados por orden de llegada hasta agotar stock. Así que se aprovecha. Si es deportista el sábado, se ve con trotecito también, pues una de esas, sí. Pasa por ahí, siempre hay gente haciendo deporte en ese lugar en las cercanías de la UDEC. Así que si se trata temprano, va, se lleva su arbolito. Así que esta es la invitación que está haciendo la Facultad de Ciencias Forestales de la Universidad de Concepción para este sábado, 9:43 minutos.

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Información del deporte, que ya tenemos en biobiochile.cl. La Roja Femenina Sub-17 jugó un partidazo y cayó en penales con Brasil en semifinales del Sudamericano. Ya esto estaba en desarrollo, lo hemos estado contando en Bio Bio Deportes. Estuvo cerca de la hazaña, el representativo de nuestro país brilló tras igualar 2-2 con Brasil en un partidazo de semifinales del Sudamericano. Sin embargo, cayó en los penales. El equipo dirigido por Vanessa Arauz ya era considerado una de las grandes sorpresas en el torneo que se disputa en Paraguay, luego de instalarse en semifinales y esta vez volvió a justificar su calificativo. Hay imágenes también, la nota en biobiochile.cl si las quiere revisar. Y bueno, ¿qué pasó con el conjunto nacional? Resistió las embestidas brasileñas en el primer tiempo y en el segundo salió a pelear de igual a igual, acabando los 90 minutos en un emocionante empate 2-2. Sofía Gamonal abrió el marcador para el Scratch a los 51, pero Chile respondió con las atacadas de Amparo Abarca a los 69 y Elisa Cornejo a los 72. Mariana Gandido a los 83 decretó la igualdad definitiva. En definición de los 12 pasos, Brasil fue levemente mejor. Un penal errado de Constanza Sánchez que impactó con el balón. El travesaño fue la diferencia suficiente para la victoria brasileña. Con esto, Chile deberá disputar el tercer puesto y el cupo al Mundial Marruecos contra Venezuela. La final por la Copa, en tanto, la disputarán la Verde Amarela y Argentina. Así que ahí está esta situación emocionante. Fútbol femenino, estamos pendientes, se lo actualizamos. Esta Roja Femenina, sub-17. 2-2, se terminaron los

0: Hola, ¿sabes que hay una micro en San Pedro, al frente del Luis, dirección hacia Concepción, que desde la media tarde que está en
1: Atendido.
0: pana ahí, ya deberían haber agarrado un camión, habérsela
1: No tiene.
0: llevado

0: buscar, no tiene indicación, no tiene luces, no tiene triángulos, no tiene nada. Deberían habérselo llevado ya a Corralones.
1: Nueve con 54 minutos, son muy importantes nuestros auditores en vivo y la radio que nos han estado reportando en esta noche, bueno, siempre, en cada minuto del día, de situaciones que han estado pasando, Talcahuano, en Concepción, en la ruta 150, ya escuchábamos recién a este auditor respecto a esta micro que está ahí en San Pedro de la Paz, frente del de Ferluis, así que son muy importantes todos sus reportes que nos hacen llegar a través del más 569-900-7878, los damos a conocer, los comentamos, porque ustedes están ahí también, van pasando por estos lugares y es muy importante, por supuesto, tener toda esta información. Y a propósito de información de noticias, quédese porque ya llega el informador en Bío Bío la Radio.

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4: 10 de la noche en punto, comenzamos la actualización del Informador en Biobío, la radio. Nos vamos hasta Coyipuy. El tribunal decreta medidas cautelares para los detenidos en el operativo en la comunidad autónoma de Temucuicui. Los detalles junto a Roberto Neira.
5: La jueza de garantía de Coyipuy, María Fernanda Lagos, acogió la petición del fiscal Carlos Bustos y decretó la medida cautelar de prisión preventiva para un joven de 18 años de edad, quien durante esta jornada fue formalizado por los delitos de disparos injustificados, incendio y robo con violencia en calidad de reiterado. Este joven fue detenido junto a unas 4 personas en un vasto operativo realizado por personal de control de orden público, de carabineros y el ejército al interior de la comunidad autónoma de Temucuicui. Durante esta jornada, el fiscal Carlos Bustos también formalizó a los padres de este joven por el delito reiterado de receptación de vehículo motorizado, y pese a que el Ministerio Público solicitó la medida cautelar de prisión preventiva, la jueza de garantía dejó a estas 2 personas solo con la medida cautelar de arresto domiciliario nocturno. Se decretó un plazo de investigación para que la Fiscalía realice las diligencias de 2 meses. En Coyipuy, Biobío, la radio.
4: En materia internacional, la vicepresidenta de Ecuador, María José Pinto, viajará a Costa Rica delegada por el mandatario Daniel Noboa para asistir a la toma de posesión de la presidenta electa Laura Fernández, quien ganó las elecciones del país centroamericano el pasado 1 de febrero, según informó durante este miércoles la vicepresidencia ecuatoriana. El acto tendrá lugar este viernes, donde Fernández asumirá la presidencia hasta el 2030, pero Pinto arribará antes al país para reunirse este jueves con Francisco Gamboa, primer vicepresidente electo de Costa Rica, con quien abordará acciones de cooperación con enfoque social, según el comunicado oficial. La vicepresidencia señaló que la agenda estará centrada en ejes prioritarios como la prevención de la desnutrición crónica infantil y del embarazo adolescente, la primera infancia, el fortalecimiento de la salud mental y la prevención del reclutamiento de niños y adolescentes. Gracias por informarse con las noticias de Biobío, la radio. Siga nuestra compañía. Son las 22 horas con 3 minutos.
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Avanzamos junto a ustedes en esta noche de miércoles 6 de mayo en Bio Bio, la radio. Se conoció información importante relacionada con el precio de los combustibles. Durante había ahí cierta expectativa de hasta la jornada de ayer, por lo menos, en relación a que podría aumentar. Bueno, se conoció información concreta durante este día miércoles. Para mañana comienza a regir estos pequeños ajustes ya que se realizaron. Gasolina 93 octano va a registrar un leve aumento de 0,1 pesos por litro, mientras que la gasolina de 97 octanos bajará 0,6 pesos. La variación principal la va a tener el petróleo, el diésel, ya que desde unidad de 47 pesos con 3 centavos por litro, representando un alivio para transportistas y automovilistas. Ya disminuirá 47,3 centavos por litro. Ahí está entonces esta información importante. ¿Qué pasa con el querosén? Que mantendrá su valor sin cambios. Y el gas licuado de uso vehicular subirá 49 pesos por centavos por litro. Ya, ahí está.

Esto que se ha informado desde el gobierno, explicaron que esta intervención busca sostener el impacto de factores internacionales que han elevado los precios de los combustibles, como el aumento del petróleo Brent y la volatilidad del dólar. Cada 3 semanas se va actualizando el precio de los combustibles. Nosotros se lo estamos contando, se lo hemos estado contando durante todo este miércoles, pero se lo reiteramos porque es importante, más bien para quienes nos escuchan a esta hora, si deciden, cargan hoy día, cargan mañana, siempre sea esa dinámica, dependiendo si es que se mantiene o si es que aumenta. Así que ese es el panorama. En el caso que está claro, va a tener una variación de una disminución del petróleo, 47 pesos, así que cargue mañana, por ejemplo. Ahora, lo que respecta a la benzina 93 octanos, la variación es, tiene un aumento, pero bastante, un aumento poco significativo, podríamos decir, describirlo de esa manera. Claro, más bien considerando los aumentos que se dieron en los dos periodos anteriores, que fue esa gran alza de la que estuvimos hablando, por supuesto, a través de la radio. 22 horas 10 minutos.

Estamos escuchando al británico, al cantante británico Ed Sheeran, con por estos días ya está confirmando un segundo concierto en nuestro país, luego de que se agotara muy rápido. Sí, se agotó muy rápido las entradas para su primera presentación en Santiago. Hay una nueva fecha que quedó agendada para el domingo 22 de noviembre de 2026 en el Estadio Bicentenario de La Florida, sumándose así al show ya programado para el 21 de noviembre en el mismo recinto. Se suman así nuevos conciertos entonces de carácter internacional a la parrilla del segundo semestre de este año en curso. Ambos conciertos forman parte del Loop Tour y contará con la participación especial de Phineas, reconocido músico y productor estadounidense, quien estará a cargo de abrir las dos jornadas. La preventa exclusiva ya va a estar disponible a partir del ya está disponible, claro, asociado a una empresa de telecomunicaciones, también para los usuarios de un banco a partir del 11 de mayo. Esto va a ser a partir de ese 11 de mayo al mediodía y se van a extender hasta el 12, hasta el martes 12 a las 11 de la mañana y hasta agotar stock. La venta general va a ser, eso es lo importante, el martes 12 de mayo, desde las 11 horas a través del sistema Ticketmaster. Así que si quiere entrar para este artista en su segundo ya concierto programado en nuestro país, que han dicho desde la organización, informamos que las entradas serán nominativas, que todas las personas desde los 2 años deberán contar con tickets para ingresar al recinto. El regreso de Ed Sheeran a Chile también marcará la presentación oficial de su más reciente álbum titulado Play, lanzado en septiembre del año pasado. El disco incorpora nuevas influencias musicales provenientes de India y Persia, manteniendo además elementos de la tradición folk irlandesa que caracteriza parte de su estilo. Durante el espectáculo se espera un recorrido por los clásicos, donde está esto que escuchamos de fondo, clásicos de su carrera, junto a nuevas canciones que han ido, por supuesto, sumándose poco a poco a lo que están por estos días escuchando sus fanáticos, sus seguidores. Además, toda la parte como la parte visual del escenario, ¿eh?, que se va a renovar dentro de este concierto. Y además, pues, el uso de sus pedales de loop en vivo, parte de la dinámica de lo que van a ser estas dos presentaciones de Ed Sheeran en nuestro país. Domingo 22 de noviembre y el 21 también en el Estadio Bicentenario de La Florida. Lo escuchamos, lo destacamos en la radio.

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Hace una semana atrás aproximadamente hablábamos sobre cómo se está utilizando, que no es un tema nuevo, la inteligencia artificial para... mal utilizando, es el término, mal utilizando para salud mental, consultas que se le hacen y la opinión de los expertos en ese sentido. Bueno, esto tiene que ver también con la inteligencia artificial, con los distintos impactos que tiene, y más bien con la utilización de los chatbots, que está abriendo ahí hartos debates, el debate que hacíamos mención, y este nuevo, que tiene que ver con cómo impacta en la forma que pensamos, recordamos y aprendemos. Hay algunos estudios ya que advierten que delegar tareas cognitivas a estas herramientas podría reducir la actividad cerebral, afectando la memoria y debilitar el pensamiento crítico. Expertos incluso hablan de una posible rendición cognitiva, donde las personas tienden a aceptar respuestas sin cuestionarlas. Una de las investigaciones que ha estudiado este fenómeno, una de las investigadoras, en este caso Natalie Cosmina, del Instituto Tecnológico de Massachusetts, a partir de observaciones, dice, en estudiantes, detectó en un reciente modelo de lenguaje para tareas como redacción, lo que la llevó a analizar sus efectos en la cognición. En un experimento con estudiantes se comparó el desempeño de tres grupos, uno que utilizó inteligencia artificial y otro que recurrió a buscadores tradicionales y un tercero que trabajó sin tecnología. Los resultados mostraron que quienes usaron chatbots presentaron una menor actividad cerebral, especialmente en áreas vinculadas a la creatividad y el procesamiento de información. Esto es importante y es muy interesante en ese sentido. Bien, estos tiempos que estamos viendo donde se habla mucho de inteligencia artificial. Bueno, además, varios de estos participantes tuvieron dificultades para recordar lo que habían escrito e incluso manifestaron una menor sensación de autoría sobre sus propios textos. Otros estudios refuerzan esta preocupación. Investigaciones sugieren que algunas personas adoptan una actitud pasiva frente a la inteligencia artificial, aceptando sus respuestas sin mayor análisis, lo que podría afectar habilidades fundamentales como el razonamiento crítico. También se han observado efectos en contextos profesionales, por ejemplo, médicos que utilizan herramientas de IA durante un periodo prolongado mostraron luego una menor capacidad para detectar problemas sin asistencia tecnológica. En distintos rubros, por supuesto, se está utilizando inteligencia artificial. Entonces se suma el impacto en la creatividad. Según los investigadores, los contenidos generales con apoyo de inteligencia artificial tienden a ser más homogéneos y menos originales. Si bien los efectos a largo plazo aún no están completamente definidos, expertos advierten que la reducción del esfuerzo mental podría tener consecuencias en la salud cognitiva, incluso en etapas avanzadas de la vida. Un tema que, claro, apunta, por supuesto, a la discusión importante pública en relación a cómo va influyendo la inteligencia artificial en nuestras vidas. 22:24.

10 de la noche, 37 minutos. Anoche hablábamos sobre este máster, el máster de Roma que está en desarrollo. Y hoy día fue el turno de Taílo, mañana va a ser el turno de Cristian Garín. Ya el chileno, Alejandro Taílo, el 43 del ATP, eliminó con solvencia al español Paulo Carreño Busta, el número 91. Esto fue hoy día, 6-2, 6-1. Y tras lidiar con una pausa por la lluvia. Y de esta manera avanzó hacia la segunda ronda del Master 1000 de Roma, donde va a enfrentar al argentino Francisco Cerúndolo. Y son dos hermanos, ¿eh? Los hermanos Cerúndolo. Francisco por un lado, que va a ser el próximo contrincante de Alejandro Taílo. Y claro, Cristian Garín le va a tocar precisamente enfrentar a Juan Manuel, ¿ya? A Juan Manuel. Así que vamos a estar muy, muy atentos en lo que va a estar pasando. Alejandro Taílo tenía era una etapa importante, o sea, un partido importante el de hoy día, que logró en este caso desarrollar de buena manera a pesar de la situación de la lluvia. Así que tiene este desafío entonces, porque Francisco Cerúndolo está muy bien rankeado en ese sentido, el argentino. Ahora, ¿qué pasa con Cristian Garín? Va a tener este enfrentamiento frente a Juan Manuel Cerúndolo, y esto va a ser precisamente en la jornada de mañana. ¿Qué pasa con Taílo? ¿Cuándo va a ser el turno de Taílo? El horario está por definir. Esto va a ser en viernes, ya en segunda ronda. El día viernes en segunda ronda. El horario, como lo decíamos, está por definir. Así que va a ser un

un partido ahí emblemático de dos chilenos, o sea, de dos sudamericanos más bien, representando a Chile y por supuesto por otro lado a Argentina. En este caso Francisco. Así que vamos a estar muy pendientes a lo que se vaya conociendo en estos días con el Master 1000 de Roma. 22:29.

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0: ¿Se vienen las vacaciones de invierno?
1: No, así queda todavía. Y lo que sí está claro por estos días son las fechas. Se entregó el calendario, lo entregó el Ministerio de Educación. Y como es habitual, las fechas varían dependiendo de la región. En la mayor parte del país el receso será de 2 semanas, como es habitualmente. Por ejemplo, en la zona centro-sur, incluyendo la región metropolitana, Valparaíso, O'Higgins, Maule, Ñuble, Biobío, La Araucanía, Los Ríos, las vacaciones se extenderán. Ah, y también se suma Coquimbo. Ya, las vacaciones se extenderán desde el lunes 22 de junio hasta el viernes 3 de julio, con regreso a clases el lunes 16. El lunes 6 de julio. Ya, ese es el panorama entonces. Lunes 22 de junio hasta el viernes 3 de julio, con regreso a clases el lunes 6 de julio. La otra. Hay algunas diferencias en el norte chico, específicamente por ejemplo en Atacama, se repiten esas mismas fechas del 22 de junio al 3 de julio. Más al norte, como por ejemplo Arica y Parinacota y Tarapacá, el receso será entre el lunes 13 y el viernes 24 de julio, retomando las clases el lunes 27. En Antofagasta, en tanto, las vacaciones irán del 6 al 17 de julio con regreso al 20 en Los Lagos. El descanso será entre el 6 y el 17 de julio. Ya, ese es el panorama. Entonces, según lo que ha informado ahí el Ministerio de Educación, para que se prepare, lo tenga en cuenta desde ya. Si estamos a 6 de mayo, va avanzando todo muy rápido, por supuesto. Estos datos, información importante, porque sabemos que hay personas que aprovechan las vacaciones, por ejemplo, los niños, para tomarse algunos días, salir con ellos, aprovechar esa época del año, además con tantas oportunidades de turismo invernal que nos da nuestra zona, la zona centro-sur de nuestro país. Pensar, por ejemplo, en la región de Ñuble, su pasadito a Nevados de Chillán, Lonquimay, por supuesto. A quienes nos escuchan en Lonquimay, saludos a esta hora de la noche. Corralco también, que es uno de los centros turísticos importantes del sur de Chile. Pero en términos de turismo invernal, siempre estamos entregando datos por lo demás. Los distintos parques nacionales que tenemos en cada una de nuestras regiones. Biobío, Araucanía, Los Ríos y la región de Los Lagos. Así que esta información es muy importante entonces para que se programe, se la entregamos con anticipación. Tenemos una nota ahí en biobiochile.cl que tiene ahí el cronograma completo región por región. La encuentra ahí en BBCL. 22:40 minutos.

Hay algunos partidos que están en desarrollo a 22 horas 43 minutos en Bío Bío la radio. Palestino quedó al borde del abismo. La Copa Sudamericana, el cuadro chileno viajó hasta Uruguay y cayó por la mínima con Montevideo City Torque en este duelo por la cuarta fecha de la fase grupal. Así que partido que se está disputando durante esta tarde-noche, que terminó con un 1-0 City Torque frente a Palestino. Hay hartos partidos ahí en la Copa Sudamericana que están en... Oye, también Audax Italiano también cayó con Vasco da Gama. 2-1 terminó ese partido, lamentablemente. Así que Copa Sudamericana, tanto para Palestino y Audax Italiano, situación compleja que tuvieron esta jornada. Ahora está por otro lado la Copa Libertadores, se enfrentan a esta hora la Católica con Cruzeiro. 0-0 ese partido, 0-0, 44 del primer tiempo. Eso es el resultado, partido que está en desarrollo. Que por supuesto vamos a estar muy pendientes ahí de la participación chilena, tanto en la Copa Sudamericana como también en la Copa Libertadores. Oye, a propósito, ahí se viene, ya está más o menos claro el panorama de la Champions League. Bayern hoy día con el PSG, un 1-1 terminó ese partido, y claro, estamos pendientes ahí a lo que vaya a suceder en la final, 30 de mayo, el PSG versus el Arsenal. El 30 de mayo, al mediodía ese 30 de mayo. El PSG que de nuevo está en la final, pues sí, el año pasado, claro, PSG que es el actual, el campeón vigente de la Champions. Así que va a tener esta instancia frente al Arsenal nuevamente. Ahí está, una revisión ahí a lo deportivo que está lo más destacado. Siempre hay hartas situaciones, como la del tenis, por ejemplo, que estábamos comentando un poco más temprano. 22 con 45 minutos.

El ex líder de The Police, Sting, en vivo la radio. Etapa solista, 22:49. Julita nos dice que va por el Arsenal. A propósito de la final de la Champions. Muy pendiente al fútbol, nos dicen. Terminó el Botafogo con la Academia. Ganó Botafogo 2-1. Gracias a nuestros auditores que están muy pendientes. Sabes que hablábamos de vacaciones de invierno y le damos una vuelta a esto de lugares. Siempre hay lugares donde uno puede aprovechar de disfrutar. Siempre hay lugares nuevos que recorrer o ideas de cuáles pueden ser los destinos turísticos. Por ejemplo.

ejemplo. A ver, algunos que podemos revisar. Litoral de los Poetas. Litoral de los Poetas. Litoral de los Poetas que mantiene su atractivo incluso en invierno, ya con playas más calmas y precios accesibles. Esto está en el Quisco, ya el Tamo y Las Cruces.

quizás en esta parte del año, el parque, por ejemplo, el parque Nacional Lauca, el Parque Nacional Pan de Azúcar, que mantienen ahí un impacto visual durante todo el año. Un lugar interesante para, oye, uno revisa la fotografía, espectaculares. Sur de nuestro país, Chiloé, saludos a quienes nos escuchan en Chiloé a esta hora, Bío, tradición, misticismo, bajo costo también, archipiélago de Chiloé siempre es una opción para poder recorrer sus iglesias, miradores, paisajes, mantienen su atractivo sin necesidad de pagar entrada, porque están ahí, es cosa de recorrer, así que en cualquier parte del año, tremendo atractivo. Durante invierno, Parque Nacional Conguillío. Oye, es que Conguillío tiene unas postales espectaculares. Tanto en verano, invierno, pero quizás particularmente en invierno. Sí, o en otoño, estamos en otoño, sí, en esta parte del año. Así que puede ser un atractivo. Esto se puede acceder desde Temuco, incluso con transporte público. Y uno de los atractivos de la región de la Araucanía. Estos son algunos de los lugares que usted puede ir. Claro, le podríamos sumar, por ejemplo, Coquimbo, La Serena, que Valparaíso, patrimonio, cultura, recorrido económico. Valparaíso también tiene siempre lo suyo, a pesar de que siempre hay como algunos comentarios. Obviamente tiene su lado bonito, atractivo, cultural, los cerros, el Cerro Concepción, Cerro Alegre, ahí en la quinta región. Así que, lugares para descubrir. Si le suena, le simpatiza alguno de estos, tómelo, puede ser un buen destino por los próximos meses de vacaciones de invierno. Otoño, bueno, estamos en otoño, pero ya se viene el invierno. 22:52 minutos.

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6: Un operativo de carabineros y la policía de investigaciones en Los Ángeles dejó varios detenidos y vehículos retirados de circulación. La información junto a Maricel Venegas desde Radio Bio Bio en esa ciudad.
7: Durante esta jornada de la tarde-noche, carabineros junto con la policía de investigaciones en la comuna de Los Ángeles realizaron diferentes fiscalizaciones para poder prevenir distintos delitos en la comuna. Esta ronda, este operativo que fue realizado por las policías, dejó, como por ejemplo, detenidos por la ley 20.000, esto es la infracción a la ley de drogas, también 6 automóviles retirados, 4 motocicletas, también diferentes controles, entre ellos controles de identidad y controles vehiculares. También dejó a una persona detenida por una orden vigente y una persona detenida por desacato. Es así entonces que desde Carabineros se ha indicado que estas rondas se seguirán realizando en la comuna de Los Ángeles y en otras comunas de la provincia del Biobío con el objetivo de poder hacer frente a la delincuencia. 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
6: El ex ministro de Agricultura, Carlos Landinich, asumió como vicepresidente de la Fundación para la Innovación Agraria. Ignacio Mahave nos informa los detalles.
8: Quien fue ministro de Agricultura y de la SEGECOP durante el gobierno de Eduardo Frei Ruiz-Tagle, Carlos Mladenich, asumió como nuevo vicepresidente del Consejo Directivo de la Fundación para la Innovación Agraria. La designación se concretó en el marco de la conformación del nuevo periodo del organismo dependiente de la cartera liderada por Jaime Campos. Durante una reunión con el ministro de Agricultura, ambas autoridades abordaron los principales desafíos que tiene el sector agrícola, además de intercambiar opiniones respecto al rol de la innovación en el desarrollo productivo del país. Mladenich, quien encabezó la cartera de Agricultura entre 1996 y 1999, señaló que uno de los principales objetivos en su gestión será fortalecer el potencial de Chile como potencia agroalimentaria, mediante nuevas herramientas de innovación y desarrollo para el mundo agrícola. 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
6: El diputado de la Federación Regionalista Verde Social, Jaime Mulet, urgió al gobierno a acelerar la construcción y ampliación de recintos penitenciarios ante la crisis del sistema. Los detalles junto a José Riquelme.
9: La presidenta del Senado, Paulina Núñez, calificó como una decisión correcta la reciente intervención del Ejecutivo al Mecanismo de Estabilización de Precios de los Combustibles, conocido como el MEPCO. La legisladora subrayó que esta medida representa un alivio directo para los chilenos y chilenas, especialmente en un contexto de alta complejidad económica. Núñez destacó que aunque inicialmente se planteó una aplicación gradual, la determinación final del gobierno demuestra que se está escuchando el clamor de los territorios y los vecinos de todo el país. Asimismo, la parlamentaria hizo hincapié en la situación de las comunas rurales, donde la estabilización de los precios de los combustibles es crítica para el funcionamiento de generadores eléctricos y el transporte local. Mencionó que esta preocupación también ha sido impulsada con fuerza por los alcaldes de distintas zonas del país. Finalmente, enfatizó que más allá de las gestiones de los representantes políticos, es la realidad de las familias la que exige este tipo de acciones. 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
6: En el ámbito internacional, la empresa surcoreana Samsung anunció este miércoles en su página web en China que dejará de vender en el mercado continental chino todos sus productos de electrodomésticos, incluidos televisores y monitores, en una decisión que la compañía atribuyó a un entorno de mercado que cambia rápidamente. En un comunicado publicado en su web china de atención postventa, la empresa surcoreana indicó que, tras un estudio prudente, decidió poner fin a la venta en China continental de todos sus productos productos de hogar. La compañía precisó que seguirá ofreciendo servicios postventa a los usuarios que ya hayan comprado estos productos de acuerdo con las regulaciones vigentes. Gracias por informarse con las noticias de la radio. Sigan nuestra compañía, son las 23 horas 5 minutos.
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1: Lo deseamos, hay fútbol en desarrollo. La Católica se está enfrentando a Cruzeiro, están disputando este segundo tiempo en nuestro país, en el Claro Arena, transmisión de Bío Bío Deportes.
2: Y se viene la contra con Gianni, la pincha larga para el Toro Sampedri, corre Sampedri, primero el defensor Jonathan Jesús, la deja atrás para el portero Otavio, logra salir ahora por la derecha con Fagner, avanza Fagner llegando al medio terreno de juego por el sector diestro pegado a la banda, la pincha cortita para Lucas Romero, centraliza el fútbol ahora con Mateus Pereira, sigue Pereira en el pasillo central, intenta avanzar, corta la Católica, se le arranca más bien la pelota a Mateus Pereira, será juego, será fútbol desde el saque de meta para la Universidad Católica.
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4: Fíjese que Alonso, que las dos veces últimas que llegó el equipo visitante, fíjate que alargaron la jugada lo más posible para meterse al área, para tratar de que se provoque el penal.
2: Ojo que está Clemente Montes en el área por el sector derecho, guapea, cae al piso, pide penal, que dice el juez central, solo saque de portería para el Cruzeiro, chocaba ahí con Kaiki. Clemente Montes se pone de pie, el de la trenza coqueta, el número 11 de los cruzados. Será saque de meta para el equipo visitante.
1: Está en desarrollo esto. ¿Cuántos minutos van exactamente? 58, segundo tiempo, 0-0. Universidad Católica, Cruzeiro 0-0. Cruzeiro, como dato, está jugando con uno menos, ¿ya? Así que tiene oportunidad en ese sentido. Católica, partido que se disputa en el Claro Arena. Y los detalles se los entregamos en Bío Bío Deportes.

Ya que estábamos escuchando Soda Stereo, eso era La Ciudad de la Furia, hablemos un poco de Gustavo Cerati, porque la plataforma de streaming Netflix anunció una producción, es un nuevo documental sobre Gustavo Cerati, histórico líder de Soda, con estreno previsto para el año 2027. Esta plataforma adelantó que la película tendrá un enfoque íntimo con material de archivo inédito y testimonios de personas cercanas al músico, buscando retratar su dimensión más humana y revelar aspectos poco conocidos de su vida. El proyecto incluirá entrevistas con figuras claves de su trayectoria, como sus compañeros de banda, Zeta Bosio y Charlie Alberti, quienes formaron parte fundamental de Soda Stereo y que además están girando por estos días con Ecos. Hay que recordarlo, estuvieron en Chile, Argentina, en México, tiene una pasada por Europa también, así que se mantiene Soda vigente. Y está este proyecto, que es un proyecto centrado en la figura de Gustavo. La dirección estará a cargo de Piki Talarico junto a Andy Figuil como director creativo, ambos con experiencia previa trabajando junto a Cerati, lo que refuerza el carácter cercano del relato. La producción estará en manos de la compañía Landia, desde el entorno familiar, hermana del artista Laura Cerati, también productora asociada del proyecto, destacó que este documental busca resumir la vida de un músico que logró conectar con distintas generaciones a través de su obra, resaltando su sensibilidad, creatividad y también su capacidad de transformar experiencias en arte. Por otro lado, el director, Piki Talarico, señaló que la propuesta permitirá explorar dimensiones más íntimas del artista, poniendo énfasis en aspectos cotidianos y personales que no fueron visibles públicamente. Así que vamos a estar atentos a lo que se vaya conociendo este nuevo documental centrado en la figura de Gustavo Cerati, en medio, por lo que decíamos, de Ecos, que está girando por estos días. Así que documental que tiene fecha de estreno en el próximo año 2027, 23 horas ya 23 minutos.

La música de los Hansen, Pío Vio, la radio. Para este tema, por supuesto, que escuchábamos anteriormente. ¿Sabe qué me estaban escribiendo? Nos estaban escribiendo por acá. ¿Qué nos decían? Nos decían hermosa canción. Sí, muy bien. Gracias a quienes están en sintonía de la radio. Se me perdió. Entre tanto WhatsApp que nos llega por acá. Pero había un auditor, fíjense que no estaba... Ah, acá está. Decía sobre esta lluvia de meteoritos ETA Aquarius. Claro, nos decía, si era, nos preguntaba si era hoy día o no, pero la verdad que fue anoche, del 5 para el 6, madrugada. Entonces, claro, le estábamos precisamente contando de manera interna que esto fue anoche, lamentablemente, y él nos decía, pero claro, hubo lluvia. Así es, esas son las situaciones, siempre lo decimos, ojalá cuando comentamos sobre el calendario astronómico de cada mes, ojalá no llueva o esté despejado para poder disfrutarlo, pero lamentablemente fue lo que ocurrió ya, y efectivamente estaba esta lluvia de meteoritos ETA Aquarius, según lo da a conocer la, por supuesto, la NASA. Se trata de un evento anual que ocurre cuando las partículas del cometa Halley pasan por la órbita de la Tierra. Habría sido espectacular poder disfrutarlo, más bien los amantes del cielo. Recordemos que este cometa es periódico y pasa cada 76 años, pero en su camino por el sistema solar va dejando una estela de escombros que se encuentra con nuestro planeta una vez al año. Y eso es lo que se podía disfrutar precisamente. Pero, ¿sabe qué? Mayo tiene más. Tiene la rara luna azul. Esto va a ser próximamente, el 31 de mayo, a fin de mes, ya se va a producir esta luna azul. Los astrónomos la llaman así a la luna cuando hay dos lunas llenas en un mes. Pero no significa que el satélite se tiñera de azul. Eso es la explicación, ¿eh? Cuando dos lunas llenas en un mes. Yo pensé que se tiñera azul. Pero no. Bueno, la NASA, ¿qué dice de este fenómeno? Ocurre cada 2 o 3 años debido a que el ciclo lunar es de 29,5 días, un poco más corto que la duración promedio de un mes calendario. Esto significa que cuando la luna llena aparece los primeros días, uno o dos, de un mes de 31 días, es posible que la veremos otra vez a fin de mes. A veces ocurre una super luna azul, que es cuando la segunda luna llena del mes coincide con el perigeo, su momento más cercano a la Tierra, por lo que se le ve más grande de lo normal. Esto está espectacular, este dato, para los amantes de la fotografía, ya lo que sería esta segunda luna del mes de mayo. Sin embargo, no, este no será el caso. De hecho, la luna azul de mayo coincidirá con el perigeo, según recoge Star Wars, y será más, más pequeña, será la más pequeña del 2026. Así que hace todo lo contrario. Al final de todas. De igual manera, entretenido poder fotografiar la luna en las condiciones que sea. Así que está esto, superluna, va a ser a fin de mes, pero no necesariamente va a ser más grande. Eso es lo que explica la NASA y lo que le estamos precisamente contando. 23 con 35 minutos.

0: Gracias.
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2: Nos vamos al Claro Arena, sigue en desarrollo, se juegan los últimos minutos, casi ya se cumple el tiempo reglamentario entre la Universidad Católica y Cruzeiro, transmisión de Bio Bio Deportes.
3: Pasa con él en cuanto al manejo de esa zurda que se ve tan fina, pero que esta vez en Católica otra vez no funciona.
4: Y mueve la pelota rápidamente Arancibia en el medio terreno de juego por el sector derecho, corta para Valencia, avanza el colombiano, protagonista en el segundo lapso. Sí, Valencia, por dentro, por fuera, ¿por dónde vas? Por la izquierda, la suelta para el Pitbull Medel, avanza Medel, profundiza con Cuevas, línea final.

0: lateral, la tiene Cueva, mete el centro, rebota la pelota y será córner el número, Roberto.
1: 3.
0: El tercero para los cruzados, caballero.
2: Partido en desarrollo, queda lo último. Estamos muy pendientes, por supuesto, lo que está pasando ahí en el Claro Arena, partido que se juega en nuestro país, Copa Sudamericana, la Universidad Católica, partido clave 0-0, con uno menos, Cruzeiro, la Católica no ha logrado, marcar, le sirve un triunfo, le sirve un empate, el equipo... una misión, la misión de este partido, ganar o al menos conseguir este empate que está consiguiendo para posicionarse mejor que su rival durante esta presente jornada. Así que vamos a estar pendientes ahí a cómo se dan las cosas al otro lado de la cordillera. Boca está mirando de reojo este partido porque, bueno, mueve por supuesto la situación de este grupo donde está la Universidad Católica. Católica Cruzeiro, entonces, Copa Libertadores, Claro Arena, se juega en nuestro país. Resultado, ya casi terminado el partido, se cumplió el tiempo reglamentario 0-0. Vamos a estar pendientes de los detalles, se los contamos en Bío Deportes.

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2: Fracasó el acuerdo. El partido de la gente acusó incumplimientos por parte del gobierno y anunció que no respaldará el proyecto de reconstrucción nacional. Las bencinas de 93 y 97 octanos casi no registrarán cambios, mientras que el diésel bajará más de 47 pesos por litro, según informó la ENAP. Un amplio operativo policial y militar se desarrolló en Temucuicuy, en Ercilla. El procedimiento dejó 5 comuneros detenidos y se reportaron disparos. El gobierno calificó el operativo como el primer gran hito en seguridad de la ministra Trinidad Steiner, aunque una publicación institucional en tono burlesco, que luego fue eliminada, generó controversia. En medio de amenazas por de acusación constitucional, el exministro de Vivienda, Carlos Montes, defendió su gestión frente a cuestionamientos por la compra de terrenos con presunto sobreprecio. Durante el Salmón Summit 2026, el presidente José Antonio Kast anunció cambios a la ley Lafkenche, medida que fue valorada por el gremio salmonero y autoridades de los lagos. El Consejo de Defensa del Estado pidió mantener en prisión preventiva a Joaquín Lavín León, argumentando la gravedad de los delitos de corrupción y el peligro que implicaría para la sociedad. En noticias del exterior, Irán negó cualquier implicación en la explosión registrada en un buque operado por una naviera surcoreana dentro del estrecho de Hormuz. La jefa del bloque oficialista en el Senado de Argentina, Patricia Bullrich, exigió que Manuel Adorni, jefe de gabinete del gobierno de Javier Milei, presente su declaración patrimonial para no afectar más al Ejecutivo. En el deporte, Universidad Católica y Cruzeiro empataron sin goles en San Carlos de Apoquindo y ambos equipos lideran el grupo D de la Copa Libertadores de América. Y en otras informaciones, la selección femenina de fútbol sub-17 cayó por penales ante Brasil y este sábado buscará la clasificación al Mundial de Marruecos frente a Ecuador.
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2: ¿Cómo están? Muy buenos días. Bienvenidos a la revisión de las noticias en Radiograma. Saludamos a quienes nos escuchan a través de las 43 estaciones de BioBio, la radio en todo el país, y a quienes nos ven a través de la televisión digital de libre recepción en BioBio TV. Los invitamos a interactuar con nosotros a través de nuestro número de WhatsApp al +569 920 7888 o también llamarnos al 800 810 810, línea completamente habilitada, gratuita, desde cualquier teléfono celular, desde cualquier teléfono de red fija. Vamos a las noticias. De este momento les ofrecemos información independiente.
3: Doce de la noche, 6 minutos.
2: El quiebre entre el partido de la gente y el gobierno marcó una nueva jornada de discusión del plan de reconstrucción nacional en el Congreso. Diferencias sustanciales entre lo solicitado por la bancada y lo propuesto por el Ejecutivo generaron el cortocircuito. Cristóbal López con el informe.
4: El quiebre de las relaciones entre el Partido de la Gente y el Ejecutivo marcó una nueva jornada de discusión del Plan de Reconstrucción Nacional en el Congreso. Discordancias entre lo solicitado por la colectividad y lo propuesto por el Ejecutivo en torno a la devolución de impuestos por remedios y por pañales generaron un quiebre que fue anunciado en Valparaíso por el jefe de la bancada, Juan Marcelo Valenzuela. Esto significa que el gobierno no va a contar con los 13 votos de la bancada para aprobar la idea de legislar este proyecto. Durante este jueves va a existir una reunión entre Franco Parisi y el ministro de Hacienda, Jorge Quirós, en Santiago, para posteriormente centrarse en lo que va a ser la sesión de Hacienda en la sede del ex Congreso Nacional, donde se va a recibir al director de la DIPRES para que entregue las respuestas a las dudas que fueron planteadas por parte del Consejo Fiscal Autónomo, como bien lo plantea el ministro Quirós.
5: El Consejo Fiscal Autónomo también hizo varias observaciones de detalle, las que la Dirección de Presupuesto responderá pormenorizadamente el día de mañana cuando concurra a la Comisión de Hacienda de la Cámara de Diputados.
4: Posteriormente se va a proceder a votar en general este proyecto para continuar con los plazos establecidos y pueda ser votado en particular martes y miércoles de la próxima semana.
3: 12 de la noche, 8 minutos.
2: La las críticas de Evelyn Matthei al proyecto de reconstrucción nacional del gobierno de José Antonio Kast volvieron a tensionar Chile Vamos. Mientras desde la UDI pidieron abordar las diferencias en privado, en Renovación Nacional respaldaron públicamente a la ex candidata presidencial y defendieron sus cuestionamientos económicos al megaproyecto impulsado por La Moneda. Francisca Cárez nos informa.
6: Inútil, requete contra malo y contraproducente. Esos fueron parte de los dardos que lanzó Evelyn Matthei contra el proyecto de reconstrucción nacional impulsado por el gobierno de José Antonio Kast, desatando un nuevo conflicto en Chile Vamos. En la UDI rápidamente comenzaron a tomar distancia del tono utilizado por su histórica militante. El vicepresidente del partido, Eduardo Cretón, cuestionó el tono de Matthei y defendió que las diferencias con el gobierno se conversan en privado, postura que también compartió su par en el Congreso, el diputado de la UDI, Sergio Bobadilla.
7: Yo creo que la pregunta que cae acá entonces es si esas críticas que se está haciendo Evelyn Matthei tienen un ánimo constructivo o no.
8: Si hay una crítica, hay que hacerla donde corresponde y a quien corresponde, y no a través de los medios.
6: Y es que las declaraciones de Matthei no solo incomodaron por el fondo, sino también porque volvieron a tensionar la ya compleja relación que la exalcaldesa mantiene con republicanos y parte de la propia UDI. Ahora la discusión vuelve a instalarse dentro de la derecha. ¿Cuánto espacio tendrá Evelyn Matthei para intervenir en el debate político del sector y hasta dónde el oficialismo está dispuesto a tolerar esas diferencias públicas?
3: 12 de la noche, 9 minutos.
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2: Vamos con más información. Solo uno de los tres detenidos de la comunidad mapuche de Temucuicui de Ercilla, quienes están imputados por delito de violencia rural y atentados en la provincia de Malleco, quedó en prisión preventiva. Nos informa desde Radio Bio Bio en Temuco, Rodrigo Aguilera.
9: Desde octubre del año 2023 no se registraba un operativo policial en la comunidad Temucuicui. En el allanamiento fueron detenidos un matrimonio y su hijo. A los padres se los formalizó por receptación de vehículo motorizado en calidad de reiterado en el contexto de violencia rural. Ambos quedaron con la medida cautelar de arresto domiciliario nocturno. Su hijo, de 18 años, a quien se le imputan delitos de robo con intimidación, incendio y disparos, quedó en prisión preventiva. Los disparos eran contra conductores que transitaban por la carretera 5 Sur. El lonco Víctor Queipul dijo que van a respaldar a los detenidos y agregó que hay muchas mentiras y persecución contra la comunidad Temucuicui porque ellos no renuncian a sus derechos de reivindicación territorial.
10: Le llamo un show político. Aquí yo creo que el gobierno, por ejemplo, todo lo que prometió no lo está cumpliendo. Lo único que está haciendo, por ejemplo, militarizar, perseguir de los temas judiciales en estas falsas acusaciones que están haciendo. La comunidad de Temucuicui existe una persecución hacia los jóvenes.
9: En la región, las policías y el ejército están en alerta ante eventuales acciones de violencia y atentados por parte de grupos armados mapuches. En Temuco, Bio Bio, la radio.
3: 12 de la noche, 11 minutos.
2: El gobierno y el oficialismo capitalizaron el operativo en Temucuicui como el primer gran hito en seguridad, destacando el hecho como una muestra de resultados en la gestión de la ministra Trinidad Steiner. Los detalles los tiene Bárbara Payal.
11: El gobierno y el oficialismo buscaron instalar el operativo en Temucuicui, región de la Araucanía, como el primer gran hito en seguridad en medio de presiones internas por resultados y cuestionamientos a la gestión de la ministra Trinidad Steiner. Desde La Moneda destacaron el procedimiento como una señal concreta de avance y parte de una estrategia que comienza a rendir frutos buscando reforzar su liderazgo. Fue el propio presidente José Antonio Kast quien desde Los Lagos relevó que poco a poco se irá notando la presencia del Estado. En ese contexto, la ministra Steiner defendió el despliegue y la coordinación institucional, asegurando que los resultados no siempre son inmediatos y que se trata de un trabajo sostenido que requiere tiempo para consolidarse.
12: Esto es una demostración que el Estado cumple su labor en todo el territorio nacional y obedece a estrategias coordinadas por el Ministerio de Seguridad. No obstante, solicitar paciencia a la comunidad, esta paciencia se solicita realizando un trabajo concreto.
11: Pese a ello, la oposición criticó que el Ejecutivo intente capitalizar un operativo basado en una investigación previa, advirtiendo que estas acciones responden a otro poder del Estado y que el verdadero desafío sigue siendo garantizar una presencia permanente en la zona.
3: 12 de la noche, 13 minutos. 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
2: Las gasolinas de 93 y 97 octanos prácticamente no tendrán variación. El diésel bajará poco más de 47 pesos por litro, lo informó la Empresa Nacional del Petróleo. Los detalles los tiene Vanessa Gajardo.
13: A través de un decreto publicado en el Diario Oficial, el Ministerio de Hacienda cambió la determinación del componente variable para el impuesto específico a los combustibles y lo confirmó la ENAP. La gasolina de 93 y 97 octanos tendrá una variación ínfima, de 0,1 pesos por litro en la primera y una caída de 0,6 pesos por litro en la segunda. En tanto, el diésel continúa bajando con fuerza, específicamente 47,3 pesos por litro a partir de esta jornada. Sin embargo, Pablo Müller, académico de la Facultad de Administración y Negocios de la Universidad Autónoma, dijo que es importante mirar el combustible que sí tendrá un alza, el gas licuado petróleo de uso vehicular, que subirá 49,3 pesos por litro y su impacto en los costos domésticos.
14: Aumento del gas licuado, por lo que ese es un insumo que se utiliza, por ejemplo, en la calefacción. Entonces, calefacción, cocinas en general, y eso puede aumentar el precio en el gasto doméstico mensual.
13: Otros economistas consultados aseguran que en términos inflacionarios, esta baja marginal y resultados mixtos se traducen en un respiro de alrededor de 0,3 puntos porcentuales en el IPC de mayo.
3: 12 de la noche, 14 minutos.
2: Vamos a contarles que la actual situación de la empresa Tapusa y los índices de desempleo que alcanzan el 10% en el Biobío generan preocupación en las autoridades de la zona. El gobernador del Biobío, Sergio Yacamán, llamó al presidente José Antonio Kast a poner un foco especial en la región. Los detalles con Óscar Valenzuela desde Radio Biobío en Concepción.
15: La región del Biobío tiene un 10% de desempleo, según el último informe del Instituto Nacional de Estadísticas, y la actual situación de más de 400 trabajadores de la empresa Tapusa, que se encuentran en la incertidumbre, podría hacer que siga aumentando este índice. Por lo mismo, desde la Mesa de Defensa del Empleo, su vocero Iván Montes se mostró preocupado por estos números y esperan que haya un retroceso de las cifras de desempleo, pero aseguró que las señales no son buenas.
16: Pero nosotros esperamos de que esta tendencia se vaya amortiguando de alguna manera, pero las señales que tenemos hoy día, por ejemplo con Tapusa, en Biobío, van en el sentido contrario.
15: El gobernador regional Sergio Yacamán llamó al presidente José Antonio Kast a poner foco especial en la región del Biobío frente a las actuales condiciones y las cifras de desempleo. Recordemos que el presidente José Antonio Kast, una vez conocidas las cifras de desempleo, aseguró que se está frente a una emergencia laboral y anunció la creación de una mesa técnica que, a la luz de las declaraciones, aún no tiene una bajada en el Biobío, la región con más desempleo actualmente.
3: 12 de la noche, 16 minutos.
2: El presidente José Antonio Kast, la ministra de Medio Ambiente Francisca Toledo y el viceministro de Economía y Minería Daniel Mas expusieron en el Salmón Summit 2026. En la instancia se anunciaron modificaciones a la ley Lafkenche. Se informó además que el 26 de mayo será declarado el Día del Trabajador del Salmón. María José de la Barra nos detalla.
17: En el Teatro del Lago en Frutillar, el presidente José Antonio Kast expuso ante los representantes de la industria del salmón. En la versión 2026 del Salmón Summit destacó que Chile es el segundo productor mundial y relevó que la industria genera más de 86.000 empleos, siendo el principal motor económico del sur austral. En línea con esto, destacó a los trabajadores e informó que el 26 de mayo será oficialmente en Chile el Día del Trabajador del Salmón, esto en conmemoración con las manifestaciones que se realizaron en 2023. Sobre la ley Lafkenche, el mandatario confirmó que trabajan en modificaciones.
18: Que vamos a hacer modificaciones y nosotros tenemos que hacer ese trabajo para presentarle a los parlamentarios algunas modificaciones o algunos cambios radicales, porque el sentido común termina por imponerse.
17: Junto con esto, el gobierno destacó que dentro del Plan de Reconstrucción Nacional se incorporan medidas en ayuda directa a la industria, como la propuesta de relocalización.
3: 12 de la noche, 17 minutos.
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2: Avento aumentó la cantidad de seremis que han renunciado a sus cargos desde el inicio del gobierno de José Antonio Kast. El último fue la seremi de Bienes Nacionales de la región de Antofagasta, Camila Alonso. Desde la oposición acusan improvisación y apuntaron al segundo piso de la presidencia. Los detalles con Ignacio Maave.
19: Mi renuncia corresponde a motivos personales. A casi 2 meses de gobierno, la administración de José Antonio Kast acumula 20 renuncias de seremis a lo largo de todo el territorio nacional, un 6% del total aproximadamente. Analizando la procedencia política de dichas renuncias, el Partido Social Cristiano y Renovación Nacional lideran con 3 ahora exautoridades, mientras que la UDI y el Partido Republicano tienen 2 cada uno. ¿Quién responde por dichas renuncias? Antes de arribar a La Moneda, el ahora jefe del segundo piso, Alejandro Irarrázaval, creó un equipo encargado de chequear los antecedentes de los candidatos y de dialogar con los partidos. El rol que jugó el segundo piso en la designación de los seremis se suma a la polémica por los choques de poder que hay al interior del Palacio de La Moneda. Así lo plasmó el diputado independiente e integrante de la bancada del PPD, Jaime Araya.
20: Hoy día el gobierno es un desorden completo. Cada vez que renuncia un seremi es volver a cero. Que están constantemente renunciando los seremis, producto de una serie de problemas y chambonadas que se ha mandado al segundo piso, requiere que el presidente una vez por todas tome el timón de su gobierno. Este es un barco que está sin rumbo.
19: Comparando la situación con los gobiernos anteriores, 9 seremis cesaron de sus funciones en los primeros 60 días de la gestión Boric. Y en el gobierno de Piñera fueron 20 en el primer mes de mandato.
3: 12 de la noche, 19 minutos.
2: Vamos con más información. En medio de la tensión por una eventual acusación constitucional en su contra, el exministro Carlos Montes cuestionó el uso de este tipo de herramientas políticas y aseguró que han hecho mucho daño al Congreso. Los detalles los tiene Gabriela Piña.
21: En una tensa sesión de la Comisión de Vivienda de la Cámara, el exministro Carlos Montes se defendió de las irregularidades que detectó la Contraloría al interior del Plan de Emergencia Habitacional. El exsecretario de Estado insistió en que el informe no menciona compras con sobreprecio, aseguró que las adquisiciones contaban con tasaciones externas y además recordó que el mecanismo utilizado había sido aprobado previamente por el Congreso. La sesión se dio en medio de la evaluación que realiza el Partido Republicano para definir si impulsará una acusación constitucional en su contra, mientras esperan una próxima exposición de Contraloría en la Cámara. En ese contexto, Montes cuestionó que gran parte del debate se centrara en una eventual acusación en su contra y criticó el tono de algunas intervenciones.
22: Y si lo que queremos es sancionar a este ministro, bueno, sancionen. Tengo 80 años, cumplo en 2 días más 80 años, me pueden castigar los 5 años que vienen si la acusación constitucional prospera, pero no sé qué significado va a tener ni para la democracia, ni para la vivienda, ni para nada.
21: El exministro insistió en que debe ser la propia Contraloría la que explique el alcance de sus observaciones frente a acusaciones sobre eventuales delitos o irregularidades que, según planteó, no estarían suficientemente fundamentadas.
3: 12 de la noche, 20 minutos.
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2: El Consejo de Defensa del Estado y la Municipalidad de Maipú solicitaron la prisión preventiva de Joaquín Lavín León y su ex asesor Arnaldo Domínguez durante la tercera jornada de formalización por fraude al fisco, tráfico de influencias y otros delitos de corrupción, asegurando que ambos representan un peligro para la seguridad de la sociedad y que existe riesgo para el éxito de la investigación. Los detalles con Marcela Rojas.
23: El Consejo de Defensa del Estado y la Municipalidad de Maipú reforzaron su ofensiva para que el exdiputado Joaquín Lavín León quede en prisión preventiva en el marco de la formalización por fraude al fisco, tráfico de influencias y delitos vinculados al uso de recursos públicos y electorales. Ambas partes querellantes apuntaron a la gravedad de los hechos, la reiteración de las conductas y el eventual riesgo para la investigación. Durante la audiencia, el abogado del Consejo de Defensa del Estado, Rodrigo Álvarez, dijo que la plataforma Social Task tenía un objetivo claramente electoral y que fue financiada mediante facturas y asignaciones parlamentarias rendidas al Congreso. Además, afirmó que la empresa Modo 74 concentró gran parte de los gastos parlamentarios del ex diputado y que existió un patrón de utilización de facturas ideológicamente falsas para justificar los desembolsos que no correspondían a las labores legislativas.
24: Porque no hay ninguna otra medida cautelar que sea suficiente y que sea proporcional para cautelar los fines del procedimiento y para proteger la seguridad de la sociedad y el éxito de la investigación.
23: La defensa de Lavín, encabezada por el abogado Cristóbal Bonasich, rechazó las imputaciones y aseguró que durante la jornada lograron desacreditar parte importante de la teoría de la fiscalía. Bonasich agregó que las facturas cuestionadas corresponden a servicios efectivamente prestados y descartó irregularidades en el uso del padrón electoral del CERVEL.
1: Bueno.
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5: 12 de la noche, 23 minutos.
2: Irán negó cualquier implicación en la explosión registrada en un buque operado por la naviera surcoreana HMM dentro del estrecho de Hormuz a principios de semana, mientras la propia compañía contradijo la versión del presidente estadounidense Donald Trump de que la embarcación navegaba cuando fue atacada. La declaración contradice las afirmaciones de Trump, quien dijo que el buque había sido atacado por Irán, instando a Seúl a sumarse a la operación militar estadounidense actualmente suspendida para escoltar barcos a través de Hormuz. Y esto se lo contábamos en los titulares. La jefa del bloque oficialista en el Senado de Argentina, Patricia Bullrich, reclamó que Manuel Adorni, jefe del gabinete del gobierno de Javier Milei, presente su declaración patrimonial para no afectar más al Ejecutivo con el escándalo por gastos personales suntuosos que lo tiene en el ojo del huracán. En declaraciones al canal A24, Bullrich dijo que Adorni debe presentar de inmediato su declaración jurada de bienes, sea ante la justicia o ante la oficina anticorrupción. ¿Qué es lo que dijo Bullrich? Dijo, ahora es el momento de la prueba, y la prueba cuanto antes mejor, porque si no, el gobierno se empantana, afirmó en este caso la jefa del bloque oficialista en el Senado de Argentina.

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2: 12 de la noche, 25 minutos.

0: Empate en San Carlos de Apoquindo y la selección femenina sub-17 termina perdiendo por los lanzamientos penales frente a Brasil. Ahí en el sudamericano en Paraguay hay bastante información, Diego Osorio.
1: Sí, es así, Mario Álvarez, claro, hubo una jugada de miércoles con muchas noticias del deporte, fundamentalmente del fútbol y del tenis también, pero partamos por Copa Libertadores porque no pudo Universidad Católica, incluso con un jugador de más prácticamente en todo el segundo tiempo. A los 4 minutos del segundo periodo era expulsado Kenny Arroyo, el jugador ecuatoriano de Cruzeiro, y no obstante no pudo ser claro frente a la portería de Otavio, del guardameta del Cruzeiro, y resigna un empate que vamos a ver a la postre si beneficio o no. Así está el grupo, de esta manera lo podemos observar a través de BioBio TV, con la Universidad Católica puntera, en este caso junto a Cruzeiro con 7 puntos, con 6 unidades Boca Juniors, y con 3 queda Barcelona, que casualmente es el próximo rival del cuadro ecuatoriano, y en el mismo estadio Claro Arena, pero da la sensación que hoy dejó escapar 2 puntos importantes el cuadro cruzado, incluso ya para ir perfilándose como puntero de grupo. Recordemos además cómo será la definición, ¿no?, en este panorama de Copa Libertadores. Ahora Conmebol empieza a definir enfrentamientos entre ellos, y en todo caso, si es frente al Cruzeiro, una hipotética definición ante igualdad de puntos, le favorece al equipo de la Católica. No nos olvidemos que ha ganado ya en Belo Horizonte. No obstante, si uno lo suma con los equipos chilenos en Copa Sudamericana, no ha podido ganar ninguno, porque los dos equipos, en este caso de Copa Sudamericana, hablamos de Palestino, que está con un pie y medio ya eliminado del certamen de Copa Sudamericana, perdió ante Montevideo City Torque en Uruguay, y Audax Italiano, un partido increíble, que iba ganando por 1-0, en un lapso de 6-7 minutos lo termina perdiendo, 2-1, y de local en el Bicentenario de la Florida. Ahora bien, tras el partido, nuestro compañero Benjamín Rojas habló con Michael Baduli, uno de los delanteros más importantes del cuadro audino. ¿Por qué? Porque también Audax Italiano, no nos olvidemos, está peleando la parte baja del torneo de Primera División, que ahora parece ser el principal objetivo. Lo escuchamos al delantero.
2: Sí, nosotros sabemos que estamos en una posición compleja en el campeonato, así que queremos remediarla. Y bueno, quedan 2 partidos, nosotros vamos a intentar clasificar igual, o sea, no vamos a dar ningún campeonato por perdido, lo sabemos, porque de local hemos estado al debe, entonces estamos conscientes de eso. Tenemos que levantar la cabeza y los 2 partidos que nos quedan, jugarnos la vida para clasificar.
1: Sí, los 2 partidos que le quedan es justamente ante Barraca Central, en calidad de local, que es el último, el colista. Es bastante abordable ese partido de local, el Audax, pero después tiene que visitar el último encuentro a Olimpia de Paraguay. Y en Paraguay, Olimpia y Vasco da Gama son los líderes de este grupo. El PSG, tercera final de Champions League. Claro, más allá de que reclaman ese hipotético penal que estamos observando, que realmente parece que sí. El hombre del partido fue Piero Hincapié, el defensa central ecuatoriano del Paris Saint-Germain, que empató a 1 frente al Bayern de Múnich, en este caso en Alemania. Había ganado 5-4 en el mejor partido para mí del año, en esa primera semifinal, y logra el paso, como la temporada pasada, en la final de la Champions League. Tras el partido valoró este empate que tiene sabor a victoria el técnico del PSG. Hablamos de Luis Enrique, el español.
3: Si piensas en lo que es venir a jugar un partido de este tipo, con este estadio, contra estos jugadores y de la manera que ellos juegan, que no han perdido más que 3 partidos en toda la temporada, bueno, sabíamos de la dificultad, pero antes del partido nos hemos recordado que les habíamos ganado en París, pues ¿por qué no podemos ganarles aquí? No estamos muy acostumbrados a defender, pero hemos defendido como Los Ángeles y creo que realmente hemos merecido pasar.
1: El último sábado del mes, a las 12 del día, se va a jugar la final en Budapest, Hungría, entre el PSG y el Arsenal, para saber quién es el campeón europeo. Lo decíamos en titulares, la selección femenina estuvo muy cerca de ganarle a Brasil en tiempo regular. Empezó perdiendo 1-0 y después lo remontó. Iba 2-1 arriba, lo empata Brasil, fuerza los penales y allí lamentablemente se va el penúltimo penal, en este caso la serie para Chile, lo gana Brasil. No obstante, tiene una opción más de llegar al Mundial de Marruecos, la categoría, hablamos de la selección femenina sub-17 el próximo sábado ante Ecuador, y esto fue justamente lo que analizó la entrenadora Vanessa Arauz.
4: Tratamos nosotros de neutralizar todas las fortalezas que ellos tenían, trabajamos mucho para eso, para nosotros poder de alguna manera buscar esas posibilidades de gol. Se nos dio, manejamos el partido bastante bien, bueno, al final terminamos en una tanda de penales, que normalmente suele ser ingrato, esta vez no nos tocó, pero tenemos el partido del día sábado contra Ecuador, que es para luchar por ese cupo al Mundial, que es nuestro objetivo principal.
1: Y es así, lo estaremos informando el sábado entonces a ver la suerte de esta selección femenina sub-17. Al cierre les comentamos que hay dos tenistas chilenos que están en el Master 1000 de Roma. Alejandro Tavilo, que ya debutó con triunfo ante Pablo Carreño ayer, 6-1, 6-2, y ahora va a jugar con, en este caso, Juan, con Francisco Cerúndolo, que es el mejor de los Cerúndolo, el que juega hoy con el otro segundo, Juan Manuel, que es el hermano que está peor rankeado, es Cristian Garín, que llegó a esta instancia luego de pasar dos etapas de, o dos rondas de la quali.
0: Bueno, veremos qué pasa con los chilenos por el mundo.
1: Sí, no antes de las 10 de la mañana, Cristian Garín frente a Juan Manuel Cerúndolo.
0: Gracias, Diego.
1: Que esté muy bien, buenos días.
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6: Doce de la noche, 31 minutos.
0: Hasta acá la revisión de las noticias en Radiograma. Los dejamos invitados para que continúen en la sintonía de BioBio, la radio. Ya llega el trasnoche hasta las 6 de la mañana. Recuerde que a cada hora nos volvemos a reencontrar con las noticias en El Informador. Todos los detalles ya están en nuestro sitio web biobiochile.cl. Gracias por estar ahí y que tengan todos una excelente jornada.
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0: ¿Cómo están? Qué gusto saludarles. Bienvenidos al trasnoche de la radio de este día jueves. Sí, ya estamos. Es el día jueves. Jueves 7 de el mes de mayo. Qué felicidad estar junto a ustedes, auditores, en este trasnoche que recién comienza y que va a estar acompañándonos hasta qué hora? Hasta las 6 de la mañana, como es de costumbre, con todos ustedes, auditores. Nos pueden enviar ya sus mensajes. Eso sí, hoy les vamos a pedir que nos tengan un poquito de paciencia con los mensajes. Estamos con algunos inconvenientes en responder los mensajes a algunos, pero por supuesto que los podemos leer, pero sí va a ser un poco difícil responderle a todos. Para eso nos puede llamar al 800-810-810. Si necesita comunicarse con nosotros de manera más directa, lo puede hacer a ese número, 800-810-810. Quiero saludar a quien estaba descansando con sus días de descanso, el único, el inconfundible, el que hoy día está. Hoy día hay una fecha muy especial para William Rebolledo. Hoy. Me soplaron por interno, esto es real, que hace exactamente 14 años comenzó el trasnoche de la radio. Un día como hoy. Me comentan por interno. Me llegó el mensaje temprano. Bueno, tengo que leerlo así, con, directamente acá desde nuestra tableta. Aldo Luis Rebolledo, que dice: así comenzaba hace 14 años el primer matinal de la radio. Muchas felicidades para los que están ahora, dice. Fue una gran experiencia ser parte del programa con Cadena de Favores junto a Rolo Han, Casilda y el gran William Rebolledo. Y yo averiguando, buscando, efectivamente, un día como hoy, hace 14 años, se dio este espacio. Este formato, porque había otro, entiendo que ya existió en algún momento otras voces que también participaban en la madrugada, bueno, los boletines, etc. Pero hoy, 14 años. ¿Qué tal? ¡Qué maravilla! Así que, bien, William. El abrazo es para ti y te saludamos aquí en el Trasnoche de la Radio. Saluda a su público en el Control Master, William Rebolledo. Ahí está. Saludando a su público, saludando, abrazándolos. Sí, señor, 14 años. Sí, señor, 14 años. Queda poquito para la mayoría. Ojalá que estemos juntos hasta entonces. Ojalá. Ojalá que me aguanten hasta entonces. Si no, habrá sido un gusto. Ya, bien, ya los voy a estar saludando a cada uno de ustedes a través del WhatsApp. Está medio complicado porque estamos teniendo algunas dificultades, en honor a la verdad, porque ¿para qué vamos a andar diciendo no, que tenemos problemas técnicos? No, en honor a la verdad está muy complicado la comunicación por WhatsApp, los podemos leer, pero está difícil responderles. Esto seguramente va a durar solamente por esta madrugada, y ya está, ya se está trabajando allí, pero hay algunas restricciones, algo. Estoy siendo lo más honesto posible. Ya vamos a estar seguramente pudiendo reproducir todos sus audios de manera correcta, pero les vamos a pedir solamente ahí que nos tengan paciencia durante esta madrugada. Habiendo dicho eso, hoy tenemos un programa con muchas cositas. Primero, en un rato vamos a estar hablando acerca de, bueno, el hackeo que hubo, el robo de datos más bien, que se conoció hace algunos días y que la Agencia Nacional de Ciberseguridad está iniciando una investigación. De hecho, incluso han hablado, bueno, de diferentes partes, digamos. Yo les diría que se ha hablado poco, se ha hablado solo de la investigación propiamente tal, pero hay algunos datos que me gustaría contarles. Luego vamos a estar conversando con Pablo Franco, vamos a estar haciendo una conversación muy interesante. Primero, hablando del conflicto en Medio Oriente, para darle cierre a ese tema y algunos otros conflictos que se han dado a nivel internacional, pero sobre todo él nos va a entregar una visión de cómo ha ido cambiando un poco la diplomacia en los últimos 10, 15 años, cómo hay cosas que de repente han ido cambiando, se ha ido, hoy día la gente tiene que estar muy conectada. Imagínense que hace muchos años atrás, desde los 90 en adelante, ¿usted se acuerda, William? Los grandes líderes de los diferentes países del mundo, ¿qué pasaban? Bueno, se reunían en un país neutral, habían acercamientos primero por enviados, luego había un acercamiento ya a nivel ministerial y luego, mucho tiempo adelante, pasadas las semanas o pasados incluso los meses, se juntaban los líderes a firmar algo que ya estaba más o menos cocinado, ¿no? Era como la firma. Hoy día vemos que hay prácticamente reacciones de los diferentes líderes en tiempo real, digamos. Usted se puede suscribir a cualquiera de los presidentes de los diferentes países. Imagínense, Donald Trump tiene una propia plataforma donde todos los días publica alguna cosa relacionada a los conflictos en los que está inmerso. No él, sino más bien el país en el que, bueno, y también comentando cuando no era presidente. Y así sucesivamente, Emmanuel Macron lo hace a través de X, otros utilizan otros tipos de plataformas, Telegram, en fin. Hoy día se habla incluso de una diplomacia digital, se ha instalado ese concepto. Vamos a estar conversando sobre eso. Y a las 2 tenemos un momento bien interesante porque va a estar con nosotros Checarletas. Carlos Barría de Casa Azar, que nos trae el día de hoy la historia de una mujer que cambió el paradigma, si se quiere, de un país bastante tradicional en lo militar, que es Francia. Hablamos de Juana de Arco. Hoy, bueno, se han hecho películas, se han hecho libros, se han hecho canciones. En fin, vamos a estar hablando de Juana de Arco con el señor Carlos Barría, que va a estar regalando algunos libros y también va a estar regalando

Entiendo que el fin de semana tienen una actividad para el Día de la Madre, así que vamos a estar con eso. Y por supuesto, está además decirlo, nuestros especiales, la música, lo que ya estamos acostumbrados en este programa que comienza ahora. Quedan 19 minutos para la una de la madrugada. Es mi nombre, Mario Álvarez, junto a William Rebolledo y junto a ustedes, auditores y auditoras del Trasnoche, hacemos el Trasnoche de la Radio en Bío Bío hasta las 6. Y vamos a partir con The Hollies, con Long Cool Woman. Bienvenidos. Mucho ánimo para este jueves. Vamos arriba.

Bien, estamos de vuelta, 0:44, es el trasnoche de la radio a través de las 43 estaciones en todo el país. Voy a saludar a algunos, William, que ya están conectados con nosotros hasta ahora. A ver, ¿quiénes están por ahí conectados? Déjeme revisar. Tengo que ir de a poquito, ¿eh? Tengo que ir de a poquito, va a estar complicado esto, pero los vamos a saludar a todos. Voy a tener que ponerme esto acá en la mano. Bien, a ver, saludos, dice desde la comuna de Renca. Un saludo a Danilo, que está hasta ahora conectado con nosotros. Hola, soy el Piero, desde Coyipulli. A mi polola Marlene también, el saludo para ellos. Saludos desde el trasnoche, les saluda desde San Felipe Magali, con mucho cariño, y nos quedamos esperando la lluvia acá en el Valle de la Aconcagua. No llovió nada, dice Felicia, 14 años. Gracias, auditores, a ustedes también. Una pizca de lluvia aquí en Maipú, tanto alarde por la lluvia y un rocío cayó. Bueno, mejor estar preparado que no estar, ¿o no? William Rebolledo, fundador del Trasnoche, un gran valor, te están escribiendo acá. Por supuesto, gracias también ahí a Carlos Sillero. Un abrazo, Carlos Sillero, que está hasta ahora, o Silero, creo que es, que está hasta ahora, nos escribe desde Australia. Gracias, Carlos, te mandamos.

Un abrazo. Marco de Conce también conectado con nosotros. Gracias, Marco. Hola, Lord William. Mario, le saluda a Lipe, felicitándolo por los 14 años. Estas noches, recordando a quienes han pasado por el programa: Rolo, Casilda, Giliño, Gonzalo, Nicolai, Mauricio Barrientos. También quiero sumar a Sebastián Poquet y a todos los que han pasado por este programa. Sin duda, cada uno ha dejado su alma aquí y se siente cada vez que entramos acá. Buenas noches, Mario. Ya el programa es todo un adolescente que sigue creciendo junto a todos los auditores. Así va a ser. Hola, Mario, qué lindo que estén cumpliendo 14 años de trasnoche. Buenísimo programa por lo demás. Que lo cumplan feliz. Gracias, Sol. Muchas felicidades por muchos años más. Éxito. Gracias, Ruby. A esta hora también nos escribe Mirta Fernández. Gran jornada de trasnoche. Un abrazo para ustedes también. Buenos días, Mario, William. Soy Osvaldo desde Punta Arenas. Muchas felicidades por los 14 años del trasnoche. Gracias, Osvaldo. Te mandamos un abrazo apretado. Michito Lucero desde Sydney. Hace 14 años que también estuve presente en la inauguración junto a Rolo Han, Casilda Merino, William. Un saludo para ellos desde Sydney, Australia. Buenas noches. Nos escribe hasta ahora Lucía Calixto. Dice que hoy le robaron el vehículo a su sobrino en la calle al mediodía. Es un vehículo Suzuki Baleno de color gris oscuro. La patente es KHSD-14. KHSD-14. El propietario se llama Carlos Cavada. Esto fue en un robo en la calle Esperanza de Santiago, allí en la comuna de Quinta Normal. Se solicita a todos que puedan llamar a Carabineros o Seguridad cuando lo encuentren. Es un Suzuki Baleno gris oscuro. No dice acá qué año es, pero es de un color, claro, es un color grafito, gris oscuro, claro. Es un vehículo sedán, marca Baleno, Suzuki, marca modelo Baleno, KHSD-14. Ese es el número de la placa patente. Ahí lo tenemos. Gracias. Siguen los mensajes hasta ahora. Desde Temuco, noche tranquila sin lluvias, calmaron las lluvias, dice Ana, a esta hora conectados. ¿Qué más tenemos por acá? Llorana desde el continente insular Rapa Nui, aquí escuchándolos. Manden un saludo a Clarita Teore, que la amo. Maururu, Álvaro Matos, que está hasta ahora conectados. Bien, ahí está. Dice acá Ricardo Carrillo: felicidades, pero yo pienso que los locutores deberían cambiarlos cada 2 años porque después aburren, dice Ricardo Carrillo. Gracias Ricardo por tu mensaje. Gracias por lo... ¡Qué paleteado, Ricardo! ¡Qué paleteado! Ahora, la pregunta acá, ¿cuánto lo cambian de trabajo usted? Le hago la pregunta ahí. No, pero... Dejémosla ahí nomás después, si no me retan después que me dedico a pelear con algunos. Ya. Oye, si le pidiéramos la pega a todo el mundo cada 2 años, estaríamos, pero... Paleteado igual. Bueno, en fin, yo igual los leo. Gracias, Ricardo, por tu comentario tan optimista. Yo creo que muchas veces estos comentarios hay que tomarlos con mucho humor. Como que todo el mundo necesita trabajo, trabajar, y es como, no, yo creo que ustedes deberían cambiarlos cada 2 años. Oye, paleteadísimo. Oye, que se joda nomás. No, ¿sabe qué? Oiga, ¿sabe qué? Cumplió los 2 años usted, así que va a tener que irse para la casa. ¿Sabe qué? No. Llevo 1 año y medio. Oiga, búsquese pellita nomás para que los 2 años se va para la casa. Voy a empezar a tirar el currículum, William. Lo voy a empezar a hacer. Ya, saludos desde Constitución. Hay que tomar todo con mucho humor, no queda otra. Saludos, Raquel. Gracias, Raquel. Te mandamos un abrazo. Bien, ya los voy a estar. Lo voy a estar leyendo a todos. Ya, llovió con bastante fuerza, dice acá en Puente Alto. Camila nos dice que llovió con bastante fuerza en esa zona. Llovió bastante fuerte. Sí, hay sectores donde llovió bastante, otros donde no pasó absolutamente nada, digamos, ¿no? Ahora, mejor, llovió un poquito, paró, lluvia más que suficiente para las plantas, dicen algunos. Ahí está. Buenas noches, Mario, Cristian por acá, saludarlo y felicitarlo por estos 14 años y agradecer por acompañarnos cada noche. Saludos. Gracias. ¿Qué más tenemos? Buenos días, amigos. Les saludo a Carlos desde Queens, en Nueva York. Saludos al Furby, los maniceros de Nueva York que están a esta hora conectados con nosotros. Ya, en breve los voy a seguir escribiendo, ¿ya? En breve les sigo leyendo. Seguimos avanzando, quedan 10 minutos para la 1, William. Escucharemos a Vicente Cifuentes junto a Joe Vasconcelos. Esto se llama Ven y Pasa.

Estamos de vuelta, auditores, 0:54, precaución porque en Alameda con Manuel Rodríguez los semáforos están fuera de servicio, nos escribió Sebastián Ignacio a través del WhatsApp, nos decía que está fuera de servicio este semáforo y que evidentemente esto podría generar algún tipo de problema, pese a que hay una señalética que dice que está fuera de servicio. Ya en algún momento los voy a estar leyendo, ¿ya? Pero antes, lo prometido, tiene que ver con lo que se sabe de esta filtración de datos. A ver, esto es bien interesante poder conversarlo y poder también tenerlo en el programa para que ustedes también sepan de lo que se ha ido conociendo respecto a esto. A ver, ¿qué se sabe? El pasado fin de semana varios se dieron cuenta de que se habían publicado algunos nombres, algunas fechas, ¿no? Fichas médicas incluso, bien, bien complicado eso. Se despertó con una alarma que recorrió redes sociales, grupos de WhatsApp y los titulares de los principales medios. Nombres completos, direcciones, números de RUT y hasta historiales médicos que aparecieron ahí. ¿Qué pasó? Bueno, todo comenzó el 1 de mayo, día feriado, cuando la empresa internacional de ciberseguridad Verset Analyzer publicó en sus redes sociales una alerta de máxima gravedad. Se había detectado una brecha técnica en la Tesorería General de la República y en el Registro Civil. Este reporte señalaba que un actor identificado como Rutify estaba difundiendo evidencia de hackeo en canales de Telegram y que incluso entre los datos expuestos figuraban algunos nombres, RUT, direcciones particulares, etc. La alerta también estaba mencionada que podría estar comprometida la clave única. Bueno, estos cambios, obviamente la circulación de los datos personales es investigada actualmente por la Agencia Nacional de Ciberseguridad, la ANSI, mientras se desarrollan las indagatorias. Los usuarios han tomado medidas claves para resguardar sus datos personales, como el cambio de clave de la clave única. Una contraseña que es entregada por Registro Civil, que está siendo utilizada básicamente para un montón de tipos de trámites. ¿Ah? Esto obviamente se está más que recomendando, yo diría que habría que hacerlo. De una u otra forma poder hacerlo cuando tenga la posibilidad de hacerlo, porque los especialistas recomiendan que vigilen de cerca los movimientos de todas sus cuentas digitales para evitar cualquier

0: cualquier ingreso malicioso. Estoy revisando algunas informaciones, algunas que están en nuestra página, otras que están en el diario El País. Bueno, los antecedentes han circulado a través de una plataforma en línea que funciona como un buscador en donde el usuario solo necesita poner el RUN, que también es conocido como el RUT, el número de identificación que se proporciona en la inscripción del nacimiento y que está marcado en el carnet de identidad, y algunas instituciones han sido apuntadas como principales afectadas: la Tesorería General de la República, el Fondo Nacional de Salud, FONASA. Ahora, aunque el gobierno del presidente José Antonio Kast ha negado que existe un hackeo masivo institucional, ha reconocido una falla en una de sus reparticiones. De hecho, Michelle Bordachar, que es la directora subrogante de la ANSI, que es la Agencia Nacional de Ciberseguridad, ha aclarado que no existen reportes sobre un ataque reciente a la infraestructura digital del Estado, aunque ha detallado que la circulación de los datos sensibles está relacionada con una filtración pasada en una única institución, la que se mantendría activa. Y la cito textual, lo dijo a T13, dijo: no fue porque hubiesen sacado o atacado la infraestructura o comprometido los servidores mediante un acceso no autorizado, sino porque una persona que trabajaba en esta institución le robaron su usuario y clave e ingresaron haciéndose pasar por él. Tan pronto alertamos a esta institución, cerraron todos los accesos y se dejó de filtrar información. La ministra de Seguridad incluso ha dicho al Ejecutivo iniciar una recopilación de antecedentes para determinar la responsabilidad de este caso, aunque ha precisado que la investigación está a cargo de la ANSI. Dice: es un tema delicado, por lo tanto necesitamos que se realicen las investigaciones respectivas por este departamento especializado en esta materia. Ahora, han dicho desde la Agencia de Ciberseguridad Pública, han señalado que la renovación de la clave única por parte de los usuarios debe ser constante, al menos cada 1 o 2 años. Eso es algo que uno debiese saber, pero quizás hay personas que no lo hacen porque quizás no utilizan. Yo creo que ahí se olvidan un poco. Hay que bajar un poco la, y esto es una opinión personal, creo que muchas veces hay que ser un poco más reales, realistas, de que hay personas que no tienen acceso o no utilizan la clave única muchas veces, o que son adultos mayores, o personas que no están vinculadas con la tecnología y que por lo tanto tienen anotado todas sus claves en un cuaderno. Eso ocurre, eso pasa. Y yo creo que pedir que se cambie 1 o 2 años está bien, es una buena recomendación hacerlo, pero también hay que hacer una campaña para poder difundir cómo se hace y específicamente cómo ir mejorando la brecha digital entre las personas más adultas, ¿no? Porque sobre todo ahí hay datos de pensión, historial médico, en fin, hay varias cosas ahí que hay que proteger. Bueno, el punto es que yo lo que los insto a hacer, cuando tengan tiempo de hacerlo, es ingresar al sitio web de la clave única, que es claveunica.gov.cl, ir a la opción Recupera, escribir el RUT junto al número de serie que tiene el carnet y elegir un método de verificación. Puede ser por correo electrónico o servicio de mensajería de texto a su teléfono móvil. Le va a llegar un código, ese código que le va a llegar a su celular o a su correo, usted lo va a copiar y lo va a digitar en la clave única y le va a pedir hacer una nueva clave. Y esa clave, con las recomendaciones que le sale allí, hacerle después anotarlo en algún cuaderno para que usted tenga acceso y pueda cambiar sus claves. Yo creo que hoy día es muy importante hablar de la filtración de datos, porque son datos que pueden dar una dirección, que pueden saber dónde usted vive, datos clínicos que además son privados, hay una ley que protege a los pacientes, y sobre todo proteger los datos de cualquier persona a la que usted no le quiere pasar sus datos nomás. Sí. Para que no hay que pensar en espionaje ni cosas así, sino vamos a lo más simple. Yo no quiero que se conozcan mis datos personales. Es sencillo. No quiero que nadie tenga donde yo, la verdad, no quiero que se filtre absolutamente nada. Sencillo. Y para eso es importante que estemos protegidos. Y por eso que es importante que vayan a su clave única y la cambien. Vayan cada cierto tiempo, cada 6 meses. Una cosa que podrían hacer, por ejemplo, los que son más jóvenes o los que están más metidos en el celular, etcétera, es ir donde sus adultos mayores, donde la gente que de pronto no son nativos digitales. Oiga, ¿hace cuánto que no cambias tu clave única? Oye, no la he cambiado nunca. Bueno, cambiémosla. Y ahí hacen todo el papeleo. Yo creo que es una buena forma de que nos podamos proteger nosotros, auditores. Bien, vamos a seguir avanzando. Vamos avanzando, auditores. Ha pasado solo 1:01. Vamos rápidamente al boletín informativo. Ya regresamos.
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2: Buenos días, bienvenidos a las noticias del Informador. En prisión preventiva quedó el quinto implicado en el secuestro con extorsión contra el empresario ferretero Jorge Vera en la comuna de San Miguel. Se trata de Felipe Retamales Caro, de 31 años, quien se suma a otros cuatro imputados en esta causa. Los detalles con Daniel Ormeño.
3: En completa reserva por la sensibilidad del caso, se desarrolló en el Centro de Justicia la formalización del quinto detenido por el secuestro del empresario ferretero de 84 años, Jorge Vera, ocurrido en la comuna de San Miguel. La víctima estuvo 8 días retenida y fue ubicada tras un intenso operativo de negociación que lideró la VIP Antisecuestros de la Policía de Investigaciones. El nuevo imputado habría facilitado la logística para desplazar al empresario por al menos 3 lugares donde estuvo contra su voluntad. Incluso le habría suministrado las dosis de insulina que necesitaba. El fiscal Claudio Orellana, de la Fiscalía Metropolitana Sur, entregó pocos detalles de la audiencia, pero confirmó que el sujeto fue formalizado en calidad de autor, dejando entrever que tuvo un rol importante en el delito.
4: Secuestro extorsivo, y el tribunal fue del parecer de conceder la medida cautelar de prisión preventiva solicitada por el Ministerio Público. A esta persona se le formalizó investigación en carácter de autor ejecutor.
3: Felipe Retamales Caro, de 31 años, se suma así a otros 4, 3 venezolanos y un chileno, quienes también se encuentran bajo prisión preventiva por este mismo caso.
2: Vamos a contarles que la Comisión de Evaluación Ambiental, de forma unánime, aprobó el estudio de impacto ambiental de la nueva línea 8 del Metro de Santiago. La ruta conectará Providencia con Puente Alto en 26 minutos y estará lista en el año 2033. Los detalles los tiene Montserrat Tapia.
5: Hoy se dio un paso clave para el transporte en Santiago. La Comisión de Evaluación Ambiental aprobó de forma unánime el estudio de impacto ambiental de la futura línea 8 del metro. El proyecto unirá la comuna de Providencia con Puente Alto en un trazado completamente subterráneo y avanzará a su etapa de ingeniería en 2027. La iniciativa considera una inversión de $1.800 millones, cerca de 2.000 empleos y trenes con ruedas de goma para reducir el ruido y vibraciones. Tendrá 14 estaciones y conectará Providencia, Ñuñoa, Macul, La Florida, Peñalolén y Puente Alto. El delegado presidencial de la región metropolitana, Germán Codina, valoró el impacto en la movilidad. El viaje entre Los Leones y Puente Alto bajaría a 26 minutos, con ahorros de hasta 1 hora en hora punta.
6: Hay personas que hoy día enfrentan tacos enormes. De 1 hora o 1 hora y un cuarto, van a bajar a 25 minutos.
5: Desde la autoridad ambiental, el Seremi de Medio Ambiente, Gonzalo Cruces, explicó que esta aprobación es previa a la resolución final de calificación ambiental y que Metro iniciará las ingenierías del proyecto. Las autoridades calificaron este avance como un hito para el Metro y para mejorar la calidad de vida y los tiempos de viaje en la capital.
2: Vamos con noticias del exterior. El secretario de Estado de los Estados Unidos, Marco Rubio, partió el miércoles rumbo a Roma con el objetivo de reencauzar la relación con el Papa León XIV y la primera ministra italiana, Giorgia Meloni, tras las duras críticas de Donald Trump. Rubio, de confesión católica, llegará este jueves por la mañana, a la capital italiana y se desplazará al Vaticano para mantener una audiencia con el pontífice, mientras que el viernes será recibido por Meloni antes de regresar a Washington. León XIV, primer papa estadounidense en la historia, que ya antes de su elección hace ahora un año había criticado las políticas migratorias de Trump, ha mantenido un desencuentro a distancia con el mandatario republicano, esta vez a cuenta de la guerra en Irán. Vamos a estar muy atentos a lo que ocurre con esta información, sobre todo por la llegada entonces de Marco Rubio, el canciller de los Estados Unidos, que ha llegado a Roma para reunirse con el Papa y con la primera ministra de ese país. 1:06 a.m. Hasta ahora, la ciudad de Concepción, en la región del Biobío, 8 grados de temperatura, está despejado con intervalos nubosos y una humedad del 91%. En Santiago, 10 grados de temperatura. Hay algunos sectores con precipitaciones bastante leves y una humedad que llega al 90%.
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6: Seguiremos avanzando, escucharemos a Supertramp, It's Raining Again. Estás en Bio Bio, la radio, 1:08.

Una de la mañana con casi 13 minutos, 12. Más bien, saludos amigos de Bío Bío, el trasnoche. Hay una cosa que hay que tener claro, dice Leo, Leopoldo. Dice, todos en marzo pagamos nuestros permisos de circulación, sin embargo las calles, al menos de Santiago, están horribles. Hoyos, resaltos, grietas que hacen sufrir amortiguadores y diferentes partes del, y rótulas, dice acá. Alameda desde Estación Central hasta Las Rejas es una vergüenza, dice Avenida Pajaritos en toda su extensión, poniente, oriente y viceversa, agrietada, con desniveles y hoyos donde si no revientas amortiguadores por obra del Espíritu Santo. Dice, ahora le echarán la culpa al alza del petróleo, antes fue la pandemia. Pónganse las pilitas, dice señores alcaldes. Saludos, ahí está nuestro auditor que nos escribe a esta hora. Llegan algunos mensajes. Hola Mario, que sea una linda noche. María Sandoval, desde la población Los Nogales, conectada hasta ahora. Muchas gracias Mario. Por la importante información que nos ha dado sobre la clave única. Si nos puede dar los datos para cambiarla, para que mi hija me ayude. Sí, ya en breve les voy a estar respondiendo. Hola Mario, quería pedir que saludara a mi madre Roselena Rubilar, que está aquí en casita, pero no se quiere acostar y hace frío. Gracias a ustedes me hacen trasnochar, sobre todo usted don Mario, que es aquí, lo escucha todas las noches, y además porque ponen música rock y a ella le encanta. Pero échele a acostarse luego. Gracias, linda labor. Ahí nos mandó una foto que está tejiendo Rosa Elena Rubilar mientras nos ve en su televisión tomándose un tecito, imagino. Que no tengo la foto, pero ahí se las vamos a mostrar. Saludos, Rosa. Te mando un abrazo. ¿Podrían instalarle la tele en la casa? En la pieza igual, ¿eh? Podrían aprovechar a comprar una tele. Así se queda con nosotros despierta mientras está intentando descansar. ¿Por qué no? Su hijo Guido dice acá, le manda mensaje. Gracias Rosa por estar con nosotros, ¿eh? Que te quedes siempre con nosotros acá en el trasnoche. Así que eso, te mandamos un abrazo enorme. Dice acá, Mario, amigo, no te mueras nunca, pero recuerda que te queda poco tiempo de trabajo según el auditor nuevo. Uy, Dios. Es increíble cómo somos algunos que decimos... No, yo creo que deberían cambiar el locutor. Hay que echarlo nomás. Sí, como que sí. Hay que cambiarlo nomás. Que se joda si tiene que pagar cosas, si es de otra ciudad. No, hay que cambiarlo, porque no me gusta, hay que cambiarlo. Si fuera así con todas las cosas. Imagínense usted llegara. Oiga, ¿sabe qué? Yo quiero que usted se vaya de su trabajo. No me gusta cómo usted habla. No. Usted, William, sabe que tiene que irse acá. No me gustó, así que. O que uno vaya a las diferentes pegas y le diga, usted sabe que tiene que irse. Bueno, hola Mario, felicidades a todo el equipo, 14 años informando y entreteniendo con nuestro programa. Nadia desde Peñaflor, gracias Nadia. Tenemos más mensajes. Les quiero pedir disculpas si no los puedo responder a todos los auditores, pero es porque estamos con algunos problemas con el WhatsApp. Está difícil, pero lo estamos logrando. Feliz cumple estas noches, felices 14 años. Como recordar a Rolo, Mauricio, a Esteban Barahona también, a Gonzalo Barrera. Para ti, Mario, que sean muchos años más. Georgina, con cariño. Gracias, Georgina. Te mandamos un abrazo. Omar, desde Maipú, que está presente. Hola, amigos del trasnoche. Que tengan un excelente turno. Estaba viendo las noticias y me parece increíble que ya van 20 seremis que han renunciado. ¿Eh? Sí, de hecho, lo contamos ahí en Radiograma.

¿Qué más tenemos? Saludos de parte de Ricardo, con cariño. Gracias, Ricardo, te mandamos un abrazo. Que tengas linda jornada. Un abrazo apretado. Saludos, Mario, todo el equipo. Aguante el trasnoche. Mauricio, que está con nosotros hasta ahora también. ¿Quién más nos escribe? Hola, un saludo desde la segunda compañía de bomberos de Temuco. Quería pedir si pueden mandar un saludo al bombero honorario don Mario Vallejos, que los está viendo junto a la guardia. Saludos, pero mande el nombre de todos los que están en la guardia, pues. Todos, pues. Pero en especial a Mario Vallejos, que es bombero honorario, que ya lleva varios años ahí en la institución. Un abrazo grande a todos los cofrades. Ahí está. Aunque usted no lo crea, William, en algún momento estuve en los bomberos. ¿Dure poquito? Sí, ¿eh? Dure poquito. Sí. Poquito. Hola, Mario. Muchos saludos desde Concepción. Nos vemos en 2 años más. Hola, Mario. Primera vez que le escribo. Soy Margarita de la Novena Región, comuna de Padre Las Casas. Los escucho. Súper lindo el programa. Felicitaciones. Gracias, Margarita. Gracias por estar con nosotros. Hola, Mario. Mucho viento en Viña, Reñaca Alto. Te requiero, linda persona. Te agradezco. Te sigo desde Radio Bio Bio en Valparaíso. Gracias. ¿Qué más tenemos? ¿Qué tenemos más acá? Ayúdanos. Ya, no llegan más mensajes. Ya los voy a ir respondiendo poco a poco. Bien, 1:18. Seguimos avanzando, auditores. Ya estaremos hablando a la vuelta con Pablo Franco, hablando de varios temas internacionales interesantes para que se unan. Escucharemos a la sociedad. Esto se llama ¿Cómo? Una versión en vivo, ¿ah? ¿Eh? Para disfrutar hasta ahora en Vivo Vivo.

Llegan algunos mensajes. Hola Mario, soy Fernando Druppelmann de Puerto Montt. Aparte de saludarte a ti, a William, quería decirte que hoy se cumplen 31 años de la lamentable tragedia del Estéreo Minte, en Puerto Vara. Saludos. Gracias Fernando, gracias por el recordatorio. Hola Mario, gracias por todas las informaciones, por tu grata compañía mientras trabajo en mi taller de costura, escuchando tu voz. Saludos a los auditores de la radio y gracias María Mercedes que está hasta ahora conectada. Hola Mario, soy José, estoy viajando desde Puerto Montt a Santiago, todo por la Ruta 5. Gracias. También a María Eugenia, un abrazo enorme. ¿Qué más tenemos? Voy más allá, voy un poquito más atrás porque se me anduvo cerrando acá el WhatsApp. ¿Qué más tenemos? Hola Mario, Sir William, en Los Vilos llovió, ahora solo viento sur despejado. Raimundo Cortés, que está hasta ahora conectado, que nos desea un feliz año. Roa Andrea, el premio Limón, ya. Hola Mario, ¿cómo estás? Un abrazo grande. Enzo Durán, que está con nosotros a esta hora. También nuestro querido Ángel desde Lo Espejo, también, que está conectado hasta ahora. Hola querido Greta, también, que está conectado con nosotros. Luz María desde Concepción. ¿Qué más tenemos? Katy Arteaga también conectado con nosotros. Gracias auditores, lo estoy leyendo todo a medida que puedo, que estoy acá con... Aquí está. Querido Mario, quiero saludar al equipo médico del Hospital de Cañete, a la tía y a don Iván, son los mejores. Gracias, auditores. El tío Pique también desde Romeral, conectado. ¿Qué más tenemos? Hola Mario, desde Quillota, escuchando Bio Bio, terminando papeles. Papeleos de estudio, ya dejó llover la tarde, ahora solo frío, ahora me voy a dormir. Ah, una cosa importante, las voces radiales son eternas, dejan huellas, son parte de la memoria colectiva eterna. Ojalá que algún día podamos hacerlo eso, de esa forma. Desde Quillota también conectado con nosotros, varios auditores también, la señora Betty también conectada con nosotros. Un abrazo enorme, gracias señora Betty. ¿Cuándo viene por acá, pues? Hola, mi nombre es Gabriel de Estación Central, quisiera saludar a mi pareja, los veo todos los días después de llegar al trabajo, ella se llama Belkis. Gracias, buen turno para ti y a todos los que están hasta ahora conectados. Mira, hola Mario, buenas noches, consulta, recién me conecto, pasé por INACAP de Vespucio con Santa Rosa, estaba la prensa, ¿sabes algo? Sí, de hecho lo voy a comentar antes de ir con Pablo, que sé que nos está esperando, le voy a pedir ahí que me dé unos segunditos. Hay una información que se entregó hace algún rato atrás, de hecho nuestro colega Jaime Sepúlveda entregó esta información. Lamentablemente se conoció del fallecimiento de... Y acá lo tenemos. A ver, déjeme revisar. Déjeme por acá porque lo tenía guardado. Aquí está. Sí, a eso de las 21 horas con 50 minutos, personal policial llegó hasta la sede de INACAP en La Granja, ubicada en Américo Vespucio, debido a que equipos de emergencia se encontraban realizando maniobras de reanimación a un estudiante. En el lugar, Carabineros verificó que el estudiante de una carrera de ingeniería de 21 años, chileno sin antecedentes, recibió una descarga eléctrica mientras se encontraba en clase manipulando una conexión simple de motor, falleciendo en este sitio. Una situación muy complicada. El Ministerio Público instruyó que fuese a ese lugar el Servicio Médico Legal y también la Brigada de Homicidios. Esto ha ocurrido en la comuna de La Granja. Aquí está la respuesta a nuestro auditor que nos estaba preguntando. Una situación muy complicada y ahí está. Se termina falleciendo un alumno porque recibió una descarga eléctrica. Aparentemente eso es lo que ocurre. Estamos a la espera, por cierto, que pueda entregarnos detalles

0: la Brigada de Homicidios de la Policía de Investigaciones y la Fiscalía. Esto es INACAP y en La Granja, esto es Américo Vespucio al número 0315. Ahí está. Esa es la información que ocurrió hace algunos minutos atrás, bueno, en horas de la noche del miércoles. Bien, vamos a seguir avanzando. 1:26, le agradecemos por su tiempo. Pablo Franco, que está con nosotros hasta ahora. Pablo, gusto en saludarte, bienvenido. Gracias por estar con nosotros nuevamente. ¿Cómo te va?
1: Hola Mario, antes que nada, muchas felicidades por sus 14 años y muchas gracias por invitarme.
0: No, por favor, a ti, Pablo. Sé que andabas en Argentina, ¿no? ¿Volviste a Chile hace poquito?
1: Ayer andaba, volví.
0: Ah, ya, sí. Perfecto.
1: Bien.
0: Todo bien. Bueno. No, es que nosotros molestamos acá a nuestro invitado que viene un ratito más y le decimos, che, Carlito. Entonces, claro, estaba Pablo ahí que venía de Argentina. Estamos todos con Argentina.
1: Todo se conecta.
0: Oye, Pablo, gracias por estar con nosotros. Como siempre, un gustazo poder conversar contigo. Pablo Franco, analista internacional. Entiendo que también académico, una persona que lleva varios textos escritos sobre Oriente Medio. Ha asesorado también a familiares de las víctimas del atentado que ocurrió en Madrid a principios de la década, a principios de los 2000, ese atentado tremendo que ocurrió en Madrid hace ya, bueno, 26 años, pero que ha sido parte también de la discusión, consultor en seguridad, en fin. Estás constantemente escribiendo, constantemente apoyando también a personas que se están formando en esto y que tiene que ver además con lo que vamos a conversar el día de hoy. Primero, para partir la conversación, porque yo al inicio del programa daba algunos tópicos que vamos a conversar, pero ¿en qué está el conflicto en Oriente Medio? ¿Qué ha ocurrido en las últimas semanas, en las últimas horas? ¿Se ve algún atisbo de paz, de que termine esta situación? ¿O ves tú que se está un poco entrampando esta discusión? Eso como en primer término.
1: Bueno, en la zona ha sucedido diferentes elementos que no es tan fácil determinar cómo van las negociaciones. Por un lado, está la misma negociación con Pakistán, entre Irán y Estados Unidos. Sin embargo, ha habido ataques mutuos entre Irán y Estados Unidos, que ambos bandos han negado la relevancia del ataque. O sea, no se atacó, no se llegó a dar blanco, o no ha sido tan fuerte. Pero sin embargo, sí se notó y sí se comprobó el ataque de Irán hacia Emiratos Árabes Unidos, que es un socio estratégico de Estados Unidos y que está colaborando con mucha fuerza. Tanto así que el petróleo se disparó el lunes 4 de mayo. Sin embargo, los mismos actores involucrados, Estados Unidos como Irán, dieron indicios que han vuelto a negociar. Irán dice que va a estudiar una hoja, una propuesta que es de una plana, que no sabe muy bien lo que dice, o sea, no, se mantiene en reserva, pero sí se está intentando aplacar, y Estados Unidos además está soltando un poco esta idea de escoltar barcos. Intenta no entrar en ese tema, sino dice, vamos a acompañar, vamos a observar, pero no escoltar. Eso tiene una connotación internacional diferente. Entonces, estamos en un equilibrio bastante cristalino, porque además se acercó, ya llegó otro portaavión más a completar una cantidad de 3 portaaviones, más de 15.000 soldados desplegados en la zona. Y aquí viene un tema, que Estados Unidos con Trump, cuando despliega esta cantidad de fuerza, generalmente es para ocuparla. Entonces, estamos en una situación muy delicada, que los mercados lo están interpretando como hay posibilidades, hay como una luz al final del túnel. Pero cualquier situación puede generar un desequilibrio importante y ambos países están con intenciones de ver qué sucede. O sea, Irán, como lo hemos hablado varias veces, los radio escuchas que siguen el programa, están en situación de ganar tiempo. Entonces, de los lados, ganar tiempo, necesitan generar su propia bomba. Y además, complementar y poder rellenar sus bodegas de material bélico. Y Estados Unidos necesita dar un golpe de

0: puede cumplir con lo que está prometiendo. O sea, íbamos como 5 o 6 anuncios de Trump diciendo de que la guerra termina en 3 días, en 4 días, en 1 semana, en 15 días. Entonces, esta situación está dando pie a una inestabilidad que es muy, muy, muy frágil. Sin tomar en cuenta que a lo mejor un objetivo estratégico de Irán ahora puede ser estirar esta guerra hasta las elecciones en Estados Unidos. Para la pérdida del Congreso, del gobierno, de la gente de pro-Trump, ellos lo muestren como un triunfo de ellos. Entonces, la situación es súper tensa y cualquier error de cálculos puede generar un cambio de situación. Pero de momento se está negociando. Y las hostilidades se manejan muy, muy, muy concentrado, muy concentrado, muy medido.
1: Sí, estamos conversando con Pablo Franco, analista experto también en Oriente Medio. Pablo, hay una pregunta que, a ver, uno ve que dentro de la lógica o dentro de la conversación que aparece en las redes sociales han tratado muchas veces a Trump de un loco, de un tipo que tiene a su haber un país y que quiere hacer prácticamente meterse en todas partes, que han hablado de que es una locura. Bueno, diferentes sectores, hay algunos que hoy evidentemente son más cercanos a la forma en la que él piensa, su ideología, y por supuesto lo materializan en apoyo. Pero hay una de las cosas que muchas veces se olvida es que, y esto es una opinión personal, independientemente de la opinión que uno pueda tener de Donald Trump como persona, que pueda ser displicente o que pueda tener una forma de tratar incluso al periodismo, que ha sido bastante fuerte, que ha tratado a otros líderes. Yo recuerdo a Gustavo Petro, que lo trató de bueno, ni hablar, el presidente español, en fin, y ni hablar de la Ayatolá en Irán. En algún momento tuvo ese. Hay algunos que no se acuerdan, pero cuando tuvo ese desaire con. Yo creo que tú te acuerdas, Pablo, cuando Zelensky estaba. Sí, con Zelensky estuvo en la sala, en el Salón Oval, prácticamente reprendiéndolo frente a la opinión pública. Es una persona que tiene evidentemente una actitud respecto a los problemas distinto, ¿no? Lo mismo pasó con Maduro, en fin. Pero no hay que olvidarse que el tipo ha ganado 2 elecciones en los Estados Unidos, digamos. Es un negociador nato, es una persona que ha sido un empresario que ha tenido diversos vínculos con grandes empresas y que ha logrado generar una fortuna, digamos, de sea cual sea la forma, digamos, ya sea cuestionable o no. Pero que haya ganado una elección en los Estados Unidos también es un punto que a varios analistas digan, ojo. Tampoco estamos hablando de un loco que no tenga todo muy calculado. Y además, lo que llama la atención, Pablo, es que los analistas internacionales o los analistas que siguen a Trump, que están en un segundo nivel, que de pronto no son los que vemos hablando, tienen un muy buen nivel, al menos desde el punto de vista diplomático. ¿Tú lo ves así? ¿Ves que no es tan así, que es una persona que ha ido desarrollando una nueva forma de hacer diplomacia? ¿O lo ves también como, ojo, hay que tener aquí atención porque es una persona que ha ganado ciertas elecciones? Démosle algo de rédito. ¿Lo ves así? ¿Cuál es tu postura al respecto?
0: Bueno, es difícil. A ver, desde el punto de vista de la propaganda, es fácil tratar al oponente de loco. ¿Ya? O sea, y eso es antiguo. O sea, en Ecuador había un presidente de Ecuador que fue expulsado de la presidencia por tratarse de loco. Es una retórica muy común. Es muy difícil que un líder mundial sea loco de partida. No se llega a ser líder mundial siendo loco. Se tiene un enfoque diferente. Los valores que uno puede tener pueden ser completamente contrarios, pero loco no. Loco no. Y si es muy loco, van a haber fuerzas que apoyan a esta persona, que lo va a encarrilar rápidamente. ¿Ya? Porque los procesos históricos, Mario, no son tan personalistas. Tienen que haber grupos de personas, fuerzas internas y externas que ayuden a potenciar ciertas políticas, ciertos tipos de situaciones o decisiones. Por ejemplo, para plantear de otra forma, Alemania la Segunda Guerra Mundial hubiera existido si Hitler no hubiera existido. No sé si se entiende. ¿Ya? O sea, hay decisiones que están dentro de un proceso histórico que es mucho más grande que el personaje. Y Trump no se escapa de esta idea. Trump tiene a Estados Unidos, los países europeos, e Irán también, China, tiene analistas muy, muy buenos, niveles, están muy, muy, muy buenos. Pero sin embargo, lo que hablamos la última vez, que la toma de decisiones funciona de otra forma. Trump tiene un estilo confrontacional, que es la forma donde se hizo millonario, o más millonario de la manera que venía, una fórmula de negociar, que es, te aumento el costo de la situación para que cuando negociemos yo salga ganando, porque entre la situación que yo estoy poniendo, la situación actual, va a ser mejor actual. Y ahí un sistema además que le funciona. Ahora, volviendo al tema de la diplomacia que tú me comentabas, la diplomacia es un instrumento del objetivo de un país. Entonces, estos cambios que se está viendo responde a una fórmula de objetivos estratégicos del país que se puede lograr, en opinión de Trump, más rápido de la forma que él lo propone. Que en el fondo tampoco le dio tan bien. O sea, recordemos que un socio estratégico como los europeos se han restado de apoyarlo. Japón se ha restado de apoyarlo. Corea del Sur está intentando apoyarlo con mayor fuerza. Pero ciertos aliados históricos se están manteniendo bien al margen de los solicitudes de ayuda de Trump.
1: Ahora, Pablo, el que tú mencionabas, el presidente de Ecuador que tú mencionabas, era Abdalá Bucaram. Él era el... Bucaram era el está. Ahora, ¿qué tanto ha cambiado la diplomacia en los últimos 20 años? A nivel genérico. No hablemos solamente del tema iraní. Hablemos de diferentes conflictos. Se ha instalado, quería preguntarte por un... Estaba investigando estos días, porque tú sabes que estos temas a uno le importan harto, como ir viendo cómo se va planteando la idea de las nuevas alianzas y cómo se va moviendo este ajedrez geopolítico. Y hay algunos que han hablado de la diplomacia digital, ¿no? Como de esto que hoy día se informa todo por X antes o por alguna otra plataforma, y luego se utiliza esta estrategia para ver cuál es la recepción de la opinión pública, cuál es la recepción desde otro lado, y después las negociaciones. ¿Ha cambiado tanto? Quizás una pregunta obvia en relación a la tecnología, porque tal como la tecnología militar cambia, uno podría entender que la tecnología para comunicarse está poco primero, quizás lo civil versus lo militar. ¿Lo has visto así? ¿Has visto un cambio más rotundo en cómo los diferentes países se están vinculando en el mapa o en el concierto planetario?
0: No, lo que cambia son los medios. O sea, cuando se habla de diplomacia digital, se está hablando de que a través de medios digitales se generan ciertos contextos que pueden ayudar o no a la diplomacia. ¿Ya? Que tiene que ver también con otros elementos. Aquí tiene que ver con un contexto global. ¿Ya? Algunas veces yo hablo como de contextos globales para que se entienda como dónde metemos estas ideas. O sea, aquí tenemos como dos grandes tendencias. Uno, que estamos en un proceso de lucha de la hegemonía. Para que se entienda, es quién manda el mundo. ¿Ya? El siglo XIX fue Inglaterra, siglo XX Estados Unidos. Y ahora están en disputa con China. Y los elementos para tener la hegemonía son seis pilares dependiendo del autor, ya que no solamente es militar y económico, también financiero, es comercial, industrial, cultural, ¿ya? Y tecnológico. Entonces, el cultural ha agarrado mucha fuerza con esa teoría del soft power, donde el Estado puede llegar a cierto objetivo estratégico generando una adhesión a través de la simpatía de un poder blanco. Y ahí viene lo que es la diplomacia digital, o lo que son las redes sociales, que tiene un rol preponderante. El que empieza a ocupar la diplomacia digital con una herramienta muy potente es Obama, ¿ya? Con esta idea de la esperanza de un nuevo tipo de gobierno norteamericano. Y ahí se impulsa esta idea

0: de comunicar cosas a través de Twitter, de Instagram o de otra red social. Y además del control de esto, porque por ejemplo China generó todas unas barreras para controlar muy bien las redes sociales, y las controla, para evitar esta influencia cultural, en esta batalla cultural. Por otra parte, cuando cae la Unión Soviética, al final de la Guerra Fría, Estados Unidos se vuelve a elevar como el único hegemonía mundial, como el gendarme mundial, y empieza el boom de organismos internacionales con más fuerza. Ya venía de la Segunda Guerra Mundial, venían, pero empiezan a implicarse con más fuerza. Y empezamos a hablar del libre comercio. El libre comercio iba aparejado de la pérdida de soberanía de los países, incluso en temas de derechos humanos, incluso económicos, incluso territoriales. O sea, cuando uno abiertamente va a La Haya, voluntariamente va a La Haya, y dice, no, este pedazo de mar, este pedazo de tierra pertenece a tal o cual país, están metiéndose en un tema soberano. Y entra en choque esta idea de Estado-Nación con un gobierno global, ya global en diferentes aspectos: salud, educación, alimentos, seguridad. Y empieza a surgir una respuesta a esta globalización que se ve muy claramente en los antiglobalizadores. Antiglobalizadores que tenemos, por ejemplo, Milei, que salía de la organismo, o sea, de la salud y otros organismos más. Trump deja de financiar la ONU. Y empieza a haber un recelo a organismos internacionales y a esta idea global. Entonces, aquí la diplomacia digital es simple porque ya te saltas o puedes obviar a organismos internacionales. Tú puedes ir directamente. Pero además pasa una situación, que esto viene desde la retirada de Estados Unidos de Afganistán, que se ha mostrado una clara cambio de fórmula de generar la relación entre los estados. Entonces, antes había cierto equilibrio, o sea, vamos a invadir Afganistán, tratamos de llevar ante la ONU y el Consejo de Seguridad el permiso. Vamos a invadir Irak, perdón, y necesitamos que nos crean que hay armas de destrucción masiva. Pero después de la retirada de Estados Unidos de Afganistán, ya no. Y eso se transformó, haciendo un símil, que no es mío, sino de un geopolítico muy conocido, Pedro Baño, se transformó en un patio de colegio, donde todo lo internacional, a nivel de derecho internacional y a nivel internacional, está muy dañado. Está muy dañado. Entonces ya tú vas directamente a trabajar entre estados, y ese es como el cambio que más se ve. Y se ocupa esta arenga a través de redes sociales, y va más allá de la diplomacia, porque yo ocuparía un término que está relacionado con la guerra cognitiva, que es un concepto que es como una etapa superior de la guerra psicológica, que son procedimientos que están en el siglo XX para poder ganar la voluntad de la gente que te apoya, pero además minar la moral del enemigo. Aquí la guerra cognitiva funciona a nivel de la neurociencia. En la toma de decisiones, hasta afecta la toma de decisiones y busca afectar esas tomas de decisiones. Y hemos visto, por ejemplo, en el caso del Cambridge Analytica, que una consultora que analizaba las redes sociales y lograba determinar qué decir a qué público en qué momento, lo que permitió que ganara Trump en primera instancia y que Inglaterra saliera de la Unión Europea. Entonces, son diferentes conceptos que tienen que ver con esta evolución y este tirantez o esta dicotomía entre organismos internacionales donde tú puedes trabajar, hablar, consensuar, que está en este momento en retirada, y una visión que es mucho más de poder duro, que es la confrontación directa.
1: Claro. Mira, qué interesante lo que tú mencionas, ¿no? El tema cognitivo, el tema de la neurociencia, el tema de los públicos, las nuevas audiencias, ¿no? Se habla mucho de eso, se habla, bueno, incluso de utilizar la transmedia, ¿no? Los relatos, la narrativa. Lo último que quería preguntarte, Pablo, ¿dónde crees tú que son los puntos, si pudiésemos revisar el mundo actualmente? Yo sé que hay

0: hay varias cosas que están pasando, pero ¿cuáles serían los puntos que habría que estar observando con detalle o los puntos más bien álgidos o que podrían tener novedades en las próximas semanas?
1: Bueno, como siempre le digo, el precio del petróleo es un gran indicador, porque el mercado también tiene sus analistas propios que van dándole los datos a los inversores, estoy hablando a nivel mundial, que te permite entender cómo se están relacionando las tensiones. ¿Bien? Hay que revisar, como siempre, las hostilidades que hay en el estrecho de Hormuz, porque eso puede generar un desequilibrio. Hay que estar observante también los movimientos de China. ¿Qué está haciendo China? Porque ha hecho algunos movimientos, sobre todo en la parte económica, que pueden dar señal que está siendo hostil con Estados Unidos. Pero además ha surgido fuerte una hipótesis de trabajo, que Trump no está logrando sus objetivos, ninguno, en Irán, y posiblemente mire a Cuba. Entonces hay que también estar observando cómo se mueve la situación en Cuba, porque necesita tener un triunfo, necesita tener un logro, mostrar algo a cara de las elecciones de noviembre. Entonces por ahí podemos estar viendo algún elemento que puede ser interesante, aumento de tropas de Francia, que creo que va a mandar ayuda, pero no sé en qué condiciones. Ese sería los elementos que estaría observando esta semana.
0: Bien. Bien, Pablo, te mandamos un abrazo, siempre un gustazo poder conversar contigo, te agradecemos por tu tiempo y ojalá que puedas venir pronto a la radio aquí, estar en el estudio con nosotros, sería ideal.
1: Cuando me inviten, yo encantado.
0: Bien, Pablo, muchas gracias por tu tiempo, por estar con nosotros y gracias siempre, nos reencontramos pronto.
1: Bueno, hasta luego.
0: Chao, Pablo. Pablo Franco, chao. Conversando con el Trasnoche de la Radio, a esta hora de la madrugada, siempre es bueno tener claro dónde está la conversación, dónde están los puntos álgidos y, por cierto, los puntos a los que podemos revisar para que usted de pronto le pregunte, ¿no? Oiga, ¿cuáles son las cosas que están pasando en el mundo? Mira, ojo con el precio del petróleo, ojo con el tema de Hormuz, tema de China, en fin, siempre es bueno poder conversar sobre estos temas y sobre todo aquí en el Trasnoche de la Radio. Quedan 11 minutos para las 2, iremos a la pausa, ya seguimos con más, no te vayas.
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Una de la mañana, 55 minutos, estamos de vuelta, auditores. Hola, buenas noches, soy Andrés Sandoval, trabajo turno noche en seguridad privada en Concón, cerca de NAP. Son una muy buena compañía para mantenerme despierto mientras veo los monitores del circuito de cerrado de televisión. Gracias por vuestra compañía. Gracias, Andrés. Saludos, Mario. Grande Magallanes. Guille nos está escribiendo. José de Artificio desde La Calera reportándose. Gracias, auditores. Hola, Mario, desde acá del puerto de San Antonio. Techito Negro en gran compañía de Bio Bio. Gracias por mantenerte con nosotros. Gracias, Manolo. Te mandamos un abrazo. También dice acá un afectuoso saludo desde mi Temuco querido, Sandra y Antonia, conectadas hasta ahora desde la región de la Araucanía. Amigos del Trasnoche, fiel auditores, felicidades por los 14 años, junto también a mi esposo acá, Ricardo y Cata, Vicente, Ricardito, sus suegros, Margarita y Miguel, y toda la gente conectada. Nos escribe también Raucher, el 666, todo por al 100% de la ciudad de Los Valles, Don Pudahuel. Hola, Mario, soy Joana de Curacaví. Gracias, Johanna. Te mandamos un abrazo enorme. Gracias por tu mensaje, por estar con nosotros a esta hora tan temprano o tan tarde para algunos. Hola, Mario. Gracias por acompañarnos. A los que trabajamos turno de noche,

0: con nosotros, ojalá 2 años más. Bendiciones, Roberto, desde Rancagua, así será. Hola Mario, feliz aniversario, un gran abrazo a William Rebolleo, a Rolo Casilda, grandes fundadores del Trasnoche, Raulito desde Rancagua, desde Peumo también conectados, Betty hasta ahora, hola Mario, desde Valpo, echando para adelante, hola Mario desde Macul, está Lucy, saludos desde Quillota, hola Mario, Nico desde Coinco, saludos desde los Queñes, dices, gran programa. Último turno de Conce, está Alfonso conectado. ¿Quién más tenemos? Bernardo García conectado también, María Victoria desde Cherquenco, varios conectados, nuestro amigo Luchito desde Talcahuano también allí. Gracias, gracias a todos los que están escribiendo, ¿no? Estamos acá revisando sus mensajes. Buenas noches, muchos saludos de Concepción, Mauricio también. También está Eugenia Fernández con nosotros. Gabriel Campos desde Coquimbo. Ahí están los mensajes que debía hace algún instante. Ya se está instalando, ¿eh? Ya va a estar con nosotros en un ratito. Carlos Barría de Casa Sal, ya va a estar con nosotros. Carlos Barría estaba perdido, ¿eh? Dicen que andaba. Está preparándose para el fin de semana. Está preparándose para el fin de semana. ¿Tienen venta ahí el fin de semana? Parece que tienen algo entretenido. Tienen celebración el fin de semana. Ya vamos a estar con él, con la historia de Juana de Arco el día de hoy, para que estén atentos. Una buena historia vamos a tener en un ratito más. 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Ya, vamos a ir a la pausa, William. Apuesto que ya se tomó su café. ¿Ya se lo tomó? ¿Y ustedes, auditores, ya se tomaron su cafecito? ¿O otra cosa? No piense mal. No. Un tecito. Un té de melisa. A mí me gusta el boldo. El tilo me gusta. Tilo, el boldo. Rico para la noche ahí. Su agüita manzanilla. Bueno, en fin. Algunas hierbas varias ahí con su tecito. ¿Qué más? Un cafecito. Pero es que el café lo va a mantener despierto, pero para relajar. Bueno. Ahí nos va contando. 2:00 a.m. en punto. Vamos a la pausa. Vienen las noticias. No te vayas. Ya volvemos.
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0: 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En Bio Bio, una nueva hora. 2 de la mañana.
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2: Buenos días, bienvenidos al Informador. El quiebre entre el partido de la gente y el gobierno marcó una nueva jornada de discusión del Plan de Reconstrucción Nacional en el Congreso. Diferencias sustanciales entre lo solicitado por la bancada y lo propuesto por el Ejecutivo generaron el cortocircuito. Cristóbal López, con la información.
3: El quiebre de las relaciones entre el Partido de la Gente y el Ejecutivo marcó una nueva jornada de discusión del Plan de Reconstrucción Nacional en el Congreso. Discordancias entre lo solicitado por la colectividad y lo propuesto por el Ejecutivo en torno a la devolución de impuestos por remedios y por pañales generaron un quiebre que fue anunciado en Valparaíso por el jefe de la bancada, Juan Marcelo Valenzuela. Esto significa que el gobierno no va a contar con los 13 votos de la bancada para aprobar la idea de legislar este proyecto. Durante este jueves va a existir una reunión entre Franco Parisi y el ministro de Hacienda, Jorge Quirós, en Santiago, para posteriormente centrarse en lo que va a ser la sesión de Hacienda en la sede del ex Congreso Nacional, donde se va a recibir al director de la DIPRES para que

0: entregue las respuestas a las dudas que fueron planteadas por parte del Consejo Fiscal Autónomo, como bien lo plantea el ministro Quirós.
1: El Consejo Fiscal Autónomo también hizo varias observaciones de detalle, las que la Dirección de Presupuesto responderá pormenorizadamente el día de mañana cuando concurra a la Comisión de Hacienda de la Cámara de Diputados.
0: Posteriormente se va a proceder a votar en general este proyecto para continuar con los plazos establecidos y pueda ser votado en particular martes y miércoles de la próxima semana.
2: Las críticas de Evelyn Matthei al proyecto de reconstrucción nacional del gobierno de José Antonio Kast volvieron a tensionar Chile Vamos. Mientras desde la UDI pidieron abordar las diferencias en privado, en RN respaldaron públicamente a la ex candidata presidencial y defendieron sus cuestionamientos económicos al megaproyecto impulsado por La Moneda. Los detalles los tiene Francisca Cárez.
3: Inútil, requete contra malo y contraproducente. Esos fueron parte de los dardos que lanzó Evelyn Matthei contra el proyecto de reconstrucción nacional impulsado por el gobierno de José Antonio Kast, desatando un nuevo conflicto en Chile Vamos. En la UDI rápidamente comenzaron a tomar distancia del tono utilizado por su histórica militante. El vicepresidente del partido, Eduardo Cretón, cuestionó el tono de Matthei y defendió que las diferencias con el gobierno se conversan en privado, postura que también compartió su par en el Congreso, el diputado de la UDI, Sergio Bobadilla.
4: Yo creo que la pregunta que cae acá entonces es si esas críticas que se está haciendo de Evelyn Matthei tienen un ánimo constructivo o no.
5: Si hay una crítica, hay que hacerla donde corresponde y a quien corresponde, y no a través de los medios.
3: Y es que las declaraciones de Matthei no solo incomodaron por el fondo, sino también porque volvieron a tensionar la ya compleja relación que la exalcaldesa mantiene con republicanos y parte de la propia UDI. Ahora la discusión vuelve a instalarse dentro de la derecha. ¿Cuánto espacio tendrá Evelyn Matthei para intervenir en el debate político del sector y hasta dónde el oficialismo está dispuesto a tolerar esas diferencias públicas?
2: Japón disparó el miércoles misiles tierra-barco y hundió un viejo buque de guerra en aguas entre Filipinas y Taiwán como parte de unos ejercicios militares con la presencia de fuerzas estadounidenses, lo que provocó el enojo de China. El disparo de dos misiles tipo 88 fue parte de los ejercicios en Filipinas con tropas de Estados Unidos, Australia, Filipinas y Japón, así como contingentes de Francia, Nueva Zelanda y Canadá. Los ministros de Defensa de Japón y Filipinas observaron el lanzamiento desde la provincia de Ilocos, en el norte de este país, a unos 400 kilómetros de Taiwán, indicó un periodista de los medios internacionales. Los dos proyectiles alcanzaron su objetivo, un viejo navío filipino situado en el mar de China Meridional, el cual fue hundido. 2:05 a.m. hasta ahora en la ciudad de Antofagasta, 16 grados de temperatura, se mantiene parcialmente nublado con una humedad del 84%. En Santiago, 9 grados de temperatura, está mayormente nublado con una humedad del 89%.
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2: Estamos 2 de la mañana con 11 minutos, ya lo ven en pantalla, Carlos Barría de Casa Sar.
3: Hola, buenas noches, Mario. Buenas noches, tres noches. Hola, auditores.
2: ¿Cómo están? Acérquese más al micrófono, Carlos.
3: Ahí estoy.
2: Ahí
3: bien.
2: Estamos bien. Oye, me gustó tu chaleco el día de hoy.
3: Sí, rojo bonito. Furioso.
2: Rojo furioso. Sí. ¿Estás enojado?
3: No, estoy enojado.
2: Pero... Oye, ¿cómo estás, Carlos? ¿Cómo estuvo tu semana?
3: Bien. Bien la semana, por fin, algo de lluvia, a mí no me gusta mucho la lluvia porque me moja las terrazas, qué sé yo,

0: pero bueno que llueva. Sí. No llovió mucho, ahora cuando me vine estaba lloviendo.
1: Sí, estaba precipitando. Se espera que pare ahora en la madrugada.
0: Sí, sí, sí, creo que está un par de horas más van a caer gotas y de ahí ya no. Hay visualización de otra lluvia.
1: Tú sufres harto por la lluvia por tu terraza, ¿no?
0: Claro, en la terraza donde tengo las revistas, o sea, hay que cubrir todo cada vez que llueve.
1: ¿Y qué pasa cuando se... porque el otro día creo que tú me preguntabas ahí, oye, ¿cuándo va a llover y todo? Porque tú te asustas con lo...
0: Pero sí,
1: por la cantidad de libros, digo.
0: No, es que las revistas están afuera. Y sabes que como las cubra cuando llueve, de una u otra forma se filtra el agua y he perdido muchas revistas. Revista y harto libro también. Esa lluvia sorpresiva que hubo este verano, uy, me dejó la... Nadie hizo, ni los meteorólogos dijeron nada, me sorprendió. Y claro, llueve y se mojó todo, a pesar de que tomamos las prudencias del caso.
1: No, pero es que no se puede hacer mucho cuando se llueve.
0: La meteorología es impredecible.
1: Pero bajó la temperatura ahora.
0: Sí, pero sabes que mañana ya sube, vamos a tener el resto de la semana 24, 25 grados.
1: Tú ya estás hecho un experto en eso, porque te planificas para...
0: Veo mirando el pronóstico del tiempo.
1: Ya, pero está bien.
0: Por lo menos ahora la chuntaron, está todo predecible. O sea, no. El problema es cuando no.
1: Lo que pasa es que con la cantidad de avances tecnológicos y modelos que hay de predicción, como para no equivocarse, ¿no?
0: Pero no, igual hay cambios. En el verano hubo una lluvia súper sorpresiva, este verano.
1: Sí.
0: Y no fue predecida por...
1: Bueno, muchos han cambiado ahora el tema del fenómeno del niño.
0: Ahora el super niño.
1: Super niño, el niño Godzilla, le han puesto...
0: Pero viene, creo, un fenómeno más o menos que se va a demostrar de julio en adelante, más hacia la primavera. Se eleva la temperatura del mar y eso estabiliza todo.
1: Exacto. Bueno, veremos cómo se comporta las precipitaciones. Eso sí, los que no mejoran son algunos, y esto es un palo para todos los alcaldes, ¿eh? Qué desastre.
0: Tienen que prevenir.
1: Pero qué desastre algunas calles. Bueno, es impresionante.
0: Pero, es que mira, sí, yo creo que hay responsabilidad de la municipalidad, pero también de la gente, de todos nosotros, porque nos preocupaba en el último momento, es mucha basura la que se bota.
1: Sí, yo creo que el tema de las canaletas, todo eso igual es un problema bien recurrente, pero yo te digo el de las calles, bueno, ahí tiene que también bien el Ministerio de las Públicas.
0: Hombre, sí, mira, si no se agarran los pasos bajo nivel, ya Santiago no sería Santiago, ya dejaría para ser chileno. O sea, es una cuestión que...
1: Claro, claro.
0: ¿Hay escuchado algún invierno, alguna lluvia? Y ahora, nótese algo que no pasaba antes. Antes con la lluvia no se cortaba la luz. Ahora cada vez que llueve, se corta la luz. No entiende. En vez de ir mejorando con el sistema de Enel o Saesa o como se llame, vamos para atrás. Antes sí. El servicio de iluminación de luz era mejor, o sea, no se cortaba la luz.
1: Sí, yo creo que
0: la lluvia, ¿no?
1: La tecnología, bueno, la ciudad ha crecido harto igual. Las grandes ciudades, las grandes urbes han ido creciendo hacia los sectores más rurales, más alejados. Eso hasta las ciudades más pequeñas vemos que hay una migración. ¿Te acuerdas que en algún momento se habló de la migración del campo a la ciudad?
0: Sí, bueno.
1: Ahora de la ciudad a sectores más rurales, la gente está tratando de salir.
0: Era al revés.
1: La gente está tratando de salir de la ciudad.
0: A comprarse una parcela e irse lo más lejos.
1: Ojalá lo más. No quiero saber nada con la ciudad.
0: Claro.
1: Pero eso es porque la ciudad no le está dando el confort necesario a la familia.
0: Es que es invivible, andan en el metro. Es otro problema que hemos tenido, que antes el metro funcionaba más o menos bien. Ahora no hay día que nos falle
1: algún. Bueno, hay algunos días que con la misma lluvia se ha generado. Bueno, yo creo que el tema de la lluvia es un tema para revisar. Ahí las autoridades tienen que ponerle. ¿Sabes lo que pasa? Es que todo el mundo dice estamos trabajando y al final.
0: Estamos trabajando por usted. Tú llamás y en él se corta la luna y te responde ahora.
1: Un bot. No, sí. Es que, mira, y voy a decir esto, creo que lo he dicho muchas veces en este programa. La gente necesita, todos en realidad necesitamos certeza. Certeza. Es decir, ¿sabe qué? No tenemos la capacidad para ir ahora, vamos a hacer dos horas más. Y en dos horas más llega la patrulla.
0: ¿Cachai? No, pero es que cuando hay estos eventos de lluvia, faltan cuadrillas.
1: No, falta cuadrilla y todo. Pero por eso, la gente tiene que. Las empresas tienen, para poder ganarse ni siquiera el cariño, pero el respaldo de la gente, es que le digan la verdad. No tenemos el implemento.
0: Y harto cara que sale la luz.
1: Por eso te digo, y ahí es donde.
0: Exigir el servicio. Claro. O sea, si estamos. Yo estoy pagando, respecto a dos años atrás, estoy pagando más del doble.
1: Sí, claro.
0: Entonces, y el servicio es malo. Si llueve y se corta la luz. Ahora yo no entiendo por qué. O sea, está bien si cae un árbol, no, si se desprende un árbol.
1: Pero sí, yo un poquito.
0: Pero ¿cuál es la relación que hay entre lluvia y corte de luz si no hay árboles caídos?
1: No, son los equipos. Hay cosas que no se han refaccionado. Hay cosas que no se han cambiado. Hay unos transformadores que ya no van para más. Y...
0: Falta de mantención, falta de inversión.
1: Sí, claro.
0: Y lo que pagamos, ¿pam?
1: En la infraestructura. Sí. Bueno, eso queda para todo, porque no tan solo el tema eléctrico, sino también en las calles. Y mira, hay unas calles donde se puede transitar. Hay un auditor que me mandó una foto de unos hoyos. Bueno,

0: Pusieron evento en algún momento. Carlos, bueno, está lleno de eventos en Santiago. Bueno, bueno, Carlos, ¿qué nos traes el día de hoy? Mira, sé que hoy día vamos a hablar de Juana de Arco, pero hoy día nos traes un regalo. Sí,
1: vamos,
0: dos regalos.
1: Vamos a regalar dos libros que los encontré interesantes, siempre viendo la parte histórica. Vamos a regalar para Santiago este libro, que es una biografía de Tomás Moro, que es un importante político del siglo XV, un importante político inglés, que dio muchas lecciones en todos los ámbitos, como servidor público, qué es lo que había, los intereses que había que anteponer en lo que respecta a la política. Él escribió un famoso libro que se llama Utopía, y Tomás Moro es estudiado y se sigue estudiando siempre por los ejemplos de lo que escribió. Él fue contestatario al rey de su época, que fue Enrique VIII, y se opuso a aceptar por imposición lo que él no encontraba correcto. Entonces es considerado éticamente y moralmente un muy buen escritor y predicó con el ejemplo. Tomás Moro, este es un libro que vamos a regalar a regiones, para los que nos escriban por qué les interesa este libro, se los vamos a mandar por Starken a domicilio. A los señores editores que me justifican, que me digan por qué quieren este libro. Y para Santiago vamos a regalar un libro que en una vez anterior también regalamos, pero me lo pidieron muchas veces, que es una biografía de don Andrés Bello, este intelectual venezolano que vivió en Inglaterra y terminó sus días en Chile. Fue un aporte muy importante para las letras, no solo chilenas, sino hispanoamericanas. Él es el autor del Código Civil Chileno, que nos rige hasta el día de hoy. Es autor de los principios de derecho internacional, que fue de uso de todas las cancillerías, por lo menos de Latinoamérica, y él escribió también la gramática castellana, que todavía se le considera. Él normalizó o graficó el modo de usar la gramática en Chile. De hecho, se hablaba de la gramática de Bello. Todavía es estudiada, es un aporte gigante para la cultura de Chile, rector de la Universidad de Chile, entre muchas otras cosas. Fue un aporte para reconocerle a nuestros hermanos venezolanos que este fue un gran aporte para Chile. Don Andrés Bello. Este libro se queda en Santiago para que nos justifiquen por qué quieren saber de don Andrés Bello. Importante en nuestra historia.
0: Ahí está. Todo esto se puede hacer, Carlos, a través del Instagram de Casa Azar.
1: Aquí está el Instagram.
0: Ahí está el QR. Siéntate un poquito más a tu derecha, Carlos.
1: Ahí.
0: A tu derecha, sí. Ahí está, perfecto.
1: Ahí estamos bien, ya. A través de este QR me tienen que decir por qué quieren el libro y ahí entre las personas que justifiquen les vamos a regalar uno libro para Santiago y un libro para las regiones. Les pido disculpas a algunos escritores porque la vez pasada me llegan a veces muchos correos o muchos 40, 50 personas me escriben y no, a veces no les he podido responder a todas. Pero siempre el libro es asignado. Y el de regiones se le envía por Starken a domicilio. Ahora, la gracia no es que me escriban, oye, el otro día mándame dos libros y me mandan la dirección. Tal cual. Por favor, mándame dos libros y me mandan la dirección y los datos. No es así. Si me tienen que justificar algo simpático que lo quieren para el hijo. ¿Por qué? Me llama la atención. Tenerlo por tenerlo no es la gracia, sino alguien que realmente le interese o don Tomás Moro o don Andrés Bello.
0: Ahí está
1: el QR. También me pueden, no todos tienen Instagram, así que me pueden escribir al WhatsApp, se los voy a dar, 977-48-9244. También es válido que me escriban a ese WhatsApp. Un rato más les voy a volver a repetir el número. Aquí está el QR de Instagram y el WhatsApp ya se los di.
0: Ya, el WhatsApp más 569.
1: Más 569-77-48-9244.
0: 77-48-9244. 44, anteponer el 9 y se comunican directamente con Carlos Garrido.
1: Exactamente, que me digan por qué quieren el libro o válido también en Instagram, que está acá el QR. casa@casa.sar.
0: Buenísimo. Oiga, antes que nos vayamos con el tema del día de hoy, ¿le parece si escuchamos algo de música? Te voy a proponer algo. A porque acá hay varios que me están pidiendo el número, se los voy a mandar por el interno. Hoy día ya le clarifiqué a algunos auditores que está medio complicado la comunicación directa por Instagram, por WhatsApp, pero... voy a tratar de copiar y pegar a todos los que los están pidiendo el Instagram de Casa Azar y también el número para que puedan participar, porque hay varios que están ahí intentando. Son libros muy buenos, está el de Tomás Moro, el de Andrés Bello, dos personajes históricos importantes, y que pueden servir para una lectura en cualquier momento.
1: Ambos son lecciones de historia y lecciones de vida. Ambos son un aporte a la humanidad.
0: Exactamente. Bien, usted me indica, William, ¿quién nos acompañará ahora en este instante? Escucharemos a Adele. Esto se llama... Este es un éxito, ¿eh? Set Fire to the Rain. Estás en la radio.

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2: Estamos con Carlos Barría de Casa Sar haciendo este capítulo de historia y vamos a hablar de Juana de Arco. Ahí estamos viendo algunas imágenes a propósito de la inteligencia artificial que nos ayudan a darle un poco de contexto a la historia de esta mujer. A ver, hablemos un poco de ella. ¿Quién es?
3: Esta es francesa, nacida en 1409 aproximadamente, en Francia, en el siglo XV, muy importante para el nacionalismo francés, conocida coloquialmente en Francia como la Pucelli. Esta, de origen campesino, nació en la Francia.

0: frontera oriental de Francia, en una época bien convulsa. Estamos hablando del siglo XV, la Guerra de los 100 Años. Esta es una de las guerras más grandes que ha habido, más largas que ha habido en la humanidad. Eternamente una guerra entre Inglaterra y Francia que duró 100 años, con intervalos de paz, pero fue una guerra continua donde Francia llevaba las de perder, o sea, perdió. Francia había sido los normandos, que se llevó una entidad más o menos poderosa, dividida en reinos, hasta que los ingleses cruzaron el Canal de la Mancha y empezaron a partir de 1300 a tomar posesión de zonas francesas. Fueron tomando territorios y adueñándose de ellos y estableciéndose. En 100 años de guerra continua, Inglaterra no dejó de avanzar sobre el territorio francés. Entonces los franceses fueron reducidos hacia el sur. Todo el norte estaba dominado por Inglaterra. Entonces no había quien se le supusiera al empuje inglés. En Francia empieza un problema de sucesión al Reino de Francia y empieza una guerra civil. Para más remate, tal, el norte tomado por los ingleses y ellos en una guerra civil. Entre los borgoñeses y la antigua nobleza francesa. Es ahí, dentro de este esquema que nace esta niña que murió a los 19 años, tuvo una muy corta vida, pero revitalizó la moral francesa. Ella es conocida como la doncella de Orleans, porque su primera acción fue recuperar la ciudad de Orleans, o tomar la ciudad de Orleans, que estaba en manos de los ingleses, recuperarla por parte de los franceses, que fue subirle el ánimo o la moral a los franceses, que llevaban muchas guerras y muchas batallas perdidas. Durante 100 años habían perdido la mitad de su territorio, incluso París. París estaba en manos inglesas. Entonces, esta niña dice que tuvo unas visiones, donde se habló directo con Dios, se le acercó el arcángel Gabriel y le dijo que tenía que, como misión, coronar a Carlos VII, llevarlo al reinado de Francia nuevamente para recuperar el territorio francés para los franceses. Por otro lado, también dice que tuvo apariciones con Catalina de Alejandría. Fueron tres visiones que tuvo, los cuales fueron respaldadas posteriormente por la Iglesia Católica. Recordemos que en este tiempo la Iglesia era muy poderosa. Ella era analfabeta. Los únicos que tenían, estamos hablando, venimos saliendo de la Edad Media, los únicos que tenían sabían leer, escribir, se conservaba esto, los curas, los sacerdotes, en las abadías, en los conventos, ahí se conservaba la lectura. Todo el resto era tradición oral. El pueblo, los campesinos, incluso la nobleza, no sabían escribir. Y entonces todo se transmitía por tradición oral. Ella fue utilizada por Carlos VII, quien fue coronado finalmente rey en 1419 aproximadamente. Y esa era la gran misión de esta Juana de Arco, lograr que fuera coronada y volver a restablecer el nacionalismo francés. Francia también estaba dividida. Los borgoñeses apoyaban a los ingleses. O sea, había un problema bastante grande.
1: Había un problema, claro, de político.
0: Muy grande. Entonces, la que logró unar el alma francesa junto a la Iglesia Católica fue Juana de Arco. Juana de Arco fue importante al principio por los méritos que tuvo. Ella se presentó. Dicen que en las batallas llevaba un estandarte blanco con la flor de lis, con una armadura y un caballo blanco. Ella no usaba, llevaba espada al cinto, pero nunca combatió. Nunca mató a nadie. Ella lideraba, pero con el estandarte y las tropas lo seguían. Era como un estandarte moral. Fuera del blanco que llevaba, en su caballo blanco, guiaba a las tropas y las tropas la seguían. Un apoyo moral para las tropas, y a través de eso se consiguieron varios triunfos, partiendo por Orleans, en Francia. Posteriormente fue media olvidada y fue puesta de nuevo en... fue utilizada y hasta el día de hoy ha sido utilizada políticamente y religiosamente. Pues como era católica, posteriormente fue canonizada, esto ya en el siglo XX, fue canonizada y ahora es santa. Fue nombrada santa en Francia a principios del siglo XX, inmediatamente después de la Primera Guerra Mundial. Y siempre

0: siempre su figura ha sido asociada al nacionalismo francés. Quien la trajo de vuelta, porque fue olvidada de 1400 a 1800, fue Napoleón Bonaparte, que la utilizó también para aunar el sentimiento francés en torno a una en torno a la noción de patria de Francia. Entonces siempre ha sido una figura que aglutina, porque era campesina, porque era mujer, porque defendía los intereses de Francia, siempre ha sido considerada como un símbolo del nacionalismo.
1: Mira, estaba revisando que, bueno, precisamente ella tiene que ver con el mes de mayo, ¿eh? Porque sí. Fallece el 30 de mayo.
0: El 30 de mayo, se celebran ahora los...
1: Suba a la hoguera creada en la planta de Beaumarchais, en Rouen,
0: sí.
1: 30 de mayo de 1431, y muere quemada viva. Ahora, ¿por qué llega eso? Si era tan utilizada, digamos, por la gente que estaba a cargo de
0: todo. Por problemas políticos, más que nada. Por los borgoñeses, que eran la parte... Francia estaba en una guerra civil. Los borgoñeses eran aliados de los ingleses. Entonces la sometieron a un juicio eclesiástico, donde fue encontrada y la acusaron de brujería, de muchas otras cosas. Pero ella fue quemada por travestismo, porque ella cuando lideraba estas batallas se vestía de hombre. Entonces esa fue la causa teológica, porque el Deuteronomio prohíbe que el hombre se vista de mujer y viceversa, y a ella la acusaron de vestirse y que se cortaba el pelo, usaba el pelo corto, para pasar como soldado masculino. Entonces, bajo esa causa, ella fue quemada, pero en el trasfondo político. Mm. O sea...
1: Claro, de hecho fue beatificada en 1909 y canonizada en 1920.
0: Exactamente.
1: Ya ha pasado bastante tiempo.
0: Es que ella no fue considerada por 300 años, y la puso en valor de nuevo Napoleón, con la misma teoría de aunar a los franceses detrás de algo que tuviera el sentimiento del nacionalismo de patria.
1: Mira, estaba leyendo que ella tiene varias frases que fueran apareciendo a medida que fue pasando el tiempo.
0: Célebre.
1: Sí, hay una que dice: sostener la cruz tan alto que yo pueda verla a través de las llamas. Hay varias que han ido apareciendo.
0: Se ha escrito mucho, se han hecho películas, porque sí. Pero de aquí a lo que sea verdad, lo que sea mentira,
1: sí, claro.
0: O mitología, digamos, a esta altura, hecho de que ella fue quemada viva a los 19 años, eso ahora, es indementible.
1: Lo interesante es que es una de las historias más controvertidas, la doncella de Orleans. O sea,
0: la doncella de Orleans.
1: Porque muestra la parte más...
0: con la ayuda de Dios.
1: Sí, sí, más oscuro, pero además lo más oscuro de una época en la que la religión, o de cierta forma la iglesia, tenía un poder tal que podía llevar a la muerte a muchas personas.
0: Exactamente.
1: Por diferentes creencias, etcétera.
0: Ella fue condenada por los obispos ingleses, antes de que se creara la iglesia anglicana incluso. Pero un problema político que hay detrás, pero las iglesias eran fuertes. Era una época en que en un mismo momento existían tres papas. Imagínate. Las controversias eran todos problemas, era utilizada la religión, era utilizada la política, y bueno, el que podía se aprovechaba de estas circunstancias. Y ella fue utilizada y fue usada posteriormente, como te digo, para aglutinar al ser francés contra los ingleses.
1: Mira, estaba revisando también que, una vez que Juana termina falleciendo, la leyenda comienza a tomar más fuerza, porque fue tan fuerte la muerte que eso impactó tanto a la opinión pública que comenzaron a aparecer otras mujeres que querían también ayudar a la causa.
0: O sea,
1: terminó siendo un fenómeno de la época.
0: Y fue exculpada, ella fue condenada y 30 años después fue exculpada. Pero quién sabe que estaba muerta, ya la habían quemado ya.
1: Claro. Ahora estamos viendo unas imágenes espectaculares, ¿eh?, que están a través de inteligencia artificial.
0: Ahí va con su estandarte. El estandarte es lo más simbólico de ella y su armadura.
1: Es impresionante lo que se ha podido hacer a través de la inteligencia artificial, poder traer esa icónica historia. Ahora, esto fue llevado a los textos, esto fue llevado
0: Hay mucho, ¿no? Incluso en este siglo se han hecho muchas películas. Ha sido ella usada por la Iglesia Católica, el mismo hecho de ser canonizada en 1920, como por la política. Napoleón la usó bastante para aglutinar a los franceses contra los ingleses, como un símbolo que une, como tiene un origen común. Hay pocas cosas que unen a los franceses, pero los franceses son bien contradictorios entre ellos. Juana de Arco es uno de los símbolos, igual que la marsellesa, igual que el... un símbolo patrio.
1: Oye, estaba revisando que también esto fue llevado al cine con la película Juana de Arco.
0: Sí.
1: Ahí estuvo Mila Jovovich como Juana. Estuvo ahí Dustin Hoffman, Faye Dunaway, John Malkovich como el rey Carlos VII. Increíble. Esto está llevado. Bueno, hay juegos también, hay un montón.
0: En Francia hay 1400 y tantas estatuas de Juana de Arco en distintas partes.
1: Sí.
0: Calles que llevan su nombre.
1: Sí, claro. Yo creo que acá lo de Juana de Arco ha sido bien interesante porque además marca un antes y un después, quizá en un héroe, una heroína y una santa, finalmente, según la Iglesia Católica, que no tenía Francia hasta esa época.
0: Exactamente, marca el sentido de nación. De ahí en adelante viene el sentimiento como nacionalista que aglutina a todos los franceses bajo los signos. Por lo mismo la tomó Napoleón posteriormente. Representar la eterna lucha que tienen los franceses con los ingleses.
1: Claro, estaba leyendo acá que hay varios mitos y hay una versión acá que habla de que, bueno, Juana de Arco, como decías tú, fue capturada, fue traicionada, torturada tras la coronación de Carlos VI.
0: Por el duque
1: Carlos VII, perdón.
0: Duque de Borgoña.
1: Sí. Juana fue arrestada por el ejército borgoñón, que era aliado de los ingleses.
0: Exactamente.
1: Sometida a juicio.
0: Ahí se la entregaron a los ingleses porque la juzgaron, y ellos la juzgaron.
1: Ahora, el nuevo rey de Francia, por quien ella había luchado, no hizo nada por defenderla. Después hubo una tremenda crítica.
0: Dicen que trató, Carlos VII, dicen que trató, pero en el fondo la dejaron que se quemara. Si era un fusible, era le servía más como heroína que viva.
1: Claro. Y también acá hay un dato interesante que, bueno, muere en la hoguera y sus cenizas habrían sido arrojadas al río Sena.
0: Para que no quedaran huellas de ella y no se convirtiera en algo venerable.
1: Exacto.
0: Igual se convirtió en algo venerable, pero no tiene una tumba.
1: Ahora, acá hay un dato interesante que aparece en National Geographic y que aparece también en la Enciclopedia Histórica. Es que 20 años después que fallece o que termina condenada a muerte, las peticiones de la familia de Arco para que Juana de Arco no pasara a la historia como una incrédula llevaron al rey Carlos VII a ordenar una investigación sobre la condena. De hecho, la Iglesia también hizo sus averiguaciones y por orden del Papa Calixto III
0: fue exculpada.
1: Fue anulada la sentencia entre 1455 y 1456.
0: Fue un juicio bastante largo, eso es lo que te digo. ¿Y qué sacan después de exculparla, decir que era inocente si ya la habían quemado? Y 20, 30 años después. Y ahí empieza como la cadena a ser después canonizada, beatificada, después canonizada, ha pasado por distintos... En este momento representa parte del alma francesa, entonces representa el nacionalismo francés. Y ha sido utilizada por todos los políticos, por todo, por la Iglesia Católica, como símbolo a conveniencia del gobierno de turno,
1: claro,
0: o de la época.
1: Lo que pasa es que igual esto termina más de 450 años después, en el siglo XX, cuando es canonizada el 16 de mayo de 1920, el día de su muerte, el 30 de mayo, y se convirtió en la fecha de conmemoración nacional en Francia y se realizan varios homenajes.
0: No, claro, se aglutina el ser francés.
1: Ahora, mira, estaba revisando que otra de las cosas interesantes de la historia de Juana de Arco es que había huido de casa,
0: ¿sí?,
1: para convertirse en guerrera y que además fue aceptada en el frente porque la situación de Francia era desesperada, o sea, la aceptaron porque ya estaba muy complicado todo.
0: Ajá.
1: Muy difícil todo lo que estaba pasando allí. Y de hecho, esto es otra curiosidad, es que habría ganado la primera batalla en la que participó, herida además. Porque de acuerdo con...
0: Con una flecha así en el hombro.
1: De acuerdo con la fecha, la Enciclopedia Británica, una de las batallas ganadas por esta mujer tuvo lugar los días 6 y 7 de mayo. O sea, un día como hoy.
0: Un día como hoy.
1: Imagínate. Y que a pesar de estar herida, siguió luchando y que lo habría animado a otros soldados.
0: Ella teóricamente no luchaba, ella llevaba el estandarte y llevaba las tropas. Y hay varias contradicciones.
1: Esto quizá hay algún auditor que no lo
0: sabía. Ella no sabía, no tenía formación militar, no tenía idea de cómo tomar una espada.
1: No, pero, es que acá viene algo que me parece notable. La semana pasada, cuando estuvimos conversando sobre cuál iba a ser el nuevo protagonista de este capítulo,
0: la Juana de Arco.
1: De la nada, varios auditores dijeron Juana de Arco. Y resulta que yo sin saber hoy día se cumple ahí 6, 7 de mayo.

0: De la batalla de una de las batallas de las que estuvo.
1: Y el 30 de mayo su quema.
0: O sea, está todo entrelazado.
1: Está predestinado.
0: Está predestinado. Apareció Juana de Arco.
1: Juana de Arco nos iluminó.
0: Mira, aquí hay un auditor que nos dice si ella será un símil a lo que ocurrió con William Wallace en.
1: Puede ser. Es que cada país toma sus símbolos y lo amplifica para constituir el sentido de nación, el sentido de patria, el sentido de nacionalismo. Aquí en Chile tenemos a varios portales usados, desusados, depende de los gobiernos, la cantinera, en fin, se necesita.
0: En la Guerra del Pacífico aparecieron varios, ¿no?
1: Sí. Sí, hay varios. Es que cada país busca algo en común que los vaya uniendo. Y en este caso es ella, un ejemplo simple de una campesina, mujer, analfabeta que viene del pueblo porque no querían saber nada con la nobleza. Entonces eso aglutina.
0: Claro. Bueno, ahí está la historia de Juana de Arco, que nos acompaña hoy día con Casa Sar. Volvamos a hablar de los textos que tú nos tienes acá, porque hay varios que nos están preguntando. Hay algunos que no les puedo responder por WhatsApp. Debido al problema, nos va a dar el número de nuevo, Carlos, para que lo anote.
1: Este se queda en Santiago, este estadista inglés, Tomás Moro, que vale la pena leerlo. El número de WhatsApp es el +569 77 48 92 44. Y este otro libro que se va para las regiones, que es la biografía de este insigne humanista, don Andrés Bello, que se va a regiones, lo pueden ver a través de. Me pueden escribir a través del Instagram. Y les voy a dar de nuevo mi WhatsApp. 977-48-9244.
0: Hagámoslo más juntos. 977-48-9244.
1: O al Instagram @casa.sar.
0: Ahí está. Pueden ahí escribirle a Carlos para que sean, para que les revisen, para que les llegue el texto, pero además para que ustedes puedan participar por el texto. ¿Cuántos libros has regalado ya?
1: Acá, dos por EB, habrán 50 libros entonces.
0: Sí.
1: Estamos regalando dos libros semanales relacionados con lo que más nos interesa o lo que más le interesa a Casa Sar. En la historia.
0: Bueno, pero ¿qué le van a hacer 50 libros a Carlos si tiene un 25 mil ahí? Oye, Carlos, ¿qué vas a hacer para el fin?
1: Te lo voy a comentar.
0: A ver.
1: Vamos a lanzar mañana mismo una campaña para celebrar el Día de la Madre, que se llama Una Flor y un Libro. Vamos a regalar 20 libros escogidos para madres y una flor. A todos los que vayan a partir de las 12 del día de este sábado 9, de 12 a 20 horas, en orden, estricto orden de llegada, pueden pasar a retirar su libro y su flor. Los vamos a publicar mañana, cuáles son los libros y cuáles son las flores, los tenemos ya designados. Vamos a mostrarlos mañana por un video a través de Instagram, @casa.sar. Va a ser en estricto orden de llegada, tiene que llegar la madre con su hijo o la madre con su hija y eligen. En la medida que vayan llegando, tienen que ser madre e hija o madre e hijo. Y le regalan un libro, escogen. Como todos son los títulos, son distintos, en orden de llegada van a ir, está Isabel Allende, hay varios textos.
0: O sea, en el fondo, usted, si quiere regalarle algo bonito a su madre, el Día de la Madre, va el sábado, porque entiendo que es el domingo, pero puede ir un día antes,
1: sí,
0: va a Casa Sar, usted va y dice, hola, traje a mi madre acá que le quiero regalar un libro.
1: Correcto, le regalamos el libro, le sacamos un libro y una flor. Unas flores muy lindas, se llaman flores eternas. Las hace una maravillosa artesana que las hace de papel. Pero ahí las van a ver, véanlo por Instagram.
0: O sea, les va a servir para siempre, van a quedar ahí para siempre.
1: La flor queda para siempre. Ya, un libro y una flor. Es la campaña de este sábado 9. Tienen que ir en orden de llegar madre, hijo, madre, hija, como prefieran.
0: O puede ir nieta con abuela también. ¿No?
1: Nieta con abuela también es aceptable. Claro. Pero tienen que ser de edad de par.
0: Exacto, la idea es que vayan ahí, puedan.
1: Es un regalo.
0: Es un regalo.
1: Es un regalo. No, no se vende ni nada. Aprovechan de conocer Casa Sar.
0: Exacto.
1: En sus 13 salas. Aprovechan de un bonito paseo. Pueden ver el Barrio Italia, que este sábado va a estar con hartas actividades. También alusiva a lo mismo, al Día de la Madre, que es el día domingo.
0: Y además que hay un tema. Ir y decirle a mamá, te tengo un regalo, llevarlas para allá. Porque si va una sola mamá y dice, hola, soy mamá y quiero
1: el libro. No, tienen que ir con su hijo o hija. Ahora, yo no sé qué tanta convocatoria va a tener, así que se van a ir entregando en orden de llegada hasta agotar stock. Son 20 libros.
0: Son 20 libros.
1: Una vez acabado, y

0: Se va a graficar y se van a subir las 20 personas.
1: La última vez regalaste 100 libros, ¿no?
0: 100 libros, para el día del libro. Sí, se fueron todos.
1: Increíble, en dos días. En dos tandas, un día como 70.
0: No, jueves y viernes, en dos días se fueron los 100 libros.
1: Claro, la gente lo único que tenía que hacer era llegar, sacar una historia de Instagram y ya está.
0: Y le entregábamos su libro.
1: Preguntar, espectacular. Oye, bueno, vamos a estar atentos a lo que se nos venga. Acá hay un auditor que dice: buenas noches, Mario. ¿Le puedo preguntar a Carlos si tiene en su lugar un libro llamado Libro 4 de Joaquín Añorga Larralde y Vladimir Rojas? Bueno, le pueden preguntar directamente, en su WhatsApp.
0: Sí, sí, que me pregunten al WhatsApp, que lo digo, o les vuelvo a insistir. Ahí está el QR del Instagram, por acá. Ahí pueden ver la tienda, pueden hacerme las preguntas que quieren, y aquí se van a mostrar los libros que se van a regalar, más las flores, porque eso está programado para mañana. Ahí lo van a poder ver, pueden escoger. Lo único que les pido es que lleguen en orden de llegada. Los libros son todos distintos, no se repite ninguno. Son 20 libros, entonces a partir del mediodía del día sábado hasta las 20 horas pueden regalar su libro. No sé cuánto irán a durar y no sé si se van a regalar todo. Espero que sí, que habrá suficientes madres y suficientes hijos. Sí. Es un regalo de Casasar para la gente, para las madres en este caso, para todas las madres.
1: Mira, acá nos están diciendo, bueno, hay algunos editores que probablemente recién se están conectando. Nos están preguntando por Galvarino y no nos vamos tan lejos. Ya tuvimos ese capítulo. Ya tuvimos a Galvarino el año pasado, creo que fue.
0: El año pasado hablamos de Galvarino, este año. También de Lautaro, no sé. ¿Qué podríamos hacer la próxima semana?
1: A ver, los auditores que nos digan a cuál personaje histórico vamos a seguir viendo.
0: Alguien que llame la atención, hemos visto ya bastante. No creo que nos quedemos sin personajes, pero hay tanto en la historia.
1: Hay un montón. Yo creo que hay... Vamos a preguntarle a los auditores. De aquí a las 6 de la mañana te tengo una respuesta.
0: Una respuesta de qué es lo que vamos a ver la próxima semana.
1: Sí, el próximo jueves.
0: 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El de regiones lo mandamos a nuestro cargo vía Starken a domicilio pagado.
1: Ahí está. Bueno, hay varios ahí que me están escribiendo. Hay algunos a los que no les puedo responder. Ya les dije por qué, pero ya tienen los nombres, tienen de todo para poder hacerlo. Me están diciendo William Wallace acá, que debiese ser el próximo.
0: William Wallace, el inglés.
1: Sí, el escocés.
0: Escocés.
1: El escocés, el gigante, decían, de 2 metros, pues, claro. Se desmitificó eso.
0: Bueno, sí.
1: Corazón valiente, Braveheart.
0: Es que el cine Hollywood tiene mucho que ver, ¿eh? con
1: sí,
0: esto.
1: Sí. Le ponen más cosas, pero bueno, es parte del relato igual. Parte del
0: ahí
1: relato.
0: Van cambiando y ahí se van tergiversando la historia y todo. Imagínate ahora quién está, Michael Jackson ahora.
1: Sí.
0: En fin.
1: ¿A ti te gusta Michael Jackson?
0: Me gusta su tema, no sé si el personaje en sí. Pero bueno, hay que separar al artista de...
1: La obra del artista.
0: La obra
1: del...
0: Hay que separar la obra, como en el caso de Neruda. También da lo mismo.
1: Hay que saber tema polémico, tema polémico, Carlos. Llegó polémico. Ya, Carlos, oye, muchas gracias por haber estado con nosotros, Carlos.
0: Gracias, queridos auditores. Y participen con nosotros. Y vayan a visitarnos al Barrio Italia, Conde el 1653, esquina Mujica. Son 13 salas para que vean libros.
1: Oye, ¿la sala del collage?
0: Todavía no, ahí está. Vamos caminando.
1: Ok. Bien, gracias, Carlos, por haber estado con nosotros.
0: Gracias a usted.
1: 2:50, seguimos avanzando hacia el trasnoche en la radio en esta madrugada de jueves.
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1: Escucharemos a la Rata Blusera con Lluvias del Sur. Estamos haciendo el trasnoche de la radio.
0: La Rata Blusera.

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0: 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En Bio Bio, una nueva hora. 3 de la mañana.
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2: Buenos días, bienvenidos a la edición de las noticias en El Informador. Solo uno de los 3 detenidos en la comunidad mapuche de Mocuicú y de Ercilla, quienes están imputados por delitos de violencia rural y atentados en la provincia de Malleco, quedó en prisión preventiva. Nos informa desde Radio Bio Bio de Temuco, Rodrigo Aguilera.
3: Desde octubre del año 2023 no se registraba un operativo policial en la comunidad de Mocuicuy. En el allanamiento fueron detenidos un matrimonio y su hijo. A los padres se los formalizó por receptación de vehículo motorizado en calidad de reiterado en el contexto de violencia rural. Ambos quedaron con la medida cautelar de arresto domiciliario nocturno. Su hijo, de 18 años, a quien se le imputan delitos de robo con intimidación, incendio y disparos, quedó en prisión preventiva. Los disparos eran contra conductores que transitaban por la carretera 5 Sur. El lonco Víctor Queipul dijo que van a respaldar a los detenidos y agregó que hay muchas mentiras y persecución contra la comunidad de Mocuicuy porque ellos no renuncian a sus derechos de reivindicación territorial.
4: Le llamo un show político. Aquí yo creo que el gobierno, por ejemplo, todo lo que prometió no lo está cumpliendo. Lo único que está haciendo, por ejemplo, militarizar, perseguir de los temas judiciales en estas falsas acusaciones que están haciendo. La comunidad de Temuco existe una persecución hacia los jóvenes.
3: En la región, las policías y el ejército están en alerta ante eventuales acciones de violencia y atentados por parte de grupos armados mapuches. En Temuco, Bio Bio, la radio.
2: El gobierno y la oficina.

0: Socialismo capitalizaron el operativo en Temuco y Cuy como el primer gran hito en seguridad, destacando el hecho como una muestra de resultados en la gestión de la ministra Trinidad Steiner. Los detalles los tiene Bárbara Payal.
1: El gobierno y el oficialismo buscaron instalar el operativo en Temuco y Cuy, región de la Araucanía, como el primer gran hito en seguridad en medio de presiones internas por resultados y cuestionamientos a la gestión de la ministra Trinidad Steiner. Desde La Moneda destacaron el procedimiento como una señal concreta de avance y parte de una estrategia que comienza a rendir frutos buscando reforzar su liderazgo. Fue el propio presidente José Antonio Kast quien desde Los Lagos relevó que poco a poco se irá notando la presencia del Estado. En ese contexto, la ministra Steiner defendió el despliegue y la coordinación institucional, asegurando que los resultados no siempre son inmediatos y que se trata de un trabajo sostenido que requiere tiempo para consolidarse.
2: Esto es una demostración que el Estado cumple su labor en todo el territorio nacional y obedece a estrategias coordinadas por el Ministerio de Seguridad. No obstante, solicitar paciencia a la comunidad, esta paciencia se solicita realizando un trabajo concreto.
1: Pese a ello, la oposición criticó que el Ejecutivo intente capitalizar un operativo basado en una investigación previa, advirtiendo que estas acciones responden a otro poder del Estado y que el verdadero desafío sigue siendo garantizar una presencia permanente en la zona.
0: Vamos con noticias del exterior. En este caso, un juez federal de los Estados Unidos hizo público el miércoles una supuesta nota de suicidio del pedófilo Jeffrey Epstein, que habría sido encontrada por el ex compañero de celda del magnate en una novela gráfica. Me investigaron durante meses, no encontraron nada, comienza la nota que fue publicada por el juez Kenneth Karas de un tribunal federal de Nueva York, quien supervisó el caso del compañero de celda de Epstein. La nota, que fue incluida en el expediente judicial del caso durante esta madrugada, más bien de esa noche, continúa con: es un privilegio poder elegir este momento para decir adiós. De acuerdo con los registros del tribunal, Nicolás Tartaglione, compañero de celda de Epstein, declaró haber descubierto la nota en julio de 2019, después de que el magnate fuera hallado inconsciente con una tira de tela alrededor del cuello. Epstein sobrevivió a aquel incidente, pero dos semanas después fue encontrado sin vida en su celda a los 66 años de edad en el Centro Correccional Metropolitano del Bajo Manhattan. 3:05 a.m. Hasta ahora la ciudad de Valdivia, en el sur de nuestro país, 6 grados de temperatura, se mantiene mayormente nublado con una humedad del 89%. En Santiago, hasta ahora 9 grados de temperatura, está parcialmente nublado con una humedad del 89%.
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0: Vamos a escuchar a Rubí Boleros con Demasiada Presión.

3 de la mañana, 12 minutos, estamos en la mitad de nuestro trasnoche, día jueves. Jueves 7 de mayo, estamos haciendo el trasnoche de la radio por las pantallas de BioBio TV y también por BioBio la radio, las 43 estaciones conectadas hasta ahora. Voy a leer algunos mensajes que me quedan pendientes, me pueden escribir a través del WhatsApp al más

0: 8888. Hola, Bio Bio. Mi papá es ciego, nos escucha 24-7. Él se llama Andrés Maldonado. Nos escribe Andrés hasta ahora. Le mandamos saludos a Andrés Maldonado. Buenas noches, Mario. Desde aquí, Antofagasta, soy guardia de seguridad, trabajando turno noche. Un saludo a todos los guardias de seguridad y un saludo a ustedes. Que tengan buen término. Mi nombre es Carlos, que está conectado hasta ahora con nosotros. Gracias, Carlos. Gracias, Carlos. A ver, dice, saludos, John, desde Traiguén, también conectados hasta ahora. Gracias, John. También nos está mandando ahí algunos videos. Mauricio también nos escribió hace algunos instantes. Gracias también a Cris Abello, también, que nos escribe. Otro de los auditores de acá, Arturo Gómez. Se extrañan los comentarios de Arturo Gómez. Ya va a estar con nosotros. De hecho, les aviso de inmediato que va a estar con nosotros el día de mañana. Porque, bueno, él en algún momento lo reveló. Nos contó él lo que pasaba, que tenía que empezar a dormir más temprano. Pero, bueno, vamos a tener ahí un momento para estar con él el día de mañana. Cerca de la una de la madrugada vamos a estar con el mapa estelar, como siempre, con nuestro gran Arturo Gómez. Dice que le ha costado dormir temprano, dice que todavía se sigue acostando un poquito más tarde, pero claro, antes lo teníamos cerca de las 3 de la mañana y ahora va a estar mucho más temprano con nosotros para traernos los fenómenos astronómicos, toda la astronomía, los datos de lo que vaya a pasar en este mes que recién comienza. Bien, vamos a contarles sobre una situación que ocurrió en las últimas horas en la comuna de La Granja, donde un estudiante de INACAP durante un trabajo práctico lamentablemente falleció tras una descarga eléctrica. Con los medios de comunicación habló la comisaria Carla Alarcón de la Brigada de Homicidios Sur de la Policía de Investigaciones, quien entregó las siguientes declaraciones.
1: El día de ayer, 6 de mayo del año 2026, en horas de la noche, y a solicitud de la Fiscalía Regional Metropolitana Sur, personal de esta Brigada de Homicidio Sur, en compañía de profesionales peritos del Laboratorio de Criminalística Central y de profesionales del Departamento de Medicina Criminalística de la Policía de Investigaciones, se trasladaron hasta un establecimiento educacional de nivel superior, por cuanto en dicho lugar se encontraba un hombre mayor de edad fallecido. Conforme al trabajo realizado, a la inspección del sitio del suceso, a la toma de declaraciones de familiares de estudiantes y a la recopilación de material documental, se logró establecer que el día 6 de mayo, en horas de la noche, en circunstancias de una clase al interior del recinto educacional, uno de los estudiantes, quien se encontraba manipulando un tablero eléctrico, recibió una descarga, siendo auxiliado por sus mismos compañeros y posteriormente por personal médico que acudió hasta este recinto, falleciendo sin embargo posteriormente al interior del mismo.
2: Comisario, ¿existe alguna
1: supervisión? Respecto de la responsabilidad y de las circunstancias del hecho, hasta el momento aún se continúan las diligencias y las pericias que permitan establecer qué es lo que realmente pasó y si es que le existe o no responsabilidad tanto al recinto educacional o a la persona que se encontraba manipulándolo las cosas.
2: ¿Había algún profesor? ¿Esta actividad se estaba desarrollando con supervisión de algún profesional al respecto?
1: Por supuesto. Una clase. Eso. Todos los antecedentes que tenemos. ¿Sí?
2: Gracias.
0: Bueno, ahí está parte entonces de lo que dijo la Policía de Investigaciones respecto a este tema. Y vamos a revisar otras imágenes que están a través de BioBio TV, que tienen que ver con evidencia balística, armas. Esto tiene que ver con un hallazgo, con una fiscalización en la comuna de Lo Espejo, que terminó con 4 detenidos armados, incautación de munición artesanal y cocaína. Esto fue un operativo preventivo desarrollado por carabineros de la 42 Comisaría Radio Patrullas de la comuna de Lo Espejo, que culminó con esta detención. 2 armas de fuego, 4 detenidos, 4 delincuentes detenidos, municiones de distintos calibres y cerca de 250 gramos de droga en este procedimiento enmarcado en el Plan Calle Sin Violencia. Esto ocurrió cerca del mediodía del miércoles, cuando personal de policial realizaba patrullajes preventivos en el sector prioritario y se fiscalizó a un vehículo Kia Morning que circulaba por calle Las Dunas, con 4 ocupantes en el interior. La intervención se concretó en medio de los servicios focalizados. Durante la inspección del automóvil, el personal encontró un bolso que contenía una arma tipo pistola, además de bolsa con droga. Posteriormente, revisar el asiento trasero de este vehículo, hallaron un segundo bolso con un revólver en su interior. La pistola correspondía a un arma de fogueo adaptada para el disparo, sin número de serie visible. Además, dos municiones calibre .380. Una munición calibre 9 milímetros de fabricación artesanal y munición a fogueo. En tanto, el revólver que se encontró presentaba su número de serie y marca borrados y estaba cargado con 5 municiones. El procedimiento fue apoyado además por el personal de la CIP, de la Comisaría de Los Espejos, de la 11ª Comisaría, quienes realizaron el pesaje y prueba de campo de la sustancia incautada, confirmando que eran 249 gramos de clorhidrato de cocaína. Bueno, vamos a escuchar lo que dijo, en este caso, lo que hizo Carabineros, que entregó una vocería. Ahí estuvo conversando el teniente coronel Adrián Bucarey, de la 42 Comisaría Radio Patrullas, sobre este procedimiento.
3: Carabineros de la 42 Comisaría de Radio Patrullas de Servicios Plan Calle Sin Violencia en la comuna de Los Espejos, específicamente en calle Las Dunas, tras un rápido actuar, se fiscalizó un vehículo logrando la incautación de 249 gramos de clorhidrato de cocaína, un revólver calibre .38 y una pistola a fogueo adaptada para el disparo. Asimismo, se incautaron 10 municiones, de las cuales 2 calibre .380 y 3 calibre .38 especial. El resto de las municiones son de fabricación artesanal y a fogueo. Se logró la detención de 4 individuos, todos hombres mayores de edad y chilenos con antecedentes penales, de los cuales uno de ellos mantenía una orden de aprehensión vigente.
0: Ahí está aparte entonces de lo que decía Carabineros sobre este procedimiento en el espejo. Información que por supuesto les vamos contando minuto a minuto. 13 de la mañana con 20 minutos. Hacemos el trasnoche de la radio junto a ustedes hasta las 6 de la mañana. Escucharemos a Depeche Mode junto a Enjoy the Silence. Junto a William Rebolledo y ustedes nos mandan sus mensajes a través del WhatsApp. Más 5699-2078-88. 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
10: Se cayó el acuerdo. El partido de la gente acusó al gobierno de no cumplir su palabra y no apoyar al proyecto de reconstrucción nacional.
11: Lo consideramos lamentable porque nosotros hemos dicho que somos proposición, hemos puesto medidas sobre la mesa, nos hemos esforzado, hay voluntad de diálogo, pero el portazo lo estamos recibiendo de parte del gobierno.
10: En conversación con la radio, el líder de la colectividad, Franco Parisi, lamentó la actitud del Ejecutivo y puso en duda la reunión con el ministro de Hacienda, Jorge Quirós.
12: Creo que está cometiendo un error el gobierno. Nosotros estábamos con la esperanza de poder avanzar, pero al parecer ellos tienen una agenda que es... No me la explico. Lo único que sé es que entorpece un proceso que iba bastante bien.
10: La moneda salió a contener daños. El titular de la Secretaría General de la Presidencia, José García, dijo que seguirán trabajando para asegurar las mayorías en torno a la mega reforma.
13: Seguimos trabajando con todas las fuerzas políticas, con todos los actores del Parlamento, para lograr las mayorías necesarias que nos permitan que este proyecto sea prontamente una realidad.
10: Luego del informe del Consejo Fiscal Autónomo y ante la solicitud de la oposición de retrasar la votación en general de la iniciativa, el presidente José Antonio Kast descartó quitarle la urgencia y llamó a hacer propuestas concretas.
14: Si esta reforma no funciona, no tenemos posibilidad de endeudamiento, salvo que superemos la línea roja.
15: Entonces, si hay un debate, bueno, que se dé ahora, que hagan propuestas concretas, porque lo que hemos visto hasta ahora son eslogan.
10: Las gasolinas de 93 y 97 octanos prácticamente no tendrán variación y el diésel bajará esta jornada a poco más de 47 pesos por litro, según informó la Empresa Nacional del Petróleo.
16: Una disminución cercana a 0,3 puntos porcentuales en el IPC de mayo. Así que son muy buenas noticias.
10: Un masivo operativo policial y militar se registró en la comunidad de Mucuicú y de Ercilla la madrugada de ayer. Hubo disparos y 5 comuneros fueron detenidos en el momento.
17: Lo
1: realizamos un procedimiento legal que obedece a una orden del Ministerio Público, logramos ingresar a la comunidad de Mucuy.

0: El Ejecutivo destacó la acción como el primer gran hito en seguridad bajo la gestión de la ministra Trinidad Steiner. Sin embargo, un burlesco post institucional que posteriormente fue borrado desata polémica.
1: Esto es una demostración que el Estado cumple su labor en todo el territorio nacional.
2: Es impresentable el post a través de la cuenta oficial del Ministerio de Seguridad Pública.
0: Bajo la amenaza de una acusación constitucional, el exministro de Vivienda, Carlos Montes, defendió su gestión ante las críticas por la compra de terrenos con sobreprecio durante su administración.
3: Tengo 80 años, cumplo en 2 días más 80 años. Me pueden castigar los 5 años que vienen si la acusación constitucional prospera, pero no sé qué significado va a tener ni para la democracia, ni para la vivienda, ni para nada.
0: En el marco del Salmón Summit 2026, el presidente José Antonio Kast confirmó modificaciones a la ley Lafkenche. El gremio salmonero y autoridades de la región de Los Lagos valoraron el anuncio.
4: El salmón puede ser tanto o más importante que la minería,
5: pero requiere de un Estado colaborador. Y el presidente Kast ha dicho, vamos a colaborar.
0: De sorpresa y sin saber la parlamentaria, funcionarios del OS9 de Carabineros realizaron diligencias en el Senado en el marco de una investigación por corrupción contra la senadora de Renovación Nacional, Camila Flores.
6: Recibimos un requerimiento de la Fiscalía Regional de Valparaíso en una investigación que se está haciendo por el uso de asignaciones parlamentarias para revisar ciertos antecedentes.
0: Apuntando a la gravedad de los delitos de corrupción y al riesgo que representarían para la sociedad, el Consejo de Defensa del Estado solicitó dejar en prisión preventiva a Joaquín Lavín León.
7: Los hechos que se están investigando y que se están sometiendo a este procedimiento son de extrema gravedad. Provoca perjuicio, altera el funcionamiento de las instituciones.
0: En prisión preventiva quedó el quinto involucrado en el secuestro extorsivo contra el empresario ferretero Jorge Vera.
8: A esta persona se le formalizó investigación en carácter de autor ejecutor. Entonces él desarrolla actividad desde el punto de vista logístico y también de ejecución propia del delito.
0: En noticias del exterior, Irán negó cualquier implicación en la explosión registrada en un buque operado por una naviera surcoreana dentro del estrecho de Hormuz. La jefa del bloque oficialista en el Senado de Argentina, Patricia Bullrich, exigió que Manuel Adorni, jefe de gabinete del gobierno de Javier Milei, presente su declaración patrimonial para no afectar más al Ejecutivo. Universidad Católica y Cruzeiro empataron sin goles en San Carlos de Apoquindo y ambos equipos lideran el grupo D de la Copa Libertadores de América.
9: Nos faltó quizá un poco de claridad para generar situaciones más claras y eso estaba la sensación de que si acertábamos podíamos ganarlo el juego. Pero no, estamos en una muy buena situación, expectante por lo que viene.
0: Y la selección femenina de fútbol sub-17 cayó por penales ante Brasil y este sábado buscará la clasificación al Mundial de Marruecos frente a Ecuador.
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Castro con Lloviendo Estrellas. Linda canción. Qué grande, qué maravilla. Qué tremendo lo de el gran Cristian Castro. Este debe ser uno de los artistas con rango vocal más alto, ¿no, William? En un ratito vamos a estar contándole acerca de eso. A ver si alguien adivina rápidamente en el WhatsApp de quién se trata el especial del día de hoy. Significa en español serpiente blanca. Fácil. Fácil. Algo facilito ahí para que vamos a darle más dificultad al acertijo. Sí, pues. Blanco, blanca, serpiente blanca. Está todo junto, ¿ah? ¿Eh? Todo junto, porque son palabras compuestas en inglés. Ya, tengo acá una lista de algunos cantantes con el registro vocal más importante o más alto. Por ejemplo, hay una lista que han hecho la revista Rolling Stone, ciertos tantas. Aparece lo siguiente, está separado en inglés, en español, hombres y mujeres. Aparece Freddie Mercury, Luciano Pavarotti, Sam Cooke, que fue este conocido rey del soul, como la tercera voz más grande de la historia, Michael Jackson, Elvis, Jeff Buckley, que es un tenor ligero que cantaba Aleluya, que fue una de las canciones más conocidas de su época, Paul McCartney, Luis Miguel, Frank Sinatra, Axl Rose. En las mujeres aparecen varias, Whitney Houston, apodada simplemente The Voice. Está segunda en la lista de Rolling Stone, está Aretha Franklin, Mariah Carey, Ella Fitzgerald, Billie Holiday, Celine Dion, Beyoncé, Adele, Cristina Aguilera, y aparece Mercedes Sosa. La Negra Sosa, para muchos de las mejores cantantes latinoamericanas de todos los tiempos. Espectacular, así que bueno, está muy buena la discusión. A usted, William, ¿cuál es una...? La pregunta es la siguiente. Quizá, más que el mejor, porque quizá ahí pueden entrar una subjetividad que tiene que ver con lo que a ti te gusta.

gusta, con lo que no te gusta. Porque hay algunos que les gusta el reggaetón, otros que no les gusta, y no, que esto es malo, no. Simplemente no les gusta. Pero la pregunta es, ¿cuál es el cantante o la cantante que le ha impresionado, por ejemplo? Que a usted dice, no, este, se pasó. Una voz, un timbre, algo que a usted le haya llamado la atención. Que diga, esto es diferente. O le emocionó, por ejemplo. ¿Le ha pasado con algún cantante, William? ¿Con? Ian Gillan. Ah, en Deep Purple. Cantaba bien, ¿eh? Era bueno ese muchacho. Algo cantaba. Es bueno todavía. Toda buena. Todavía. Yo diría, a mí personalmente, creo que Whitney Houston debe ser. Sí, hay un. Incluso hay algunos cantantes que son desconocidos, que llegan a las audiciones interpretando algunas canciones que se te llega a generar una cuestión bien especial. ¿Y ustedes, auditores? ¿Alguna artista que usted diga, no, esto es, me llega a vibrar, no sé, me pasa algo con? No tiene por qué ser algo romántico, tiene que ser algo más bien una reacción. Es tan buena la lista, está bastante bien, ¿eh? Pese a que hay más en formato en inglés que en español. En español uno podría decir que Cristian Castro, sin duda, que es uno de los artistas que. Bueno, Juan Gabriel. Luis Miguel también, ¿eh? A pesar de que hubo un momento en el que. Y una de las críticas que se le ha hecho a Luis Miguel es que siempre canta distinto las canciones en vivo. De hecho. Perdón. De hecho, en algún momento hay un video que se viralizó donde le decían. Luismi, porfa, en un momento en el que estaba en un concierto y quedó como una especie de interludio, decían, Luismi, cántala igual que en el disco, por favor. Como que, claro, porque a veces como que tiene la particularidad de él llevar la cadencia de la canción, entonces a veces o atrasa alguna sílaba o las adelanta, o empieza a hacer solo en vivo, entonces alguno dice, chuta, me encantaría ir a ver un concierto de Luis Miguel, pero la diquina la va a cantar como más echada para atrás, dicen algunos, ¿no? Mira, acá nos dicen Nino Bravo, el vocalista de Rata Blanca, Luciano Pereyra, tiene un muy buen registro, Amy Winehouse también, Adele, sí, Adele tiene un vozarrón. Bueno, está de hecho en esta lista. Luciano Pereyra, buenas noches. Rafael, dicen también, Los Prisioneros. Claro, pero acá estamos haciendo una pregunta, auditores, que tiene que ver con, más que con su gusto, tiene que ver con voces que le hayan emocionado, que usted diga, esto es distinto. Karen Carpenter, una de las voces más. Sí, sin duda. Ella tiene varias canciones de Carpenter bien buenas. Hay dos o tres ahí que son bien especiales. Pero más allá de que a usted le guste o no el artista, es que le haya emocionado. Jax Brel, la intensidad de emoción interpretativa. Presencia escénica insuperable. Ah, y otro que también se nos iba, William. Y que estuvo en el Festival de Viña del Mar. Andrea Bocelli. O sea, yo creo que en el tema de la música, los tenores, la música docta, yo creo que ahí. Yo creo que hay consenso de que todas las voces son buenas. Lo que pasa es que hay algunos que tienen una forma de transmitir distinto. Los tres tenores, ¿usted se acuerda, William? En un momento, los tres tenores, estaba de Carrera, Plácido Domingo y estaba Luciano Pavarotti. En algún momento hicieron giras mundiales. Y estaban en diferentes piazzas de ahí de Italia. Y una cosa, cuando cantan el Nessun Dorma, por ejemplo, o Caruso, todas esas grandes, es una cosa tremenda. Franco Simone, dicen acá. George Michael, el vocalista de Madrugada, banda noruega que cantan en inglés. Dimash, ah, bueno, ese es uno de los cantantes. Dimash es un cantante que proviene de la India, ¿no? Si no me equivoco, estará bien. Christopher Cross. Hola, yo hoy voy al concierto de Sin Bandera. Sí, Sin Bandera igual. Leonel y Noel. Leonel y Noel Chajiris. Ahora, ¿usted sabe por qué le dice Sin Bandera o no? A ver, ¿por qué le dice Sin Bandera, Sin Bandera? ¿Alguien sabe? Sí, ¿por qué? ¿Por qué Sin Banderas? ¿Ya? Por eso, bien. Exactamente, porque ambos son de diferente nacionalidad, argentino, mexicano. Y en un momento dijeron ponerle, ¿sabes qué? Sin Bandera. Pues somos de diferentes países, está lo mismo. Cantan muy bien, ¿eh? En algún momento fue una de las, al menos uno de los duetos románticos de la balada latinoamericana, o más bien hispanohablante, de lo mejor. Jade también, Jade es muy buena.

Dimash es un cantante kazajo. Ah, ya está. Representante de Kazajistán. Ahí está. Kazajo. Demis Russo también. Ahí nos están escribiendo. Demis Russo. Adrián y los Dados de los Dados Negros. Nana Mouskouri es cantautora. Buena, también ella. Emma Chapman. Marco Antonio Solís. Chris Cornell de Soundgarden, claro, fue una época importante para el grunge. Celine Dion, sí, pues Celine Dion, que lamentablemente ya estuvo, bueno, hasta hace muy poco tiempo lanzó un documental, no sé si usted lo vio, pero usted, auditor, ¿lo vieron? Hay un documental de Celine Dion donde ella muestra su enfermedad. Es muy fuerte el documental de verlo, pero fíjate que ella dice que a pesar de todo, ella lo que busca es que específicamente se pueda ver lo que es vivir. Ella aparentemente tiene esclerosis múltiple, si no me equivoco. A ver, voy a buscar la enfermedad. Sí, Celine Dion tiene esta enfermedad bien complicada. No, ella padece de síndrome de la persona rígida. Ese es el SPR, que es una enfermedad neurológica muy complicada que le causa rigidez muscular y espasmos dolorosos. Eso es una condición autoinmune y que ha afectado su movilidad. De hecho, hay lugares, hay momentos en los que antes de un concierto ella tiene que prepararse mucho para poder estar. Acuérdese que estuvo en los Juegos Olímpicos, apareció en París y fue una locura. La gente la vio y se. Es una batalla bastante dura. De hecho, el documental de Celine Dion es muy, muy fuerte. Yo recomiendo verla porque ella comenzó todo este trabajo personal en 2022 y de ahí que en adelante empezó a hacerlo. Ya, voy a leer algunos mensajes antes de seguir avanzando, ¿les parece? Dice Vicente Fernández, Juan Gabriel cantaba con el micrófono en la cintura y se escuchaba alta. Claro, eso tiene que ver con una cuestión que se llama efecto de proximidad. Cuando un cantante maneja al derecho y al revés la técnica, pero y sobre todo más que la técnica, su registro, porque hay que poner que todos los micrófonos tienen una membrana que a la que uno le habla. Por ejemplo, este micrófono, hay algunos que a mí me molestan harto. Me dicen, no, usted no se le ve la boca cuando se ve la televisión. Claro, porque si yo pongo mi boca para que se vea en la televisión, voy a estar hablándole, ni siquiera le voy a estar hablando al micrófono, le voy a estar hablando un poquito más. Si yo me acerco al micrófono y hablo más cerca, mi voz se va a escuchar mucho más gruesa. Se va a escuchar incluso más cercana. Si yo me alejo, y ahora estoy un poco más lejos, mi voz se va a escuchar un poco menos cercana. Por eso se habla del efecto de proximidad. Por eso que hay que tener una cercanía considerable para poder comunicar. El tema es que lo que ha pasado con artistas como Juan Gabriel, Luis Miguel, incluso hay varios artistas, Américo también lo hace, hay varios. Cuando hacen eso, el que más sufre ahí es el sonidista. ¿Por qué? Porque cuando se aleja, tiene que manejar muy bien los faders de la consola. El volumen, muchas veces tienen que trabajar con compresores, limitadores, incluso algunos tienen que hacerlo directamente con los canales, incluso con la ganancia. Porque a mayor ganancia, más se escucha todo alrededor. Si William le subiese la ganancia, se escucharía todo acá, pues. Pero no, hay un proceso ahí que se hace. Freddie Mercury, dicen acá, el vocalista de Simply Red. Sí. Mick Hoogenhall, ¿no? Gran artista. Rocío Jurado también nos dicen acá. El vocalista de Lucybell, Claudio Valenzuela. Laura Branigan tenía linda voz. Dimash emociona hasta las lágrimas. Hay otro artista que yo igual recomiendo mucho, y esto ya es algo personal. Cuando quieran, busquen a el artista argentino. Uy, no se me puede haber olvidado ahora que lo voy a recomendar. ¿Cómo tan mal la recomendación? No se me. No, no, no se me olvidó, pero se me fue el nombre. Es un artista que es ciego, que estuvo en que estuvo en los Grammys, estuvo en el Festival de la Patagonia. Oye, ¿se me fue? Estoy mal con la. Sí, es músico argentino que es ciego y toca la guitarra de una manera sumamente particular. Tiene una voz espectacular. A ver, voy a buscarlo porque más de alguno. Nahuel Penisi, ahí está, Nahuel Penisi. Nahuel Penisi, cuando puedan buscarlo, búsquenlo. Tiene canciones preciosas, solo con él con guitarra. Y él además toca la guitarra de una manera súper particular. La toca
como la, senta, la, la guitarra está sentada sobre él. O sea, la tiene como puesta encima, no la toca como uno constantemente. La mano izquierda va haciendo va haciendo los acordes, pero las va haciendo, a ver si hay alguien que me ve en la cámara, como que posiciona sus dedos.

Michael Bolton. Hay una canción que dice, ¿cómo voy a hacer ahora para seguir adelante si tú no estás? ¿Cómo esa? Michael Bolton tiene otra que se llama When a Man Loves a Woman, ¿no? Cuando un hombre ama a una mujer, linda canción. Whitney Houston dice acá, era espectacular. Wendy Madden, era de la misma época, era una, pero fue eclipsada por Houston en los Estados Unidos. Chris Cornell, dicen acá. ¿Quién más? Para mí la mejor es la Tigresa del Oriente, dice acá José Miguel. Gracias, José Miguel. La reina del mundo es Madonna, Isabel Pantoja, Jennifer López. Claro, pero acá, acá estamos hablando de la calidad vocal. Yo creo que hay artistas que quizá, y acá aquí una opinión igual personal, que son más show que calidad vocal. Show en general, no digo que esté mal, sino me refiero a show, a que son una show woman, por ejemplo. Jennifer López tiene una gran voz, pero lo que impresiona es el nivel de las coreografías, los cambios de bueno, tiene una parte, hay un recital de Jennifer López que en algún momento hizo una presentación como media acústica, que fue bastante buena también. Hola Mario, descubrí una cantante con voz maravillosa, Johnny Guitar, esta cantante espectacular, Winnie Russo, tiene una voz maravillosa. Winnie Russo, ahí está. El vocalista de Modern Talking, vocalista de Iron Maiden, Rata Blanca. Mira, espectacular. Gracias a los auditores. Mario, Rocío Dulcal, tremenda voz. Sí. Hay una grabación que no sé muy bien. Ahí lo voy a buscar. Este es el último dato que doy antes que nos vayamos. Hay una grabación en YouTube donde se ve a Juan Gabriel. A ver, lo voy a buscar. Hay una... Sí, es precisamente con esa artista. Hay una grabación que ustedes pueden buscar en YouTube, que quizá en un ratito más la podemos ver, me comprometo a buscarla, donde muestran a Juan Gabriel y Rocío Dúrcal en una grabación en el estudio. Una canción compuesta por... Aparentemente la escribió no Juan Gabriel, sino que alguien más la había escrito. No recuerdo muy bien cómo era la historia, pero ella en el estudio grabando con Juan Gabriel, y Juan Gabriel le va diciendo cómo ir haciendo la interpretación. Imagínense, estamos hablando de Rocío Dúrcal, que ya en la época de este video ya está, es una artista completamente galardonada y totalmente consolidada, y la humildad con la que toma las opciones o lo que le va diciendo Juan Gabriel, que está sentado al lado, ella está con el micrófono cantando mientras le va diciendo al productor, vamos con la siguiente, y él al lado supervisando. Hay que reconocer que ellos además graban de una forma bien particular. Hoy día prácticamente los artistas graban directamente con un celular, la nota de voz. Ellos graban con uno de estos lugares, con un posa partituras, digamos, y ahí ponen la letra de la canción y van. Y ella se le ve además con un lápiz de color rosado, muy inteligente, porque va como tachando lo que ya escribió. No, es tremendo. Es un registro que vamos seguramente a ver un ratito más, ¿les parece? Bien, quedan 3 minutos para las 4. William, escucharemos a esta hora a Mark Ronson con Ray. Esto se llama Suzanne.

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0: 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En Biobío, una nueva hora. 4 de la mañana.
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2: Buenos días, bienvenidos al Informador. Las gasolinas de 93 y 97 octanos prácticamente no tendrán variación y el diésel bajará poco más de 47 pesos por litro. Así lo informó la Empresa Nacional del Petróleo, ENAP. Los detalles los tiene Vanessa Gajardo.
3: A través de un decreto publicado en el Diario Oficial, el Ministerio de Hacienda cambió la determinación del componente variable para el impuesto específico a los combustibles. Y lo confirmó la ENAP. La gasolina de 93 y 97 octanos tendrá una variación ínfima, de 0,1 pesos por litro en la primera y una caída de 0,6 pesos por litro en la segunda. En tanto, el diésel continúa bajando con fuerza, específicamente 47,3 pesos por litro a partir de esta jornada. Sin embargo, Pablo Müller, académico de la Facultad de Administración y Negocios de la Universidad Autónoma, dijo que es importante mirar el combustible que sí tendrá un alza, el gas licuado petróleo de uso vehicular, que subirá 49,3 pesos por litro y su impacto en los costos domésticos.
4: Aumento del gas licuado, por lo que ese es un insumo que se utiliza, por ejemplo, en la calefacción. Entonces, calefacción, cocinas en general, y eso puede aumentar el precio en el gasto doméstico mensual.
3: Otros economistas consultados aseguran que en términos inflacionarios, esta baja marginal y resultados mixtos se traducen en un respiro de alrededor de 0,3 puntos porcentuales en el IPC de mayo.
2: La actual situación de la empresa Tapusa y los índices de desempleo que alcanzan al 10% en el Biobío generan preocupación en las autoridades de la zona. El gobernador regional de esa zona, Sergio Yacamán, llamó al presidente José Antonio Casta a poner un foco especial en su región. Los detalles con Oscar Valenzuela desde Radio Biobío en Concepción.
5: La región del Biobío tiene un 10% de desempleo, según el último informe del Instituto Nacional de Estadísticas. Y la actual situación de más de 400 trabajadores de la empresa Tapusa, que se encuentran en la incertidumbre, podría hacer que siga aumentando este índice. Por lo mismo, desde la Mesa de Defensa del Empleo, su vocero Iván Montes se mostró preocupado por estos números y esperan que haya un retroceso de las cifras de desempleo, pero aseguró que las señales no son buenas.
6: Pero nosotros esperamos de que esta tendencia se vaya

0: amortiguando de alguna manera, pero las señales que tenemos hoy día, por ejemplo con Tapusa, en Biobío, van en el sentido contrario.
1: El gobernador regional Sergio Yacaman llamó al presidente José Antonio Kast a poner foco especial en la región del Biobío frente a las actuales condiciones y las cifras de desempleo. Recordemos que el presidente José Antonio Kast, una vez conocidas las cifras de desempleo, aseguró que se está frente a una emergencia laboral y anunció la creación de una mesa técnica que, a la luz de las declaraciones, aún no tiene una bajada en el Biobío, la región con más desempleo actualmente.
2: Vamos con noticias del exterior. Los precios del petróleo se desplomaron el miércoles ante la perspectiva de nuevas negociaciones entre Estados Unidos e Irán, después de que el presidente Donald Trump dijo que hay buenas posibilidades de un acuerdo con Teherán. El precio del barril del Brent del Mar del Norte para entrega en julio perdió un 7,83% y se situó en $101.27, mientras que el barril WTI para entrega en junio cayó un 7,03% hasta los $95.08. Durante la jornada los precios descendieron incluso hasta un 12%. El Brent se cotizó hacia los $96.75. Los precios reflejan una inmensa esperanza de una tregua duradera en Oriente Medio, subraya Stephen Chork de The Chork Group en declaraciones a los medios internacionales. 4:05 a.m. hasta ahora en la ciudad de Arica. En el norte de nuestro país, 19 grados de temperatura, está nublado con una humedad del 83%. En Santiago, 9 grados de temperatura, está parcialmente nublado con una humedad del 88%.
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2: Estamos de vuelta, auditores, auditoras. Voy a seguir leyendo sus mensajes, ¿ah? Voy a seguir leyéndoles, porque estábamos con un tema bien, bien interesante. Y quiero mostrarles este video, que ya lo vamos a tener en pantalla, donde aparecen ambos en el estudio, en una grabación, que es bien interesante por el cómo se da el... Lo más interesante, ¿de quién hablamos? Hablamos de Juan Gabriel y Rocío Dúrcal, o Rocío Dúrcal, digo. ¿Qué es lo que ocurre? Que ellos estaban grabando una canción, son varias canciones, pero estaban grabando esta canción, y obviamente en el estudio de grabación, entiendo que en un estudio de grabación en Estados Unidos, lo que ocurre es espectacular, porque lo interesante de esto es que ella, que era ya una artista totalmente consolidada, recibe las instrucciones de Juan Gabriel para la interpretación de la canción. Ni siquiera una cuestión de letra, ni mucho menos, no. La interpretación de la canción bajo la supervisión completa de Juan Gabriel. Ya lo vamos a ver a través de BioBio TV, que es un video fantástico, porque además el audio que tienen es espectacular. Se empiezan a conversar entre ellos. Usted le dice, mija, tienen que cantar un poquito más alto, un poquito más alto, un poquito acá, hacia Juan Gabriel. Bueno, es mi mala imitación de Juan Gabriel, horrible. Mejor borren eso de su, de lo que acabo de decir. No le hago mucha justicia al, al gran Diego de Juárez. Ya, vamos a revisarla, William. Te la voy a enviar ahora para que la escuchemos y lo veamos. Ahí está.
12: Sí, bueno, pero ¿dónde está, que ¿dónde está este muchacho? Rigoberto.
2: ¿Estamos viendo?
13: Es que aquí espera un poquito. Yo me acuerdo de ti, que tú esperabas un poco. Chun, chun, chun, que hacía escondida. Faltaba un tiempo, que lo hiciste aquí, ya me acuerdo. Pero ¿cómo que?
2: Estamos viendo a Rocío Dúrcal con Juan Gabriel. Es que le están ayudando con el micrófono. Ella se logra ver mirando...
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1: No, tremendo. No me digas, tremendo. Imagínense el vocal coach. Y ella, hasta ahora sé que ustedes quizás la están viendo, Rocío Dúrcal con un lápiz en la boca, haciendo las correcciones de lo que les va diciendo Juan Gabriel, con esta canción del año 97 de Alberto Aguilera Baladés y Rocío Dúrcal, que se llama No me digas. Este es un éxito. Y estamos viendo ahí a Juan Gabriel haciéndole ahí el vocal coach. Y ahora él con un audífono, él aparentemente también cantando. A ver, escuchemos.

0: Ahí se equivoca, ¿eh? Pero es
1: no
0: espectacular.
1: Me digas.
0: Increíble, porque además esta es una grabación que ustedes pueden buscar en YouTube, está gratis, auditores. ¿Sabe cuánto dura el video, William? 1 hora 20 minutos. Esa es como ver una película. Es impresionante porque ahí dice, bueno, que se equivoca y todo. Y al lado Juan Gabriel sentado, haciendo de productor vocal, de vocal coach ahí. Diciendo por aquí va la cosa, muy metódico. Es historia pura grabada. O sea, imagínense la inspiración que generar para los artistas ver cómo trabajaba Juan Gabriel, muy meticuloso, frase por frase, cómo grababa en esa época. Ya no era una época digital, digamos, ¿no? Porque no era una época donde se estaba grabando en cinta, que era otra cosa, pero acá ya se grababa en digital. Estamos hablando de ya mediados de la década de los 90. Y impresionante, ¿eh? El video es muy bueno. Yo lo recomiendo que lo busquen. Rocío Dúrcal, Juan Gabriel en el estudio. Nada más, lo busca y aparece el tiro. Hay una versión de 20 minutos. Yo recomiendo ver la de 20 minutos nomás, no va a estar 1 hora.

0: me iba viendo así tanto. Quiere escuchar la canción también, pues sí. ¿Eh? Pero es una muy buena, es un muy buen recuerdo el que desbloqueamos recién aquí en el Trasnoche de la Radio. ¿Me deja leer algunos mensajes, William, antes que vayamos con el especial? El especial que hoy día nos trae al gran, a la gran voz de Whitesnake. Ya vamos a estar con ellos en breve. Ya, más 569-9278-88. Ahí está. Dice acá, ni que hubiese sido premonitorio, Juan Gabriel se mandó unos videos modo dueto en estudio épicos con Juan, en Marc Anthony, Natalia Lafourcade, entre otros. Son cine para la vista de oído, además de componerle canciones a decenas de artistas, un virtuoso. Es verdad. Bacán el Trasnoche, Mario, un gusto escucharte hablar técnicamente lo complejo que es amplificar voces. Te pediría tirar algunas canciones de base, gracias ahí a nuestro editor. Yo creo que más que complejo, es fácil de entender. Lo que pasa es que a uno le pone mucho tecnicismo a algo que se puede explicar, ¿no? Y algo que se puede explicar muy fácil, además. Que es la proximidad, el efecto de proximidad, que es algo que, si usted se acerca mucho al micrófono, va a generar una emoción o va a ser algo mucho más íntimo, por ejemplo. Cuando William y nosotros acá estamos en el momento de el trasnoche de la radio. ¿Eh? Antes, ¿se acuerda, William, que habían voces mucho más? La voz del locutor era una voz un poco más así. Hola, auditores del trasnoche, ¿cómo les va? ¿Cachai? Era como más. Tenía otra. Bueno, y además que no había cámara. Pues si nosotros. Si esto de la transmisión de la radio por la televisión, a muchos. Si usted me pregunta a mí, hay que adaptarse al cambio, ¿ah? ¿Eh? Hay que adaptarse al cambio. Pero el que. Y yo siento que a veces uno se va acostumbrando a hacer las cosas en la televisión y todo, pero la radio. Ha ido cambiando muchísimo. La gran mayoría de radios a nivel nacional, las grandes radios ya le están incorporando los videos. Y acá hacemos una mixtura, ¿no? Se transmite la radio por la televisión. Y también cuidamos mucho el aire, que es lo más importante. Lo más importante es la radio, digamos, ¿no? Pero claro, la radio como la conocíamos, yo creo que nunca va a morir, en todo caso, como esa cercanía, pero sí va a transformarse hacia las nuevas plataformas y eso ya está. O sea, hace mucho rato ya, pues esto no es de 2026. La pandemia fue lo que, sin duda, que amplificó todo, porque imagínese, yo me acuerdo que antes de la pandemia, ¿se acuerda, William? Decía, no, si eso lo del teletrabajo es imposible, no se puede. No, y uno miraba a los otros países, y usted, bueno, trabaja, no, voy los miércoles, lunes, y después trabajo de la casa. Y tú le decías a los jefes ahí, oiga, jefe, podríamos. No, acá hay que venir a trabajar y estar acá. Después de la pandemia, como había que ser productivo, pero trabajar desde la casa, ahí funcionó el teletrabajo. Ahí todo el mundo hacía teletrabajo. Bueno, el periodismo no se podía, pero era increíble cómo las cosas cambian, ¿eh? Bueno, hoy día el teletrabajo ya es una cosa que está totalmente instaurada. Pero yo recuerdo antes los políticos, antes de la pandemia, no se puede, el teletrabajo hace menos productivo a la gente y no sé qué. Pasó la pandemia y todo el mundo haciendo teletrabajo. Bueno, y bajaron igual un poco los sueldos. Pues van a bajar, qué decir. Pero la pandemia, aquí voy con esto y con esto cierro, que la pandemia hizo que muchas cosas cambiaran. Uno, que como no se podía estar frente a otras personas, todo se empezó a hacer de manera mucho más. Todo, la videollamada, apareció la plataforma Zoom. ¿Se acuerda, William? Que no estaba, pero no le había ido muy bien. Entonces, antes estaba Skype. Meet, que es la de Google, creo que por ahí está también Skype, y otras tantas, entiendo Teams también, Microsoft Teams, pero Zoom le pegó, digamos, el palo al gato y después se convirtió algo muy raro lo de Zoom, se convirtió en una marca que trascendió como el significado. Es como, oye, hagamos un Zoom mañana, como un Zoom, sí, una videollamada. Es como las marcas de. Hagamos un. No sé, deben haber varios casos de esto mismo. En el caso de una videollamada, pero no, mándame el link de Zoom. Hagamos un Zoom en la. Rarísimo. Y todo esto amplificado por la pandemia. Entonces, las plataformas digitales entraron con todo y hoy día estamos viendo cómo está todo amplificado, ¿no? A un nivel ya. Minuto a minuto. Por algo, de hecho, por algo, auditores, William, ya no está el People Meter. Hoy día el rating se mide de una manera digital, o sea, no, la posibilidad de poder ahí, que la cajita, que ya la televisión, que medían, eso ya no va.
1: Bien, vamos a seguir avanzando. 4 con

0: 18, hoy día viene conversador, fíjese. Viene conversador de cosas que a nadie le importan. Pero aprovecho a hacerlo. Aprovecho a hacerlo. Ya, sigamos avanzando, ¿les parece? Es momento de ir a nuestro especial aquí en el Trasnoche de la Radio.
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Hay voces que no llegan con un plan, que llegan de casualidad por un anuncio en una revista musical, mientras un chico de Yorkshire mata el tiempo en una boutique vendiendo pantalones. Esta es la historia de David Coverdale, un muchacho del norte de Inglaterra que respondió a un aviso de trabajo pensando que era para cualquier banda y se encontró audicionando ¿para quién? Para Deep Purple, que sobrevivió al caos en uno de los grupos más tormentosos del rock, que luego fundó Whitesnake casi sin querer con los músicos que le quedaban en sus discos solistas y que 47 años después terminó de grabar en un estudio, soltó el micrófono y dijo: es tiempo de colgar mis zapatos de la plataforma del rock and roll y mis vaqueros ajustados. Esta, auditores, es la historia de Whitesnake. El 22 de septiembre de 1951 nació David Coverdale en Saltburn by the Sea, un pueblo costero del norte de Yorkshire. Yorkshire, en el noroeste de Inglaterra, zona de minas y acero. Su padre era trabajador de una fundición. La música entró temprano en la casa, como entra en los lugares donde no sobra el tiempo, por la radio, por los discos que se compartían, por la voz que el pequeño David descubrió que tenía cuando todavía era un niño. De adolescente ya cantaba con grupos locales: The Government, Fabulosa Brothers, Vintage 67, bandas de barrio que tocaban en pubs y que servían de escuela. Luego intentó el arte en la universidad, pero el norte de Inglaterra en los años 70 no era un lugar donde sobraran opciones. Las fábricas cerraban, las minas también. Su padre estaba desempleado. Un amigo le ofreció trabajo en una boutique y Coverdale, que necesitaba un trabajo donde pudiera conservar el pelo largo, aceptó. Así pasó de ser un vendedor de ropa, pero con una muy buena voz. Un día, en la boutique, entre cliente y cliente, Coverdale abrió el Melody Maker, que era en esa época la revista, pero más espectacular de la historia para ellos. Y encontró una foto de John Lord, el tecladista de Deep Purple, sin titular. Solo una nota pequeña que decía más o menos así: Deep Purple todavía no ha encontrado a su cantante y está considerando a desconocidos. Lo que pasó a continuación lo que contó él mismo en una entrevista con el guitarrista Joe Bonamassa. Cito textual a David: mi madre hacía un montón de trabajo y yo no aportaba nada. Necesitaba un trabajo donde pudiera mantener el pelo largo. Un amigo me ofreció trabajo en una boutique. Allí me senté, abrí el Melody Maker y encontré la foto de John. Grabó un demo en condiciones pésimas, borracho, según admitió un año después, cantando versiones de Harry Nilsson, Bill Withers y Joe Cocker. Adjuntó una foto de cuando era scout, mandó el paquete y ya está. Ian Pace, que era el baterista de Deep Purple, recibió esa cinta en la oficina de management y llamó a Lord y a Richie Blackmore. Había encontrado al cantante. En agosto del 73, Coverdale llegó a la audición con una botella de Whiskey Bells y los nervios a flor de piel. Una semana después le llamaron para decirle que era el nuevo cantante de Deep Purple. Tenía 22 años y nunca antes había grabado nada profesional. Deep Purple, de hecho, en 1973 era posiblemente el grupo de hard rock más grande del mundo. Machine Head, Made in Japan eran álbumes que todo el mundo quería tener. Smoke on the Water sonaba en todas las radios y ahora llegaba este desconocido a reemplazar nada más ni nada menos que a Ian Gillan. Grabaron Burn el 74, luego Storm Rider, luego Comes the Taste Man el 75, ya con Tommy Bolling en lugar de Richie Blackmore, que se había ido a fundar Rainbow, 3 álbumes en 2 años, y Coverdale cantó como si llevara toda una vida haciéndolo, pero el grupo se estaba desintegrando desde adentro: drogas, alcohol, peleas, agotamiento. Bolling, que era el guitarrista, llegaba a los conciertos que condiciones paupérrimas, ¿no? Una noche en Liverpool, el 15 de marzo del 76, Coverdale bajó el escenario llorando. Estaba agotado de los problemas. Ya había tomado la decisión de irse. No importó. Lord y Pace ya habían acordado disolver la banda. Tom Bolling, recordemos que murió de sobredosis de heroína ese mismo año. Tenía 28 años. Coverdale luego se fue a España. A España primero, luego se fue a Alemania. Exiliado fiscal sin poder trabajar en Inglaterra. Y empezó a escribir canciones para un disco solista. Más adelante apareció la historia que comenzaremos a escuchar ahora con White Snake. Partiremos con Fool for Your Love y luego Is This Love? Is This Love? ¿Es este amor?

¿Me permite leer un mensaje de un auditor, mi estimado, Willy? Me dice, no, está muy bueno. Dice, por su culpa, Mario, William, ahora tengo ganas de tomarme un Wari Snake. Dice acá. Pablo, que nos escribe, está todavía en Tasmania, ¿no? Nuestro auditor, Pablo, que siempre está... Pablo es magallánico, si no me equivoco. Alguno de los auditores que nos está escuchando es fanático de White Snake, ¿no? Ahí nos puede contar. ¿Y por qué hoy día estamos hablando de White Snake? Porque un día como hoy nació un guitarrista de esta banda. Hablamos de Bernie Marsden, que nació en Buckingham, en los Estados en Reino Unido, que además es conocido principalmente por haber coescrito grandes canciones, como la primera que escuchábamos, Fool for Your Loving y Here I Go Again, que es una de las canciones que también vamos a estar escuchando y que de hecho está de fondo ahora. Ya, me llamó la risa. Me dio risa. Un What is Snake. Claro. Bueno, sigamos hablando un poco de Coverdale. Recordemos dónde quedamos. Quedamos en 1976. Vamos a quedarnos ahí, auditores. Imaginemos que estamos en los estudios Kingsway de Londres, que irónicamente habían pertenecido a Ian Gillan. Con el guitarrista Mickey Moody, que era un guitarrista de blues del noroeste de Inglaterra, al que Coverdale admiraba desde antes de Deep Purple. Estaba también acompañándoles Roger Glover, el ex bajista de Purple, que producía, y Simon Phillips, uno de los mejores bateristas de su generación, ponía los tambores. El álbum se llamó White Snake, que era una mezcla de blues, soul y algo de rock, que no se parecía nada a lo que Deep Purple había hecho. Londres estaba en plena explosión del punk en ese momento y el disco pasó sin pena ni gloria. No le fue muy bien. De hecho, la crítica me comenta, y acá William, que es fanático de Purple, me decía, la peor época de Deep Purple fue con David Coverdale. No, si le fue muy mal. O sea, no es que le haya ido mal,

distinto a lo que venían haciendo. Por lo tanto, este hombre con esta cabellera larga, frondosa, con todo el sex appeal, además, era completamente distinto a lo que venía haciendo con Ian Gillan, que recordemos que varias veces se bajó borracho del escenario, hay que decir. Y que rompía algunos instrumentos y todo. En fin. La cosa es que, siguiendo con la historia, el 3 de marzo de 1978, el Lincoln Technical College presenció el primer concierto de una banda que se anunciaba simplemente como David Coverdale. O sea, era su cuyo nombre. Y decía David Coverdale, Whitesnake. Y los mismos músicos de la gira, Mick Moody en la guitarra, Bernie Marsden también en la guitarra, Neil Murray en el bajo, David Dowell en la guitarra y Brian Johnston en los teclados. La banda ya existía, solo necesitaba un nombre. Tocaron varias veces más hasta que tomaron el del álbum y por accidente una serpiente blanca pasó a ser la portada de un disco y de luego a ser la banda de rock que duraría casi 50 años. Los primeros años de Whitesnake son los que muchos de sus fans más jóvenes no conocen y posiblemente son los mejores. El EP del año 78, el álbum debut Trouble de ese mismo otoño con John Lord, el tecladista de Deep Purple, el maestro del Hammond en los teclados. Una versión de Day Tripper de los Beatles en mitad del disco de blues rock que llegó al puesto 50 en la lista británica. Luego apareció Love Hunter y otros tantos. Pero fíjense que en 1982 Coverdale tomó un tiempo libre para cuidar a su hija enferma. Cuando volvió, la banda ya no era la misma. Bernie Marsden se había ido, Ian Paice también y Neil Murray también. O sea, tuvo que prácticamente hacer un fichaje de nuevo. Nuevamente David Coverdale hacia adelante. Y resulta que empezó a buscar a más gente, empezó a fichar a más gente. Y de hecho, Marsden, que era este guitarrista que, del cual hoy día estamos conmemorando, tomó un ritmo mucho más preponderante y empezó a ser más importante en la banda. Y ahí escribieron la canción Here We Go Again del año 82, que llegó al puesto número 34, pero en Estados Unidos nadie la escuchó. Ya para el año 84 la banda tenía un fichaje nuevo, John Sykes, que era el ex guitarrista de Thin Lizzy, y el álbum Slide It In fue la primera vez realmente que entraron al mercado americano llegando al top 40. Por primera vez había algo al otro lado del Antártico. Y así vamos a seguir escuchando a Whitesnake con canciones realmente espectaculares. Vamos a ir con Here I Go Again. Aquí vamos de nuevo, o aquí voy de nuevo, y luego The Deeper The Love. Está Whitesnake ahora en la radio.

Estamos disfrutando de la música de Whitesnake hasta ahora a través de BioBio la radio y también de BioBio TV. Estamos revisando, de hecho, imágenes de un concierto Rock in Rio del año 1985. Espectacular, ¿ah? ¿Eh? Espectacular. De hecho, mira, William, a ver, ¿podemos escuchar algo de la versión en vivo? Ahí está. Eso que estamos escuchando, Rock in Rio, año 85. Tremendo, ahí estamos escuchando la música de Whitesnake. Bueno, acá nos dice Deep Purple en su versión original, insuperable. Ian Gillan, jamás imitado y jamás igualado. Ahí nos escriben varios auditores a través del WhatsApp. Más 569-9207-888, nuestro número para que nos escriban, para que nos cuenten desde dónde están escuchando la radio. Ya, para finalizar, Coverdale, el año 87, ya había construido su éxito despidiendo a los músicos que le habían ayudado a llegar ahí. Sykes, que había coescrito prácticamente todos los álbumes, se fue a fundar Blue Murder. Murray y Dunbar también se marcharon y nuevamente quedó solo David Coverdale. Luego, el año 89, repitió la fórmula, empezó a buscar otros músicos y grabaron Sleep of the Tongue. ¿A quién llamó? A Steve Vai, uno de los guitarristas más virtuosos del mundo en esa época, en lugar de Campbell. El álbum vendió bien, pero la era del hair metal tenía los días contados y llegó el grunge, llegó Nirvana y Whitesnake, que había sido sinónimo de los años 80, de repente parecía parte de un mundo que había terminado. En 1990, Coverdale decidió disolver la banda y pasó algo el año 93, algo que nadie esperaba. Coverdale llamó por teléfono y dijo, ¿aló? ¿Vio la radio? No. Llamó y dijo, ¿aló? Con Jimmy Page, el guitarrista de Led Zeppelin, se pusieron de acuerdo y grabaron un álbum juntos. Se llamó Coverdale Page. Llegó al top 5 en los Estados Unidos y en el Reino Unido, fue disco de platino y luego en la gira por Japón, donde tocaron canciones de Led Zeppelin, Cash Mean, Rock and Roll, World, Laura Love y otros tantos, se disolvieron sin explicación pública. Plant, que era el vocalista de Led Zeppelin, había retomado el contacto con Page justo en ese momento y Page eligió. Y Coverdale regresó a Whitesnake de vuelta. Sacó un disco de grandes éxitos, hizo una gira de reunión en el 94 y siguió. Ya en los últimos conciertos hay que hablar de el álbum Go to the Bad del 2008, después grabó Forevermore 2011 y The Purple Album del 2015. Y ya terminó hacer un disco entero de versiones de David Purple, que era una manera también de hacer las paces con el pasado, con Flesh and Blood del año 2019. El 23 de junio del 2022, ya hace poquitos años atrás, tocaron en el festival Hellfest en Clisson, en Francia, que fue el último concierto de Whitesnake. Nadie lo sabía todavía. Los meses siguientes, Coverdale batalló con una infección persistente en la parte de su pecho, de senos y tráquea, que arruinó el resto de la gira de despedida. En 2023, reveló que había sufrido dos desgarros de manguito rotador después de una caída, y los médicos dijeron que su cuerpo ya no respondía de la misma manera. El 13 de noviembre del año pasado, que esto también lo contamos, ¿se acuerda, William? Publicó un video en YouTube donde estaba sentado con una copa de vino, 74 años, sin el pelo largo de siempre, y dijo lo siguiente. Después de más de 50 años de un viaje increíble con vosotros, con Deep Purple, con Whitesnake, con Jimmy Page, en los últimos años me han dejado muy claro que es tiempo de colgar mis zapatos del rock and roll y mis vaqueros ajustados. Es tiempo para retirarme. Los quiero profundamente. Gracias a todos los que han asistido y apoyado en este increíble viaje, los músicos, el equipo, los fans y la familia. Bueno, sin duda, hay algo que siempre me detiene cuando hablamos de Whitesnake. No es el número uno, los 25 millones de discos, la imagen de ese hombre de Yorkshire vendiendo pantalones en una boutique, matando el tiempo viendo una revista y que se topó con su destino frente a sus ojos. Vamos a despedirnos de Whitesnake hasta ahora con Give Me All Your Love y luego Shut Up, Kiss Me. Es el Trasnoche de la Radio con Whitesnake. Hasta las 6 de la mañana. Estás en vivo.

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1: Bien, estamos de vuelta en este trasnoche de la radio y vamos a revisar algunas imágenes sobre, bueno, algunos procedimientos que han ocurrido durante esta madrugada. Estamos viendo imágenes que han sido capturadas por el equipo de la Fiscalía Eco. Estas son imágenes que nos muestran un procedimiento policial que ocurrió durante esta madrugada. ¿Qué es lo que ocurre? Se informó, y fueron varios los auditores que incluso avisaron a la radio del movimiento de vehículos policiales, incluso de la llegada de personas con algún tipo de lesión. En este caso, una persona que estaba herida por impactos de bala y tres heridos, es decir, cuatro personas. Una termina falleciendo. Y de estos tres heridos, una persona está en riesgo vital. Esto en el hospital El Carmen, comuna de Maipú. Esta situación ha ocurrido en esta madrugada. Esto, varios auditores nos habían avisado que habían llegado estas personas, estas cuatro personas, a urgencias. Uno que venía fallecido y de los otros tres, una persona en riesgo vital. Y ECO, la Fiscalía de ECO, ahora está investigando esta situación. Ahora, se va a tener que dilucidar varias cosas. Primero, cómo llegaron. Llegan en un vehículo de color blanco, un vehículo sedán de color blanco. Las puertas están todas abiertas. De hecho, no se ha tocado ese vehículo. De hecho, está aislado el sitio del suceso. Pero para más detalles, vamos a escuchar a la fiscal ECO Camila Palma, allí en la comuna de Maipú, quien entregó detalles sobre este procedimiento. Escuchemos qué fue lo que dijo.
2: ¿Me puede dar antecedente de este procedimiento, por favor?
3: El día de hoy, a eso de las 10:30 horas aproximadamente, ingresaron tres personas lesionadas al hospital El Carmen y una fallecida por múltiples disparos. Actualmente las diligencias se encuentran a cargo de la Policía de Investigaciones, específicamente de la Brigada de Homicidios Metropolitana, quienes se encuentran realizando diferentes diligencias con el objeto de poder establecer responsabilidades de los autores de los hechos. Entre estas diligencias están la toma de declaración de testigos y levantamiento de cámaras de seguridad y también evidencia del sitio del suceso.
1: Ahí está entonces.

0: Escuchábamos a la fiscal. Este, si no me equivoco, este es un vehículo sedán de color blanco, marca Ford. Es un vehículo sedán que tiene además, es de color blanco completo, pero además tiene algunos vidrios polarizados, da la impresión, según los registros de las cámaras, y que quedó completamente, bueno, está en el ingreso de este hospital, en la zona de urgencia, alcanzaron a llegar hasta ese lugar, y ahora va a tener que revisar todo este sitio para ver si hay evidencia balística o algo que pueda también revisar lo que pasó. Va a ser bien importante revisar con las cámaras de seguridad, no tan solo el hospital, sino que también desde dónde viene este vehículo para saber específicamente dónde ocurrió la agresión por parte de desconocidos o si eran personas que estaban en la vía pública. Todo eso va a tener que dilucidarse, pero por ahora se mantiene entonces una persona que fallece llegando al hospital del Carmen en Maipú, una persona que está, son tres heridos, y de esos tres heridos, uno se mantiene en estado crítico, en riesgo vital. Situación que seguramente vamos a estar ampliando a medida que vayan pasando las horas. Iremos a la pausa, vienen las noticias, ya volvemos.
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0: 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En BioBio, una nueva hora. 5 de la mañana.
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2: Buenos días, bienvenidos al Informador. El presidente José Antonio Kast, la ministra de Medio Ambiente Francisca Toledo y el viceministro de Economía y Minería Daniel Mas se expusieron en el Salmón Summit 2026. En la instancia se anunciaron modificaciones a la ley Lafkenche y además se informó que el 26 de mayo será declarado el Día del Trabajador del Salmón. María José de la Barra nos detalla.
3: En el Teatro del Lago en Frutillar, el presidente José Antonio Kast expuso ante los representantes de la industria del salmón. En la versión 2026 del Salmón Summit, destacó que Chile es el segundo productor mundial y relevó que la industria genera más de 86.000 empleos, siendo el principal motor económico del sur austral. En línea con esto, destacó a los trabajadores e informó que el 26 de mayo será oficialmente en Chile el Día del Trabajador del Salmón, esto en conmemoración con las manifestaciones que se realizaron en 2023. Sobre la ley Lafkenche, el mandatario confirmó que trabajan en modificaciones.
4: Que vamos a hacer modificaciones y nosotros tenemos que hacer ese trabajo para presentarle a los parlamentarios algunas modificaciones o algunos cambios radicales, porque el sentido común termina por imponerse.
3: Junto con esto, el gobierno destacó que dentro del Plan de Reconstrucción Nacional se incorporan medidas en ayuda directa a la industria, como la propuesta de relocalización.
2: A 20 aumentaron la cantidad de seremis que han renunciado a sus cargos desde el inicio del gobierno de José Antonio Kast. El último fue de Bienes Nacionales de la región de Antofagasta, Camila Alonso. Desde la oposición acusan improvisación y apuntaron al segundo piso de la presidencia. Los detalles en el informe de Ignacio Mahave.
5: Mi renuncia corresponde a motivos personales. A casi dos meses de gobierno, la administración de José Antonio Kast acumula 20 renuncias de seremis a lo largo de todo el territorio nacional, un 6% del total aproximadamente. Analizando la procedencia política de dichas renuncias, el Partido Social Cristiano y Renovación Nacional lideran con 3 ahora exautoridades, mientras que la UDI y el Partido Republicano tienen 2 cada uno. ¿Quién responde por dichas renuncias? Antes de arribar a La Moneda, el ahora jefe del segundo piso, Alejandro Irarrázaval, creó un equipo encargado de chequear los antecedentes de los candidatos y de dialogar con los partidos. El rol que jugó el segundo piso en la designación de los seremis se suma a la polémica por los choques de poder que hay al interior del Palacio de La Moneda. Así lo plasmó el diputado independiente e integrante de la bancada del PPD, Jaime Araya.
6: Hoy día el gobierno es un desorden completo. Cada vez que renuncia un seremi es volver a cero. Que están constantemente renunciando los seremis, producto de una serie de problemas y chambonadas que se ha mandado el segundo piso, requiere que el presidente una vez por todas tome el timón de su gobierno. Este es un barco que está sin rumbo.
5: Comparando la situación con los gobiernos anteriores, 9 seremis cesaron de sus funciones en los primeros 60 días de la gestión Boric. Y en el gobierno de Piñera fueron 20 en el primer mes de mandato.
2: Vamos con noticias del exterior. 11

0: 14 millones de personas están llamadas a elegir más de 5.000 cargos en juego en Inglaterra, Gales y Escocia, los cuales podrían definir el futuro del liderazgo del primer ministro Keir Starmer al mando del gobierno. Han comenzado en el Reino Unido las elecciones locales parciales. El gobierno laborista del Reino Unido y su primer ministro Starmer, con los sondeos de opinión en contra, se examinan desde este día jueves en unas elecciones locales parciales que pueden mostrar el ascenso del Partido Verde y la formación antimigración Reform UK. Más de 11 millones de personas están llamadas a votar por estos más de 5.000 cargos locales que saldrán elegidos en Inglaterra, un total de 16.000, en una jornada de la que también saldrán los diputados de los parlamentos galés y escocés. Estas elecciones locales, en las que no se vota por las alcaldías de ciudades como Londres, aunque sí en los consejos municipales de 32 de sus distritos, representan sobre todo un examen para el gobierno de Starmer casi en la mitad de su legislatura tras llegar al poder en julio de 2024. En estos, no se elegirán los máximos responsables de ciudades como Liverpool o Newcastle. La elección del alcalde de Londres está prevista para el año 2028. Finalmente, tampoco habrá elecciones en Manchester o Birmingham, pero sí en sus áreas metropolitanas, Greater Manchester y West Midlands, respectivamente. 5:05 a.m. hasta ahora en la ciudad de Valparaíso. Les contamos que hay 12 grados de temperatura, está despejado con una humedad del 81%. En Santiago hasta ahora 8 grados de temperatura, está parcialmente nublado con una humedad del 88%.
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9: 5 de la mañana, 10 minutos.
0: Escucharemos a KC and the Sunshine Band. 5 de la mañana con 10 minutos.

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1: Cinco de la mañana, 15 minutos.
2: Se cayó el acuerdo, el partido de la gente acusó al gobierno de no cumplir su palabra y no apoyará el proyecto de reconstrucción nacional.
3: Lo consideramos lamentable porque nosotros hemos dicho que somos proposición, hemos puesto medidas sobre la mesa, nos hemos esforzado, hay voluntad de diálogo, pero el portazo lo estamos recibiendo de parte del gobierno.
2: En conversación con la radio, el líder de la colectividad, Franco Parisi, lamentó la actitud del Ejecutivo y puso en duda la reunión con el ministro de Hacienda, Jorge Quirós.
4: Creo que está cometiendo un error el gobierno. Nosotros estábamos con la esperanza de poder avanzar, pero al parecer ellos tienen una agenda que es, no me la explico, lo único que sé es que entorpece un proceso que iba bastante bien.
2: La moneda salió con tener daños. El titular de la Secretaría General de la Presidencia, José García, dijo que seguirán trabajando para asegurar las mayorías en torno a la mega reforma.
5: Seguimos trabajando con todas las fuerzas políticas, con todos los actores del Parlamento, para lograr las mayorías necesarias que nos permitan que este proyecto sea prontamente una realidad.
2: Luego del informe del Consejo Fiscal Autónomo y ante la solicitud de la oposición de retrasar la votación en general de la iniciativa, el presidente José Antonio Kast descartó quitarle la urgencia y llamó a hacer propuestas concretas.
6: Si esta reforma no funciona, no tenemos posibilidad de endeudamiento, salvo que superemos la línea roja.
7: Si hay un debate, bueno, que se dé ahora, que hagan propuestas concretas, porque lo que hemos visto hasta ahora son eslogan.
2: Las gasolinas de 93 y 97 octanos prácticamente no tendrán variación y el diésel bajará esta jornada a poco más de 47 pesos por litro, según informó la Empresa Nacional del Petróleo.
8: Una disminución cercana a 0,3 puntos porcentuales en el IPC de mayo. Así que son muy buenas noticias.
2: Un masivo operativo policial y militar se registró en la comunidad Temucuicui de Ercilla la madrugada de ayer. Hubo disparos y 5 comuneros fueron detenidos en el momento.
9: Realizamos un procedimiento legal que obedece a una orden del Ministerio Público. Logramos ingresar a la comunidad de Temucuicui.
2: El Ejecutivo destacó la acción como el primer gran hito en seguridad bajo la gestión de la ministra Trinidad Steiner. Sin embargo, un burlesco post institucional que posteriormente fue borrado desató polémica.
10: Esto es una demostración que el Estado cumple su labor en todo el territorio nacional.
11: Es impresentable el post a través de la cuenta oficial del Ministerio de Seguridad Pública.
2: Bajo la amenaza de una acusación constitucional, el exministro de Vivienda, Carlos Montes, defendió su gestión ante las críticas por la compra de terrenos con sobreprecio durante su administración.
12: Tengo 80 años, cumplo en 2 días más 80 años, me pueden castigar los 5 años que vienen si la acusación constitucional prospera, pero no sé qué significado va a tener ni para la democracia, ni para la vivienda, ni para nada.
2: En el marco del Salmón Summit 2026, el presidente José Antonio Kast confirmó modificaciones a la ley Lafkenche. El gremio salmonero y autoridades de la región de Los Lagos valoraron el anuncio.
13: El salmón puede ser tanto o más importante que la minería.
14: Pero requiere de un Estado colaborador. Y el presidente Kast ha dicho, vamos a colaborar.
2: De sorpresa y sin saber la parlamentaria, funcionarios del OS9 de Carabineros realizaron diligencias en el Senado en el marco de una investigación por corrupción contra la senadora de Renovación Nacional, Camila Flores.
15: Recibimos un requerimiento de la Fiscalía Regional de Valparaíso en una investigación que se está haciendo por el uso de asignaciones parlamentarias para revisar ciertos antecedentes.
2: Apuntando a la gravedad de los delitos de corrupción y el riesgo que representarían para la sociedad, el Consejo de Defensa del Estado solicitó dejar en prisión preventiva a Joaquín Lavín León.
16: Los hechos que se están investigando y que se están sometiendo a este procedimiento son de extrema gravedad. Provoca perjuicio, altera el funcionamiento de las instituciones.
2: En prisión preventiva quedó el quinto involucrado en el secuestro extorsivo contra el empresario ferretero Jorge Vera.
17: A esta persona se le formalizó investigación en carácter de autor ejecutor. Entonces él desarrolla actividad desde el punto de vista logístico y también de ejecución propia del delito.
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1: 5 de la mañana, 19 minutos.

0: 5 de la mañana, 25 minutos.
1: Bien, vamos a ir contándoles, auditores, qué ha ocurrido durante esta madrugada. Hay algunas situaciones que ya les mencionábamos, pero para quienes recién se están incorporando a la sintonía de Bio Bio la radio, hay información policial. Bueno, les comentábamos, ¿no? Lo que pasó un poco más, que pasó más cercano a la madrugada fue esta llegada de cuatro personas en un auto de color blanco, en un auto sedán, al hospital El Carmen, en la comuna de Maipú, donde ingresó una persona fallecida de estas cuatro. Una persona fallecida, tres heridos, y uno de esos tres heridos se mantiene en riesgo vital. Se está investigando por parte de la Fiscalía de ECO cuál es la situación, por qué, dónde se habría dado esta agresión. Y lo relevante va a ser, bueno, lo está investigando la Fiscalía ECO, por cierto, esta fiscalía que de parte del Ministerio Público que investiga crímenes que podrían estar vinculados al crimen organizado, por eso que va a ser tan relevante lo que pueda entregar en este caso la policía que esté a cargo de las tratativas, de las diligencias, digo, y esta fiscalía. Pero además, más temprano se había generado una situación bien compleja en la comuna de La Granja. Esto lo habíamos comentado, de hecho lo dijimos bien temprano cuando había iniciado el trasnoche, pero nos preguntaban por qué había un contingente de policías tan importante en Avenida Américo Vespucio al 0315. Llegaron personal de carabineros poco antes de las 10 de la noche del día de ayer, del día miércoles, hasta INACAP de la sede de La Granja. Equipos de emergencia se encontraban en el lugar realizando maniobras de reanimación a un estudiante. Carabineros verificó que era un estudiante de una carrera de ingeniería de 21 años, chileno, sin antecedentes penales, que habría recibido una descarga eléctrica mientras se encontraba en clases manipulando una conexión simple de motor, falleciendo en este sitio. De hecho, se instruyó el trabajo de la Brigada de Homicidios de la Policía de Investigaciones y el Servicio Médico Legal. Una situación muy compleja, de la cual todavía se está investigando. La Fiscalía incluso también entregó una vocería durante esta jornada. Es un hecho que, por cierto, que llamó mucho la atención y de la cual ahora se abrió una investigación completa. Entonces, esta muerte de un estudiante al interior de INACAP, que habría sido por una descarga eléctrica mientras se encontraba en clases, manipulando una conexión simple de motor, que termina quitándole la vida a este hombre de 21 años. Vamos a estar muy atentos a cómo se desarrolla. Esto, por cierto, ocurrió bastante tarde, este día miércoles, cerca de las 10 de la noche, por lo tanto, todavía se están desarrollando las primeras diligencias y seguramente este día jueves sabremos con claridad qué fue lo que ocurrió en ese lugar. Son las 5 de la mañana con 28 minutos.
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0: De la mañana, 28 minutos. 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
1: Y con la música de los Red Hot Chili Peppers. ¿Se acuerda que en algún momento le llamaron Red Hot Chili Peppers? ¿Se acuerda? Un político, acuérdense. Red Hot Chili Peppers. Bueno, con Californication vamos a revisar el pronóstico del tiempo para la región de Magallanes, específicamente para las capitales regionales. Partiremos en Punta Arenas, mínima de 1 grado, máxima de 6. Cubierto con lluvia durante toda esta jornada. Van a haber mucha precipitación en Magallanes, al menos en esa zona del estrecho de Magallanes. Allí habrá precipitación, lo mismo para la zona de Porvenir, al otro lado, ahí en la isla de Tierra del Fuego. Vamos también hacia... vamos a ir hasta otra zona, vamos a ir a Coyhaique. Se espera una mínima de -1, máxima de 5 grados Celsius.

0: nublado con helada por la mañana, por la tarde estará completamente nublado. Avanzando hacia el norte, vamos a Puerto Montt, tendrá un día nublado, pero atención porque la noche de este jueves habrá precipitaciones, mínima de 4, máxima de 11 grados. En el caso de la isla grande de Chiloé, tanto Ancud, Castro como Quillón, se espera una temperatura mínima de 5 grados, máxima de 9. Estará nublado en su totalidad en esa zona del país. En tanto, en Osorno también estará nublado, la mínima 4 grados, la máxima 11 grados. ¿Qué pasará en Valdivia? Mínima de 5, máxima de 11 grados. Estará nublado por la mañana, por la tarde nublado con chubascos aislados. En Temuco estará nublado este día jueves. La mínima alcanzará los 5 grados, máxima 11. En Concepción, nubosidad parcial por la mañana, por la tarde nublado con viento entre 25 y 40 kilómetros por hora. La mínima será de 8, la máxima de 15 grados. En Chillán, nubosidad parcial por la mañana, por la tarde estará nublado con viento entre 25 y 40 kilómetros por hora. La mínima 6 grados, máxima de 17. Vamos a Talca, nubosidad parcial ocasionalmente nublado por la mañana, por la tarde nublado, variando despejado, con viento entre 25 y 40 kilómetros por hora. La mínima 9 grados, máxima 18. En Rancagua nos espera un día cubierto por la mañana, por la tarde va a cambiar esa condición, va a estar nublado, o sea parcial, pero por la tarde nublado, por lo tanto poco de tarde nublado, por la noche nubosidad parcial, mínima de 9, máxima de 17 grados allí en la capital de la región de Higgins. Vamos a Santiago. ¿Qué pasará en Santiago? Nos espera un día por la mañana nublado, por la tarde despejado, variando nubosidad parcial, mínima de 9, máxima de 18 grados, y me confirman, me está confirmando acá por interno, me confirman que a esta hora está chispeando. Al menos acá en la comuna de Providencia, en Santiago Centro, hay algunas precipitaciones bien tenues, pero hay precipitaciones. Así que atención a los conductores allí. Ustedes nos pueden ir reportando también a través de nuestro WhatsApp con los mensajes que corrientemente nos van enviando a ese número. Vamos a la región de Valparaíso. Pasaremos primero por San Felipe, Los Andes. Las temperaturas están bastante bajas porque no van a alcanzar los 19 grados, tanto en San Felipe como Los Andes. Habrá un día nublado en la mañana, en la tarde también, para esas dos comunas ahí en la zona cordillerana. Y en Valparaíso nos espera un día con una mínima de 10, máxima de 16 grados, nubosidad parcial toda esta jornada. Vamos La Serena, Coquimbo, vamos avanzando, nubosidad parcial todo este día jueves, mínima de 11, máxima de 18 grados. En Copiapó hay diferentes noticias, estará totalmente despejado, la mínima será de 10 grados, la máxima de 28. En Antofagasta, mínima de 15, máxima de 19 grados, estará cubierto por la mañana, por la tarde despejado con viento entre 25 y 40 kilómetros por hora. En Iquique, más al norte, cubierto, variando nubosidad parcial por la mañana, por la tarde despejado, variando nublado. Mínima de 18, máxima de 12, máxima de 22 grados, digo. Mínima de 18, máxima de 22 para Iquique. Y en Arica, también, una situación bastante similar, cubierto, variando nubosidad parcial por la mañana, por la tarde despejado, mínima de 18, máxima de 21 grados. En Isla de Pascua, ahí en el territorio insular, mínima de 20, máxima de 26 grados, nubosidad parcial, ocasionalmente nublado, con chubascos ocasionales todo este día jueves. En el caso del archipiélago Juan Fernández, se espera una mínima de 14 grados, máxima de 16, nublado con viento entre 25 y 40 kilómetros por hora. En la península Antártica, mínima de menos 3 grados Celsius, máxima de 0 grados, cubierto, y chubascos de nieve aislados que acompañarán toda esta madrugada.
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2: 5 de la mañana, 33 minutos.

0: 5:38 a.m.
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3: El 7 de mayo de 1915, un submarino alemán hundió en la travesía de Nueva York a Londres al transatlántico británico Luz

0: Lusitania. El Lusitania pertenecía a la naviera Cunard Line y fue muy importante en el traslado de pasajeros entre Estados Unidos y Europa. Estaba equipado con el máximo lujo posible, tanto en primera como en segunda clase. De hermosas líneas, con 4 chimeneas, turbinas y también 4 propulsores. Era además el barco más moderno de su época, con 175 compartimentos, detectores de incendios y control eléctrico de botes salvavidas. Podía transportar a 2.165 pasajeros. Y tal fue su éxito que la competidora White Star Line diseñó el interior de lujo del Titanic basándose justamente en el Lusitania. El 30 de abril, el Lusitania estaba anclado en el muelle 54 de Nueva York y todo el día se había embarcado principalmente comestibles y pasajeros. Se dice que existían 3 manifiestos de la carga, todos diferentes. El verdadero era el que tenía el presidente estadounidense Wilson. En este se apuntan 1.639 lingotes de cobre, 1.248 cajas de granadas con un peso total de 51 toneladas camufladas como alimentos varios, sumado a 4.927 cajas de balas de fusil y 76 cajas de latón que sumaban 173 toneladas. Por lo tanto, el Lusitania, es un hecho, cargaba furtivamente contrabando de guerra y eso lo convertía en un blanco de guerra. El navío estaba comandado por el capitán William Thomas Turner, de 63 años, un marino veterano, muy experimentado en las rutas navieras y que, según se dice, desconocía este traslado de material de guerra en su barco. El 1 de mayo de 1915, el Lusitania enfiló al Atlántico con 1.959 personas a bordo. El mismo día zarpaba desde Emden, al noroeste de Alemania, el submarino U-20, al mando del capitán Walter Schwieger, hacia aguas irlandesas. El 7 de mayo, el Lusitania se acercó justamente a las aguas irlandesas y para entonces el U-20 ya había hundido 3 embarcaciones inglesas en ese lugar. A las 2 de la tarde, con 12 minutos, el U-20 disparó a 700 metros de Lusitania el único torpedo que le quedaba. Schwieger describió lo siguiente: el proyectil da al costado de estribor, algo detrás del puente, y a continuación escribió en su bitácora: se oye una detonación extraordinaria, seguida de otra fuerte explosión y de una nube que se eleva. Debe de haber habido, además de la explosión del torpedo, otra cosa: caldera, carbón o pólvora. La nave se detiene y se escora rápidamente. Una columna de agua se elevó al costado del Lusitania y enseguida otra tremenda explosión hizo desencajar la cubierta. Voló el fondo de la proa. El timón y las hélices, aún girando, perdían efectividad al salir del agua. El Lusitania se escoraba en 25 grados. El barco tardó 25 minutos en hundirse y aunque el rescate llegó muy pronto, murieron 1.198 pasajeros, 94 niños y 35 bebés. Se rescataron 200 cadáveres y solo se salvaron 761 pasajeros de Lusitania hundido por un submarino alemán el 7 de mayo de 1915.
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1: 5 de la mañana, 45 minutos.

0: faltan 11 minutos para las 6 de la mañana.
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0: Faltan 9 minutos para las 6 de la mañana.
7: Escucharemos música nacional con la ley a la vuelta a la información de la ruta. 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

en la zona norte y en Copiapó están contentos porque va a haber un día soleado con temperaturas bastante altas, pero no se confíe, siempre una chaqueta por allí no va a estar de más. Que les vaya bien. William, nos reencontramos mañana. Chau.

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1: El ex candidato presidencial y uno de los líderes del Partido de la Gente, Franco Parisi, se refirió a la caída del acuerdo entre la bancada y el gobierno sobre el plan de reconstrucción, criticando la postura del Ejecutivo, liderado por el presidente Kast, respecto de la clase media. En entrevista con la radio, el dirigente señaló: "Nosotros lo habíamos dicho fuerte y claro, lo dijeron tres ministros, que se iba a devolver el IVA de los medicamentos y los pañales de adultos y niños. Y finalmente una bonificación bastante sui generis que al final lamentablemente deja de brazos cruzados a la clase media, y el Partido de la Gente en esa instancia se ve obligado a tener que hacer este comunicado. Son los 13 diputados los que ahora avalan la decisión. Fue unánime. Lamentablemente, dijo, teníamos algunos diputados que ya estaban camino a sus regiones, sus distritos, por eso no estuvieron en este punto de prensa. Pero son los 13 diputados los que están en concordancia y, por supuesto, lo hablamos largamente con ellos. En ese sentido, el otrora candidato presidencial afirmó que su bancada está abierta a cambiar su posición si el gobierno modifica su propuesta en aquellos puntos. Un hombre de 36 años fue detenido por homicidio frustrado en Coronel, en la región del Biobío. El imputado lanzó un calefactor a la víctima, intentó asfixiarla y la redujo con esposas de seguridad. La situación se dio a conocer cuando personal policial llegó hasta el hospital San José, donde constató que una mujer de 24 años fue agredida mientras dormía con su conviviente, identificado como Oscar Sangüesa Cifuentes. Así lo describió el comandante de la Cuarta Comisaría de Coronel, Claudio Jiménez, quien detalló la dinámica del ataque que protagonizó el imputado, pareja de la afectada. Habló de una víctima mayor de edad que estaba durmiendo junto a su conviviente al interior del inmueble y que fue gravemente agredida, como decíamos, por el sujeto, quien le lanzó un calefactor y también intentó asfixiarla. Vamos a conocer información del plano internacional. Irán negó cualquier implicación en la explosión registrada en un buque operado por la naviera surcoreana HMM dentro del estrecho de Hormuz a principios de semana, mientras la propia compañía contradijo la versión del presidente de los Estados Unidos, Donald Trump, de que la embarcación navegaba cuando fue atacada. La Embajada de la República Islámica de Irán rechaza firmemente y niega categóricamente cualquier acusación sobre la participación de las Fuerzas Armadas de la República Islámica de Irán en el incidente que causó daños a un buque coreano en el estrecho de Hormuz, declaró la embajada iraní en Seúl en un comunicado remitido hoy a EFE, a la agencia EFE, y avanzado anoche por la prensa local. La declaración se contradice con las afirmaciones de Trump, quien dijo que el buque había sido atacado por Irán, instando a Seúl a sumarse a la operación militar estadounidense actualmente suspendida para escoltar barcos a través de la embajada de Hormuz. La embajada iraní también dijo a la agencia EFE hoy que no ha mantenido contactos con funcionarios surcoreanos desde la publicación del comunicado. Esto respuesta a una pregunta sobre si Teherán había trasladado directamente a Seúl su posición de que sus Fuerzas Armadas no estuvieron implicadas en el incidente. Muchísimas gracias por informarse con la radio. Son las 6 de la mañana, 4 minutos.
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2: Seguimos acompañándote aquí en Bio Bio, la radio. Ya son las 6 de la mañana con 8 minutos de este jueves 7 de mayo. Ha avanzado rápido este mes, ¿no? Bastante noticioso también. Estamos siempre haciendo un resumen de lo que ha ocurrido a lo largo de nuestro país, también en el ámbito internacional. En un ratito más, radiograma matinal, revisando las informaciones más importantes. Nos escribieron desde varias zonas respecto a cómo había mejorado el clima. A ver, cuéntenos cómo está su región, porque este otoño está agarrando lluvia. Está trayendo lluvia con fuerza y ha dejado bastantes estragos. Nos contaban ayer en algunas zonas desde el centro y sur de nuestro país, con calles anegadas, lo que provoca también el otoño. Ahí cuando se juntan las hojas, se tapan los alcantarillados, se llenan las calles, es difícil caminar, es difícil tomar el transporte público, ¿verdad? Y nos contaban bastante, eso nos enviaban imágenes, bueno, la noche anterior respecto a los truenos con relámpagos ahí en la región del Biobío, que estuvo bastante complicado, pero también Valdivia, Puerto Montt, en la Araucanía con lluvia, y ya parece que hoy se calma. Sí, parece que hoy solamente se va a presentar nubes en varias de esas zonas, pero qué interesante esto del clima, yo siempre lo comento. En la zona sur, cuando va a llover, suele bajar la suele no hacer frío, eso quiero decir. No hace frío, hay lluvia, pero cuando para la lluvia, y así lo dicen también los ancestros de las zonas, ¿verdad? Se viene el frío. Y ahí se pone complejo, hay temperaturas muy bajas, 5 grados, 6 grados en Valdivia, 5 grados en Temuco, 2 grados en Puerto Montt. A ver, revisemos cómo está Concepción. No hace tanto frío en Concepción, 10 grados, pero también con nubosidad parcial y en la tarde se espera viento. Es muy variable el tiempo, ¿verdad?, en todas las zonas, pero es propio de esta estación del año. Y ojo, que nos estamos preparando recién para venir a la temporada que consideramos más compleja, pero que también es muy especial, que es el invierno. Siga conectado con nosotros, que en un ratito más vienen más noticias.

Avanza la mañana, ya son las 6:13. 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Estaba leyendo por acá la sección Magazine, ya que no todo es noticias duras, pero mire. Inventaron una enfermedad ridículamente falsa y la inteligencia artificial igual la trató como real. Es lo que aparece acá en un post. En marzo de 2024 apareció una enfermedad desconocida, la dixonimania. ¿Qué es eso? No lo había escuchado. Con síntomas como picor de ojos, párpados rosáceos, molestias después de pasar horas frente a las pantallas. Todo sonaba plausible. El problema es que no era real y ningún médico lo había diagnosticado jamás, ningún paciente la había padecido y ningún laboratorio la había estudiado. Todo era falso. De acuerdo a un estudio, la enfermedad nació de la imaginación de Almira Osmanovic. Ella es investigadora médica de la Universidad de Gotemburgo. Como parte de un experimento diseñado para poner a prueba algo que muchos sospechan, pero pocos se atreven a demostrar, que los grandes modelos de inteligencia artificial son capaces de convertir una mentira en una aparente verdad médica. La experta subió dos estudios falsos a un servidor de republicación científica. En ellos describía la dixonimia, un nombre elegido deliberadamente porque sonaba ridículo, dijo, y porque ninguna enfermedad ocular real llevaría el sufijo manía, propio de términos psiquiátricos, con pistas tan evidentes que cualquier médico debería detectarlas al instante. El supuesto autor principal respondía al nombre de Lars Glyph, un investigador inexistente cuya fotografía había sido generada con inteligencia artificial. Todo era ficticio. En realidad, los artículos parecían construidos casi como una broma imposible de tomar en serio. El propio texto reconocía además que todo este trabajo es inventado. ¿Qué pasó?

0: con la inteligencia artificial, pocas semanas después de la publicación de los estudios, varias plataformas de inteligencia artificial ya incluían la falsa enfermedad en sus respuestas y explicaciones médicas, pese a lo evidente de este montaje, según lo informaron y como también se dieron cuenta varios expertos. Pero de pronto, para quienes no conocemos estos términos, ¿verdad?, podemos creer que esto es real. Y esta información la entrega la inteligencia artificial a través de preguntas, ya sea en el chat GPT u otras plataformas similares. Por eso, mucho ojo, es lo que llama también este informe con esto de la inteligencia artificial. Preguntar y estar muy confiado de la información, o no estar muy confiado de la información. Siempre revisar en otros portales, en otras investigaciones para ir precisando. ¿Qué más? Tenemos noticias del ámbito nacional. Pedirán remoción del concejal de San Felipe que acusó falso secuestro. Él compró drogas y terminó en un ruco. Él acusó un falso secuestro, reconoció que fue a comprar falopa, dice acá, y terminó en un ruco. En el ámbito internacional, Chevron planea inversión de 10.000 millones de dólares con Argentina y solicitará acogerse al RIGI. ¿Qué es el RIGI? El régimen de incentivos a las grandes inversiones. Ahí está, noticias del ámbito económico también disponibles y marcadas por el ámbito internacional. Hay varias secciones, tendencias, economía, opinión. El área de BioBio Chile investiga, que siempre está sacando nuevas informaciones. Hoy día, por ejemplo, se destaca desentrañando Rutify, la plataforma hacker que expuso datos médicos y hoy es investigada por la Policía de Investigaciones. Ojo con esto, hace muy poco se conoció en una región puntual que de un servicio de salud se sacaron datos, se hackearon datos de pacientes, datos sensibles. Ahí está, puede ingresar y conocer más detalles del trabajo que realiza también nuestro equipo de BioBio Chile Investiga. Ya son las 6:17.
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1: Ya son las 6 de la mañana con 21 minutos y siempre nos preguntan qué se puede hacer ya para el fin de semana y hay actividades propias de cada comuna, ¿no? Pero siempre están sujetas a cómo se viene el tiempo, el clima. Porque se puede pensar en alguna actividad, ¿verdad?, al aire libre, pero se puede suspender a última hora ahí por las condiciones del tránsito. Perdón, las condiciones del clima, del tiempo, si es que se pone a llover. Siempre esto puede arruinar ahí las actividades, pero sí he revisado en algunas comunas que hay eventos como vendimias, hay eventos como exposiciones al interior de los museos, que también son interesantes, se pueden realizar. Yo sé que al final del día todos preferimos incluso quedarnos en casa o ir a dar una vuelta quizás al centro comercial con los niños, llevarlos un rato al cine, pero siempre la invitación es a que aproveche las actividades que entrega su comuna, que estén ligadas a la historia de la comuna, la biblioteca, los museos, ¿verdad? Bueno, y ustedes sobre todo el fin de semana nos siguen contando las actividades y lo que siempre nos cuentan es lo que están cocinando. Y ahí nosotros que estamos ahí de turno nos ponemos a soñar con esas recetas, sobre todo si está lloviendo, nos envían las fotos de la sopaipilla, de los picarones, de los queques que se ponen a realizar durante el fin de semana, porque cocinar también es una actividad que se hace en familia. En lo personal me gusta mucho cocinar, pero soy de las que no me gusta que se acerquen mucho a la cocina cuando yo estoy ahí, no estoy pidiendo mucha ayuda. Prefiero que me dejen ahí solita. En algunos casos prefieren hacerlo en familia, le piden a los niños ahí que ayude, por ejemplo, con una parte, cortar lo más que no sea peligroso para ellos y finalmente se disfruta hacer estas actividades en familia. Pero, ya lo decíamos, yo creo que mañana vamos a saber cómo va a estar el clima puntualmente el fin de semana para que sepamos qué podemos hacer, que sepamos qué actividades se vienen. Porque estaba revisando que al menos en varias comunas no se espera lluvia para el fin de semana, así que ahí hay buena noticia. Para poder salir un rato, tomar el aire, quizás caminar hasta por la plaza, ya es una actividad al aire libre que aporta para poder respirar aire puro, respirar ese aire que queda cuando en la semana llueve, ¿verdad? Ese aire otoñal que es muy agradable, pasear a la mascota, siempre lo decimos, salir al aire libre y disfrutar cuando se pueda. Igual, otra cosa que nos estaban escribiendo es que andan virus. Esto es propio de la zona, es propio de la temporada, quiero decir. Se vienen los resfríos, se viene un poco la gripe ahí, los malestares. Nos escribían incluso de algunas agüitas medicinales que se pueden utilizar para ir evitando los medicamentos, porque de pronto, una vez estuvimos leyendo un artículo que trataba de la cantidad de medicamentos que nos tomamos sin pensar. A veces, me duele algo, paracetamol, me duele esto, ibuprofeno. Vamos con la conocida como la oblea china, ¿la conoce? pero lo hacemos incluso sin contar las horas. Entonces ahí es bastante complicado y no olvidemos que esto puede causar un daño también al estómago. Bueno, es todo un tema esto de la medicina, pero ahí nos escribían sobre algunas ideas de agüitas medicinales que son un poco más calmantes, no van a aliviar por completo el problema, pero generan esa calma necesaria cuando uno se enferma un poquito, está empezando a llegarle la gripe que es propia de esta fecha. Ya son las 6 de la mañana con 24 minutos, ya queda muy poco para quedar completamente informados en Radiograma Matinal. No se vayan.
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0: Se cayó el acuerdo. El Partido de la Gente acusó al gobierno de no cumplir su palabra y no apoyar al proyecto de reconstrucción nacional.
1: Lo consideramos lamentable porque nosotros hemos dicho que somos proposición, hemos puesto medidas sobre la mesa, nos hemos esforzado, hay voluntad de diálogo, pero el portazo lo estamos recibiendo de parte del gobierno.
2: En conversación con la radio, el líder de la colectividad, Franco Parisi, lamentó la actitud del Ejecutivo y puso en duda la reunión con el ministro de Hacienda, Jorge Quirós.
3: Creo que está cometiendo un error el gobierno. Nosotros estábamos con la esperanza de poder avanzar, pero al parecer ellos tienen una agenda que es, no me la explico, lo único que sé es que entorpece un proceso que iba bastante bien.
0: La moneda salió a contener daños. El titular de la Secretaría General de la Presidencia, José García, dijo que seguirán trabajando para asegurar las mayorías en torno a la mega reforma.
4: Seguimos trabajando con todas las fuerzas políticas, con todos los actores del Parlamento, para lograr las mayorías necesarias que nos permitan que este proyecto sea prontamente una realidad.
2: Luego del informe del Consejo Fiscal Autónomo y ante la solicitud de la oposición de retrasar la votación en general de la iniciativa, el presidente José Antonio Kast descartó quitarle la urgencia y llamó a hacer propuestas concretas.
5: Si esta reforma no funciona, no tenemos posibilidad de endeudamiento, salvo que superemos la línea roja.
6: Pues si hay un debate, bueno, que se dé ahora, que hagan propuestas concretas, porque lo que hemos visto hasta ahora son eslogan.
0: La gasolina de 93 y 97 octanos prácticamente no tendrán variación y el diésel bajará esta jornada a poco más de 47 pesos por litro, informó la Empresa Nacional del Petróleo.
7: Una disminución cercana a 0,3 puntos porcentuales en el IPC de mayo. Así que son muy buenas noticias.
2: Un masivo operativo policial y militar se registró en la comunidad Temucuicui de Ercilla la madrugada de ayer. Hubo disparos y solo uno de los 5 detenidos quedó en prisión.
8: Realizamos un procedimiento legal que obedece a una orden del Ministerio Público. Logramos ingresar a la comunidad Temucuicui.
0: El Ejecutivo destacó la acción como el primer gran hito en seguridad bajo la gestión de la ministra Trinidad Steiner. Sin embargo, un burlesco post institucional que posteriormente fue borrado desató polémica.
9: Esto es una demostración que el Estado cumple su labor en todo el territorio nacional.
10: Es impresentable el post a través de la cuenta oficial del Ministerio de Seguridad Pública.
2: Bajo la amenaza de una acusación constitucional, el exministro de Vivienda, Carlos Montes, defendió su gestión ante las críticas por la compra de terrenos con sobreprecio durante su administración.
11: Tengo 80 años, cumplo en 2 días más 80 años. Me pueden castigar los 5 años que vienen si la acusación constitucional prospera, pero no sé qué significado va a tener ni para la democracia, ni para la vivienda, ni para nada.
0: Renunció la Seremi de Bienes Nacionales de Antofagasta. Ya son 20 las dimisiones en menos de 2 meses de gobierno.
2: En el marco del Salmon Summit 2026, el presidente José Antonio Kast confirmó modificaciones a la ley Lafkenche. El gremio salmonero y autoridades de la región de los lagos valoraron el anuncio.
12: El salmón puede ser tanto o más importante que la minería.
13: Pero requiere de un Estado colaborador. Y el presidente Kast ha dicho, vamos a colaborar.
0: De sorpresa y sin saber la parlamentaria, funcionarios del OS-9 de Carabineros realizaron diligencias en el Senado en el marco de una investigación por corrupción contra la senadora de Renovación Nacional, Camila Flores.
14: Recibimos un requerimiento de la Fiscalía Regional de Valparaíso en una investigación que se está haciendo por el uso de asignaciones parlamentarias para revisar ciertos antecedentes.
2: Apuntando a la gravedad de los delitos de corrupción y al riesgo que representarían para la sociedad, el Consejo de Defensa del Estado solicitó dejar en prisión preventiva a Joaquín Lavín León.
15: Los hechos que se están investigando y que se están sometiendo a este procedimiento son de extrema gravedad, provoca perjuicio, altera el funcionamiento de las instituciones.
0: En prisión preventiva quedó el 5º involucrado en el secuestro extorsivo contra el empresario ferretero Jorge Vera.
16: A esta persona se le formalizó investigación en carácter de autor ejecutor. Entonces él desarrolla actividad desde el punto de vista logístico y también de ejecución propia del delito.
2: En el ámbito internacional, el presidente Donald Trump estimó que la guerra terminará rápidamente. Irán estudia la propuesta de paz de

0: Estados Unidos.
1: Israel bombardeó Beirut por primera vez desde el alto al fuego. El objetivo era el jefe de la fuerza Radwan de Hezbollah.
0: El fiscal general de Estados Unidos advirtió que habrá más acusaciones contra políticos mexicanos por nexos con el narcotráfico.
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5: Seis de la mañana, 36 minutos.
1: Hola, hola, muy buenos días. Muchísimas gracias por informarse con la radio. Vamos a comenzar a revisar de inmediato las noticias de Radiograma Matinal junto a Bárbara Giusti y a Gabriel Garrido de la Sala de Control. Bárbara, buenos días.
0: ¿Qué tal, Marino? Muy buenos días. Buen día también para quienes nos escuchan a esta hora. Vamos con noticias del ámbito policial en la región metropolitana. El equipo ECO y la Policía de Investigaciones indagan una balacera que dejó un muerto y 3 heridos en la zona poniente de la capital. El contacto es con Rodrigo Pino. Rodrigo, buenos días.
6: Sí, hola, buenos días. Y todo esto se activó luego de que hasta el Hospital El Carmen llegaran estas 4 personas heridas de bala, una de ellas lamentablemente ya sin signos vitales, constatando su muerte al interior de este centro hospitalario en la comuna de Maipú. Lo que se sabe hasta el momento es que en primera instancia ingresó un vehículo hasta el Hospital El Carmen con una persona herida de bala. De manera consecutiva, posteriormente ingresa un vehículo color blanco con 2 personas heridas de bala, el conductor que presentaba esta lesión en su pierna y también su acompañante, que lamentablemente esta última persona se encontraba ya fallecida. Y posteriormente llega una ambulancia con una 4ª persona herida de bala y que todos estarían vinculados al mismo ilícito. ¿Qué es lo que ocurre hasta ahora? Es que está trabajando personal de la Policía de Investigaciones a través de la Brigada de Homicidios y también el equipo contra el crimen organizado y homicidios de la Fiscalía para poder determinar exactamente dónde se habría producido esta balacera y si estas 4 personas pertenecen a un mismo grupo o en definitiva habría sido parte de un enfrentamiento que se habría producido zona poniente de la capital. Hay un antecedente preliminar que se habla que hubo denuncias previas de disparos en la vía pública en el sector de calle 4 Poniente. Este es la comuna de Maipú y podría ser ese el punto donde se denomina el sitio del suceso donde se habría generado este incidente armado. Ante la incertidumbre o la falta de precisión respecto de dónde se habría producido esta balacera, es que por ahora no hay antecedentes más concretos de cómo se generó estos disparos que terminaron con 3 heridos y un muerto. Estuvo hablando la fiscal vocera ECO, nos referimos a Camila Palma, quien por lo mismo entregó una información bastante preliminar respecto de lo que habría ocurrido en las últimas horas en la zona poniente de la capital.
7: Ingresaron 3 personas lesionadas al Hospital El Carmen y una fallecida por múltiples disparos. Las diligencias se encuentran a cargo de la Policía de Investigaciones, específicamente de la Brigada de Homicidios Metropolitana, quienes se encuentran realizando diferentes diligencias con el objeto de poder establecer responsabilidades de los autores de los hechos. Están la toma de declaración de testigos y levantamiento de cámaras de seguridad y también evidencia del sitio del suceso.
6: Sí, hasta ahora se sabe que todos los heridos, además de la víctima fatal, son chilenos. El caso del hombre que fue abatido con estos disparos sería una persona de 26 años. A través de su identidad está verificando antecedentes en torno a esta persona y también a los otros 3 heridos de bala. Además se suma que uno de estos heridos también está en calidad de imputado. ¿Por qué? Porque dentro de sus vestimentas, en su bolsillo, se le encontraron algunas municiones, lo que habla efectivamente que también él podría estar aportando algún tipo de armamento de fuego que no fue encontrado cuando ingresó a hasta este centro asistencial. A esta hora de diligencia lo señalábamos encargadas a la Brigada de Homicidios, al Laboratorio Criminalística de la Policía de Investigaciones y también se está viendo si los heridos pueden entregar algún tipo de antecedente, cómo se habría producido esta balacera, si habría sido un enfrentamiento o en definitiva estas 4 personas habrían sido atacadas por 3 personas provocando la muerte de uno de ellos, esta persona de 26 años. 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
5: 6 de la mañana, 40 minutos.
1: La Policía de Investigaciones indaga un homicidio registrado en el sector de Miraflores Alto, en la comuna de Viña del Mar. Vamos hasta la región de Valparaíso, tenemos detalle con Lucas Peña. Buenos días.
8: Hola, ¿qué tal? Muy buenos días. Y claro, porque son diligencias que se mantienen en desarrollo y que iniciaron
9: en un sector de Tomás en Miraflores Alto, esto en la comuna

0: de Viña del Mar, esto bajo el contexto de un homicidio por arma blanca donde un hombre de 65 años de edad resultó fallecido en el lugar, esto específicamente en el pasaje Gamberra con el pasaje Nehuén, donde concurrió la brigada de homicidios de la policía de investigaciones para comenzar con las respectivas diligencias por instrucción de la fiscalía. Detectives identificaron al menos tres puñaladas que mantenía la víctima en el sector del tórax, heridas que finalmente le provocaron la muerte en el lugar. Es por esta razón que iniciaron estas diligencias y ahora vamos a pasar a escuchar al subprefecto Rodrigo Gallardo, jefe de la Brigada de Homicidios de la Policía de Investigaciones de Valparaíso, quien detalló que la víctima, que en este caso este hombre de 65 años de edad, no contaba con antecedentes policiales. Lo escuchamos.
1: Hasta el pasaje Gamberra con pasaje Nehuén, esto en el sector de Toma de Miraflores Alto de la comuna de Viña del Mar, lo anterior por un homicidio con arma cortante. Por ello, que constituyese la detective junto al medio criminalista, logra establecer que la víctima corresponde a un hombre chileno de 65 años de edad sin antecedentes policiales. Y al examen del médico presentaba tres heridas cortantes a nivel de tórax.
0: ¿Cuáles son las diligencias que se han realizado, por lo menos hasta el momento, por parte de los detectives? En primera instancia, el levantamiento de evidencia en el lugar, esto recordemos en Miraflores Alto, empadronamiento de vecinos y también el relato de testigos, esto obviamente para determinar la dinámica de lo ocurrido y además para identificar a los responsables o el responsable de este delito que se registró en el sector de Miraflores Alto, la comuna de Viña del Mar. Esto recordemos en pasaje Gamberra con el pasaje Nehuén, donde acudió la brigada de homicidios por este delito, por este asesinato registrado en la comuna de Viña del Mar. En la región de Valparaíso, Bio Bio, la radio.
2: 6:42. Y la Brigada de Homicidios de la PDI fue instruida para aclarar las circunstancias en las que un estudiante de un instituto de educación superior murió electrocutado en medio de una clase en la comuna de La Granja. Cristian Borkowski tiene los detalles. Hola, Cristian.
3: Hola, muy buenos días. Sin lugar a dudas, un hecho muy preocupante el que ha hecho que personal de la Brigada de Homicidios de la PDI llegue hasta las dependencias del Instituto de Superior Técnica de Educación, el INACAP, que está ubicado ahí en el sector de Américo Vespucio con Manuel Rodríguez. Esa es la intersección exacta donde ocurrió este lamentable accidente. Un joven estudiante de 21 años que estaba realizando la mantención mecánica a un equipo de motores, estudiante de Ingeniería de Mantenimiento Industrial, recibió una sorpresiva descarga eléctrica que le quitó la vida en el mismo recinto. De hecho, sus mismos compañeros de la clase, porque esto estaba desarrollándose justamente al interior de una clase cerca de las 21:30 horas de anoche, es que le prestaron los primeros auxilios. Llamaron a los equipos de emergencia, pero esto lo único que lograron fue constatar el fallecimiento de este joven que sufrió un paro cardiorrespiratorio producto de la fuerte descarga que sufrió. Según se nos ha informado, él recibió esta descarga eléctrica mientras se encontraba en clases manipulando una conexión simple de un motor. Y esas son las circunstancias que están siendo investigadas por la Brigada de Homicidios de la PDI, quien fue instruida por el Ministerio Público para poder aclarar todas estas circunstancias. Tuvimos oportunidad de hablar con los peritos policiales que llegaron en horas de anoche, antes del servicio médico legal, que también acudió al lugar para retirar el cuerpo. Van a escuchar a la comisaria Carla Alarcón, de esta unidad policial de la Policía Civil, que nos entregó más antecedentes.
4: En circunstancias de una clase, uno de los estudiantes, quien se encontraba manipulando un tablero eléctrico, recibió una descarga, siendo auxiliado por sus mismos compañeros y posteriormente por personal médico que acudió hasta este recinto, falleciendo, sin embargo, posteriormente al interior del mismo.
3: Claro, lo que está haciendo ahora entonces la PDI es entrevistarse con la docencia, con la dirección del establecimiento, para poder establecer responsabilidades y en el fondo determinar si el joven estudiante de tan solo 21 años operó el equipo de manera oportuna, de manera tal vez clara y precisa para justamente no recibir esta descarga eléctrica, pero lamentablemente eso fue todo lo contrario de lo que le ocurrió. Estamos hablando del equipamiento técnico, guantes, se ocupó los elementos para evitar situaciones de estas características, y eso es justamente lo que está investigando a esta hora la PDI. De momento, la INACAP no ha dado ninguna declaración y nosotros estamos a la espera de que en horas del día pueda entregar una vocería o tal vez un parte relacionado a este lamentable incidente ocurrido en esta sede ubicada en la comuna de La Granja. 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

0: 6 de la mañana, 45 minutos.
1: La PDI desbarató una banda delictual llegada a un portonazo registrado a inicio de esta semana en la comuna de Providencia.
2: Recordemos que durante la noche del lunes, un hombre llegaba a bordo de su vehículo particular hasta su domicilio ubicado en calle Eduardo Munita Quiroga, donde fue abordado por 3 desconocidos, quienes lo intimidaron para la sustracción del móvil.
1: Debido a que el afectado puso resistencia al robo, resultó baleado y se mantiene todavía internado en la clínica Indisa con una lesión catalogada de grave.
2: Tras las diligencias investigativas lideradas por la Fiscalía y la PDI en calle Arica de la comuna de Estación Central, se dio con el paradero del vehículo en el que se desplazaban los involucrados y el recientemente sustraído, por lo que se procedió a la detención de 2 menores y un adulto.
1: Ayer, tras nuevas diligencias, se logró la aprehensión del cuarto implicado en los hechos, que sería el que disparó a la víctima con un arma tipo Uzi.
2: Así lo informó el fiscal jefe de Flagrancia Oriente, Jorge Reyes.
3: Estos 3 sujetos fueron detenidos a bordo del vehículo de la víctima, 2 de ellos son de nacionalidad venezolana. Se logró la individualización de un 4º sujeto, también extranjero, que está vinculado directamente al delito de robo con violencia.
1: Sí, y tras la audiencia de formalización de los imputados, los 2 menores quedaron con las cautelares de arraigo nacional por un plazo de investigación de 90 días. Al adulto se sumó la medida de arresto nocturno y firma quincenal.
2: Finalmente, el desconocido de 25 años, de origen venezolano, quien habría disparado a la víctima, estaría vinculado al tren de Aragua y será formalizado hoy. Además, mantendría una orden de expulsión vigente y se le acusaría la participación en delitos de secuestro.
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0: Faltan 10 minutos para las 7 de la mañana.
2: El presidente de Estados Unidos, Donald Trump, dijo que Washington está manteniendo conversaciones muy buenas en las últimas horas con Teherán y que ve muy posible alcanzar un acuerdo para poner fin a la guerra contra Irán y al cierre del Estrecho de Hormuz.
1: Hemos tenido conversaciones muy buenas durante las últimas 44 horas y es muy posible que lleguemos a un acuerdo, aseguró Trump a periodistas en un evento en el despacho Oval de la Casa Blanca.
2: Estamos en buena forma y en este momento nos está yendo bien. Ahora tenemos que conseguir lo que tenemos que conseguir. Si no lo hacemos, tendremos que dar un paso mucho más allá, dijo Trump en el Oval, insistiendo en el mensaje que dio horas antes.
1: En un mensaje en su red social, el magnate neoyorquino dijo que si Irán acepta las condiciones acordadas para la paz, dará por terminadas las operaciones militares y el bloqueo naval contra la República Islámica, aunque amenazó a su vez con ataques de una mayor intensidad si Teherán no acepta el pacto.
2: El republicano volvió a afirmar nuevamente que Irán quiere llegar a un acuerdo y que la campaña militar estadounidense ha sido un éxito porque ha diezmado los activos militares iraníes. Creo que hemos ganado, aseveró el mandatario.
1: El ejército estadounidense anunció que ha movilizado un petrolero de Irán en el Golfo de Omán.
2: Las fuerzas estadounidenses inmovilizaron al MT Hasna, un petrolero que navegaba sin carga y con bandera iraní, cuando intentaba alcanzar un puerto iraní en el Golfo de Omán, según explicó el Comando Central estadounidense en un comunicado.
1: Después de que la tripulación no acatara las reiteradas advertencias, las fuerzas estadounidenses inmovilizaron el timón del buque disparando varias ráfagas disparadas desde el cañón de un caza F-18 que despegó del portaaviones USS Abraham Lincoln, que está desplegado en la región desde enero de este año como parte de la campaña de presión estadounidense previa al inicio de la guerra el 28 de febrero.
2: En tanto, el presidente de Estados Unidos, Donald Trump, habría suspendido el operativo militar Proyecto Libertad para asegurar militarmente el tránsito de buques por el Estrecho de Hormuz debido a que Arabia Saudí suspendiera la capacidad de las Fuerzas Armadas norteamericanas para utilizar sus bases y espacio aéreo debido a molestias del reino, de acuerdo con la cadena NBC.
1: La decisión de Trump de suspender el plan para escoltar buques apenas 3 días después de haber lanzado el proyecto se debe a que Riad habría recibido con enfado la decisión del republicano, de acuerdo con 2 funcionarios citados bajo anonimato por el medio estadounidense.
2: El republicano habría sostenido una llamada telefónica con el príncipe Mohammed bin Salman bin Abdulaziz Al Saud, pero al no encontrar respuesta positiva, decidió suspender el plan con el que por el momento solo había logrado escoltar a una cantidad reducida de embarcaciones mercantes a través del estrecho.
1: El primer ministro israelí Benjamín Netanyahu confirmó en un comunicado que el ejército atacó Beirut con el objetivo de asesinar al comandante de las fuerzas de élite Radwan de Hezbollah.
2: Las fuerzas de defensa de Israel atacaron al comandante de la unidad Radwan de la organización terrorista Hezbollah en Beirut para neutralizarlo, detalla el texto difundido por su oficina en conjunto con el Ministerio de Defensa.
1: Ningún terrorista goza de impunidad. El largo brazo de Israel alcanzará a todo enemigo y asesino, añade la nota sobre el que es el primer ataque contra la capital libanesa desde el frágil alto al fuego entre ambos países el pasado 16 de marzo.
2: Netanyahu confirmó este ataque tras haber convocado su gabinete de seguridad para una reunión y haber asegurado en un video mensaje que hablará de nuevo esta noche con el presidente de Estados Unidos, Donald Trump.
1: El ataque tuvo lugar en los suburbios sur de Beirut, conocidos como el Daye, en concreto, una zona cercana a Haret Hereik, informó la Agencia Nacional de Noticias del Líbano, sin especificar cuál habría sido el objetivo de la acción ni si se ha registrado víctimas.
2: Pese al cese de hostilidades acordado por el Líbano e Israel a mediados del mes pasado, las fuerzas israelíes han continuado atacando a diario el sur del Líbano y han demolido un gran número de viviendas en las zonas que ocupan en esa región, con algún bombardeo también en el oriental Valle de la Beca.
1: Sin embargo, desde la entrada en vigor de la tregua, la medianoche del 16 al 17 de abril, no habían alcanzado todavía los suburbios de Beirut, que sí fueron golpeados con fuerza durante el conflicto.
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0: Según la PDI, la data de muerte correspondería entre 3 a 5 días. Tiene todos los detalles a esta hora Jaime Sepúlveda.
1: Personal de la PDI investiga el hallazgo de un feto al interior de una tienda comercial en la comuna de San Bernardo. Situación que quedó al descubierto durante la jornada de ayer cuando un trabajador de la tienda Ripley del Mall Plaza Sur advirtió un mal olor proveniente desde el sector de los lockers. Al revisar uno de estos casilleros que son utilizados por el personal de la tienda, encontró el feto que tendría una data de muerte de entre 3 a 5 días y que se encontraba al interior de una bolsa. Así lo señaló el comisario Jorge Cádiz, de la Brigada de Homicidios Metropolitana de la Policía Civil.
2: Determinando que corresponde a un feto en estado de término, cuya data de muerte varía entre 3 a 5 días. Efectivamente se encontraba al interior de una bolsa, además de estar tapado con una prenda de vestir.
1: Las diligencias están orientadas en determinar si una trabajadora del lugar o alguna persona externa intentó deshacerse del feto. La fiscal Paz Escobar indicó que las cámaras de seguridad entregarán información clave, como por ejemplo qué día fue dejado el feto de término de entre 40 a 41 semanas al interior del sector dispuesto para el personal.
3: No es posible señalar si se realizó el depósito la ubicación, digamos, del feto, qué fecha o en qué horario, pero sí el hallazgo se realizó en horario funcionamiento del centro comercial.
1: De momento, los equipos especializados trabajan para identificar a él o los presuntos involucrados en este hallazgo. Paralelamente, el servicio médico legal desarrollará distintos análisis médicos para determinar la real causa de muerte.
4: Faltan 4 minutos para las 7 de la mañana.
5: Un ataque ocurrido el pasado 4 de mayo en el Cefam Marcelo Mena y el Sapu Quebrada Verde en Valparaíso dejó a funcionarios afectados y daños en la infraestructura de ambos recintos. Este hecho generó condena transversal, derivó también en acciones legales luego de que se identificara a los responsables. Desde Valparaíso, la información en detalle con Gloria Bahamondes.
6: Un ataque afectó a funcionarios en dependencia del CESFAM Marcelo Mena y el Sapu Quebrada Verde en la comuna de Valparaíso, dejando a un trabajador lesionado y daños que superan el millón de pesos, impactando el funcionamiento de ambos centros de salud y la atención de usuarios. Durante los hechos, desconocidos provocaron destrozos en la infraestructura, incluyendo la rotura de vidrios, situación que dejó a un funcionario con heridas producto de esquirlas, siendo la única persona lesionada en este episodio. La Seremi de Salud de Valparaíso, Mariel Luán, condenó lo ocurrido y manifestó su respaldo a los equipos afectados, enfatizando la necesidad de proteger a quienes trabajan en la red asistencial.
7: Es nuestro deber como institución, pero también como sociedad y comunidad, proteger a quienes nos cuidan. Es un hecho que condenamos y enviamos como Seremi de Salud nuestra solidaridad a los equipos de trabajo y funcionarios afectados. Estamos como autoridad sanitaria en coordinación con la Corporación Municipal de Valparaíso para apoyar las acciones tras el ataque y cualquier medida de mitigación que pueda ser adoptada por los encargados.
6: En tanto, desde la Corporación Municipal de Valparaíso informaron que las personas involucradas ya fueron identificadas mediante registro de cámaras de seguridad y que los equipos jurídicos están preparando las denuncias correspondientes para que los hechos sean perseguidos ante la justicia. Por su parte, la dirigente de la Asociación de Funcionarios de Salud Municipal Valparaíso, Carolina Chandía, hizo un llamado a la comunidad a cuidar los espacios de salud y a respetar a los trabajadores, recalcando que este tipo de situaciones afecta tanto a los equipos como a la calidad de la atención.
8: El día de ayer fuimos testigos de hechos de violencia ocurridos en el CEFAM Quebrada Verde y en el CESFAM Mena. Queremos hacer un llamado a la comunidad a cuidar los espacios, a respetarnos los unos entre los otros. Nosotros no somos enemigos. Cada uno de nosotros tenemos que cuidar tanto a los trabajadores como a la infraestructura. Seguiremos trabajando en conjunto para cuidar a los trabajadores y también para brindar una buena salud a la comunidad.
6: Las autoridades indicaron que se mantienen coordinaciones para evaluar medidas de seguridad en los recintos, considerando que este tipo de hechos puede afectar la continuidad de la atención y el acceso de la comunidad a los servicios de salud. Desde la región de Valparaíso, Bio Bio, la radio.
4: Falta un minuto para las 7 de la mañana.
0: Y más de 2 millones de cajetillas de cigarros avaluados en 6 mil millones de pesos fueron incautadas en la comuna de María Elena, esto es en la región de Antofagasta. 5 personas fueron formalizadas por el delito de contrabando, 2 ciudadanos chilenos, 2 bolivianos y un colombiano. Este último mantenía una subametralladora Uzi al momento de su detención. Arturo Larraín tiene todos los detalles.
9: El más grande contrabando de cigarrillos logró incautar personal de carabineros de María Elena, esto es en la región de Antofagasta, cuando detuvo a 5 individuos que en 3 camiones estaban intentando ingresar a nuestro país 2.200.000 cajetillas que equivalen a unos 110 millones de cigarrillos. El general de zona de carabineros de la región de Antofagasta, Cristian Monte, se refirió a esta importante labor desarrollada por carabineros en la región de Antofagasta.

0: Esta es la incautación más grande en la historia de nuestro país en materia de incautación de cigarrillos. Más de 2.201.400 cajetillas que equivalen a 110 millones de unidades de cigarrillos, que para que ustedes tengan la promoción es como estamos hablando de una distancia entre Arica y Ancud.
1: Mientras tanto, el fiscal regional Juan Castro Becchios destacó la labor de Carabineros y a la vez informó de la determinación del fiscal del juzgado de Tocopilla.
2: El contrabando de cigarrillos permite obtener ganancias tan relevantes como lo que ocurre con el tráfico de drogas. Detrás de los contrabandos siempre vamos a encontrar una organización criminal.
1: Personal de aduana señaló que este contrabando significa además una pérdida para el país de cerca de 5.000 millones de pesos. El colombiano que lanzó un bulto al río Loa, Carabineros recuperó el bulto y se trataba precisamente de una subametralladora UCI. Una noticia que sin duda ha sido importante para la labor que desarrollan Carabineros acá en la región. En Calama, Bio Bio, la radio.
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5: Se cayó el acuerdo. El partido de la gente acusó al gobierno de no cumplir su palabra y no apoyará el proyecto de reconstrucción nacional.
6: Lo consideramos lamentable porque nosotros hemos dicho que somos proposición. Hemos puesto medidas sobre la mesa, nos hemos esforzado, hay voluntad de diálogo, pero el portazo lo estamos recibiendo de parte del gobierno.
7: En conversación con la radio, el líder de la colectividad Franco Parisi lamentó la actitud del Ejecutivo y puso en duda la reunión con el ministro de Hacienda, Jorge Quirós.
8: Creo que está cometiendo un error el gobierno. Nosotros estábamos con la esperanza de poder avanzar, pero al parecer ellos tienen una agenda que es, no me la explico. Lo único que sé es que entorpece un proceso que iba bastante bien.
5: La moneda salió a contener daños. El titular de la Secretaría General de la Presidencia, José García, dijo que seguirán trabajando para asegurar las mayorías en torno a la mega reforma.
9: Seguimos trabajando con todas las fuerzas políticas, con todos los actores del Parlamento, para lograr las mayorías necesarias que nos permitan que este proyecto sea prontamente una realidad.
7: Luego del informe del Consejo Fiscal Autónomo y ante la solicitud de la oposición de retrasar la votación en general de la iniciativa, el presidente José Antonio Kast descartó quitar la urgencia y llamó a hacer propuestas concretas.
10: Si esta reforma no funciona, no tenemos posibilidad de endeudamiento, salvo que superemos la línea roja.
11: Entonces, si hay un debate, bueno, que se dé ahora, que hagan propuestas concretas, porque lo que hemos visto hasta ahora son eslogan.
5: Las gasolinas de 93 y 97 octanos prácticamente no tendrán variación y el diésel bajará esta jornada a poco más de 47 pesos por litro, de acuerdo a lo que indicó la Empresa Nacional del Petróleo.
12: Una disminución cercana a 0,3 puntos porcentuales en el IPC de mayo. Así que son muy buenas noticias.
7: Un masivo operativo policial y militar se registró en la comunidad Temucuicú y Bercilla la madrugada de ayer. Hubo disparos y solo uno de los 5 detenidos quedó en prisión.
13: Realizamos un procedimiento legal que obedece a una orden del Ministerio Público. Logramos ingresar a la comunidad de Temucuicú.
5: El Ejecutivo destacó la acción como el primer gran hito en seguridad bajo la gestión de la ministra Steiner. Sin embargo, un burlesco post institucional que posteriormente fue borrado desató polémica.
14: Esto es una demostración que el Estado cumple su labor en todo el territorio nacional.
15: Es impresentable el post a través de la cuenta oficial del Ministerio de Seguridad Pública.
7: Bajo la amenaza de una acusación constitucional, el exministro de Vivienda, Carlos Montes, defendió su gestión ante las críticas por la compra de terrenos con sobreprecio durante su administración.
16: Tengo 80 años, cumplo en 2 días más 80 años, me pueden castigar los 5 años que vienen si la acusación constitucional prospera, pero no sé qué significado va a tener ni para la democracia, ni para la vivienda, ni para nada.
5: Renunció la Seremi de Bienes Nacionales de Antofagasta. Ya son 20 las dimisiones en menos de 2 meses de gobierno.
7: En el marco del Salmon Summit 2026, el presidente José Antonio Kast confirmó modificaciones a la ley Lafkente. El gremio salmonero y autoridades de la región de Los Lagos valoraron el anuncio.
17: El salmón puede ser tanto o más importante que la minería,
18: pero requiere de un Estado colaborador. Y el presidente Kast ha dicho, vamos a colaborar.
5: De sorpresa y sin saber la parlamentaria, funcionarios del OS9 de Carabineros realizaron diligencias en el Senado en el marco de una investigación por corrupción contra la senadora de Renovación Nacional, Camila Flores.
19: Recibimos un requerimiento de la Fiscalía Regional de Valparaíso en una investigación que se está haciendo por el uso de asignaciones parlamentarias para revisar ciertos antecedentes.
7: Apuntando a la gravedad de los delitos de corrupción y al riesgo que representarían para la sociedad, el Consejo de Defensa del Estado solicitó dejar en prisión preventiva a Joaquín Lavín León.
20: Los hechos que se están investigando y que se están sometiendo a este procedimiento son de extrema gravedad. Provoca perjuicio, altera el funcionamiento de las instituciones.
5: En prisión preventiva quedó el quinto involucrado en el secuestro extorsivo contra el empresario ferretero Jorge Vera.
21: A esta persona se le formalizó investigación en carácter de autor ejecutor. Entonces él desarrolla actividad desde el punto de vista logístico y también de ejecución propia del delito.
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0: 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Siete de la mañana, 10 minutos.
5: Solo uno de los tres detenidos al interior de la comunidad mapuche Temucuicui de Ercilla, quienes están imputados por delitos de violencia rural y también atentados en la provincia de Malleco, quedaron en prisión preventiva. En la Araucanía, Carabineros y el Ejército está en alerta ante el peligro de acciones violentas. Vamos a conocer más detalles con Rodrigo Aguilera de Radio Bio Bio de Temuco.
1: Desde octubre del año 2023 no se registraba un operativo policial en la comunidad Temucuicui. En esta oportunidad, la Fiscalía de Alta Complejidad y Carabineros planificaron el ingreso con varios meses de anticipación. Incluso el personal policial entrenó y conformó un contingente con equipos del OS-9 y GOPE de la Araucanía y otras regiones. El despliegue en el perímetro de cobertura estuvo a cargo del contingente del ejército desplegado por el estado de emergencia. No hubo heridos, pero sí enfrentamiento con uso de armamento semiautomático y escopetas. En el allanamiento fueron detenidos un matrimonio y su hijo. A los padres se los formalizó por receptación de vehículo motorizado en calidad de reiterado en el contexto de violencia rural. Ambos quedaron con la medida cautelar de arresto domiciliario nocturno. Su hijo, de 18 años, a quien se le imputan delitos de robo con intimidación, incendio y disparos, quedó en prisión preventiva. Los disparos eran contra conductores que transitaban por la carretera 5 Sur. El lonco Víctor Queipul dijo que van a respaldar a los detenidos y agregó que hay muchas mentiras y persecución contra la comunidad Temucuicui porque ellos no renuncian a sus derechos de reivindicación territorial.
2: Le llamo un show político. Aquí yo creo que el gobierno, por ejemplo, todo lo que prometió no lo está cumpliendo. Lo único que está haciendo, por ejemplo, militarizar, perseguir de los temas judiciales en estas falsas acusaciones que están haciendo. La comunidad de Temucuicui existe una persecución hacia los jóvenes, no solamente hacia los jóvenes, a los huerquenes, a los dirigentes, a mí como persona, a todos.
1: Respecto del rol que pudo haber jugado en este caso el Ministerio de Seguridad, se indicó que ninguno, porque se trata de una planificación de varios meses. Cuando al subdirector de Carabineros, general Enrique Monraz, se le preguntó si el operativo fue monitoreado desde el Ministerio de Seguridad Pública, la respuesta fue no.
3: No, porque había una orden de no informar el procedimiento, por tanto, esto es un trabajo que se monitoreó, sí, efectivamente, por nuestro general director, por eso vinimos nosotros también a monitorear.
1: En la región, las policías y el ejército están en alerta ante eventuales acciones de violencia y atentados por parte de grupos armados mapuches. En Temuco, Bio Bio, la radio.
0: 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Siete de la mañana, 13 minutos. Y en prisión preventiva quedó el quinto detenido por el secuestro extorsivo del empresario ferretero de 84 años, Jorge Vera. Se trata de Felipe Retamales Caro, de 31 años, quien se suma a otros cuatro imputados en la causa. Danilo Ormeño tiene todos los detalles.
6: En completa reserva por la sensibilidad del caso, se desarrolló en el Centro de Justicia la formalización del quinto detenido por el secuestro del empresario ferretero de 84 años, Jorge Vera, ocurrido en la comuna de San Miguel. La víctima estuvo 8 días retenida y fue ubicada tras un intenso operativo de negociación que lideró la VIP Antisecuestros de la Policía de Investigaciones. El nuevo imputado habría facilitado la logística para desplazar al empresario por al menos 3 lugares donde estuvo contra su voluntad. Incluso le habría suministrado las dosis de insulina que necesitaba. El fiscal Claudio Orellana, de la Fiscalía Metropolitana Sur, entregó pocos detalles de la audiencia, pero confirmó que el hombre fue formalizado en calidad de autor, dejando entrever que tuvo un rol importante en la comisión del delito.
8: El tribunal fue del parecer de conceder la medida cautelar de prisión preventiva solicitada por el Ministerio Público. A esta persona se le formalizó investigación en carácter de autor ejecutor. Entonces él desarrolla actividad desde el punto de vista logístico y también de ejecución propia del delito.
6: Luis Toledo, exfiscal y actual director del Centro de Estudios en Seguridad y Crimen Organizado de la USS, explicó a Radio Bio Bio que este tipo de delitos no solo va en aumento, sino que también está mutando, por lo que hay desafíos de coordinación.
9: Y persisten brechas de inteligencia criminal. Creo que va a haber un tema en relación con el crecimiento de este delito, porque es un foco de ganancia de dinero por parte

0: parte de las organizaciones criminales y de control territorial.
1: En este caso puntual se presume que el secuestro pudo haber estado dirigido desde una cárcel en Colombia, siempre con redes vinculadas al Tren de Aragua. Felipe Retamales Caro, de 31 años, se suma así a otros cuatro, tres venezolanos y un chileno, quienes también se encuentran bajo prisión preventiva en esta misma causa. La investigación sigue sigilosamente para evitar advertir a otros posibles involucrados en el caso. Según cifras de la PDI, desde el año 2021, los secuestros han ido a la alza sostenida, pasando de 70 casos ese mismo año a casi 200 en 2024. El 2025, en tanto, hubo 164 delitos de este tipo reportados.
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3: En Radiograma, el pronóstico del tiempo. 7 de la mañana, 16 minutos.
4: Santiago tiene 10 grados a esta hora, se espera una máxima de 19 con cielo nublado en la mañana y totalmente despejado durante la tarde. En la región de O'Higgins, Rancagua también va a estar nublado en la mañana, despejado en la tarde, una máxima de 18 grados. Vamos hasta el Maule, Curicó, va a estar con cielo mayormente nublado todo el día, viento en la tarde, 16 de máxima, 8 a esta hora en Curicó. Talca también espera 18 de máxima con cielo nublado en la mañana y esta condición se mantendrá durante la tarde con viento además. En la región de Ñuble, vamos a revisar de inmediato lo que se espera para la región de Ñuble. En Chillán, con cielo nublado todo el día y una máxima de 16 grados se espera para Chillán. En la región del Biobío, Concepción va a estar nublado mayormente durante la jornada, en la tarde va a haber viento, 15 de máxima, 9 grados a esta hora en Concepción. Los Ángeles espera una máxima de 15, con cielo nublado todo el día, 14 para Leú y la provincia de Arauco en general va a estar todo nublado durante la jornada. Temuco tiene 4 grados a esta hora, máxima de 11, todo nublado para esta jornada, nublado también en Angol, Villarrica y Pucón. No solamente cielo nublado y 7 de máxima, bastante helado, sino que además habrá lluvia débil que va a ir incrementando durante la tarde y la noche.
5: Vamos hasta la región de Los Ríos, en Valdivia. Se espera una jornada con una temperatura máxima de 11 grados. Hay solo 3 grados a esta hora, una mañana fría y nublada. En la tarde se esperan chubascos, pero aislados ahí en Valdivia. Más al sur, el Lago Ranco, cielo nublado al menos toda la mañana. En la tarde, algunos chubascos débiles que estarían más intensos durante la noche. 10 grados como temperatura máxima. Pasemos a la región de Los Lagos. En Osorno, 5 grados a esta hora. Mañana nublada, también en la tarde nubes. Y en la noche se espera cielo cubierto y lluvia débil. 11 grados de temperatura máxima para el día de hoy. En Puerto Montt, solo 3 grados a esta hora. Estará nublado también mañana y tarde. Y en la noche se espera lluvia. 10 grados como máxima. En Quellón se espera una temperatura de 10 grados para hoy, cielo nublado todo el día y en la noche cielo cubierto con lluvia débil. Revisemos también Futaleufú, 6 grados a esta hora, se espera una máxima de solo 6 grados relativamente, nublado todo el día y lluvia en la noche. Rápidamente revisemos más al sur de nuestro país, en la región de Aysén, Coyhaique, 1 grado bajo cero, nublado y helado a esta hora. En la tarde se mantiene el cielo nublado con una temperatura que va a alcanzar los 5 grados. Más al sur, ahí en Caleta Tortel, mañana nublada también la tarde y en la noche nubosidad parcial. 6 grados como temperatura máxima en Caleta Tortel. Finalmente en Punta Arenas, en la región de Magallanes, 4 grados a esta hora, a solo 6 se va a elevar la temperatura hoy y el cielo estará cubierto y con lluvia todo el día. Irá variando la intensidad, pero se mantiene hasta la noche.
3: 7 de la mañana, 19 minutos.
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5: 7 de la mañana, 22 minutos. La actual situación de la empresa Tapuza y los índices de desempleo que alcanzan al 10% en el Biobío generan preocupación en las autoridades de la zona. El gobernador del Biobío, Sergio Yacamán, llamó al presidente José Antonio Kast a poner un foco especial en la región. Los detalles con Oscar Valenzuela desde Radio Biobío en Concepción.
14: La región del Biobío tiene un 10% de desempleo, según el último informe del Instituto Nacional de Estadísticas, y la actual situación de más de 400 trabajadores de la empresa Tapuza, que se encuentran en la incertidumbre, podría hacer que siga aumentando este índice. Por lo mismo, desde la Mesa de Defensa del Empleo, su vocero Iván Montes se mostró preocupado por estos números y esperan que haya un retroceso de las cifras de desempleo, pero aseguró que las señales no son buenas.
15: Pero nosotros esperamos de que esta tendencia se vaya amortiguando de alguna manera, pero las señales que tenemos hoy día, por ejemplo con Tapuza, en Biobío, van en el sentido contrario.
14: El gobernador regional Sergio Yacamán llamó al presidente José Antonio Kast a poner foco especial en la región del Biobío frente a las actuales condiciones y las cifras de desempleo.
16: Nunca hay que perder el foco, que lo que importa son las personas. Y en ese contexto yo invito a los parlamentarios, al gobierno del presidente José Antonio Kast, a poner un foco especial en la región del Biobío. Nosotros hemos levantado una iniciativa que se llama Biobío 2050, que es más bien una estrategia.
14: Desde el gobierno, el delegado presidencial Julio Nativia indicó que se está trabajando en aunar voluntades y aseguró que las medidas que se están tomando tienen que ver con el Plan de Reconstrucción Nacional que se discute en el Congreso. Sin embargo, no entró en detalles de medidas en el corto plazo.
17: En primer lugar, el presidente está trabajando para abordarlo en general a través del proyecto de ley de reconstrucción, que tiene importantes medidas que van a incidir en el empleo. Nosotros estamos trabajando en conjunto con el gobierno regional, en conjunto con actores locales, a través de la mesa de empleo para unir voluntades.
14: Recordemos que el presidente José Antonio Kast, una vez conocidas las cifras de desempleo, aseguró que se está frente a una emergencia laboral y anunció la creación de una mesa técnica que, a la luz de las declaraciones, aún no tiene una bajada en el Biobío, la región con más desempleo actualmente.
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2: Siete de la mañana, 25 minutos.
3: Les contamos ahora que por contrabando de dinero fue detenido un argentino al no declarar más de $22,000 en efectivo cuando ingresaba a Chile por el paso internacional de la provincia de Osorno. Tenemos detalles precisamente desde Radio Bío Bío de Osorno con Eduardo Palacios.
4: El procedimiento se registró cuando un turista procedente de Buenos Aires con destino a Osorno se presentó ante los fiscalizadores del complejo fronterizo Cardenal Antonio Zamora en Puyehue afirmando que no portaba divisas sujetas a declaración. Sin embargo, durante la inspección se detectó un monto en efectivo que excede el umbral exigido para informar su ingreso al país, según explicó la administradora de aduanas de Osorno, Olga Oyarzo.
5: Las revisiones de rutina que ejecutan los funcionarios y funcionarias del Servicio Nacional de Aduanas, revisando el vehículo en el cual viajaban estas personas, venían desde Argentina, se encontraron $22,900 no declarados entre las pertenencias personales del viajero. El vehículo es argentino y las personas manejan información sobre las mercancías que deben declarar al ingreso y los al país.
4: Desde noviembre del 2023, el contrabando de dinero está tipificado como delito en la legislación chilena, lo que refuerza la persecución del movimiento ilegal de divisas.
5: En general existe conocimiento, no solamente, por ejemplo, de los cigarrillos o del alcohol, sino que también del dinero. Cuando el pasajero porta más de $10,000 o su equivalente en otras monedas, tanto de ingreso como de salida, esto se debe declarar. Cuando no se declara, constituye un contrabando tipificado en el artículo 168 bis de la ordenanza aduana.
4: El dinero fue retenido y entregado a carabineros conforme a instrucciones del fiscal de turno que dispuso formalizar cargos en un ilícito poco frecuente en este corredor binacional de la comuna de Puyehue. En Osorno, Bío Bío, la radio.
2: 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De la mañana, 28 minutos.
6: Y ahora le contamos que una vivienda deshabitada resultó totalmente siniestrada a un costado de la ruta Nahuel Buta, en la comuna de Negrete. Mario Tapia tiene los detalles.
7: Una casa en estado de abandono resultó totalmente destruida por un incendio en el sector viaducto Coihue. El inmueble, que según testigos era ocupado por gente en situación de calle ocasionalmente, fue afectada en su totalidad. Y al lugar acudió bomberos, carabineros y personal de la concesionaria Nahuel Buta. Los vecinos del sector, cuyas casas también corrieron riesgo en algún momento de ser alcanzadas por las llamas, manifestaron su preocupación y también su temor, ya que en el viaducto Coihue existe otra casa habitación que podría correr la misma suerte. Indicaron que el hecho lo han manifestado varias veces a las autoridades de la concesionaria y también a las autoridades respectivas para que saquen estas casas, las habiten o bien las cierren perimetralmente. Sin embargo, no han sido escuchados y esta vez hubo un incendio que causó temor en la población cercana al viaducto Coihue. 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
2: Siete de la mañana, 29 minutos.
3: Dos personas fueron detenidas por el delito de receptación en Copiapó. El procedimiento, liderado por la Brigada contra el Crimen, se inició tras la denuncia de una mujer quien acusó a su expareja de difundir a través de redes sociales registros de contenido sexual.
6: Al adoptar el procedimiento, la Policía Civil se trasladó hasta una galería ubicada en el centro de la ciudad, donde tras diversas diligencias acreditaron la participación del imputado y su actual pareja en la viralización del contenido explícito y sin consentimiento de la víctima.
3: Operativo que no quedó ahí, ya que en el lugar donde fueron controlados los involucrados fueron encontrados diversos artículos electrónicos, dentro de ellos 143 teléfonos celulares, 5 computadores, un tablet, un iPad también, de los cuales no lograron acreditar su procedencia.
6: El jefe de la Vicrim Copiapó, subprefecto Luis Millapán, señaló que la investigación permitirá determinar si la totalidad de los artículos fueron

0: o no robados a sus propias víctimas.
1: Lo que se configuró el delito de receptación. Mientras tanto, la oficina de análisis se encuentra cotejando las denuncias con la finalidad de poder ubicar a sus propietarios.
2: Ambos detenidos de origen boliviano fueron formalizados y el tribunal decretó medidas cautelares menos gravosas, es decir, arraigo nacional y prohibición de acercarse a la víctima.
0: En otro procedimiento policial registrado también en la ciudad de Copiapó, la Policía Civil busca a los sospechosos de protagonizar un homicidio de carácter frustrado.
2: Un hecho que se remonta hasta la madrugada del miércoles, cuando dos hombres y una mujer se trasladaron hasta una cancha de fútbol en la población Los Volcanes para la compra de droga.
0: Hasta ese mismo punto y a bordo de dos automóviles llegó un grupo de desconocidos quienes amenazaron a las víctimas, las golpearon e incluso una resultó herida bala a la altura del glúteo.
2: Afectado que fue llevado hasta el hospital regional, fue diagnosticado con una lesión de carácter grave. Paralelamente, la brigada de homicidios realizó distintas diligencias orientadas a identificar a los involucrados.
0: Como antecedente, las tres víctimas y al momento de los hechos mantenían la medida cautelar de arresto domiciliario nocturno por otra causa que está siendo investigada por la Fiscalía de Atacama.
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3: Siete de la mañana, 31 minutos.
2: La justicia dictó el sobreseimiento de la investigación por el accidente aéreo en el que murió el expresidente Piñera en Lago Ranco. La fiscalía concluyó que no hubo intervención de terceros ni fallas mecánicas, determinando que el empañamiento de los vidrios del helicóptero fue lo que desencadenó la tragedia. Diego Malverde con más información.
5: Martes 6 de febrero del 2024, un día de verano como cualquier otro, hasta que una noticia proveniente del sur comenzó a circular, causando impacto en la ciudadanía. Un helicóptero había caído en el lago Ranco. Rápidamente los rumores se convirtieron en certezas. El piloto era el expresidente Sebastián Piñera. Su cadáver fue encontrado esa misma tarde a 28 metros de profundidad, a un costado del helicóptero Robinson R-44. El expresidente había despegado hace poco más de un minuto desde la casa de su amigo José Cox en el sector de Iligüe, Ribera Oriente del Lago, e inició el vuelo de retorno a su casa en Bahía Coique, junto a su hermana Magdalena, su amigo Ignacio Guerrero y el hijo de este, Bautista, quienes sobrevivieron. Según la investigación judicial y la efectuada por la Dirección General de Aeronáutica Civil, debido a las condiciones meteorológicas marcadas por la lluvia y humedad, se empañaron los vidrios del helicóptero, provocando en el piloto la pérdida completa de visión y un descenso involuntario, impactando en el agua. Tras distintos peritajes en Chile y el extranjero, junto a los testimonios de testigos, la Fiscalía solicitó el sobreseimiento definitivo de la causa, determinando que no hay hechos que constituyan delito ni responsabilidad humana. Así lo indicó la fiscal regional de Los Ríos, Tatiana Esquivel.
6: Este accidente habría tenido lugar producto de una combinación de fenómenos climáticos con la cabina de la nave y, en definitiva, eso generó un empañamiento, la pérdida visual del piloto.
5: El abogado Jorge Gálvez, que representa a la familia Piñera Morel, valoró la investigación de la Fiscalía y relató lo que ha significado para los familiares del expresidente el cierre de la investigación.
7: Bueno, se trata del término de una etapa muy triste, muy dolorosa. Concluye, por lo menos en lo que tiene que ver con la investigación penal, en términos satisfactorios, por cuanto se llega a establecer una verdad objetiva y muy bien documentada. No hubo acción dolosa y se trató en consecuencia de un hecho triste, lamentable, pero completamente fortuito.
5: En la audiencia de sobreseimiento también se recalcó que la causa de muerte del expresidente Piñera fue asfixia por sumersión, es decir, falleció ahogado, y los exámenes descartaron presencia de alcohol o sustancias psicotrópicas en la sangre. De esta forma se cierra el capítulo judicial en torno a la tragedia aérea en el lago Ranco. 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
3: 7 de la mañana, 34 minutos.
0: Y hay antecedentes de un atentado en la provincia de Malleco de la Araucanía. Rodrigo Aguilera, te escuchamos.
8: Se ha registrado un atentado incendiario en la provincia de Malleco, en la región de la Araucanía, específicamente en la comuna de Collipulli. Los atacantes ingresaron a un estacionamiento de una empresa, lo que se indica es Transportes Navarrete, donde atacaron las oficinas y quemaron vehículos. Se habla preliminarmente de 4 camiones siniestrados. Reiteramos, atentado incendiario en la Araucanía, camiones forestales quemados, por desconocidos que ingresaron a las oficinas de

0: Transportes Navarrete. 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
8: 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Siete de la mañana, 37 minutos.
9: Por producir y almacenar pornografía infantil y abusar sexualmente de menores, un hombre recibió una sentencia condenatoria de 20 años por el Tribunal Oral en lo Penal de Puerto Montt. Franco Bustamante con la información.
10: Los menores de entre 3 y 7 años fueron fotografiados y filmados en posiciones sexuales explícitas por el hombre, material que posteriormente fue distribuido a través de la red social Telegram. Además, en su domicilio mantenía un notebook con más de 2.500 archivos de pornografía infantil. Cabe indicar que la mayoría de los hechos ocurrieron durante la pandemia y se extendieron en el tiempo, por lo que se trató de una investigación de larga data que incluyó la recuperación de archivos digitales que habían sido borrados. Estos debieron ser recuperados mediante peritajes realizados por el Laboratorio de Criminalística de Santiago y Temuco, junto al equipo de delitos informáticos de la PDI en Puerto Montt. Y en paralelo, la Brigada de Delitos Sexuales efectuó diversas diligencias para esclarecer los hechos, mientras que la Unidad de Cibercrimen de Valparaíso había recibido una alerta del FBI vinculada al hombre. Con estos antecedentes, el Tribunal Oral en lo Penal, tal como lo solicitó el Ministerio Público, dictó una sentencia condenatoria de 20 años de cárcel, la máxima posible para este caso. En Puerto Montt, Bio Bio, la radio.
8: Siete de la mañana, 39 minutos.
9: Un accidente se registró en el peaje San José de Colico, en la ruta 160, en la provincia de Arauco, región del Biobío. Vamos a conocer más antecedentes de inmediato con Óscar Valenzuela. Cuéntanos, Óscar.
11: Claro, para dar cuenta de un accidente que ocurrió en el peaje de San José de Colico, el que está ubicado en Curanilagüe. Ahí un camión que iba pasando por este peaje, finalmente se le desprende el carro de arrastre y la carga de madera, de rollizos de madera, se fue sobre una caseta de peaje que está en este lugar. Según la información que manejamos, no habría personas lesionadas, sin embargo, esta caseta quedó al menos obstruida. no con daños severos, pero al menos obstruida por este camión que quedó de lado, que quedó un poco ladeado, ¿verdad? Al menos este carro de arrastre, obstruyendo con la madera la posible salida, tal vez, de alguna persona que hubiese estado dentro de esta caseta de peaje. Esto probablemente vaya a provocar algún problema en el tránsito en este peaje, en el peaje San José de Colico de Curanilagüe, donde reiteremos, hay un camión que se le desprendió el carro de arrastre justo en el peaje, y este carro de arrastre luego quedó un poco de lado con su carga de rollizos de madera sobre una caseta de peaje sin causar mayores daños ni personas lesionadas. Sí está ahí provocando congestión vehicular a la altura del peaje San José de Colico en Curanilagüe, en la provincia de Arauco. 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
12: Siete de la mañana, 40 minutos.
13: A través de un acuerdo de convenio, el gobierno comienza a cimentar su plan de infraestructura penitenciaria, con el cual buscan hacer frente a las más de 30.000 plazas que hay de déficit. A través de este trabajo conjunto se busca la construcción de nuevas cárceles, las cuales, según declaraciones del propio ministro Arrau, deben ubicarse fuera del Gran Santiago, principalmente por las complejidades de construir en la urbe.
9: Ante esto, el ministro de la cartera de Obras Públicas, Martín Arrau, explicó que lo que buscan desde su ministerio es aportar desde la construcción y lo técnico, porque quien decide dónde se construye es justicia.
14: Por tanto, espero en las próximas semanas firmar un convenio con el ministro de Justicia, en donde viene detallado el mandato que nos van a dar para que nosotros ejecutemos en los próximos meses y años, llamado la licitación de obras públicas y concesiones, para cumplir con esta meta autoimpuesta de habilitar en este periodo de gobierno más de 20.000 plazas.
13: Sin embargo, esto choca con la intención que tienen desde el Ministerio de Justicia, desde donde buscan la construcción de 1.600 nuevas plazas Santiago 1, lo cual iría en contra de lo propuesto por el ministro Arrau. Desde la comuna de Santiago, la idea de construcción es rechazada.
9: El alcalde de la comuna, Mario Desbordes, manifestó su reparo a la idea de construir en el sector, ya que se aumentaría la concentración de privados de libertad en un perímetro de kilómetros muy acotado, y emplazó al ministro de Justicia, Fernando Rabat, a informarse.
15: Señor ministro, infórmese bien. No desinforme a la ciudadanía. No es verdad que haya grandes obras de mitigación. Eso no es cierto. A los vecinos de Pedro Mon se les engañó. Se les prometieron una serie de obras de mitigación cuando se construyó Santiago 1. Señor Rabat, ¿sabe cuántas obras se construyeron? Cero.
13: Desde el Congreso, la medida de construcción de nuevas cárceles es valorada positivamente entre ambos sectores.
9: El diputado PPD e integrante de la Comisión de Constitución, José Montalva, manifestó su apoyo a la medida, enfatizando que ayuda a disminuir la criminalidad dentro de los recintos.
16: Yo valoro que el Ejecutivo se haya puesto en marcha con nuevas cárceles. El hacinamiento y la mezcla de internos es una fábrica de delito dentro del sistema. Esto no puede depender del gobierno de turno. Hay que dar continuidad y acelerar los proyectos ya iniciados y comenzar los que se necesiten. La seguridad exige políticas de Estado y no improvisación ni tampoco mezquindad.
13: Desde el oficialismo, el diputado del Partido de Renovación Nacional e integrante de la misma comisión, Francisco Orrego, sostuvo que si bien la medida de crear nuevos cupos carcelarios es necesaria, no apoyará la ampliación de Santiago 1.
17: Como diputado de Santiago Centro, tengo que estar siempre pensando en mis vecinos, en particular en los del barrio Pedro Mon y la población Yarur. Y me voy a oponer tajantemente a cualquier ampliación de cárceles que ya estén dentro del barrio penitenciario, pensando en mis vecinos y respetando los derechos de ellos.
9: Con la firma del convenio a días de concretarse, desde los ministerios se preparan para liderar una importante transformación al sistema carcelario chileno, que busca demostrar que el nuevo modelo de gestión conjunta con justicia puede superar la histórica resistencia territorial y administrativa que ha frenado la expansión de la red carcelaria en el país.
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12: Siete de la mañana, 44 minutos.
13: Y vamos a otros temas. Un revés sufrió un proyecto de parcelaciones en Puerto Varas luego que la Corte Suprema ratificara el fallo que ordenaba la paralización de obras porque se constató que había un proyecto inmobiliario sin los permisos pertinentes. El alcalde Tomás Gárate dijo que esto marca un precedente. Damaris Zubiabre tiene todos los detalles.
18: A solicitud del Consejo de Defensa del Estado, el 2022 la Municipalidad de Puerto Varas inspeccionó la subdivisión del Fondo Libertad de 133,14 hectáreas a cargo de la empresa agrícola y ganadera Aitue Limitada y Constructora y de la inmobiliaria Tres Puentes S.P.A. Se constató que se construían caminos, talaban árboles, se extrajo áridos, movieron tierra, se instaló red eléctrica y se realizaron

0: obras para extraer agua de pozo, lo que no contaba con los permisos pertinentes y fue revisado junto al SAG y CONAF. Inicialmente, el juzgado de policía local de Puerto Varas desestimó las sanciones impuestas por el municipio, pero luego la Corte de Apelaciones de Puerto Montt revocó el fallo y ratificó la paralización de obras hasta que se tramiten los permisos inmobiliarios pertinentes, lo que posteriormente fue validado por la Corte Suprema. Por ello, el alcalde de Puerto Varas, Tomás Gárate, insistió en la necesidad de normar las parcelaciones.
1: El mercado o el desarrollo inmobiliario fuera de la ciudad requiere con urgencia regulación. Y en eso quiero también hacer memoria de que presentamos una propuesta de ley que permite que se desarrollen proyectos habitacionales, pero con ciertos estándares mínimos: acceso a agua potable, mitigación del impacto vial, también que resguarde la biodiversidad, ¿cierto? Que no se emplace en zonas de riesgo por aludes o de riesgo volcánico. Es decir, ciertos criterios mínimos que nos permitan que esos proyectos sean responsables y sean sostenibles.
0: Sostuvo que la iniciativa la presentó tanto al presidente de la República como al ministro de Vivienda, lo que tuvo buena acogida, pero aún se desconoce avance en la materia. En Puerto Montt, Bío Bío, la radio.
2: Faltan 14 minutos para las 8 de la mañana.
3: Más de 35.000 hectáreas de araucarias perdidas en 24 años a causa de incendios, intervención humana y también el cambio climático se registra en la Araucanía. Especialistas advierten que el retroceso podría continuar si persisten las amenazas sobre la especie. Vamos a conocer más detalles con Bárbara Justi.
4: La superficie de araucarias en el sur de Chile disminuyó de forma sostenida desde 2002, con una pérdida estimada de más de 35.000 hectáreas, según el análisis del Departamento de Ciencias Agronómicas y Recursos Naturales de la Universidad de la Frontera, liderada por Rubén Carrillo y apoyados por la Fundación Sendero de Chile. El cálculo considera registros de grandes incendios forestales y eventos acumulativos en zonas protegidas que afectan a una especie cuya distribución total no supera las 250.000 hectáreas. Entre los principales siniestros figuran los incendios de 2012 en la Reserva Nacional Malleco, que arrasaron cerca de 20.000 hectáreas, y los de 2015 en la Reserva Nacional China Muerta, con más de 6.600 hectáreas de araucaria dañadas. A estos se suman incendios recientes en sectores cercanos al Parque Nacional Conguillío.
5: Uno puede estimar más de 35.000 hectáreas en estos últimos 24 años, ya considerando desde el año 2002, entendiendo que la distribución de araucaria en superficie no sobrepasa las 250.000 hectáreas para una especie con una distribución que está en franco retroceso y milenaria y muy primitiva y con muy baja competitividad. Ese es un impacto no menor, difícil de recuperar.
4: El académico indicó que, si bien la especie está protegida como monumento natural, lo que prohíbe su tala, persisten cortes ilegales e intervenciones humanas. Junto con ello, la ganadería que consume sus semillas y la recolección masiva de piñones contribuyen a limitar su regeneración natural. El cambio climático agrava el escenario. El aumento de las temperaturas, la prolongación de las sequías y la menor disponibilidad de agua en los suelos dificultan el desarrollo de la especie. Actualmente, la araucaria se clasifica como vulnerable en la cordillera de los Andes y en peligro en la cordillera de la costa. De mantenerse estas condiciones, la reducción de su superficie continuará en los próximos años. Así advirtió el especialista. En la Araucanía, Bío Bío, la radio.
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6: Faltan 8 minutos para las 8 de la mañana.
7: A ver, se está tramitando y hay una tramitación que el gobierno desea que sea muy, muy rápida, de la ley de reconstrucción y reactivación económica, como la ha llamado el gobierno. Para que esta ley se apruebe, en su idea de legislar, por lo menos, o sea, para que inicie su tramitación en el Congreso, se necesitan los apoyos del Partido de la Gente. Se dice que el gobierno tiene dos apoyos adicionales, que son los de Jaime Mulet y los de Alinco. Bueno, resulta que tendría esos dos votos, el gobierno necesita dos votos, pero si no está con el Partido de la Gente, a lo mejor se aprueba la idea de legislar, pero raspando. O sea, justo, que es lo que no desea el gobierno. Desea que haya una mayoría de votos suficiente para que esta idea de legislar sea aprobada en forma, no digo holgada, pero con cierta holgura. ¿Qué es lo que está ocurriendo? Que hubo una negociación entre el Partido de la Gente y el gobierno, hubo un punto de prensa, estaban todos felices, dijeron, llegamos a un acuerdo, nosotros nos preocupamos de la clase media, logramos que devuelvan el IVA en una ley paralela, que se devuelva el IVA en materia de algunos medicamentos, que va a ser progresivo además, como las enfermedades de gesso, algo así, y además que se devuelva la compra del IVA, de la compra de los pañales, etcétera, etcétera. Se presentó el proyecto de ley alternativo a la ley de reconstrucción, contemplando este tipo de cosas, y no le gustó al Partido de la Gente. No le gustó. Y ayer hubo una especie de quiebre entre el PDG y el gobierno que marcó esta nueva jornada de discusión del Plan de Reconstrucción Nacional en el Congreso.
8: Lo que dicen el Partido de la Gente es que es excesivamente focalizado, particularmente lo que tiene que ver con la devolución del IVA de los medicamentos y de los pañales. Es decir, vamos a entregar detalles, pero es algo así como que el número de medicamentos o el tipo de medicamentos incorporados no da en el bolsillo de la clase media, que es lo que ellos dicen representar. Lo mismo con el tema de los pañales y particularmente, y este es el otro tema, lo que tiene que ver con las pymes, con la rebaja del impuesto a las pequeñas y medianas empresas, que tampoco les gustó y que tampoco consideran que esté reflejada como ellos quieren que esté. Y digamos que habían sido claros al respecto. Mientras no vieran el proyecto, no aseguraban los votos, aun cuando hicieron la vocería que tú recordabas con el ministro secretario general de la presidencia, los parlamentarios más destacados del Partido de la Gente, todos juntos. Eso causó escozor en el Partido Nacional Libertario. En fin, bueno, ellos siempre dijeron, mientras no veamos el proyecto, no están los votos claros y ahora está este quiebre, anunciando que no van a apoyar la idea de legislar. Diferencia

0: sustanciales entre lo que ha solicitado la bancada y lo propuesto por el Ejecutivo generaron este cortocircuito.
1: En entrevista con BioBio La Radio, el líder de la colectiva Franco Parisi ayer lamentó la actitud del Ejecutivo, del Gobierno, y puso en duda una reunión de hoy.

0: que hizo por otra parte el Consejo Fiscal Autónomo y se procederá a la votación en general de este proyecto y así vamos con este proyecto de reforma. Gonzalo Holguín tiene todos los detalles, también las reacciones, nos cuenta más. Hola Gonzalo, buenos días.
1: ¿Qué tal? Buenos días, Tomás Katy. Sí, el gobierno vive ahora un momento complejo en términos de la votación y también del fondo técnico de este proyecto de ley de reconstrucción nacional, ley miscelánea. La oposición despectivamente le llama ley Tutti Frutti. Se suman a las alertas del Consejo Fiscal Autónomo el descuelgue de un aliado clave que había sido de alguna manera una suerte de colchón que le permitía navegar esta tramitación con mucha seguridad, que era el acuerdo que habían pactado con el Partido de la Gente. Fueron arduas semanas de negociación que terminaron con un portazo. La propuesta del Ejecutivo dista mucho de lo acordado con la bancada y no generó acuerdo entre los parlamentarios. El resultado, los 13 diputados anunciaron que votarán en contra de la idea de legislar el Plan de Reconstrucción Nacional, aunque evidentemente vamos a explorar si es que eso finalmente termina ocurriendo. La devolución del IVA por medicamentos y pañales causó los mayores desacuerdos. En documentos a los que tuvo acceso de manera exclusiva a la radio, el Partido de la Gente, pudimos ver, pedía bonos mensuales, el gobierno ofreció trimestrales. Hay un documento comparado en donde aparecen las diferencias entre lo que el PDG había pedido y lo que el gobierno estaba presentando, que en todo caso la presentación era un bosquejo que les llegó a eso de las 3 de la tarde y cerca de 3 horas después el PDG hizo este anuncio. Pidió que fuera universal. El gobierno ofreció segmentar considerando hasta el quinto decil. Un tema muy sensible es que dentro de la propuesta se excluyeron a los niños y personas con enfermedades crónicas, neurológicas y en cualquier situación de discapacidad, lo que también generó algo de molestia en la tienda que lidera, de alguna manera, ¿cierto?, Franco Parisi. La propuesta del gobierno dicta que el beneficio se podrá incorporar al subsidio único familiar, a la asignación familiar o a otros beneficios estatales, algo que también rechazó la bancada. Los indicadores de precio, otro punto de discordia, el PDG pedía revisarlos bienalmente, cada 2 años. El Ejecutivo presentó una propuesta con cuatrienualidad. La acreditación, otra diferencia, ya que la universalidad no requeriría este apartado. Otro problema más, el reglamento, que entraría en vigencia 4 meses después de la promulgación. Otra diferencia, 4 meses en que la ley no funcionaría. El punto que más causó molestia en la bancada del PDG fue la exclusión del 50% de la población. El punto lo hizo el jefe de bancada, Juan Marcelo Valenzuela.
2: Un hogar con 2 sueldos mínimos ya no calificaba. Eso para nosotros no corresponde. Nosotros estamos haciendo política de cara a la ciudadanía y desde ese punto de vista, insisto, la voluntad estaba encima de la mesa.
1: En entrevista con Radio Bio Bio, el líder del Partido de la Gente, Franco Parisi, puso en duda la reunión almuerzo que está fijada para hoy con el ministro de Hacienda, Jorge Quirós.
3: Nosotros estamos evaluando si voy a estar en esa convocatoria. Nosotros creemos que la pelota está en el lado de ellos, no en el lado de nosotros. Nosotros no solamente tenemos que escuchar la propuesta, que es básicamente lo que se habló largamente. Mire, esto estaba zanjado, era muy fácil de hacerlo.
1: En todo caso, hay que decir que desde La Moneda acusaron el golpe rápidamente. En los patios, con velocidad, el ministro de Asexpress, José García Robinot, inició una serie de llamados para intentar contener la crisis. Además, nos consta que a la hora del anuncio del Partido de la Gente, de este punto de prensa, había personeros del Ministerio de Hacienda presentes en la Cámara de Diputadas y Diputados y al paso de 10, 15, 20 minutos ya estaban enviando un mensaje de que las conversaciones seguían abiertas y que ellos todavía tenían expectativas de revertir este complejo escenario. Hasta este momento, en todo caso, los esfuerzos de García han sido infructuosos, pero aseguró que continuarán trabajando, ojo, con todos los sectores del Parlamento para cumplir los importantes objetivos del Plan de Reconstrucción Nacional. Más adelante explicamos por qué es tan relevante la distinción que hace el secretario de Estado.
4: Son todos grandes objetivos nacionales y por eso es que seguimos trabajando con todas las fuerzas políticas, con todos los actores del Parlamento para lograr las mayorías necesarias que nos permitan que este proyecto sea prontamente una realidad.
1: El quiebre de PDG-Gobierno generó inmediatas reacciones. Desde la oposición, el Frente Amplista integrante de la Comisión de Hacienda, Jorge Brito, destacó el distanciamiento y que el partido realmente se pusiera esta vez del lado de la gente.
5: Valoro profundamente que el partido de la gente se haya distanciado del ministro Quirós del gobierno y se

0: mantenga del lado de la gente que está pagando las consecuencias del manejo económico del presidente José Antonio Kast.
1: El Partido Nacional Libertario manifestó públicamente su molestia por los acuerdos que había alcanzado el gobierno con el PDG, asegurando que se sentían dejados de lado. Tras la noticia, el diputado Pierre Carlesi aseguró que no aprovecharán este golpe para que sus ideas sean escuchadas.
2: Nosotros no trabajamos en esa lógica, nunca hemos trabajado en esa lógica y nunca vamos a trabajar en esa lógica. Nosotros vemos y velamos por el interés de Chile. Creemos que nuestras ideas son lo suficientemente potentes como para estar extorsionando.
1: En cuanto a la discusión al interior de la Comisión de Hacienda, la última sesión terminó sobre las 10 de la noche. Entre ellas hubo una reunión de oposición, presidentes, secretarios generales y jefes de bancada se juntaron en el Congreso y en un punto de prensa posterior solicitaron al gobierno retirar la urgencia del proyecto. Desde el gobierno se mantienen firmes. Fue el propio presidente de la República, José Antonio Kast, quien aseveró la urgencia se mantiene. Las audiencias estuvieron marcadas por un punto en común. Las señales que alertó y que levantó el Consejo Fiscal Autónomo, también lo estuvieron las intervenciones de los diputados, que incluso recordaron un post en la red social X del presidente de la comisión, el republicano Agustín Romero, que en enero del 2025 llamaba a no obligar a votar la reforma de pensiones ante lo que había planteado, digamos, el Consejo Fiscal Autónomo en ese momento. De hecho, uno de los expositores fue el exministro de Hacienda Mario Marcel, quien se sumó a lo planteado por la CFA, hizo críticas veladas a la invariabilidad tributaria y fue claro en decir que el proyecto no garantiza crecimiento.
3: Este es un proyecto que busca, ¿cierto?, estimular el crecimiento, la inversión en el empleo, sobre la base de reducir impuestos a las empresas y a los propietarios de las empresas. Eso no tiene el mismo grado de certidumbre que lo que es el efecto de la reducción de impuestos.
1: En paralelo, su sucesor y actual jefe de la cartera fiscal, Jorge Quirós, no se encontraba en el Congreso y 24 horas después entregó una respuesta a lo que planteó el Consejo Fiscal Autónomo, afirmando que van a responder, digamos, todo lo planteado mediante la Dirección de Presupuesto durante esta jornada.
4: El Consejo Fiscal Autónomo también hizo varias observaciones de detalle, las que la Dirección de Presupuesto responderá pormenorizadamente el día de mañana cuando concurra a la Comisión de Hacienda de la Cámara de Diputados.
1: Bueno, todo esto, Katy Tomás, hoy se vota en general el proyecto, ni la negociación que habrá con el PDG, ni las dudas sobre la votación en general, ni las advertencias del Consejo Fiscal Autónomo, ni la del Fondo Monetario Internacional, ni de la Cámara Chilena de la Construcción, podríamos seguir. Nada de esto ha frenado que en esta jornada, de todas maneras, se va a votar el proyecto en la Comisión de Hacienda en Santiago, en una sesión en donde, como también decía el propio ministro, también se espera con ansias la presentación de la DIPRES, porque será el organismo técnico que ha sido asignado por el jefe de la cartera fiscal para dar respuesta a las principales alertas, las nueve alertas que ha presentado el Consejo Fiscal Autónomo a esta importante iniciativa, Tomás Katy.
5: Mira, algunas cosas. El Consejo Fiscal Autónomo yo creo que le dio un misilazo al proyecto muy, muy importante. Es verdad que es una opinión más bien consultiva y no resolutiva, es cierto. Consejo Fiscal Autónomo lo que hace es informar, pero no tiene ninguna capacidad para detener un proyecto, porque eso forma parte de las facultades del Poder Legislativo. Pero evidentemente que es un misilazo.
6: El tema, ahora, claro, es que le encuentra problemas al corazón de la reforma.
5: Y esto que se discute ahora, se ha discutido en otros países. Tampoco es que esta es una discusión tan nuestra, en el sentido de que sea una novedad. Bajar los impuestos para fomentar el crecimiento, se dice que eso es correcto, pero el problema es cuánto compensa y el problema es en qué plazo compensa. Y mientras tanto, si es un plazo prolongado, ¿qué ocurre en ese plazo, durante el transcurso de ese plazo? ¿Por qué produce déficit fiscal? Esto es así. Y por lo tanto hay una apuesta acá también. La apuesta es, bajando impuestos, ¿cuánto crece la economía? ¿En qué proporción? ¿Qué ha dicho el gobierno de Kast? Ha dicho, nosotros queremos que a fines del gobierno estemos creciendo alrededor del 4%. Muchos dicen que eso es prácticamente imposible porque las condiciones que hoy día tiene la economía chilena, las cargas que hoy día tiene la economía chilena, los pesos, los lastres, son muy grandes. No es solamente un problema de impuestos, es eso y mucho más. Todo esto es lo que está en discusión. Y evidentemente que

0: la apuesta que está haciendo Jorge Quirós, el ministro de Hacienda y el presidente Kast, porque es en realidad que hay una dupla. O sea, de esto no le vamos a preguntar a Iván Poduje, que no tiene nada que ver con esto. No le vamos a preguntar. No, aquí hay una dupla, Kast-Quirós, que están promoviendo esto. El resto apoyará desde la distancia. Pero lo del Consejo Fiscal Autónomo fue un misilazo. Ahora, tú lo decías ayer, llama muchísimo la atención que quienes hoy son oposición, que gobernaban hasta hace dos meses, no les importó nada el Consejo Fiscal Autónomo, que numerosas veces hizo advertencias, incluso utilizando una expresión estrés fiscal, y les dio absolutamente lo mismo, incluyendo a Mario Marcel, que se dio el lujo de criticar al Consejo Fiscal Autónomo y ahora aparece criticando todo esto. La verdad es que el desparpajo en la política está instalado y les da lo mismo. Personajes como Marcel es impresionante. Él produjo un déficit fiscal con su gestión gigantesco, desconociendo al Consejo Fiscal Autónomo, y ahora habla de déficit fiscal. Es algo, uno podría esperar que se quedara por lo menos unos meses callados, en silencio, reflexionando, una especie de introspección, pero no. En política todo es posible. Pero más allá de eso, el proyecto está con problemas. Ahora, ¿qué va a hacer la oposición? ¿Qué va a hacer hoy la oposición? ¿Cuál va a ser la estrategia de la oposición? Gonzalo, ¿cuál va a ser la estrategia de la oposición frente a esto?
1: La que ha sido, insistir, presionar por vía de exigir que no se vote el proyecto, que el ministro de Hacienda comparezca ante la instancia, que se retire la urgencia. La verdad es que lo que pueden hacer no es tanto y nunca va a ser tanto en estas circunstancias actuales, porque de nuevo, el gobierno podría conseguir la mayoría sin ellos, sin hablar con ninguno de ellos. Ahora, tenemos mucha información que contarles, Katy y Tomás, que cuestiones que están pasando incluso ahora mismo. Primero que todo, siempre se dijo, y tú lo mencionabas al inicio, Tomás, que este proyecto, sin el Partido de la Gente, igual tenía algunos votos que los tenía más o menos contados. Públicamente se sabe mucho de la posición de Jaime Mulet y René Alinco, que ellos están por votar a favor de la propuesta, con esos dos votos ya están. Yo me preguntaría, ¿qué va a pasar con el diputado independiente de C, Felipe Camaño? Recordemos, actual vicepresidente de la Cámara, está en la mesa con la derecha, digamos, y siempre fue un parlamentario que, cuando uno dice independiente de C, no lo dice por nada, siempre dice un parlamentario que no milita en la Democracia Cristiana y que, por una cuestión de territorio, por una cuestión cultural y de sus propios principios, siempre ha estado más cerca de la centro-derecha, quizás. Entonces, también hay algunos que asumen ahí que quizás él podría terminar apoyando la iniciativa. ¿Qué información los podemos contar? Primero, esto es público. Ayer el jefe de bancada del PPD, Raúl Soto, contó en una entrevista en CNN que el gobierno se ha comunicado con la bancada del PPD después de la ruptura entre el gobierno y el PDG. ¿Qué otra cosa les podemos contar? Que fuentes consultadas nos dicen que en la Democracia Cristiana como que no están seguros de cómo votar. Recordemos que la DC está en una negociación con el gobierno. Algo complicada la diputada Priscila Castillo, que es la demócrata cristiana que integra la Comisión de Hacienda respecto de cómo votar. Hay un rumor de la posibilidad de que la DC se termine votando abstención. Y lo último es que nos dicen hace algunos minutos, hace 10 minutos atrás, que el diputado Jaime Mulet, que había dicho que él estaba por votar a favor de la idea de legislar, que esta votación en general, derivada de una convicción que él tenía, que el debate tenía que tenerse, más allá de que él tiene sus diferencias en particular con el proyecto, utiliza esta figura, digamos, política, comunicacional, de declararse en reflexión. O sea, pasando a condicionar su apoyo a la vista de todo lo que está pasando, el Consejo Fiscal Autónomo, el Fondo Monetario Internacional, y que Franco Parisi, al final, sí se estaría reuniendo con el ministro de Hacienda, Jorge Quirós, y que esa reunión sería mucho más temprano de lo que creemos, sería aproximadamente a eso de las 10:30 de la mañana, o sea, almuerzo ahora ya no es. Pero esto de que estaba en duda, ahora ya parece que está menos en duda y que la reunión sería de todas maneras pasada a las 10 de la mañana. Toda esta vuelta, Tomás, Katy, para decir que el quiebre con el PDG, entre el PDG y el gobierno, no es definitivo, ojo, y que el gobierno está tratando de tener huevos en más canastas, como se dice, contactándose con el PPD, teniendo una negociación abierta con la Democracia Cristiana, que ojo, si esas fuerzas políticas lo quisieran, que no estoy diciendo que lo hayan decidido, podrían ser ellos la fuerza bisagra que les da los votos necesarios a el Ejecutivo, consiguiendo otras cosas que a lo mejor no vayan a hacer este proyecto de la bonificación equivalente a la devolución del IVA en medicamentos y pañales que pactó el Partido de la Gente, que como ya sabemos recibieron el primer bosquejo y lo encontraron, la verdad, horrible. O sea, además, mal escrito. Así que la verdad es que yo creo que está todo por verse. No, desde la oposición, digamos, Tomás, no cantaría victoria en que el gobierno ya perdió, digamos, la batalla de la votación en general. Para eso todavía queda mucho y todavía hay muchos lados por donde podría perquinear votos y de todas maneras aprobar el proyecto.
0: No, el gobierno no ha perdido esta batalla, esta primera batalla, son varias. Efectivamente, mientras tú nos contabas todo esto, nos confirmaban por otros lados que la reunión va. Es un cuarto para las 11, exactamente. La reunión entre Parisi y Quirós. Franco Parisi, Jorge Quirós, hay reunión, no hay almuerzo, hay reunión, 10:45 para solucionar este asunto. Es lo que acabamos de recibir como una confirmación. Tú también lo sabías, son fuentes que tenemos y por lo tanto la reunión se va a producir. Ahora, imaginémonos un escenario. El gobierno retira todo. No hay ley de reconstrucción. Estoy hablando de un escenario teórico. No hay ley de reconstrucción. Claro. Se aplica al presupuesto del gobierno anterior, porque ustedes comprenderán que el presupuesto de este año es el que confeccionó el gobierno de Gabriel Boric, ¿no? Se aplica este presupuesto. Y punto. Y se cierra todo. ¿Qué diría el Consejo Fiscal Autónomo respecto de la situación económica si no se hace nada? Levantaría las alertas acerca del déficit fiscal como la viene alertando hace 4 años. Y que hay que disminuir el gasto y que hay que hacer algo porque no se puede seguir así, ¿no? Cuando digo no se hace nada, se retira este proyecto de ley y no se realizan los recortes de gasto público que ha ordenado Quirós. Alerta al Consejo Fiscal Autónomo. ¿Sabes lo que pasa? Que el país está en una situación en que si no se hace nada, sigue el déficit gigantesco. Por eso las palabras de Mario Marcel son tan ofensivas desde el punto de vista de la coherencia. No quiero decir una palabra más fuerte, pero por último la coherencia. Por eso el caradurismo en política es tan fuerte. Solo demuestro con este simple ejercicio. Es que ese es el problema. Entonces, algo hay que hacer. El problema es qué hay que hacer. Pero algo hay que hacer. Claro, esto va a provocar dolor en muchos sectores porque va a disminuir el gasto público. Hay que hacerlo porque hay que apretarse el cinturón y porque va a haber muchos afectados. Porque si no es imposible. No hay recetas indoloras, no existen. Por eso el país está como está. Ahora bien, ¿qué proposiciones tiene la oposición frente a esto? Ahora que es oposición, para una vía alternativa desde el punto de vista económico, Gonzalo. Ya no me refiero a la discusión de votos más, votos menos, aprobación, sino ¿tiene un plan para presentar al país?
1: Yo diría de estos 3 asuntos. Primero, la Democracia Cristiana y el PPD, bueno, en realidad 2. La Democracia Cristiana y el PPD, estos 2 partidos, sí han presentado propuestas al Ejecutivo. No alcanzan, evidentemente, estas propuestas a ser lo que uno llamaría una, vamos a decirlo en términos para que se entienda claro, una contrarreforma, digamos. Son propuestas significativas en algunos casos, muy propymes la mayoría de ellas. Por ejemplo, el PPD le presentó hace varias semanas al gobierno una propuesta, algo así como emergencia propyme, se llamaba, si no me equivoco. Se la fueron a dejar hasta la moneda, no supimos nada más de eso, ¿eh? O sea, no sabemos si el gobierno le va a considerar para algo. A lo mejor las conversaciones, el telefonazo que el diputado Soto contó ayer en CNN, a lo mejor podría tener que ver con eso, quién sabe. Nos dicen que en el Partido Socialista están elaborando algo que sería, no sé si una contra mega reforma, pero sí algo más contundente, más robusto, a propósito de esta crítica de que nosotros aquí la hemos conversado, ¿cierto, Tomás? Pero también se ha hecho en el Congreso, se ha hecho en muchas partes, de que claro, la oposición solo se opone, dice que no a todo, pero no tiene nada para proponer. Es cierto que, y esto lo mantengo, ¿eh?, hay varios parlamentarios que creen que ellos no tienen ese peso en esa mochila encima, que no les corresponde a ellos, que por algo los gobiernos tienen los números y que es el gobierno el que tiene que justificar su ejercicio, digamos. Y ahí está el otro tema, que una de las validaciones más importantes del Consejo Fiscal Autónomo para las derechas es que valoró que fuese una reforma pro crecimiento, y eso es fundamental. El tema es que eso está en la etapa de los principios, pero en la etapa de la ejecución los riesgos son muy altos y se han identificado varios. O sea, podríamos estar media hora hablando

0: esto, pero para hacerlo breve, o sea, rebaja de impuestos corporativos sin compensación suficiente, alto costo fiscal del crédito tributario del empleo que lo hace casi inviable, posible mayor costo de la sección del IVA a viviendas nuevas de lo calculado por el gobierno, presión fiscal permanente derivada al Fondo Común Municipal, menor ahorro del esperado por medidas vinculadas a licencias médicas, hasta cuestionan que hay menor recaudación potencial en el combate al contrabando de tabaco, que es una cuestión residual dentro de la reforma, pero el CFA observó que casi todo podía calcularse mejor. Entonces ahí está el debate entre los que dicen el principio es lo más importante, hay que hacer algo. El tema, tú decías, Tomás, es el cómo, y en ese cómo es donde la oposición encontró una rendija, un oxígeno, una validación en decir, mire todo esto que no está bien. Es que además el proyecto hay cosas que no dice. Por ejemplo, lo decíamos ayer, no sabemos nada de esta política de compensaciones que se va a hacer para cuando los megaproyectos sean rechazados, en donde el Estado le va a devolver el dinero que ya había invertido, no sabemos cuánto dinero, a qué obras. Entonces eso no está en el informe financiero, eso es más gasto fiscal. ¿Por qué no está en el informe financiero? Entonces, bueno, en fin, podríamos estar en esta todo el tiempo, pero todo esto para decir que en este momento la oposición no tiene una super mega propuesta que demostrarle al país. Nos han dicho que en el PS están elaborando algo parecido, veremos en cuánto tiempo aparece, y el resto del tiempo lo único que ha habido es que la Democracia Cristiana y el PPD han presentado sus propuestas al gobierno y que podrían terminar siendo, ojo, moneda de cambio fundamental para que alguna de estas fuerzas termine respaldando este proyecto en su idea de legislar, aunque uno lo imagina muy difícil eso, tendría que ser un respaldo muy importante del Ejecutivo.
1: Porque además, mira, para terminar ha pasado otra cosa. El gobierno dijo, se contrataron una enorme cantidad de funcionarios públicos. Los vamos a bajar. ¿Los bajaron? No sé si los van a bajar, porque llevan 2 meses. Menos, a lo mejor sí. Y eso es ahorro público, pero ¿se va a hacer? ¿Se habla de reforma del Estado? ¿En serio? Más allá de bajar programas que son ineficientes, ese es el discurso. Pero la reforma del Estado, para que el Estado trabaje mejor. Si cuando una organización tan grande como el Estado trabaja mejor, eso influye en el crecimiento. ¿Hay espacio político para eso? También habrá que preguntarse. ¿O no existe? Entonces, a lo mejor no hay espacio nomás y el asunto sigue tal cual. ¿Va a mejorar el rendimiento Codelco, no? Si el rendimiento de Codelco es paupérrimo, es ridículo. Codelco antes influía en las finanzas públicas fuertemente. Hoy día Codelco es una... en todo lo que es cobre, no me refiero a otra cosa. A ver, es una cosa muy menor. No es incidente. ¿Va a mejorar el rendimiento Codelco o eso también es estructural? No es posible. Entonces, a lo mejor el país es el que está amarrado, sumamente amarrado, por todas las cargas, los pesos que ha ido teniendo, que ha ido incorporando en los últimos años, y que es así nomás, y en algún momento esto se va... usan una palabra bien fea, la voy a usar, que se usa en los últimos años, sincerar. Una palabra rara. Pero ya, eso. ¿A qué hora se votaría la idea de legislar?
0: Pasado el mediodía, me parece. Hay que ver qué hace el PDG, hay que ver qué hace la Democracia Cristiana. Todo debería indicar que de todas maneras se va a aprobar, por lo menos por un voto. Que tampoco sería muy bueno, ¿eh? Pero la verdad también es bueno decir esto, porque a veces que los medios incluso somos responsables, ¿no? De generarle mucha presión a una etapa del trámite que quizás no la tiene. Rechazar en general en la Comisión de Hacienda debe ser de lo más inocuo que hay. Es solamente una señal política y sirve sobre todo para los que están negociando. O sea, cuando se rechaza en general en comisiones, sirve para el conteo nuestro casi. O sirve también para enviar mensajes. No pasa nada si se rechaza en general en la Comisión de Hacienda hoy. Nada. Va con informe negativo, pero eso no le importa a nadie en qué calidad va el informe a la sala. Así que, la verdad, hay que ver qué es lo que hace la diputada Castillo, hay que ver lo que hace el diputado Valenzuela, PDG, Democracia Cristiana, y el resto están todos más o menos claros quién va a votar a favor, quién va a votar en contra. Todo lo normal indicaría que se va a aprobar 7-6 y que después empieza la discusión en particular. Y ahí es donde entramos en un terreno en donde, honestamente, yo sé que esto ya lo hemos dicho, ¿no? Honestamente, yo no sé si el gobierno está tan seguro y no sé si sea tan razonable que todo el particular en la Comisión de Hacienda se resuelva en los tiempos que quiere el gobierno y que quiere el diputado Agustín Romero, que es básicamente en 48 horas, o sea, de trámite. Me da la impresión de que eso no es recomendable, pero además puede ser que estos últimos sucesos hayan cambiado la decisión del Ejecutivo respecto de los tiempos de trámite. No estoy diciendo nada confirmado, es algo que me han comentado ayer en la noche, Veremos si es que esto del

0: dejé, esto de las negociaciones que ha abierto, lo obligan a decir, ¿saben qué? Un poco de repliegue táctico, votemos esto pronto, pero quizás no tan encima o tan apurados como queríamos, porque hay que asegurar los apoyos, hay que hacer compromisos, y ojo que cuando se hacen compromisos se necesita tiempo para viabilizarlos, como ha quedado demostrado en el acuerdo del PDG y el gobierno, que está roto por ahora, pero aunque no lo crea, hay veces que hay cosas rotas que se pueden recomponer y esta es una de ellas.
1: Oye, y ya, última pregunta, que es, ¿la derecha está de verdad unida con respecto al proyecto?
0: No tanto. De hecho, uno de los problemas que pasa un poco colado, sí, es que Chile Vamos tiene varias dudas. En el particular, en todo caso. No en el tema gigante. Y también, yo voy a decir algo que hace rato que lo dijimos, ¿sabes? Pero me siguen hablando que hay uno o dos parlamentarios de derecha, digamos, de partidos de derecha, que no están tan seguros si votar a favor del proyecto. Yo no sé si el gobierno identificó dónde están y si habrá hecho algo. Pero lo dejo ahí. Hay parlamentarios de derecha que no están tan convencidos de que esta sea la manera. Si el problema son las maneras. De nuevo, volvemos. O sea, hay que hacer algo. ¿Pero esto era lo que hay que hacer? Esa es la pregunta que está instalada. Y en el particular, por ejemplo, Renovación Nacional ya le dijo al gobierno, nosotros vamos a votarle en contra el artículo de propiedad intelectual. El gobierno le dijo, bien, lo cambiamos. La Unión Demócrata Independiente le dijo, nosotros vamos a votarle en contra la manera en que está eliminando la franquicia tributaria del CENSE. El gobierno ha dicho, denos un plazo, vamos a elaborar una propuesta nueva. Entonces, todo esto que yo le estoy hablando, ¿le suena compatible con un proyecto que se pueda votar mañana, hoy día, en 3 horas más? Bueno, no sé. Esa es la decisión de la Comisión de Hacienda en todo caso.
1: Muchas gracias, Gonzalo.
2: Vamos a ampliar rápidamente la información respecto a este atentado incendiario en Coyipugui. Se confirma que se trata de 4 camionetas con el hallazgo de un lienzo. Amparo Montoya desde Radio Bio Bio en Temuco nos cuenta.
3: Para ampliar la información sobre este atentado incendiario ocurrido en la madrugada en la comuna de Coyipuy, en la región de la Araucanía, afectó, como ya decíamos, a una empresa forestal SAFCO en la ruta R49, destruyendo desconocidos 4 camionetas. El guardia de este lugar fue quien observó a los desconocidos dando aviso a eso de las 6 de la mañana. Hasta ese lugar se trasladó personal del control de orden público de Carabineros, confirmando además el hallazgo de una pancarta que, entre otras cosas, señala que no se tocan a nuestros pichiqueches, que son los niños. Es parte de lo que dice este lienzo encontrado en el lugar. Bomberos también trabajó en este predio donde se ubica la empresa forestal SAFCO para extinguir las llamas, mientras que el fiscal de turno también instruyó la concurrencia de equipos especializados del Abocario S9 de Carabineros para realizar los peritajes en el sitio del suceso. En Temuco, Bio Bio, la radio.
2: Ocho de la mañana, 24 minutos.
4: Un hombre murió tras un incendio que se registró esta madrugada en Fresia. Desde Radio Bio Bio de Puerto Montt, Dávares Ubiabre nos amplía esta información.
5: Sí, se trató de la muerte de un adulto mayor quien perdió la vida al interior de su inmueble tras un incendio que consumió por completo esta vivienda. Fue durante la madrugada, eso de la 1, cuando bomberos de Fresia fueron alertados precisamente de este siniestro, movilizándose hasta el lugar, y tras 2 horas de combate del fuego al interior de la vivienda encuentran el cuerpo de este adulto mayor. Finalmente lograron controlar las llamas, pero en el lugar también se está trabajando producto del hallazgo de este cadáver, un adulto mayor que murió tras un incendio en Fresia, en Puerto Montt. Bio Bio, la radio.
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7: Se cayó el acuerdo. El Partido de la Gente acusó al gobierno de no cumplir su palabra y no apoyará por ahora el proyecto de reconstrucción nacional.
8: Lo consideramos lamentable porque nosotros hemos dicho que somos proposición, hemos puesto medidas sobre la mesa, nos hemos esforzado, hay voluntad de diálogo, pero el portazo lo estamos recibiendo de parte del gobierno.
9: Una conversación en la tarde de ayer con BioBio, la radio, el líder de la colectividad, Franco Parisi, lamentó la actitud del Ejecutivo.
10: Creo que está cometiendo un error el gobierno. Nosotros estábamos con la esperanza de poder avanzar, pero al parecer ellos tienen una agenda que es, no me la explico, lo único que sé es que entorpece un proceso que iba bastante bien.
11: El ministro de la Secretaría General de la Presidencia, José García, dijo que seguirán trabajando para asegurar las mayorías en torno a la mega reforma.
12: Seguimos trabajando con todas las fuerzas políticas, con todos los actores del Parlamento, para lograr las mayorías necesarias que nos permitan que este proyecto sea prontamente una realidad.
9: Después del informe del Consejo Fiscal Autónomo y ante la solicitud de la oposición de retrasar la votación en general de la iniciativa, el presidente José Antonio Kast descartó quitarle la urgencia.
13: Si esta reforma no funciona, no tenemos posibilidad de endeudamiento, salvo que superemos la línea roja.
14: Entonces, si hay un debate, bueno, que se dé ahora, que hagan propuestas concretas, porque lo que hemos visto hasta ahora son eslogan.
11: La gasolina de 93 y 97 octanos prácticamente no tendrán variación y el diésel bajará poco más de 47 pesos por litro, según informó LENAP.
15: Una disminución cercana a 0,3 puntos porcentuales en el IPC de mayo. Así que son muy buenas noticias.
9: Un masivo operativo policial y militar se registró en la comunidad de Temucuicui, en Ercilla, en la madrugada de ayer. Solo uno de los detenidos quedó en prisión.
16: Realizamos un procedimiento legal que obedece a una orden del Ministerio Público. Logramos ingresar a la comunidad de Temucuicui.
11: El Ejecutivo destacó la acción como el primer granito de seguridad bajo la gestión de la ministra Trinidad Steiner. Sin embargo, un burlesco posteo institucional desató la polémica.
17: Esto es una demostración que el Estado cumple su labor en todo el territorio nacional.
18: Es impresentable el post a través de la cuenta oficial del Ministerio de Seguridad Pública.
9: Bajo la amenaza de una acusación constitucional, el exministro de Vivienda, Carlos Montes, defendió su gestión en la compra de terrenos con sobreprecio durante su administración.
19: Tengo 80 años, cumplo en 2 días más 80 años. Me pueden castigar los 5 años que vienen si la acusación constitucional prospera, pero no sé qué significado va a tener ni para la democracia, ni para la vivienda, ni para nada.
11: Renunció la Seremi de Bienes Nacionales en Antofagasta. Ya son 20 las dimisiones en menos de 2 meses de gobierno.
9: El presidente José Antonio Kast confirmó modificaciones a la ley Lafkenche.
11: El gremio salmonero y autoridades de la región de Los Lagos valoraron el anuncio.
20: El salmón puede ser tanto o más importante que la minería.
21: Pero requiere de un Estado colaborador. Y el presidente Kast ha dicho, vamos a colaborar.
9: El OS9 de Carabineros allanó la oficina en el Congreso de la senadora de Renovación Nacional, Camila Flores. Es en el marco de una investigación por corrupción.
22: Recibimos un requerimiento de la Fiscalía Regional de Valparaíso en una investigación que se está haciendo por el uso de asignaciones parlamentarias para revisar ciertos antecedentes.
11: El Consejo de Defensa del Estado solicitó dejar en prisión preventiva a Joaquín Lavín León.
23: Los hechos que se están investigando y que se están sometiendo a este procedimiento son de extrema gravedad. Provoca perjuicio, altera el funcionamiento de las instituciones.
9: En prisión preventiva quedó el quinto involucrado en el secuestro extorsivo en contra de un empresario ferretero en San Miguel.
24: A esta persona se le formalizó investigación en carácter de autor ejecutor. Entonces él desarrolla actividad desde el punto de vista logístico y también de ejecución propia del delito.
11: En el exterior, el presidente Donald Trump estimó que la guerra terminará rápidamente. Irán estudia la propuesta de paz de Estados Unidos.
9: Israel bombardeó Beirut por primera vez desde el alto al fuego. El objetivo era el jefe de la fuerza Radwan de Hezbollah.
11: El fiscal general de Estados Unidos advirtió que habrá más acusaciones contra políticos mexicanos por nexos con el narcotráfico.
9: Un juez federal de Estados Unidos hizo pública una supuesta nota de suicidio del pedófilo Jeffrey Epstein.
11: La jefa del bloque oficialista en el Senado de Argentina Patricia Bullrich. Exigió que el jefe de gabinete del gobierno de Javier Milei presente su declaración patrimonial para no afectar más

0: más al Ejecutivo.
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3: Exactamente, faltan 28 minutos para las 9.
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3: Vamos a ver cómo está la cosa del transporte, el movimiento, el tránsito en el Gran Concepción con Transporte en Forma. Vamos a tomar contacto con nuevamente Marcela Gallardo, que nos tiene muchísima información al respecto. ¿Qué tal, Marcela? Buenos días.
4: Muy buenos días, Marino, y a toda la audiencia de Radio Bio Bio Concepción. Desde las oficinas de la Unidad Operativa de Control de Tránsito del Bio Bio les podemos informar que ya se encuentra operativo el tránsito vehicular por el ramal desde el Puente Bicentenario hacia la calle Esmeralda de Concepción, lo que es muy buena noticia para los conductores de San Pedro de la Paz y Santa Juana. En cuanto a las congestiones, en San Pedro de la Paz, tráfico moderado y fluido hacia Concepción por la avenida Pedro Aguirre Cerda desde el Puente Los Batros, y aumenta la circulación hacia Coronel entre la avenida San Pedro y Los Batros. Por el puente Juan Pablo II, la circulación ya es moderada hacia Concepción y aumenta por la avenida Alessandri hasta el Trébol, mientras el puente Yacolén ya presenta congestión hacia Los Carreras en Concepción. Desde Talcahuano, por la autopista, vemos mayor afluencia vehicular hacia los puertos desde el servicentro de Brisas del Sol, y hacia Concepción el tráfico se ralentiza desde el puente O'Higgins. Por la ruta 150 ya se moderó el tránsito hacia el centro penquista, pero aumentaron los traslados hacia Penco desde la Villa Los Conquistadores. De Chihuayanto a Concepción, tráfico ha aumentado por la avenida Pedro de Valdivia desde Sanders, mientras que por la Costanera ya se moderó la afluencia vehicular. Ya en el casco céntrico de Concepción, el mayor tráfico se concentra en avenida Los Carreras desde el cruce Collao hasta la rotonda Paicaví, y en San Martín se ralentiza la circulación desde Rengo. Lo mismo pasa por Paicaví, desde Ejército hacia el centro de Concepción. Esto es lo más destacado que podemos compartir al minuto desde Transporte Informa del Ministerio de Transportes y Telecomunicaciones.
5: 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Ocho de la mañana, 39 minutos.
3: A más de 800 millones de pesos asciende la deuda de la compañía Tapusa con las empresas contratistas de la región del Biobío. Aseguran que los problemas se iniciaron el año pasado y ahora esperan que el compromiso del Ministerio de la Vivienda y del titular, ¿no?, el ministro, sobre realizar los pagos se cumpla. Valesca Belmar nos va a contar más.
6: Deudas millonarias tiene la compañía española con las empresas contratistas que prestaron servicios en las tres obras del Servio que fueron abandonadas. También hay contratistas afectados en el proyecto donde el mandante es el municipio de Concepción. Alexis Jaete, quien es dueño de la empresa de seguridad Ciasom, estaba presente en las tres obras del Servio en Concepción y Talcahuano y señaló que la deuda con las empresas contratistas es de más de 800 millones de pesos.
7: El gran problema que hay acá es el factoring, porque Tapusa hace 5 meses dejó de pagar a los factoring. Eso significa que los factory le pagaron a Tapusa y quiero saber dónde están esos dineros. Esos dineros se fueron a España. ¿Qué es lo que pasó con esos dineros? ¿Ya? Porque el Servio tiene todo pagado.
6: Las historias de deudas millonarias se repiten. Fabián Campos arrendó maquinarias en la obra del Eje Colón de Talcahuano. Agregó que los problemas se iniciaron a fines del año pasado.
8: Desde el año pasado, desde diciembre del año pasado, que nosotros empezamos a factorizar las facturas emitidas. Y bueno, desde ahí ya no cumplían con las fechas de pago en los factoring, generaban mora, ¿cierto? Y eso ya ahora repercutió hasta hoy día.
6: Los contratistas retiraron la maquinaria de las obras y no tuvieron más contacto con la empresa. Sergio Orellana trabajó 7 años con Tapusa y, según indicó, los inconvenientes se arrastran desde hace alrededor de 2 años.
9: Ya empezó con problemitas de

0: Porque cambió la jefatura, cambió todo lo que es administración. Primero era Tapusa, Tapusa, y después empezó a llegar gente de Claro Vicuña, que es una empresa que venía de una quiebra.
1: Tapusa también ejecutó dos proyectos del Servio Ñuble. Ahí las obras prácticamente están terminadas, pero hay contratistas afectados. Celso Venegas, gerente de la empresa Solución Vial, constructora Ángela Cuña Caballero, es uno de ellos.
2: Ellos nos deben 155 millones de pesos entre retenciones y estados de pagos, y nos deben 28 millones de pesos a la empresa de factoring, 18 a una empresa de Santiago, Altavista Factoring, y a Facto Chile 10 millones de pesos.
1: Los dueños de las empresas contratistas analizan acciones legales y esperan que la palabra del ministro de Vivienda se cumpla, porque anunció que con las boletas de garantías pagará los sueldos de los trabajadores y las deudas con los contratistas.
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4: De la mañana, 41 minutos.
5: El alcalde de la comuna de Chiguayante, Jorge Lozano, espera que las obras del cruce a desnivel en Santa Sofía puedan retomarse a más tardar en junio. Esto luego de que desde el municipio se informara que la empresa de ferrocarriles del Estado está en condiciones de solicitar la eximición de pago por los trabajos en la casa edilicia. Óscar Valenzuela tiene más información.
6: Hace ya varias semanas el Consejo Municipal de Chiguayante votó la modificación de una ordenanza con la que ahora, cuando se realicen trabajos en terrenos de uso público, estén eximidos del pago de un impuesto municipal. Ese era el paso previo y además lo que detonó que se paralizaran las obras hasta aprobar la modificación de dicha ordenanza. Por lo mismo, el alcalde de Chiguayante, Jorge Lozano, aseguró que EFE está ya en condiciones de solicitar esta dispensa, lo que debería ocurrir esta semana y con ello retomar los trabajos en el cruce Santa Sofía.
7: Deberían entregar la solicitud de exención de pago y presentar las carpetas a través de la formalidad correspondiente de un oficio para nosotros entregar en el menor tiempo posible, mañana o pasado mañana, entregar la exención a través de un certificado.
6: Una vez solicitada esta eximisión de pago por parte de EFE, la empresa OHLA estaría en condiciones de retomar las obras del cruce Santa Sofía. Según el jefe comunal, en el mejor de los casos podría ser a fines de este mes, pero todo apunta al mes de junio.
7: Yo creo que sí, lo que pasa es que el plazo no lo podemos poner nosotros, pero ya teniendo esta exención de pago vamos a tener que volver a conversar y si es necesario volver a ir a la capital, porque realmente las cosas se resuelven más rápido cuando uno va al punto donde efectivamente se toman las decisiones, que en este caso particular es en Santiago, y ahí le vamos a pedir que ojalá sea este mes, por cierto.
6: Recordemos que para retomar las obras se requiere que la empresa a cargo de ejecutar el paso a desnivel en el cruce Santa Sofía contrate personal, ya que todos fueron finiquitados en el momento de la paralización de los trabajos. Por lo mismo, se espera que esta semana EFE pueda informar sobre los pasos a seguir con la calendarización, lo que podría conocerse durante los próximos días. Además, desde el municipio se espera la apertura del cruce Pinares, el que está listo, pero cerrado al uso de la comunidad.
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3: Faltan 13 minutos para las 9 de la mañana.
4: Con penas mínimas terminó el segundo juicio por el millonario fraude en la DAS Talcahuano, recibiendo el único funcionario público condenado 5 años de libertad vigilada y los empresarios 3 años de pena remitida. Desde la Defensoría se subrayó que el caso pudo terminar en un procedimiento abreviado y así haber evitado un juicio más costoso que el fraude investigado. Vamos a conocer el reporte de Fabián Polanco.
5: El caso por el fraude en la Dirección de Salud Municipal de Talcahuano fue abierto en 2019, investigándose la pérdida de unos 500 millones de pesos en 2 distintas aristas. En la primera, la Fiscalía logró penas efectivas de cárcel contra personal de la repartición, y ahora la segunda concluyó con magras sanciones, la principal de 5 años de libertad vigilada para el ex jefe de abastecimientos de la DAS, Juan Eduardo Garcés, acusado por el delito de fraude al fisco y cohecho. Este último ilícito, sin embargo, fue desechado por el Tribunal Oral de Concepción y de allí la baja sanción, apuntando su abogado defensor Raúl Bustos a una mala investigación y por eso dijo el resultado.
6: A mi modo de ver, por lo menos una condena justa, sin perjuicio de que esta defensa sostuvo siempre la absolución de su representado. El fallo, la verdad, es que obedece a lo que se probó por el Ministerio Público en el juicio. Esto, hablemos que esto fue una investigación larguísima de alrededor de 7 años, pero al final lo que se mostró en el juicio en materia probatoria fue bastante débil.
5: Esta arista investigó el pago de coimas a través de sobornos de parte de empresarios, delito que tampoco fue acreditado por el Ministerio Público. Lo que sí probó la Fiscalía fue el fraude a través de licitaciones adjudicadas a empresas por obras que finalmente no se ejecutaron y por las que se pagaron millonarias sumas. En el caso de los empresarios, el Tribunal Oral de Concepción sancionó a Fabián Gerli con 3 años de cárcel y a Paola Cifuentes con 730 días de prisión, ambas penas para ser cumplidas con remisión condicional. El defensor penal Mauricio Massa por Fabián Gerli señaló que la Fiscalía pudo haber obtenido las condenas en un procedimiento abreviado y así evitar un juicio que quizás, dijo, costó más que el monto del fraude investigado.
7: En su momento se conversó la posibilidad de un procedimiento abreviado para ahorrar un juicio tan largo como fue este, desde octubre del año pasado, ¿no? Pero el Ministerio Público rechazó toda esa posibilidad y la verdad es que todos los recursos públicos gastados en este juicio oral creo que sobrepasan con mucho la cifra que fue defraudada de la Municipalidad de Talcahuano.
5: Fue la fiscal anticorrupción María José Aguayo quien lideró este caso con el Consejo de Defensa del Estado como querellante.
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3: Faltan 10 minutos para las 9 de la mañana.
4: Una denuncia grave realizó una mamá contra un conductor de la locomoción colectiva luego de que este apuñalara a su hijo por pagar con una tarjeta estudiantil en Concepción. La víctima terminó con heridas que le perforaron el pulmón. Nos va a contar más Camila Elso.
8: En conversación con BioBio, la madre del joven estudiante de la carrera de psicología de 21 años relató el ataque a su hijo por parte de un conductor de la locomoción colectiva. Claudia Soto indicó que su hijo tomó una micro de la línea Vía Láctea entre las 22 y 23 horas el pasado sábado 25 de abril en Concepción. Ante el pago con tarjeta estudiantil, el conductor se habría molestado, amenazándolo de muerte con un arma blanca.
9: Mi hijo tomó una microbús y quiso pagar con tarjeta TNE de estudiante. Se pusieron a discutir. El tipo le mostró un arma blanca varias veces, amenazando a Roberto, quería que se bajara. Y Roberto se negó y había gente en la micro que decía que no tenía por qué obligarlo a bajar. Y en el momento que en el centro, en San Martín, con Caupolicán, va a bajar de la micro, le dice: te voy a denunciar porque me amenazaste con arma blanca.
8: Esa advertencia de la víctima al conductor respecto a denunciarlo por amenazas catilló una discusión que escaló de tono, con el joven rompiendo un espejo de la máquina para luego ser apuñalado, según se investiga, por el conductor.
9: Y el tipo le vuelve a mostrar el arma, Roberto sale y, molesto por la amenaza, le muestra el celular y le dice: te grabé. Y le quebra el espejo retrovisor. El tipo se baja de la micro y con un estoque lo apuñala por la espalda. Luego de haberlo apuñalado, Roberto trata de arrancar y el tipo lo persigue para volver a herirlo. Y ahí es que el griterío y toda la gente venía saliendo, gente del Teatro Ligüén, que le prestan ayuda a Roberto.
8: La radio contrastó estos hechos expuestos con Carabineros, desde donde se aclaró que existe una denuncia el día señalado por el delito de lesiones leves, donde una persona joven pagó con un billete de 5.000 pesos su pase estudiantil. Se produjo una discusión. Posterior a ello, el estudiante generó daños a la micro y el conductor lo agredió con un palo. Pero dichas lesiones, según indica el informe médico del sanatorio alemán donde fue trasladado, detalla el estado del paciente y su hospitalización. La víctima tuvo un trauma torácico penetrante con laceración pulmonar, es decir, le perforaron el pulmón, además le quebraron una costilla. Desde la empresa Vía Láctea, el representante legal Luis Quirós, junto con lamentar lo ocurrido, aclaró que una vez ubicaron la micro tras la fuga del conductor, se percataron que las cámaras de la máquina habían sido adulteradas.
10: Fuimos a sacarle el video, ahí nos percatamos que el video que tenía el vehículo no era el original de la máquina en cuestión, no era un video que la empresa haya incorporado y por lo tanto asumimos en ese minuto que el video había sido cambiado. El conductor no ha aparecido, el conductor está inubicable. De hecho, se le ha pretendido, se le ha llamado en muchas ocasiones a través de los registros que aquí estaban, pero no ha aparecido, no ha dado la cara, no sabemos absolutamente nada.
8: Ni el conductor ni la micro pertenecen ahora a la línea. De todas formas, se enfatizó que cometió un delito y debe asumir su responsabilidad.
3: Faltan 7 minutos para las 9 de la mañana.
4: Una denuncia de abuso sexual al interior de un establecimiento educacional es investigada por la PDI de Concepción. Este caso lo lleva específicamente la Brigada de Delitos Sexuales por una denuncia que se registró hace algunos días dentro de una sala de clases. De acuerdo a los hechos, un menor de edad habría abusado sexualmente de otra estudiante. La denuncia la realizó personal del recinto educacional y familiares de la víctima. El subcomisario Ignacio Ramos, oficial investigador de la BRISEX Concepción, detalló que a raíz de las diligencias, un adolescente de 16 años fue detenido.
11: Realizaron diligencias investigativas en virtud de una denuncia por el delito de abuso sexual en contra de una menor de 14 años, ocurrida al interior de un establecimiento educacional de la comuna de Concepción. A raíz de las diligencias efectuadas, se logró la individualización de un adolescente de 16 años, quien fue detenido por su presunta participación en el hecho investigado.
4: El presunto autor fue entregado a un adulto responsable por instrucción del Ministerio Público. El menor de edad quedó en libertad, apercibido a la espera de citación. Al tratarse de un hecho que involucra a menores de edad y una víctima de abuso sexual, no se entregará el nombre del establecimiento educacional en el que ocurrieron los hechos. Al consultar a la Seremi de Educación, Teresa Carrasco, por la vulneración de derechos al interior de un colegio, indicó que no se va a referir para resguardar a los menores y no entorpecer la investigación.
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7: 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Falta un minuto para las 9 de la mañana.
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9: Ayer el precio del dólar bajó 14 pesos con 40 centavos, se cotizó a 890 con 90 centavos comprador y 891 con 20 vendedor. En cuanto al euro, está a 1.048 pesos con 91 centavos. La unidad de fomento para hoy, la revisamos de inmediato, es de 40.213 pesos con 45 centavos. El cobre, ayer el precio del cobre subió 2,94% en la Bolsa de Metales de Londres, se transó en 6 dólares con 5 centavos la libra. En cuanto al petróleo, el Brent, de referencia para nuestro país, baja 1,91% en Londres, donde el barril baja de la barrera de los 100 dólares, está a 99 con 33 centavos.
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2: De la mañana, 2 minutos.
3: El Ministerio Público cerró la investigación por los casinos ilegales en Concepción y ahora la fiscal Pamela Lillo tiene que presentar la acusación para llevar a juicio a los imputados, mientras la fiscalía buscará probar que las máquinas incautadas son de azar. Las defensas apuestan a que son de destreza. Es una discusión de nunca acabar. Nos vamos a conocer la información de Fabián Polanco.
4: Se trata de una causa formalizada en septiembre de 2024 después del allanamiento de 13 locales, la incautación de más de 1.600 máquinas y la detención de 19 personas en el centro de Concepción. Ante el juzgado de garantía, la fiscal a cargo de la indagatoria, Pamela Lillo, solicitó ampliar el plazo de investigación. El argumento fue un peritaje pendiente a unos teléfonos celulares. Sin embargo, explicó uno de los abogados defensores, César Irribarra, el tribunal rechazó esa petición y por eso finalmente se dio por cerrada la indagatoria.
5: En las defensas nos opusimos, ya es una investigación bastante larga. Encontramos que esa diligencia debió ser efectuada mucho tiempo antes, así que a contar de hoy la causa quedó cerrada la investigación. 10 días de plazo para ver si va a acusar o qué va a hacer con la causa.
4: Esta investigación se inició por denuncias sobre la ilegalidad de las máquinas en las que personas, igual como en los grandes casinos, apuestan dinero con la esperanza de recuperarlo y ganar. El abogado Irribarra indicó que sobre ello tratará el eventual juicio.
5: Va a ser una lucha de fondo, una lucha técnica de peritos, incluso peritos internacionales, en donde obviamente nosotros sostenemos que las máquinas son de destreza y no de azar. Y lo otro es que las máquinas fueron cauteladas y custodiadas por la Asociación de Casino, que es un querellante interviniente interesado en el resultado, lo cual también afecta la evidencia.
4: Ante una solicitud para consultar a la persecutora justamente sobre el futuro del proceso, se señaló desde el Ministerio Público que ella se referiría una vez que presente la acusación.
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2: 9:04 a.m.
3: Un femicidio frustrado se registró en Tomé. El agresor, quien era pareja de la víctima, intentó asfixiarla al interior del domicilio. Camila Elso.
6: El hecho ocurrió al interior de una vivienda en la población 18 de septiembre, en la comuna de Tomé. La víctima se encontraba junto a su bebé de solo meses cuando su pareja intentó ahorcarla con su brazo. El mayor Marcos Olavarría, de la primera comisaría de Tomé, entregó los detalles de este procedimiento, inicialmente por violencia intrafamiliar.
7: Personal de Carabineros de Tomé se traslada hasta calle El Maule por un procedimiento de una mujer que había sido agredida por su pareja. Cuando llega personal de Carabineros, se entrevista con la víctima y esta señala obviamente que su pareja, su conviviente, momentos antes la ahorcó con su brazo y le propinó amenazas de muerte al interior de su domicilio. Esta, por seguridad, salió de su domicilio para solicitar la ayuda de personal de Carabineros.
6: Al consultar al comisario por las motivaciones que habrían gatillado el actuar, indicó que todo se trataría de un ataque de celos. El agresor, un ciudadano chileno de 30 años, fue detenido al interior de la casa.
7: Con estos antecedentes y más la autorización por parte de la víctima para ingresar al domicilio, ingresan hasta el inmueble y en el interior encuentran al agresor, a quien proceden a detenerlo de manera inmediata en el lugar.
8: ¿Hay antecedentes de por qué razón la habría agredido?
7: Al momento, la información que señala la persona es que aparentemente debería ser por celos.
6: Del caso también se refirió la directora regional del Servicio Nacional de la Mujer y la Equidad de Género, Bárbara Monsalves.
9: Hemos tomado conocimiento de un caso de violencia de género ocurrido en la comuna de Tomé y que afectó a una mujer de 32 años. De manera inmediata pusimos a disposición nuestra atención psicosocial a través de los profesionales especializados en la materia, la cual fue aceptada por la víctima. De esta misma manera, en materia judicial, la víctima también aceptó nuestra representación jurídica, lo que nos va a permitir resguardar por un lado su acceso a la justicia y además junto al Ministerio Público exigir las máximas sanciones para el agresor, quien hoy se encuentra detenido.
6: La víctima es una mujer de nacionalidad colombiana de 32 años que solicitó ayuda para retornar a su país junto al bebé de 5 meses que mantienen en común. La petición será analizada por el tribunal correspondiente, en tanto el agresor, que fue detenido por el delito de femicidio frustrado, será formalizado este jueves en el juzgado de garantía de Tomé.
2: 9 de la mañana, 6 minutos.
3: Y un sujeto, seguimos en el ámbito policial, un sujeto de 36 años fue detenido por homicidio frustrado ahora en la comuna de Coronel. El imputado le lanzó un calefactor a la víctima. Después intentó asfixiarla y la redujo con esposas de seguridad. José Manuel Lagos con la información.
10: Un hombre de 36 años fue detenido por homicidio frustrado en Coronel. Lo anterior tras diligencias por parte de la sección de investigaciones policiales de Carabineros. Durante este miércoles, el personal policial llegó hasta el Hospital San José, donde se constató que una mujer de 24 años fue agredida mientras dormía con su pareja. La dinámica del ataque que protagonizó el imputado fue descrita por el comandante de la Cuarta Comisaría, Claudio Jiménez.
11: Una víctima mayor de edad, quien se encontraba durmiendo junto a su conviviente al interior de su inmueble, fue gravemente agredida por este sujeto, quien le lanzó un calefactor e intentó asfixiarla para posteriormente reducirla con esposas de seguridad. Ella señala que logra escapar del inmueble alrededor de las 4 de la madrugada. Por sus medios se trasladó hasta el hospital local. Se realizan todas las diligencias cuales fueron materializadas por parte de la sección de investigación policial CIP de la Cuarta Comisaría, lográndose su detención cercano a las 11 de la mañana del día de hoy.
10: Así las cosas, Óscar Sangüesa Cifuentes se quedó a disposición del Ministerio Público. El sujeto mantiene diversos antecedentes penales, entre estos contaba con una condena por homicidio frustrado, siendo la víctima también una mujer. Se espera que este jueves sea formalizado.
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3: Esta mañana se realizó la reapertura del ramal del puente Bicentenario que va hacia el puente Esmeralda de Concepción. A más de 800 millones de pesos asciende la deuda de la compañía Tapusa con las empresas contratistas de la región del Biobío. Aseguran que los problemas se iniciaron el año pasado. Posiblemente a fines de mayo o en junio se retomen las obras del paso a desnivel del cruce Santa Sofía en Chiguayante. Con penas mínimas terminó el segundo juicio por el millonario fraude en la DAS Talcahuano, recibiendo el único funcionario público condenado 5 años de libertad vigilada y los empresarios 3 años de pena remitida. Una denuncia de abuso sexual al interior de un establecimiento educacional es investigada por la PDI de Concepción. El Ministerio Público cerró la investigación por los casinos ilegales en Concepción y ahora se debe presentar la acusación para llevar a juicio a los imputados. Por femicidio frustrado detuvieron a un hombre que intentó asfixiar a su pareja en Tomé. Estamos terminando las noticias del Radiograma Matinal, como siempre agradeciéndoles que se informen con nosotros y vamos a reiterar esta información que entregamos esta mañana. De hecho, Marcela Gallardo de Transporte Informa nos lo decía, también algunos auditores, y que tiene que ver con el ramal del puente Esmeralda, que ahora está abierto. Recordemos que tras la paralización de las obras de los trabajos ahí del puente, que eran, ¿no es cierto?, estaban a cargo de la empresa Tapusa, eso se detuvo, la autoridad determinó que se cerrara el paso por el ramal, ya que eran los propios trabajadores de Tapusa los que estaban colaborando en la gestión de tránsito en hora punta de la mañana, y ahora personal municipal de Seguridad Ciudadana está colaborando, está ayudando en la gestión del tránsito allí en el lugar, por eso es que se reabrió el ramal. Dicho eso, son las 9 de la mañana con 14 minutos, termina Radiograma Matinal, ya viene el deporte.
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3: Seguimos atentos a la participación de los equipos nacionales en las copas internacionales, tanto la Sudamericana como la Libertadores también, con no muchas alegrías.

0: medias que digamos, ¿ah? Porque por el grupo D, la Universidad Católica empató ayer en San Carlos de Apoquindo en el Claro Arena frente a Cruzeiro, 0-0. Y lamentablemente desperdició una muy buena oportunidad de ponerse como líder del grupo. Recordemos que están liderando, pero ahora acompañados precisamente de los brasileños, tienen 7 puntos cada uno. Era una muy, muy buena opción para poder ser punteros en solitario. Hoy, por el grupo B, Coquimbo va a recibir a Universitario a las 20 horas. También en la Copa Sudamericana hubo partidos, 2 y 2 derrotas. En el grupo F, Montevideo City Torque le ganó por 1-0 a Palestino. Y en el grupo G, Audax Italiano, que le había ganado de visita en Brasil a Vasco da Gama, ahora perdió. Eso que empezó ganando, pero lo dio vuelta al equipo brasileño, terminó ganando por 2-1. Hoy, en el grupo C, O'Higgins va a recibir a Sao Paulo a partir de las 6 de la tarde. También les queremos contar que la ANFP programó las primeras fechas para los equipos de la primera división. Los clubes de primera B ya han disputado sus respectivos partidos entre sí. Ahora los equipos de primera se van a medir con los de la B. Y esto quedó para el viernes 19 de junio. Ahí van a jugar Audax Italiano contra Santa Cruz y San Marcos de Arica contra Limache. El día sábado 20 será el turno de Magallanes Palestino, Copiapó contra Católica, Cobreloa ante Cobresal, Recoleta va a recibir a Colo-Colo, Rangers, atención, a la Universidad de Concepción, Everton a San Luis, Coquimbo Unido a Deportes Iquique. El domingo 21 de junio, Huachipato enfrentará a Deportes Puerto Montt, Antofagasta a La Serena, Temuco recibirá a Deportes Concepción, Unión La Calera a San Felipe, La U de Chile a Santiago Wanderers y O'Higgins a Unión Española. Ahí quedaron programados entonces las primeras fechas, como decíamos, la primera, ¿no?, para los equipos de la primera división. Ya los de la B han entrado en acción. En el Sudamericano Sub-17 de Paraguay de fútbol femenino, en semifinales, empate de Chile y Brasil 2-2. En los penales ganaron las brasileñas, así que van a jugar la final ante Argentina y junto con las trasandinas ya están clasificadas para el Mundial de Marruecos. Argentina había derrotado a Venezuela por 1-0 en el partido de ellos. Chile va a tener una última oportunidad de ir al Mundial este sábado frente a Ecuador. Vamos a estar atentos. En cuanto a la semifinal de vuelta de la Champions League, se jugó en Alemania. Bayern Múnich no pudo con un Paris Saint-Germain. La verdad es que fue un partido que no tuvo tantas luces ni voló a tanta altura como el primero, ¿no? Pero de todas maneras fue entretenido, fue atractivo. Empataron a 1, 6-5 en el global para los franceses. Pasó a la final y por el título se medirá con Arsenal en Budapest el sábado 30 de este mes a mediodía. En cuanto al tenis, Alejandro Tabilo, que había derrotado al español Carreño Busta, así que en segunda ronda puede ser mañana, enfrentará a Francisco Cherúndolo, el argentino. Su hermano va a jugar hoy contra Cristian Garín en la primera ronda de este torneo, como decíamos, Master 1000 de Roma, allá en Italia. Así que nosotros nos vamos a mantener atentos, vamos a ver si ya salió a la cancha Garín. No, todavía no. Seguimos atentos a la actividad en Bio Bio Deportes.
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Muy bien, aquí estamos, acá seguimos en este jueves 7 de mayo acompañando a nuestros auditores. Helada la mañana, ha estado heladita la mañana después de las precipitaciones que tuvimos, este sistema frontal que estuvo afectando, que se hizo presente acá en nuestra zona, que ya pasó.

comenzó y vamos a ver, el viernes parece que va a volver mañana algo de lluvia, después vamos a ver, vamos a revisar el pronóstico del tiempo y les vamos a estar contando ahí con más detalles, porque primero eso tiene que actualizarse. Esperemos que tengan un buen día a todos, que les vaya súper súper bien. Vamos a reiterar una información que dimos en el radiograma matinal, pero no está de más reiterarla, repetirla. Tiene que ver con el ramal del Puente Esmeralda, que fue reabierto, por si acaso. Eso había generado muchísima molestia, incomodidad y demoras también por parte de los conductores en las mañanas, sobre todo en hora punta de la mañana, y nos lo decían a través del WhatsApp y también llamados telefónicos que nos hacían acá a la radio. Ahora está abierto, ahí hay personal de seguridad ciudadana que está colaborando en la gestión del tránsito en ese lugar. 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Después vamos a escuchar, más ratito vamos a escuchar a Toto. Lo que pasa es que se nos quedó en el tintero ayer una cosita que tiene que ver con esta banda, con Toto. ¿Te gusta Toto? Ya, vamos a escuchar a Toto, uno de sus éxitos aquí, pero un ratito más, no, todavía no. 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Lo que pasa es que ustedes saben que todos los días pasan un montón de cuestiones, entonces a veces quedamos ahí, ¿no? No, queríamos hablar de Toto ayer, pero no se pudo. Pero como son tan famosos y tan queridos y tan escuchados y tan solicitados también, dijimos, bueno, guardémoslo, y al otro día igual vale. 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Bueno, que les vaya muy bien. Si quieren comunicar con nosotros, 800-726-726. Nos quieren enviar WhatsApp, mensajes, más 56-99-278-78. Mucho éxito les deseamos a todos en esta jornada.

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Faltan 19 minutos para las 10 de la mañana. 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Para quienes nos estaban preguntando aquí recién nomás hace un par de minutos, lo dijimos igual en el deporte, pero bueno, no hay problema. No está jugando Garín todavía. 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Acá nuestros auditores nos están saludando, nos están escribiendo, nos están enviando algunas imágenes también. Fíjense ustedes que a propósito del tema del tránsito, ya que estábamos hablando de este ramal del puente Esmeralda, en este momento les podemos contar que están despejados los puentes. Los puentes están con una circulación bastante fluida. El sector de la Costanera en Concepción, la misma historia. Desde el puente industrial saliendo de la 160, igual también hay bastante fluidez. Y en la avenida Pedro Aguirre Cerda, en la comuna de San Pedro de la Paz, también se aprecia que hay bastante dinámica, digamos, fluidez en el tránsito vehicular. Si nos vamos hasta la rotonda General Bonilla, hay una leve, pero muy, muy leve congestión desde Cabrero, pero muy breve, muy, muy cortita, no es nada grave. Y en la avenida Los Carrera, que ayer presentaba a esta hora de la mañana una tremenda congestión vehicular, sobre todo desde el eje ahí Paicaví hacia Prat, podemos decir que es muy poca la congestión que hay a esta hora de la mañana en ese lugar. O sea, hasta hace un rato había un poquito más, y en los puentes igual, pero ahora la cosa está fluyendo bastante. Nos están preguntando también por, se me había olvidado, el tema este que viene por Alonso de Rivera y antes de llegar al Trébol. No hay congestión vehicular tampoco a la altura del Trébol, ni hacia Talcahuano, ni de Talcahuano hacia Concepción. Ahí está la info, la información, para que ustedes sepan, nuestros auditores. 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

0: Buenos días, amigos de Bio Bio La Radio. Quiero informar una situación que ocurre acá en el bypass Penco-Lirquén. Habitualmente paso por acá y hay una pista de emergencia en dirección hacia Lirquén que lamentablemente está colapsada con basura, sillones viejos, escombros, han tirado de todo ahí. 10 metros antes de tomar la pista de emergencia, si es que algún vehículo tiene la necesidad de dirigirse hacia esa pista. También hay ramas que han cortado y en el fondo, si, reitero, algún vehículo tuviera la desgracia de poder usar esa pista de emergencia, en este momento tendría que pasar por encima de todos los desechos, basura y escombros que hay ahí. Que tengan un buen día.
1: Muchas gracias al auditor. Es sumamente importante lo que él nos acaba de decir. Respecto de estas situaciones que ocurren cuando hay basura, ¿no es cierto?, cuando hay desechos, cuando hay todo tipo de, incluso escombros a veces a borde de carretera. Bueno, una cosa tiene que ver con la mantención que las concesionarias tienen que hacer cuando son las encargadas de un tramo de alguna carretera, ¿no?, o de una carretera en general. Un tramo grande, por ejemplo, que une dos comunas o une la ruta 5 Sur, con este caso, por ejemplo, el bypass ahí de Penco. Pero también hay otra cosa, que nosotros como ciudadanos, como vecinos, tenemos que hacernos responsables de nuestras acciones también. Entonces tenemos que ayudar a que esos espacios estén despejados, a que no haya escombros, a que no haya basura. ¿Cuántas veces ustedes mismos, los auditores de la radio, se han comunicado con nosotros para decirnos, por ejemplo, oye, fíjate que estoy viendo acá en tal ruta un tipo que se detuvo con una camioneta, abrió la parte de atrás y está echando abajo cuánta cosa, tirando palos, ramas, tirando hasta unos cojines, unos sillones, pues se mandan a cambiar y se van muy campantes como si nada. Y la verdad, las cosas es que obviamente que no corresponde, no se debe, y naturalmente que no solamente afea el paisaje, sino que puede eso generar un incluso accidente de tránsito o la imposibilidad de ocupar un espacio porque esas cosas que no deberían estar ahí, están ahí, como dice el auditor, y tiene toda la razón. Así que uno también tiene que hacerse una introspección en ese sentido, de que no andamos solo en la carretera, en la ruta, de que son espacios que todos ocupamos o en algún momento podemos ocupar y que tenemos que ayudar a que estén despejados también, más allá de la pega, del trabajo de las concesionarias, ustedes saben muy bien que son las encargadas también de estar velando por el correcto tránsito y el despeje de la vía en las diferentes rutas. Eso por un lado, así que muchas gracias, un aporte acá de nuestro auditor, como muchos de ustedes que siempre nos están contando cosas que están pasando para advertir de ciertas situaciones y para ayudar a corregir ciertas cosas. Y muchas de esas correcciones pasan por nosotros mismos, por los vecinos, que a veces somos nosotros mismos los culpables de que haya cosas como la que estaba relatando y describiendo este auditor. Faltan 9 minutos para las 10 de la mañana. 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Bueno. Decíamos que ya viene el informador también, la noticia. 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Bueno, vamos a revisar después la mínima. ¿Estuvo más helado hoy día en la mañana? ¿O es viejazo mío ese que estuvo más helado hoy día en la mañana? No creo que sea viejazo, porque estoy en los 28 recién.

Del segundo tiempo, sí. 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Queremos volver a agradecerles a los auditores que se contacten con la radio. 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Oye, hablando de tecnología, muchos de ustedes seguramente tienen su cuenta de Facebook, ¿no? O su cuenta de Instagram también. Hay todo un tema ahí con eso, que la tecnología avanza tan rápido que a veces no nos damos ni cuenta de ciertas herramientas que se van instalando, que empiezan a existir. Es como que a veces nos sobrepasa. Bueno, vamos a hablar de eso también en un ratito más aquí en BioBio. 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

0: Hay reacciones de la víctima del atentado que se perpetró esta madrugada en la región de la Araucanía. Vamos a continuar ampliando la información. Retomamos contacto con Rodrigo Aguilera.
1: Una de las propietarias de la empresa atacada esta madrugada en Collipulli, en un ataque incendiario donde se quemaron 4 camionetas, Yasna Navarrete, ha señalado de que hacer mención a los niños en pancartas de quienes cometen actos terroristas es un aprovechamiento de carácter comunicacional. Indicó que los niños no pueden ser involucrados en hechos de violencia. Dijo además que el gobierno debe asegurar la tranquilidad y no abandonar a los habitantes de la región. Dijo que quienes trabajan en la Araucanía están siendo asediados por grupos violentistas, como ha ocurrido en este caso, donde en su estacionamiento de vehículos de transporte forestal se quemaron 4 camionetas.

0: vueltas esta madrugada, dejando un lienzo reivindicativo asociado a la causa mapuche. Yasna Navarrete dijo que es el Estado, el gobierno, el que no debe abandonar y debe procurar la seguridad en la región. En Temuco, Bío Bío, la radio.
1: Gracias, vamos a seguir atentos. Gracias, Rodrigo. En otra información, lo decíamos más temprano también esta mañana en el radiograma a propósito de este quiebre que hubo del Partido de la Gente con el gobierno a propósito del apoyo para esta macro ley que se pretende aprobar. El líder del Partido de la Gente, Franco Parisi, que ayer incluso fue entrevistado por la radio, va a sostener hoy una reunión con el ministro de Hacienda, Jorge Quiroz, en dependencia de Teatino 120. Todo esto en medio de estas tensiones, como decíamos, que se generaron tras el quiebre de un acuerdo que había entre el gobierno y con la colectividad también que encabeza a Parisi por el denominado Plan de Reconstrucción. Y el encuentro está fijado para un ratito más, un cuarto para las 11 de la mañana, en la sede del Ministerio de Hacienda. Se va a concretar apenas un día después de que, como decíamos, se cayera este entendimiento político que había entre el Ejecutivo y el Partido de la Gente para destrabar la tramitación de esta normativa, de esta iniciativa. La cita ocurre en un escenario que está bastante marcado por recriminaciones cruzadas entre el oficialismo y el partido liderado por Parisi, luego de que el gobierno decidiera retirar parte de los compromisos incluidos en el protocolo original, lo que terminó por fracturar las conversaciones y motivó las críticas del Partido de la Gente. En el plano internacional, el jefe de la diplomacia estadounidense, Marco Rubio, se encuentra en el Vaticano para hablar con el Papa León XIV e intentar aliviar las tensiones entre Washington y el Vaticano al tiempo que promueve los intereses del presidente Trump. El secretario de Estado llegó al Palacio Apostólico en la Santa Sede semanas después de las duras críticas de Trump al jefe de los de los 1.400 millones de católicos del mundo por su postura antiguerra. Rubio, que es católico, intentó aplacar la disputa antes de la audiencia privada, que será seguida por una reunión con el secretario de Estado del Vaticano y el número 2 de la Santa Sede, el cardenal Pietro Parolin. Vamos a escucharlo, dijo Parolin a los periodistas tras aclarar que la cita se realiza por iniciativa de Washington. Muchísimas gracias por informarse con la radio. Son las 10:05.
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Bueno, ¿ya empezó a jugar o no este? Pucha, Garín, estaba esperando empezó a jugar. Dice que el juez de silla, apellido Mesina, acaba de llegar. Manuel Mesina, el umpire, acaba de llegar a la pista. O sea, ya están los tenistas, está el juez de silla, está toda la mesa preparada, está lista. Mantel largo para que comience este partido de primera ronda allá en el Master 1000 de Roma, en Italia, entre Cristian Garín y Juan Manuel Cherúndolo. Y mañana va a jugar, seguramente mañana, lo van a programar a Tabilo y va a jugar con el hermano, con el otro Cherúndolo, con Francisco, le va a tocar a ¿cómo se llama? A Tabilo. Pero bueno, eso será mañana, después no nos preocupamos de eso. Lo más importante ahora es ver que le vaya bien a Garín. ¿Dolor o lesión o accidente? 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Oye, uno se pone a pensar en la cantidad de conciertos que hay de banda y de grupos que vienen a nuestro país y que se presentan, ¿eh? Y hace 15, 20, 25 años no era tan así. Y generalmente los conciertos eran viernes, un sábado, una tarde de domingo, pero ahora de pronto nos encontramos con una tremenda banda, una bandaza, con un recital, por ejemplo, un miércoles en la noche, ¿no? Y se llenan igual el estadio, impresionante. Hablando de los shows que vienen para nuestro país, hay muchas bandas que nos van, así como nos han visitado ya este año, y otras que nos van a seguir visitando, y otras programadas para fin de año también, que están re buenas. Y cada una con su público, ¿no? Público más joven, otro público ya no tan joven, mediano, otro gente más grande, y algunas que tienen esa capacidad para reunir generaciones, donde va el abuelo, el papá, van los niños, van todos a ver la presentación. 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Ah, ya salió el informe este de la temperatura. La temperatura mínima de hoy, 8,6 grados. La temperatura mínima de hoy se registró a las 2 de la mañana. Fue de 8,6 grados centígrados. 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
1: Bueno, yo me llamo Patricio Bañados Montalva. Estudié en el St. George's College.
2: Voz inolvidable, personaje entrañable. Estamos escuchando la voz del periodista, locutor y conductor de radio y televisión, Patricio.

0: Patricio Bañados, que falleció el domingo 7 de mayo del año 2023.
1: Pero ahí empecé ya a interesarme por la radio, porque en el colegio...
0: Federico Patricio Bañados Montalva había nacido el 6 de julio del año 1935. Era el menor de los hijos del segundo matrimonio del político Guillermo Bañados con Mercedes Montalva, tía materna del expresidente Eduardo Frei Montalva. Cuando cumplió los 12 años de edad, murió su papá, dejando a la familia con serios problemas económicos. Para sobrevivir, su mamá arrendó el segundo piso de la casa donde vivían. Y a pesar de lo anterior, gracias a la gestión de su madre, pudo estudiar becado en el colegio St. George College. Al egresar de ese colegio, entró a estudiar Derecho a la Universidad de Chile, aunque solo por un breve tiempo, porque su pasión era el teatro. Participó en la escuela de actuación, sin llegar a titularse. Estando en la universidad, siendo un joven de solo 19 años, inició su carrera en Radio Chilena en 1954, animando un programa de concursos de colegios que él mismo había creado. En búsqueda de nuevos horizontes, en 1960 se fue a Estados Unidos, de donde regresó al año siguiente a Radio Cooperativa, incursionando como relator deportivo. Patricio Bañados pronto se destacó por sus conocimientos y cultura dentro del medio. Fue uno de los pioneros de la televisión chilena. Condujo los primeros magazines informativos del país, Primer Plano en 1961, Chile TV en 1962, ambos en el Canal 9 de la Universidad de Chile. El año 62 fue presentador de la transmisión de la Copa Mundial de Fútbol.
1: Y el año 62 me correspondió hacer todas las primeras transmisiones bastante históricas de la televisión chilena.
0: El año 1963 fue contratado en los Países Bajos por Radio Nederland, donde conoció a quien sería su esposa. Y después trabajó en varios medios extranjeros como la BBC de Londres, la Agencia Informativa de Estados Unidos en Washington y la Radio Suiza Internacional. En la polarizada y politizada década de 1960, Patricio era un ser extraño para el panorama existente. En el Colegio de Periodistas, por ejemplo, una directiva de izquierda puso trabas a su afiliación con triquiñuelas reglamentarias. El periodista Eduardo Labarca, que relató esa anécdota, consiguió que le levantaran las trabas. El mismo Labarca escribió: durante el gobierno de Lupé, Canal 7 de TVN transmitía con los colores allendistas. Canal 9 de la Universidad de Chile se hallaba cargado hacia la extrema izquierda. Y el Canal 13 de la Universidad Católica cerró filas con la oposición y los golpistas bajo la batuta del cura Raúl Azbun. En esas circunstancias, Patricio Bañados mantenía la calma en las pantallas del Canal 7 sin entrar a la pelea chica que en más de una ocasión le salpicó. En medio de ese clima de fanatismos, Patricio recibió una nueva oferta laboral en Suiza y partió al extranjero con su familia. El golpe militar lo encontró fuera del país. Regresó a Chile en 1975 y participó en varios programas de televisión.
2: Buenas noches.
0: En TVN creó el concurso cultural El Gran Jurado Ahorromet y estuvo a la cabeza de Aquí Otelo Higgins y el informativo 60 Minutos. En Canal 11 presentó los informativos Tele 11 Noticias y en directo entre 1979 y 1983. Bañados fue siempre fiel a sus principios democráticos y a los valores de la verdad y la justicia. Así, el año 1980, a pocos días del plebiscito constitucional, se negó a leer un texto difamatorio hacia la oposición por el acto que había realizado en el Teatro Caupolicán. Él mismo recordó: leí la noticia sin decir todas esas mentiras. Terminó el noticiario y me estaba esperando el segundo de prensa. Me dijo: estás expulsado del canal. Les dije: bien, ustedes sabrán. La gente me va a preguntar por qué y voy a decir por qué. Después de una reunión, los directivos decidieron no echarlo. Sin embargo, luego de un segundo traspié con los ejecutivos del Canal 11, Patricio fue despedido. Se mantuvo entonces escribiendo columnas en distintos medios. Pese a estar fuera de la televisión, una encuesta reflejó que el público lo seguía considerando la figura más creíble.
3: Chile,
0: así,
3: la alegría,
0: para el plebiscito de 1988, Patricio Bañados fue el rostro principal de la campaña del no, la franja televisiva de la oposición a Pinochet. Para muchos, su participación fue crucial en el triunfo del no. Más tarde, presentó la franja electoral de Patricio Elwin. Bañados fue siempre riguroso con su trabajo. Revisaba y corregía cada texto que tuviese que leer. Decía que si querían que él pusiera la cara, de su boca no saldría nada con lo que no estuviera de acuerdo. Volvió la democracia, pero Bañados siguió siendo visto con sospecha, incluso por la Concertación, porque había sido crítico de la Unidad Popular y de Allende, opositor a la dictadura de Pinochet y también era crítico de la transición. Nunca militó ni perteneció a un partido político. De regreso en TVN, en 1990 condujo el icónico programa El Mirador, además de otros como En Tabla y OVNI. A pesar de sus éxitos en

0: sintonía, a fines del año 2005 no le renovaron el contrato. Fue una forma elegante para despedirlo y desde entonces se mantuvo marginado de la televisión. A pesar de la imagen seria que proyectaba, tenía un gran sentido del humor. Sus historias de vida, la aguda mirada a la naturaleza humana, eran fuente de ingeniosas y entretenidas conversaciones. Lector incansable, publicó cientos de artículos, también 4 libros, y fue el locutor emblemático de Radio Beethoven, su casa radial hasta sus últimos días. Patricio Bañado falleció el 7 de mayo del año 2023.
1: Yo tengo la sensación de que he tenido una vida muy grata.
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0: Vamos a conocer información ahora con Valesca Belmar.
1: Sí, porque la JUNAEP se refirió al caso del estudiante universitario que fue agredido con arma blanca por parte de un conductor del transporte público de la línea Vía Láctea el pasado fin de semana. Recordemos que esta situación se inició cuando el joven fue increpado por el conductor del taxibús cuando buscaba pagar el pasaje con la tarjeta nacional estudiantil. A través de un comunicado, la JUNAEP condenó este hecho, señalan que rechazan categóricamente cualquier hecho de violencia que involucre a estudiantes en el ejercicio de sus beneficios, los que se encuentran, indican, resguardados por la normativa vigente. Señalan que la tarjeta nacional estudiantil constituye un instrumento público que permite a los estudiantes acceder a una tarifa rebajada en el transporte público durante todo el año y las 24 horas del día. 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
0: Claro, te contamos todo, estamos atentos a todo lo que está pasando y te informamos acá en Bio Bio. Y desde ya, gracias por mantenerte junto a nosotros, por acompañarnos cada día. 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Cuando ya estamos muy cerquita de la pausa, igual un poquito pasado de hecho. 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Lo decíamos, vamos a ir a la pausa, ¿sí? Y después volvemos. Estamos trabajando para ti, todo el departamento de prensa, todos quienes hacemos Bio Bio la radio, atentos a lo que ocurre, pendientes de lo que está pasando para contártelo en el momento oportuno, junto con muchas otras cosas más que vamos compartiendo en la medida que se desarrolla la jornada, que avanza la hora, que pasan los días. Hoy jueves 7 de mayo, si te vienes recién incorporando, sumando a la sintonía de Bio Bio, ¿qué tal? Te damos la bienvenida, quédate con nosotros.
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Fíjense ustedes que nos dicen acá, auditores, que hay muchísima congestión vehicular, tanto de ida como de vuelta, entre Chiguayante y Concepción. Básicamente desde o a la altura del Colegio Pinares y hasta Lonco aproximadamente, donde está el banco, un poquito antes donde está el Banco de Chile y el Lonco, hay congestión por el sector de la Costanera. Entonces nos decía una auditora, díganles a los conductores que mejor se vayan por el camino antiguo, por el camino tradicional, porque si se meten a la Costanera hay unos trabajos que están realizando ahí y eso está haciendo que haya bastante taco, congestión vehicular y que avance muy, muy lentamente el tránsito por el lado de la Costanera, tanto de ida como de vuelta, entre Chiguayante y Concepción. ¿En qué tramo? Colegio Pinares y Lonco, básicamente, en ese tramo. Gracias a los auditores por comunicarse con Biobio. 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Vamos a echar un vistazo al tenista nacional Cristian Garín para ver cómo le va contra su rival Juan Manuel Cerúndolo. Primera ronda, Master 1000 de Roma, Italia, primer set. Está perdiendo 2-1 el chileno, está sacando, están 40 iguales, prácticamente 18 minutos de partido. Está de momento bastante pareja la cosa en este partido, así que vamos a estar pendientes. 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Sí, nuevo año, ¿qué significa? 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Así como esta auditora que nos hablaba de lo del taco este, la congestión que hay en el sector de la Costanera entre Chiguayante y Concepción, son muchos otros auditores que también se están comunicando, así que los invitamos, si nos quieren decir algo al respecto, lo que tiene que ver con este taco, hacer una sugerencia, una crítica, un comentario, una información, lo que ustedes quieran. Siempre hay una tribuna abierta, que hay varias, ¿no? Pero una de ellas es precisamente el WhatsApp de la radio. 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No nos olvidamos del informe del tiempo, dimos la mínima hace poco, todavía no está actualizado, así que después de las 11 de la mañana, 11 y media, por ahí les vamos a entregar el informe del tiempo para quienes lo están pidiendo, que no son pocos cada día, ¿eh? 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

Y esto es lo que nosotros les comentábamos, que ayer nos quedó pendiente, nos quedó una colita, porque como nos gusta Toto y sabemos que a muchos de ustedes también les gusta esta banda estadounidense formada en la segunda mitad de los años 70, dijimos, ah, hagámoslo igual hoy día. Lo que pasa es que un 6 de mayo, o sea, supongamos que hoy es 6 de mayo, ¿eh? Hagamos de cuenta que es 6 de mayo. Toto lanzó el álbum Past to Present. Ellos se habían formado el año 77 y el año 90 dijeron, bueno, vamos a hacer un álbum y reunamos todos los grandes éxitos, tenemos tantos. Así que ahí los pusieron, pues. Y lo que estamos escuchando de fondo, Rosana, por ejemplo, África, que es lo que está sonando ahora, son parte de precisamente los éxitos que venían en distintas producciones de la banda Toto. Y bueno, ellos eran súper exitosos antes de formar la banda. Todos, Jeff Porcaro, David Page, Steve Lukather. ¿Por qué? Porque ellos eran músicos de sesión. La cantidad de bandas que se apoyaron en los músicos que después formaron Toto para sacar un disco, un álbum, es impresionante. De hecho, Quincy Jones los llamó para que fuera la banda que acompañó a Michael Jackson en Thriller, por ejemplo, por dar un ejemplo, ¿no? Bueno, banda. Después ellos formaron la propia banda, tuvieron tremendo éxito y un día de mayo se propusieron publicar, el año 1990, un disco, un álbum, que se llama Past to Present. Vamos a escuchar Georgie Porgy, que es una de las canciones, los tracks que aparece en esta producción. Aquí está Toto.

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5: El municipio de Concepción cobró las boletas de garantía a la empresa Tapusa por obras de reparación de veredas que también quedaron abandonadas en la comuna. Tenemos más detalles con Oscar Valenzuela.
6: El alcalde de Concepción, Héctor Muñoz, confirmó que se cobró una boleta de garantía a la empresa Tapusa, que estaba realizando también trabajos en el sector más histórico y periférico de Concepción con reparación de veredas, las que también quedaron abandonadas. Esta boleta de garantía asciende a más de 7.000 UFs y lo que se espera que se haga con estos dineros es que se puedan hacer obras de mitigación, ya que muchas de estas veredas se quedaron en sectores donde viven adultos mayores, incluso algunos sectores donde se encuentra la Corporación de Ayuda al Limitado Visual, el COALIVI, en Concepción, donde transitan permanentemente personas ciegas. Por lo mismo, el alcalde de Concepción espera que según informó, van a tener que realizar un estudio para ver si hacen una licitación para que una nueva empresa retome estos trabajos que dejó abandonado Tapusa, o si eventualmente van a realizar algún contrato directo para terminar estos trabajos de reparación de veredas que se están haciendo en el Concepción más histórico, el Concepción Antiguo, y que también quedaron abandonadas por esta empresa española. Bio Bio, la radio.
5: Gracias, Oscar. Impuestos Internos pide 5 años de cárcel para Camila Polizzi en la acusación presentada por delitos tributarios en su contra. Los detalles con Fabián Polanco.
7: El Servicio de Impuestos Internos se presentó finalmente la acusación por los delitos tributarios en la arista Fundación Enti del caso Convenio, solicitando 5 años de cárcel para Camila Polizzi y lo mismo respecto de su ex pareja Sebastián Polanco, esto por la evasión de impuestos con los dineros defraudados al fisco, según la investigación del Ministerio Público. La petición del organismo supera a la realizada por la Fiscalía, que pide 3 años de prisión para Polizzi y Polanco, siendo incorporadas ambas acusaciones al juicio por la causa madre respecto de la estafa y el lavado de activos con los 250 millones de pesos transferidos en su momento desde el gobierno regional del Biobío a la Fundación Enti. Con esta acusación, la del impuesto

0: Los internos, Camila Polizzi, enfrentará ahora hasta 13 años de prisión en el juicio programado para el próximo 1 de junio, ahí en el Tribunal Oral de Concepción, y en el que también deberán comparecer los ex funcionarios públicos acusados por el delito de fraude al fisco y quienes arriesgan hasta 15 años de cárcel. 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
1: Vamos a ampliar información ahora respecto de este operativo que realiza Carabineros tras el atentado que dejó 4 camionetas quemadas en una empresa forestal en Collipulli. Roberto Neira con la información.
2: Continúa el intenso trabajo de personal del LAVOCAR, de Carabineros y también del OS9 para intentar establecer quiénes son los responsables de este nuevo atentado incendiario que afectó durante esta mañana a la empresa SAFCO, ubicada en el kilómetro 4 de la ruta R49, conocida también como el Camino a Curaco, en la comuna de Collipulli. Al interior de este recinto ingresaron sujetos, rociaron con combustible los vehículos que se encontraban al interior y quemaron 4 camionetas, dejando pérdidas millonarias. A esta hora, por orden del Ministerio Público, hay un vasto operativo policial al interior de este recinto. Se encuentra el personal especializado del OS9 y también del LAVOCAR. Hay que precisar que este hecho se registra luego del masivo allanamiento que realizó Carabineros a Temucuicui, donde detuvo a 5 personas. Al interior se dejó una lata escrita con tinta roja, donde se hace alusión a los Pichi Queche, como se denominan a los niños mapuches, tras el allanamiento realizado a la comunidad de Temucuicui. 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
1: Gracias por informarse con la radio. Son las 11:05.
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Nos gusta mucho, nos agrada que les haya gustado la canción esta que recordamos de Toto, ¿no? Y que tiene tantas por lo demás, ¿cierto? En fin, después, más adelante, en algún momento, escucharemos algún otro de los grandes éxitos de esta banda estadounidense. 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

0: Vamos a conocer información ahora con Mauricio Gándara.
1: Sí, información de carácter policial. Lamentablemente se ha registrado el atropello de una persona por parte del Biotren. Esto en la comuna de Talcahuano, en Avenida Colón, con Los Pinos, en la población Nueva Visión. Hay un operativo de emergencia a este hecho grave que se está desarrollando en Talcahuano. Reiteramos, con el atropello de el Biotren a una persona. Todo indica que es un accidente grave. Estamos corroborando el resultado y el estado de salud de esta persona, pero desde ya anticipamos que es un hecho grave y esta persona está con graves lesiones. Estamos recabando más detalles antes de eventualmente confirmar algo peor, pero esto ha ocurrido, reiteramos, en Talcahuano, el atropello del Biotren a una persona, información que está en desarrollo.
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Vamos a echar un vistazo al partido de Garín, que está jugando contra un argentino, contra Juan Manuel Cherúndolo, y están empatando a 5 en el primer set. Está bastante parejo el partido por el momento. Ojalá que, obviamente queremos que gane Garín, y que no queremos que tenga un bajón, ¿no? Porque Garín no, lamentablemente a veces parte súper bien, puede ganar incluso con marcada diferencia un set y después se viene abajo, ¿no? Y él mismo lo ha dicho, a veces tema de concentración, de enfoque, tema mental ahí, que algunos fantasmas que dan vueltas en la mente de Garín y a veces lo sacan del partido. Esperemos que esta no sea la oportunidad, que no sea la ocasión, que nunca más lo sea tampoco, ¿no? Es un campeonato muy importante el que se está jugando, el Master 1000 de Roma en Italia, así que vamos a mantenerlo. Acaba de ganar el juego, así que está ahora 6-5, le quebró a Cherúndolo, va a sacar entonces por el set, ojalá lo consiga, para quedar 7-5 y ganar el primer set. Vamos a seguir atentos al partido este del chileno Garín allá en Italia. 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Hay vecinos de la calle Beltrán Mathieu, ahí en el barrio universitario, que están preocupados y molestos también, porque dice que está colgando ahí una serie de cables y estos cilindros donde confluyen varios cables que se llaman algo así como cierre... Tienen un nombre así como cierre de conexión, cierre de empalme, cilindro de empalme, algo así. Bueno, ahí está en Beltrán, sector de Beltrán Mathieu, en el barrio universitario, por si acaso. Están preocupados también los vecinos, porque están los cables ahora en el suelo, ¿no? En un momento este cilindro estaba colgando de arriba, donde están todos los demás cables, ¿no es cierto? De pronto, claro, por el peso seguramente, ¡pum!, cayó y ahí está. Le decía, por favor, que, en fin, no saben si están con electricidad, tienen miedo a pasar por ahí, y se les entiende perfectamente que lo tengan, ¿no? Porque uno no es experto precisamente en la materia. Está el sector de Beltrán Mathieu ahí, avisamos a la MUNI, avisamos también a la empresa encargada, son unos cables negros, y es un cilindro negro con una cabeza amarilla, que parece que se llama cierre de empalme, algo así. En Concepción. Gracias desde ya. Muchísimas gracias. Y a los vecinos también que se comunican con nosotros para informar. ¿Cansado de perder tiempo con contabilidad, finanzas o impuestos? 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

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Acá hay un auditor que se comunica con nosotros, nos dice acá, ¿recuerdan ustedes el socavón de Las Heras aquí en Avilumilla? Ahora mutó, señala. Se transformó en un bache. Me gustaría saber qué estar esperando para hacer la reparación. Esto hace tiempo que está acá. Tanto así que ya cambió el socavón. Y está muy peligroso. Y lo otro es, de paso, quisiera también agregar una cosa. El hoyo grande este de Rodríguez con Castellón, aunque ustedes no lo crean, todavía no lo reparan. Más de 2 meses y no se hace nada al respecto. El hoyo que está ahí en Rodríguez con Castellón. Si yo recuerdo que hay un hoyo grandote ahí, un forado que está, me imagino yo que debe ser el mismo, el forado que está en el paso Cebra, que le pusieron madera, unos palos le pusieron ahí, después le pusieron un cono, de estos conos naranja, después le pusieron un cono naranja, una madera y estas especies de redes naranjas también, y no pasa nada todavía. Es impresionante, ¿eh? Lo del el hoyo ahí de Castellón con Rodríguez. Bueno, ojalá que el llamado de este, el clamor de este auditor y seguramente de sus vecinos también sea escuchado y puedan hacer algo con eso y lo tapen, porque hace mucho, mucho tiempo. Si es el mismo, dice 2 meses y medio, debe ser el mismo, ¿no? 2 meses y medio dice que está ahí y no pasa nada. 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Clínica BioBio, especialistas en darte confianza. 21 minutos faltan para las 12 del día. ¿Y qué otra cosa más acá? No está, ya, eso nomás. Bueno, mucho. Ah, se llama. Dice que son de Entel. Está, ¿se acuerdan de un aparato en Beltrán Matías que dijimos que había varios cables que estaban conectados a él, que estaba colgando? Los vecinos tenían miedo y cayó definitivamente, que es un cilindro grandote. Ahí están, nos dicen que son de Entel. Acá un auditor. Bueno, ahí está en todo caso, en Beltrán Matías, en Concepción, justo en la vereda, ahí a 30 centímetros de la calzada. Este aparato ahí que los vecinos dicen, no nos atrevemos ni a pasar. Y se les entiende, ¿no? Meta, ustedes saben que Meta es la compañía de Facebook y de Instagram. Informó que ahora estas aplicaciones van a comenzar a analizar la estructura ósea, tal como lo escuchan, ¿eh? La estructura ósea y la altura de los usuarios para verificar si es que tienen la edad suficiente para usar redes sociales. Para usar ambas aplicaciones, Meta exige tener al menos 13 años, ustedes lo saben muy bien, y para proteger a los más jóvenes del acceso prematuro a las redes, han estado diseñando sistemas que detectan y eliminan cuentas de personas que no alcancen el rango etario. ¿Ustedes sabían a todo esto que en muchos países, y estamos hablando de países desarrollados, países del primer mundo, hay todo un tema con el uso del celular por los niños, ¿no? Por los adolescentes, sobre todo por, qué sé yo, chicos que tienen entre 10 y 15 años o entre 8 y 14 o 16, hay un, a nivel, qué sé yo, de parentales, ¿no? Más allá de lo que puede ser una norma, hay todo un tema y una discusión respecto de lo apropiado o no apropiado que tanto rato estén metidos en el celular, con la cabeza agachada y mirando todo el rato y perdiéndose un montón de cosas, ¿no? Hacer actividad deportiva, ser un poquito más dinámico, más movedizo, más inquieto, ¿no? Tomar un libro de pronto, salir a jugar con los amigos, porque esto también hay mucho de aislarse con el tema del uso del celular. Es todo un tema ahora en Europa, sobre todo, e incluso en algunos países incluso lo prohibieron los colegios, en fin, que más allá. No es, parece que no es que no lleven los celulares al colegio, sino que no estén metidos ahí en el celular mientras están en clase, ¿no? Y se entiende que sea así también. Bueno,
Por ahora, para volver al tema este de la identificación, está disponible en países como Estados Unidos, Australia, Canadá, Reino Unido. Actualmente se está expandiendo a otros 27 países de la Unión Europea y en Sudamérica, inicialmente con Brasil. Este nuevo método utiliza inteligencia artificial, aunque no es como el ya conocido reconocimiento facial. La inteligencia artificial se basa en características generales e indicios visuales, como la altura o la estructura ósea, para estimar la edad aproximada de una persona. No identifica a la persona específica en la imagen, explica Meta en su blog. Bueno, es todo un tema esto. Bueno, mira, una cosa tiene que ver con el avance de la tecnología, ¿cierto? La inteligencia artificial, en fin, toda esta cosa que es tan rápida, tan a veces frenética, que de pronto uno utiliza un instrumento, una herramienta tecnológica y 3 meses después tiene que utilizar otra porque la tecnología avanza a un paso enorme, ¿no? Brutal, tremendo, fantástico. Y lo otro tiene que ver con el uso y no el abuso, ¿no? Porque es bueno usar estas herramientas, estos instrumentos que nos sirven para un montón de cosas, pero hay gente que abusa, y no solamente de niños, de adolescentes, gente adulta también, que muchas veces está mucho rato pasando, y se pierden un montón de cosas. El otro día, hablando con unos amigos que habían ido a un concierto, amigos viejotes ya como yo, pues más de 50 años, entonces decían que... decían cómo a veces la gente se pierde momentos en los conciertos por estar con el celular. Porque seguramente tienen redes sociales o transmiten en vivo. Entonces, qué sé yo, van a un concierto, ya van a Santiago, a un concierto de una banda famosa. Y resulta que en vez de disfrutar del concierto, de mirar, de estar con todos los sentidos abiertos y recibiendo toda esa información y toda esa música, están con el celular y pendiente de que si graba, que si no graba, que el enfoque, que la cuestión. Y cuando se dan cuenta, el concierto se terminó. Ah, entonces, no, grabé 4, subí a las redes 4, pero te lo perdiste, viejo, tenés que ir a 2 conciertos. Uno disfrútalo y el otro graba. Una cosa, hablábamos de ese tipo de temas. Seguramente ha sido tema también para ustedes en algún momento. 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

Gracias por los comentarios acá a propósito del tema este que estábamos hablando. Seguramente alguien tiene algún conocido que le ha pasado exactamente lo mismo. Claro. Es tan lindo vivir la vida y es tan lindo disfrutar de la tecnología y de todos los avances que hay. Es una maravilla, pero cuando eso te empieza a controlar la vida a ti y empiezas a depender de eso, les ha pasado de repente, no quiero con esto enfocarlo solo en los niños, ¿eh?, o en los adolescentes, en todo el mundo, viejotes como yo también, gente mayor igual, que de pronto hay gente que, bueno, en el caso mío yo no tengo redes sociales, pero hay gente que tiene redes sociales y que se angustian

Por ejemplo, si un día no publican algo, andan como angustiados, como que algo les falta, como que, qué sé yo, como que, ¿ah? Como que la vida ha perdido un poco de sentido. Bueno, eso es la exageración, ¿no? Pero que tienen que estar permanentemente publicando cosas. Uy, ¿sabes tú que no tengo movimiento hace 2 días en el Instagram? No sé qué hacer. Pucha, ayer iba a subir un video, pero no lo pude subir porque por la pega, por esto, por lo otro. Y viene como una angustia, una cuestión, como si todo el mundo estuviera pendiente esperando que subiera el video. Y uno la gente se empieza a perseguir sola con ese tema, ¿no? Hay que vivir más relajado en ese sentido, disfrutar. Si no se puede, no se puede, punto. Hay tantas otras cosas lindas que hacer, tantas maravillas que nos brinda diariamente la vida. Una de ellas, la tecnología, por supuesto. Hay que disfrutarla naturalmente. Hay que hacer uso de ella, claro, porque nos facilita la vida en un montón de cosas. Pero de ahí a llegar a la angustia de que si no hago algo, si no subo un video, si no tomo una foto, si no hago cualquier cosa, ya me angustio y empiezo a sufrir, ahí me parece que el tejo se pasa y bastante, ¿no? Así que hay que saber controlar eso, tener autocontrol respecto de esas cosas y saber que es algo más en la vida que nos ayuda, que nos gusta, que lo explotamos, que lo utilizamos, pero que forma parte de un todo, ¿no? De un todo que es vivir feliz, tratar de ser feliz, ¿no? Y hacer feliz a los demás también. 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Una colita nomás, lo otro, para terminar nomás, para no ser tan monotemático con la cuestión, pero igual es re interesante el tema, ¿no? ¿Se han dado cuenta ustedes que muchas veces a veces le ha tocado ir a un restaurante y han visto que las 4 personas que están sentadas en la mesa no están hablando, cada uno está mirando su celular? Es increíble, pero pasa, ocurre. Están todos pendientes del celular. O sea, ¿para qué van a...? ¿Qué es en la casa, no? En fin, hay algunos que tenemos por regla sentarnos a la mesa y el celular dejarlo en cualquier lado menos en la mesa. ¿Ah? Y esa media hora, 40 minutos, una hora que está almorzando, uno compartiendo, mirarnos a los ojos, compartir cómo te ha ido, qué has hecho, qué tienes que hacer a la tarde, qué sé yo, qué podemos hacer el fin de semana, en fin, y después agarrar el celular. Claro, alguno dice, pucha, es que me puedo perderle algo. Seguramente algo te vas a perder, pero vas a tener un momento de paz, de tranquilidad con una persona que tú quieres, que tú amas, que no has visto durante muchísimas horas, que quieres compartir algo, saber de su vida y quieren saber de la tuya también. Y a veces el celular tiene que quedar a un lado y esperar un poquitito. Ya lo tomarás, ¿no? Y te pondrás al día con algunas cosas, pero hay ciertas cosas, situaciones importantes en la vida que no hay que dejar pasar y disfrutarlas a concho, 100%. Aunque sea algo tan simple pero tan valioso como almorzar con un hermano, con los padres, con tu mujer, con tus hijos, ¿cierto? Un ratito, ¿no? Disfrutarlo a concho, como se hacía antes. Bueno, y esto no es que uno sea enemigo, no, la tecnología maravillosa, pero todo en su debida medida, ¿no? Nueve minutos más vamos a ir a las noticias del informador. A las 12 llega el boletín aquí en BioBio, la radio. Nos quedamos con la hormiguita de Juan Luis Guerra y 4:40.

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2: Pascual Baburiza Soletich fue un inmigrante. Un inmigrante que llegó a Chile el año 1892. ¿De dónde venía? Venía de Kolosep, una pequeña isla del mar Adriático ubicada frente a Dubrovnik, en la actual Croacia. Allí había nacido el año 1875 y provenía, Baburiza, de una familia de pequeños empresarios pesqueros. Cuando cumplió los 17 años, emigró a América, llegando al norte de Chile, donde encontró a numerosos compatriotas comerciantes, por lo que le fue fácil emplearse en una ferretería primero y después en una mercería. Más tarde, Pascual Baburiza emprendió diversas actividades, especialmente en el rubro ganadero, que fueron la base de una cuantiosa fortuna. En el año 1913, fundó la empresa Baburiza Bruna y Compañía, que adquirió varias oficinas salitreras. Y al año siguiente, al iniciarse la Primera Guerra Mundial, la explotación del salitre se estancó, pero la empresa siguió produciéndolo y almacenándolo. ¿Qué ocurrió? Que al año siguiente, los países europeos reiniciaron la compra y como en el intertanto la sociedad había comprado otra compañía salitrera, pudo así satisfacer la altísima demanda que se produjo, por lo tanto, obteniendo grandísimas utilidades. Ya a comienzos de la década de 1920, la compañía, cuyo principal accionista era Baburiza, fusionó las empresas bajo su control, que eran 8 en total, con la compañía de salitres de Antofagasta. A fines de la década, la sociedad controlaba más del 20% de las ventas y aunque el número de socios aumentó, Baburiza siguió siendo el accionista principal. Esa empresa tenía su oficina central en Valparaíso, con sucursales en Santiago, Antofagasta, Mejillones, Coquimbo y también una oficina en Londres. El año 1917, Pascual Baburiza Soletich fundó el Banco Yugoslavo de Chile, cuyo movimiento principal estaba estrechamente ligado a las actividades salitreras. Sin embargo, terminadas esas actividades, el banco entró en liquidación. Cuando terminó la Primera Guerra Mundial, Baburiza entró a la actividad naviera, asociándose con los hermanos Mihanovich, que tenían una poderosa empresa naviera en Buenos Aires. Con ellos, organizó la compañía de navegación Yugoslavo-Americana, que se fusionó después con una importante compañía yugoslava, dando origen al Lloyd Yugoslavo, cuyo presidente era Pascual Baburiza y que llegó a tener 24 barcos de carga. Además, Baburiza tenía presencia en la minería del carbón, cobre y oro en Chile y también en las minerías de plata y estaño en Bolivia. Junto a ello, además, sumaba participación en 3 empresas petroleras. En el sector de la construcción, fundó la firma Baburiza Lagarrigue y Compañía, que realizó, entre otras, las obras del puerto de Antofagasta, además de caminos, puentes, ferrocarriles, etc. Pascual Baburiza Soletich, este gran empresario que hoy día sería croata, murió en agosto de 1941, aquejado de una grave enfermedad pulmonar.
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12: Comenzamos tomando contacto con Valesca Belmar.
13: Sí, porque un hombre de 65 años falleció tras ser atropellado por el biotren en el sector de Medio Camino en la comuna de Talcahuano. Esto ocurrió específicamente en el cruce que se encuentra en 3 Oriente con 1 Sur de la comuna Puerto. Se trata de un accidente que se registró a eso de las 10 de la mañana con 40 minutos. Esta persona, reiteramos, un hombre de 65 años, cruzó por un lugar habilitado pero sin percatarse de la presencia del biotren. A esta hora está personal de carabineros, ha llegado hace instantes personal de la CIAT de carabineros para realizar las diligencias correspondientes tras este atropello fatal donde está involucrado el biotren, reiteramos, que terminó con la vida de un hombre de 65 años. 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
12: Terminó la reunión de Franco Parisi y el ministro de Hacienda, Jorge Quiroz. Recuerden ustedes que esto tiene que ver con una diferencia del Partido de la Gente con el gobierno respecto de un acuerdo previo para aprobar esta enorme ley que está promoviendo el gobierno. Bueno, en un principio se había quebrado, pero el Partido de la Gente dijo que estaba dispuesto y abierto a conversar nuevamente con el gobierno. Lo hicieron Parisi y Quiroz. ¿Qué pasó ahí? Daniel Ormeño nos tiene información.
14: Sí, satisfecho. Así se fue de la reunión con el ministro de Hacienda.

0: Agenda Jorge Quirós, el ex candidato presidencial y líder del PDG, el Partido de la Gente, Franco Parisi, quien ha conversado, lo escuchamos en directo a través de la radio, con los medios de comunicación tras esta cita, ha hecho explícito, eso sí, lo siguiente: no se ha retomado el acuerdo que se rompió hace algunos días con los parlamentarios, los 13 parlamentarios y el gobierno por esta mega reforma, pero sí se fue satisfecho. Porque dijo se han retomado las conversaciones que permiten puntualmente dar un alivio a la clase media, que es el objetivo, dijo, del PDG, Franco Parisi, puntualmente con la devolución del IVA de los medicamentos y los pañales, que dijo no se respetó en su momento, de acuerdo a lo que habían llegado a algún consenso en su momento con el Ejecutivo. Eso sí, dijo, fue una reunión fructífera, se va con información relevante, compromisos del ministro de Hacienda para poder retomar estas conversaciones, algo que va a transparentar también el propio Franco Parisi esta tarde con los parlamentarios de la bancada del PDG, que son 13 y que eventualmente podrían dar luz verde en el Congreso a esta mega reforma que ya está siendo tramitada por parte del gobierno. 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
1: Vamos a ampliar información sobre las diligencias que desarrolla el Ministerio Público para intentar dar con los responsables del atentado que hubo en Coyipulli. Roberto Neira con la información.
2: Acaba de hacer ingreso hasta la empresa SAFCO, donde durante esta mañana quedó al descubierto un nuevo atentado incendiario que destruyó 4 camionetas. El fiscal de alta complejidad, Carlos Bustos, quien está trabajando al interior junto a personal del OS9 de Carabineros. Recordemos que ya hizo su trabajo el personal especializado de Carabineros de la OCAR, quienes realizaron una serie de peritajes para intentar establecer con precisión la dinámica de este nuevo atentado que afectó a la empresa SAFCO dedicada al rubro forestal aquí en la comuna de Coyipulli. Se espera que en los próximos minutos haga su llegada a este lugar bajo fuertes medidas de seguridad el subsecretario de Seguridad Andrés Joanet en Coyipulli. 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
1: 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Son las 12:05 minutos.
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Viene Deep Purple, ¿eh? Deep Purple, esta banda británica fundada en el año 1968, que incorporó en su música el rock psicodélico, el progresivo, el blues rock, el funk rock, incluso la música clásica. Fíjense ustedes que viene Deep Purple. Muchos acá son fanáticos de Deep Purple, los pioneros del hard rock, le llaman algunos, y referentes absolutos, ¿no?, de la música rockera internacional. Van a estar el 8 de diciembre en el Movistar Arena, seguramente más de alguno de acá va a ir, y empezó hoy la preventa. Ah, pero es para los clientes de un banco en particular. Empezó en Punto Ticket la preventa. Y la venta, 24 horas solamente la preventa. O sea que mañana se va a habilitar la venta general para todo público. Las entradas están a la platea baja, numerada, 102 mil pesos. La platea alta, 67. La cancha, 56. 40 mil la tribuna. ¿Qué les parece? Una leyenda vigente de la música en el Movistar Arena. ¿Cuántos discos han vendido? Más de 100 millones de discos han vendido Deep Purple. Ah, por el chancho, se pasaron. ¿Qué manera de vender discos? Y bueno, con su actual formación, obviamente, que comandan Ian Gillan junto a Roger Glover. Vamos a ver, aquí en la zona, como somos tan rockeros algunos, aquí hay muchos rockeros, ¿ah? ¿Eh? Que le puede gustar otro, también le puede gustar el tango, el bolero, no tiene nada que ver, ¿no? Pero aquí hay mucho rock. Y seguramente se están preparando para ver a fin de año a Deep Purple allí en el Movistar Arena. ¿Cuándo van a estar? El día 8 de diciembre. Falta todavía, pero ustedes saben que el tiempo pasa volando. Nos quedamos con Deep Purple en Bio Bio.

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1: Y ahí estábamos cantando Smoke on the Water. Dice Deep Purple, mi marido fanático de la banda. Recuerdo cuando vino a La Tortuga, me gané una entrada. No recuerdo dónde, pero me la gané. Dice, ¿cuándo vino Deep Purple a La Tortuga? Oye, ¿cuándo vino Deep Purple a La Tortuga? ¿Será? ¿Deep Purple vino a La Tortuga de Talcahuán? ¿Qué año fue? Puede ser, pues. Si lo dice acá uno, nosotros les creemos siempre a nuestros auditores. Lo que pasa es que la duda es cuándo fue. Deep Purple en La Tortuga, ¿cuándo vino? 28 de febrero. Ah, es que no vino. Ah, sí, pues también estuvo. Mira, Deep Purple estuvo el 28 de febrero del año 2008. Yo estaba recién saliendo del colegio. ¿De dónde? En el Estadio Municipal Esterro Arrebolledo. Y el 25 de octubre del 2011 se presentó Deep Purple en el Coliseo La Tortuga de Talcahuano. Ahí está. O sea, han venido dos veces, no solamente una. En Collao el 2008, en La Tortuga el 2011. ¡Qué memoria, los auditores! Gracias por esa memoria fantástica que tienen, maravillosa. 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Búscalo. ¿Saben a quién dejamos botado? ¿Lo dejamos ahí como en el olvido? La nave del olvido. ¿Se acuerdan la canción La nave del olvido? ¿Esa es más vieja que yo o anda por ahí? Bueno, lo dejamos botado a Garín, así que lo vamos a retomar ahora para ver cómo va. El primer set lo ganó el chileno. Le costó, pero lo ganó 7-6 al jugador argentino Cherúndolo.

Juan Manuel. Y ahora está en el segundo set, partido largo, eterno, interminable. 4 a 4 está sacando Garín 40 iguales, 1 hora 58 minutos de partido. O sea, van a pasar las 2 horas de partido Garín y Cherundolo. Ojalá que después de tanto esfuerzo, de tanta concentración, enfoque, dedicación y tanta transpiración también, porque el esfuerzo es máximo, estamos hablando de tenis de elite, ojalá gane el chileno. Y se sume a Tabilo en el segundo paso, en la segunda fase, en la segunda ronda de este torneo allá en Italia, en Roma, ¿no? 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

con el Macha, con esa versión de La Nave del Olvido, canción festivalera por lo demás, porque La Nave del Olvido, una canción de un argentino que compitió en un festival precisamente en Argentina y no le fue nada de mal, no ganó, pero después la agarró y la grabó José José, que también la presentó en un festival. Y La Nave del Olvido parece que es la canción que catapultó a José José, con que lo transformó en una estrella, a pesar de lo jovencito que era en esa época. Estamos hablando de años 70, 71, 72, por ahí. José José muy joven, canta La Nave del Olvido y se va como la espuma hacia arriba. Al éxito, a zambullirse en el éxito, a nadar en la piscina del éxito. Una piscina que está llena de canciones, obviamente, no de agua, de canciones. 12:29. ¿Cansado de perder tiempo con la contabilidad, con las finanzas, los impuestos, todo eso? 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Son las 12:30. Ustedes saben que dentro de media hora más les vamos a entregar las noticias del radiograma, así que también nos empezamos a enfocar, empezamos a mirar hacia ese horizonte, a lo que está haciendo nuestro departamento de prensa, que ustedes saben que trabaja todo el día y toda la noche y el trasnoche y la tarde y cuando ustedes quieran y cuando a ustedes se les ocurra. Ahí está trabajando el departamento de prensa de la radio, pero ahora enfocándonos, yendo hacia radiograma. Pero falta todavía para eso, media hora. Así que seguimos, creo que vamos a ir a la pausa, no sé. ¿No? La music, ya después de la pausa, sigue acompañándonos, sigue con nosotros. Gracias por estar ahí. 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
12: 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Ya volvemos con todas las noticias en Radiograma Mediodía junto a Mundo, la internet número uno del planeta, al alcance de todos.

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Hay buenas noticias en el deporte, buenas noticias. Pero antes de ir con esa buena noticia, queremos contarles que hay sabores que, oye, cuando uno a esta hora, cuando va a ser la una de la tarde, dice la palabra sabor, todo se activa, ¿no? Las ganas de comer algo rico. Hay sabores que se cocinan sin apuro, se comparten alrededor de la mesa. Así se vive la tradición de Cecina Llanquihue, que es el legado del sur. Las buenas noticias llegan desde Italia, desde Roma. Cristian Garín, en 2 horas, 14 minutos y 24 segundos, le gana por 7-6 y 7-5 a Juan Manuel Cherúndolo, el argentino número 72 del mundo, y avanza a la segunda ronda del Master 1000 de Roma. ¿Con quién le va a tocar jugar ahora? A Garín. Le va a tocar contra un español, Alejandro Davidovich Fokina, número 23 del mundo. Se le complica un poco ahí la historia al chileno, pero le tenemos fe. Vamos, Garín. Y si gana Garín, le va a tocar contra el que triunfe en el partido entre el ruso Andrei Rublev y el otro, que es el serbio Miomir Kemanovic. Pero eso únicamente si es que triunfa Garín. Porque si no, ¿qué va a hacer con él? Va a agarrar sus cositas, su ropita, las va a poner en una maleta y lo más probable es que se vaya a París, a Roland Garros. ¿Me viene Roland Garros? Pues creo, ¿no? Bueno, no nos alentemos tanto. Ganó Garín, disfrutemos eso, gocemos el triunfo de Garín y mañana veremos cómo le va a ir a Tavigo. ¿Está la programación de mañana? Sí, ya está la programación publicada de mañana. Busquemos a Alejandro Tavilo. A ver, ¿dónde está? Tavilo, mañana frente al hermano del que jugó hoy, al hermano mayor, a Francisco Cherúndolo. Tercer turno de la cancha Pietrangeli. Grande Pietrangeli, jugadorazo. 5 de la mañana, 7, a eso de las 8 y media, 9 de la mañana debería estar jugando mañana Alejandro Tavilo. Bueno, ahí está la información del tenis. Otra cosa tiene que ver con el deporte también. Un auditor, esto lo dijimos hoy día en la mañana en el deporte, que si sabíamos cómo le había ido a la sub-17 femenina de Chile que está jugando en el sudamericano de Paraguay, que es clasificatorio para el Mundial de Marruecos, que se va a jugar a fin de año. Ayer disputaron su partido contra semifinales contra Brasil, iban ganando y lamentablemente lo terminaron perdiendo por los penales. Empezó ganando Brasil, lo dio vuelta a Chile, empata Brasil en los últimos minutos, van a los penales, gana Brasil por penales, por lo tanto Chile tiene una última posibilidad el sábado frente a Ecuador de clasificar al Mundial de Marruecos en el repechaje. Ya están clasificados Argentina y Brasil, que van a jugar el fin de semana la final del torneo. El repechaje entonces Chile, que jugará contra Ecuador. Esa es la información, ahí está, para quien estaba preguntando. 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

0: Muy bien. Hola, dice, por favor recuerden que la luminaria y el estacionamiento del Teatro Biobío y la ciclovía del Puente Bicentenario están apagadas hace días. Hace días. Ayer había un guardia municipal, pero la verdad de las cosas dice que está muy, muy oscuro, muy preocupante para quienes frecuentamos esos lugares horario de tarde, después del trabajo. Todavía, o sea, aún más, dice, en esta época de otoño-invierno, cuando oscurece más temprano. Ojalá tomen en cuenta este llamado, dice un auditor. Juan Carlos, gracias Juan Carlos, ¿eh? La luminaria del estacionamiento del Teatro Biobío, la ciclovía del Puente Bicentenario. A ver, vamos con un audio de un auditor que sobre una situación que está pasando ahora acá en Concepción.
1: Buenas tardes, Radio Biobío. Es para informar de que en el semáforo que está ubicado en Carrera con Rengo está en mal estado y se está produciendo congestión en realidad. Para que la empresa encargada, por favor, pudiera acudir acá al lugar y corregir esta falla. Gracias.
0: Muchas gracias a ustedes, a nuestros auditores, por comunicarse con nosotros. ¿Qué dice el informe del tiempo? Algunas personas, como ven que está nublado, piensan que puede llover esta tarde. Fíjense que el pronóstico no dice nada de lluvia, pero en la provincia de Concepción se espera viento, nublado y viento para la tarde, 15 de máxima para hoy. También viento y más viento todavía en la provincia de Arauco, solo nublado en la provincia de Biobío. Y alguno dirá, oye, mañana en la mañana, ¿qué onda? Mañana en la mañana puede que llueva, sobre todo en la provincia de Arauco, un poquitito en la madrugada y algo en la mañana y también en la tarde, como que va a volver la lluvia. En la provincia de Concepción podrían caer algunas gotas en la mañana, al igual que en la provincia de Biobío. Vamos con algunos de los titulares de Biobío Chile. ¿Les parece bien la página de la radio? Siempre te estamos invitando también a revisar biobiochile.cl. Hubo reunión hoy día entre París y Quirós. Dice Mega Reforma, París asegura que hay acuerdos con Quirós, pero deja decisión final a la bancada del Partido de la Gente. Cristian Garín avanzó, lo dijimos recién, avanzó sólido a segunda ronda del Máster de Roma, eliminó al argentino Juan Cherúndolo. Minsal dice que contagios de antivirus en crucero no se habrían originado en Chile. Steinert reconoce error en burlesca publicación de su ministerio por el operativo en Temu Cui Cui. Entre otras noticias también hay, por supuesto, las noticias de acá del Biobío. Caso convenio, Servicio de Impuestos Internos pide 5 años de cárcel para Camila Polizzi y su expareja por delitos tributarios. Escuchábamos esta mañana a Fabián Polanco con esa información, así como hemos escuchado también a nuestros otros periodistas que son de acá de Biobío Concepción, también entregándonos información. Y hablando de la información, estamos muy atentos y por supuesto ya les vamos a entregar el radiograma. 6 minutos faltan para la 1 de la tarde, así que nos vamos derechito, tierra derecha, para más noticias aquí en Biobío.

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9: Un día después del allanamiento a Temucuicui, cuatro camionetas quemadas dejó un nuevo atentado incendiario en una empresa forestal en la región de la Araucanía.
10: La ministra de Seguridad, Trinidad Steiner, reconoció que el polémico tuit acerca del operativo en la comunidad mapuche fue un error y aseguró que están identificando a los responsables.
9: En los próximos minutos se votará en general en la Comisión de Hacienda la Ley de Reconstrucción Nacional, una iniciativa que al menos tendría asegurada una estrecha aprobación.
10: El líder del partido de la gente, Franco Parisi, se reunió con el ministro de Hacienda, Jorge Quirós, asegurando que están llegando a consensos. El diálogo podría incidir en esta votación.
9: El jefe de la cartera de Hacienda dijo que si la Ley de Reconstrucción Nacional no se aprueba, seguirán gobernando igual porque también existen los decretos.
10: Tras una década, los gestores de la reforma tributaria de la expresidenta Michelle Bachelet hicieron un mea culpa respecto del manejo de las finanzas públicas, reconociendo que gastaron pensando que el fisco de Chile seguía siendo igual de rico que antes.
9: Johannes Kaiser cuestionó a Evelyn Matthei por sus críticas a la mega reforma, especialmente por sus reparos a la eliminación de contribuciones.
10: Negligencia del INACAP acusó a la familia del estudiante fallecido luego de recibir una descarga eléctrica mientras estaba en clases.
9: Un muerto y una persona en riesgo vital dejó una balacera en la comuna de Maipú.
10: En el ámbito internacional, el Papa León XIV y el secretario de Estado estadounidense Marco Rubio manifestaron su compromiso de cultivar buenas relaciones.
9: Unos 20.000 tripulantes y 1.500 buques están atrapados en el Golfo Pérsico por la crisis de Medio Oriente, lo dijo la Organización Marítima Internacional.
10: El presidente de Brasil, Luis Ignacio Lula da Silva, llegó a la Casa Blanca, se va a reunir con el presidente de Estados Unidos, Donald Trump.
9: En el deporte, Coquimbo Unido se mide a Universitario de Perú desde las 20 horas en un partido válido por la cuarta fecha de la Copa Libertadores.
10: Cristian Garín avanzó a la segunda ronda del Masters 1000 de Roma luego de superar en dos sets al argentino Juan Manuel Cerúndolo, que es el número 72 del mundo.

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2: 1:04 p.m.
3: Buenas tardes, bienvenidos, gracias por acompañarnos. Iniciamos la revisión de las noticias de esta jornada junto a Catherine Cubillos. Catherine, buenas tardes.
4: ¿Cómo estás, Nivaldo? Buenas tardes. Buenas tardes también a nuestros auditores, a todos quienes ya están con nosotros y van a estar acompañándonos en esta revisión de las noticias. A esta hora siempre saludamos a todos ahí en las 43 estaciones de Biobío, la radio en todo el país, que están conectadas para informarse. También, por supuesto, quienes están en la plataforma digital es biobiochile.cl y, por supuesto, quienes nos escuchan y nos ven a través de Biobio TV.
3: Lo informamos muy temprano. 4 camionetas quemadas ha dejado un nuevo atentado incendiario a una empresa forestal en la comuna de Cuyipulli, en la región de la Araucanía.
4: Y lo que hemos estado destacando también es que este hecho se produjo un día después del allanamiento a la comunidad autónoma de Temucuicui en Ercilla y que dejó 5 detenidos, pero solo uno en prisión preventiva. Nos vamos hasta Coyipulli, en la región de la Araucanía. Roberto Neira tiene más datos. Hola, Roberto, buenas tardes.
5: Buenas tardes. A esta hora hay un vasto operativo policial a las afueras de la empresa Sasco, aquí en la comuna de Coyipulli, donde, recordemos, durante la mañana de hoy, sujetos que se movilizaban en una camioneta ingresaron a este recinto, a esta empresa forestal, y quemaron 4 camionetas. Una de estas camionetas pertenecía a uno de los trabajadores de esta empresa. En el lugar, los sujetos, luego de escapar, dejaron un lienzo bastante particular. Es una leyenda escrita con letras rojas sobre lo que es una lata de zinc, donde se menciona que los pichiqueves, los niños mapuches, no se tocan, y haciendo una alusión respecto a carabineros, esto a raíz del allanamiento realizado en la jornada de ayer en la mañana, en un vasto operativo que desarrolló personal de control de orden público de carabineros junto al ejército y que terminó, como bien decíamos, con 5 personas detenidas por diversos delitos. Hay que precisar que este hecho ha generado bastante preocupación, principalmente porque esta empresa forestal se encuentra casi en el radio urbano de la ciudad de Coyipulli, y una de las víctimas de estos hechos, que es Yasna Navarrete, hija del propietario, dijo que este hecho se pudo haber evitado, precisando que se había hecho un llamado por redes sociales a una agitación por parte de grupos mapuches, y además por los dichos de algunos dirigentes tras la detención de estas 5 personas. Escuchemos lo que dijo Yasna Navarrete.
6: Se habían abierto las puertas para sacar la basura. Entraron como Pedro por su casa y de manera muy rápida, porque para mí los terroristas miden mayor cantidad de daño con menos tiempo para poder evacuar y que no sean alcanzados. Nos quemaron rápidamente 4 camionetas. Lamento profundamente que una de las camionetas de un trabajador, que más encima él ya tiene una discapacidad, y que lo dejaron inmovilizado.
5: Eso es lo que señalaba la víctima de este atentado incendiario, quien es hija de los propietarios. También ha señalado que esta situación se produce en un gobierno que ellos apoyaron, haciendo directa alusión a lo que es el presidente José Antonio Kast. Dijo que ella y su familia habían votado para que saliera electo y les parecía que el gobierno debe tomar medidas más duras para evitar justamente estos atentados. Quien también se refirió a este hecho fue el comandante de Carabineros subrogante, el prefecto de Malleco, el comandante Raúl Quintanilla. Escuchemos lo que señaló.
7: El interior de una empresa forestal, ubicada en el kilómetro 0,5 de la ruta 49 de la comuna de Coyipuy, se mantenían vehículos en combustión, por lo cual personal de Carabineros se trasladó al lugar constatando la quema de 4 vehículos estacionados en el interior de dicha empresa, procediendo a tomar contacto con el fiscal de turno, quien instruyó la concurrencia de la OCAR y equipos de C9.
5: Público, en tanto, ordenó que en el lugar trabajara personal de los S9 de Carabineros y también de la OCAR, quienes se llevaron justamente este lienzo que fue escrito sobre una plancha de zinc con tinta roja y que hace alusión precisamente a los menores, niños mapuches, y que increpa directamente al personal de Carabineros. Esto porque ayer, tras este allanamiento realizado a la comunidad autónoma de Temucuicuy, se habló mucho sobre la situación de un menor de edad de 4 años que habría sido trasladado hasta una unidad policial. Hasta el momento, ni Carabineros ni tampoco el Ministerio Público, ayer se le consultó al fiscal regional Roberto Garrido sobre la condición y la situación de este menor de edad que había sido llevado hasta un cuartel policial, pero dijo que no tenía antecedentes. Ya parlamentarios también han reaccionado a esta situación y han presentado algunos requerimientos a Mejor Niñez en una situación que seguramente va a dar que hablar en las próximas horas. Hay que precisar que a esta hora se encuentra a las afueras de esta empresa forestal personal del ejército y también de Carabineros fuertemente armados, porque va a llegar en los próximos minutos. Ya ha hecho su anuncio el subsecretario de Seguridad, que seguramente se va a referir a las medidas que va a adoptar el gobierno frente a este nuevo estado incendiario que, reiteramos, deja 4 camionetas completamente quemadas.
3: Gracias, Roberto. Estamos en contacto por si hay cualquier novedad.
5: Buenas tardes.
4: A propósito de esto mismo, hay parlamentarios de la Araucanía que afirmaron que el atentado incendiario, el más reciente en Coyipulli, fue en represalia al mega operativo que se realizó dentro de la comunidad de Temucuicuí ayer. Pidieron al gobierno mejorar las estrategias y reforzar la seguridad luego de este tipo de diligencias. Vamos a seguir en la Araucanía. Escuchamos el informe de Amparo Montoya.
8: Era esperable. Esa es una de las frases que más ha repetido entre parlamentarios de la Araucanía, que de manera transversal criticaron al gobierno por no reforzar la seguridad de la región luego del megaoperativo realizado en el interior de la comunidad de Temucuicuy en Ercilla. Cuestionamientos que surgieron tras el atentado incendiario registrado esta madrugada en Coyipulli y que, según los legisladores, corresponde a una represalia luego de las diligencias que realizó Carabineros con apoyo del ejército. Así lo dijo el senador de Renovación Nacional, Miguel Becker, indicando que estos actos se tienen que esperar tras operativos de este tipo.
9: Iban a haber represalias, y eso es lo que realmente se tiene que esperar de parte de esta gente, que no tiene otra forma de actuar si no es con la violencia y con perjudicar a las personas de trabajo. Ellos no quieren resolver ningún tema, lo que quieren es tener violencia y espacio para cultivar droga y para seguir robando y quemando vehículos.
8: En la misma línea se pronunció el diputado del PPD, José Montalva, indicando que luego de estas diligencias se tienen que generar coordinaciones entre las policías.
10: Esto es esperable después de una diligencia investigativa exitosa. No hay que bajar los brazos y hay que profundizar la estrategia. Y lo que ha dado buenos resultados es que después de estas investigaciones o estas diligencias investigativas exitosas, hay que generar una coordinación adicional.
8: También hubo críticas a la decisión del juzgado de garantía de Coyipulli tras dejar con arresto domiciliario nocturno a 2 de los detenidos en Temucuicuy. La diputada libertaria Gloria Navellán pidió aclarar cómo se vigilará el cumplimiento de la medida y, de paso, cuestionó al ejército por publicar fotos elaboradas con una inteligencia artificial para dar cuenta de su participación en el operativo.
11: Es una represalia al alardeo que hubo ayer durante todo el día por parte de ministros, de parlamentarios, hasta del mismo presidente, y hoy día a una publicación del GEDENA usando fotos con inteligencia artificial respecto del

Voces femeninas a esta hora de la tarde en la radio. Siempre estamos muy atentos a lo que ocurra en el ámbito del tránsito, ¿cierto? Y durante estos últimos días había un tremendo problema ahí en el ramal del Puente Bicentenario llegando a Víctor Lamas, ¿no? Desembocando a calle Esmeralda, Puente Esmeralda, para llegar a Víctor Lamas y esta parte del centro de Concepción. Bueno, debido a lo que pasa con esta empresa, que ha sido informado por supuesto aquí a través de la radio, supimos, ¿no?, de que se bloqueaba totalmente ese ramal. Y hoy día en la mañana se abre. Y efectivamente ahora se destraba un cuello de botella importante que se generaba en esta paralización de obras en el puente Esmeralda. Recordemos, faenas que quedaron inconclusas por el retiro de la empresa Tapusa de este y otros proyectos, no solo en nuestra región, sino también en nuestro país. Está toda la información a través de canal9.cl, ahí está la nota realizada por Luis Santana, que fue hoy día, y efectivamente ahora este acceso al centro desde el puente Bicentenario nuevamente queda liberado para que tengas ahí la precaución, ¿no?, y lo entiendas y lo conozcas. Entonces, para quienes vienen desde San Pedro de la Paz y Chiguayante, ya van a poder pasar sin problemas a través de esta vía de conexión con el centro de Concepción. Súper, súper importante lo que ocurre. Era cosa de hacer una coordinación, ¿no? Algo nos indicaba el Seremi de Transportes, en su momento Henry Campos, que no podían habilitar ese semáforo ahí, pero finalmente es la municipalidad con sus inspectores los que han podido establecer ahí una solución. Bueno, no era tan difícil como esperar que asumiera una nueva empresa, y eso sabemos que tiene para rato, indefinido incluso. Son las 5 de la tarde con 19 minutos. Muy atentos tus mensajes, por supuesto, a través de nuestro WhatsApp. Y hasta ahora saludamos a Jumbo, donde encontrarás siempre lo que buscas por surtido y calidad. 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

0: para este fin de semana. 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Vamos a revisar el pronóstico del tiempo para el fin de semana, porque se viene el Día de la Madre y vamos a pasarlo bien, celebrar a las mamis. Ya nos empiezan a escribir, de hecho, recordando esta fecha, contándonos que todos los días saludan y celebran a las mamás. Y eso es importante, ¿no? Hay un rol tremendo, independiente de lo biológico. Hay un rol como abuela, como tía, de madre. Importante, fundamental. Sí, es fundamental ese rol. Bueno, la cosa es que este domingo es el Día de la Madre. Justo 10 de mayo cae domingo. Y vamos a tener un día totalmente despejado. Y además con temperaturas, diría casi veraniegas. 22 grados de máxima. Incluso en algunos sectores ya más al interior de la región podríamos tener durante el día domingo. Se espera entonces, en el detalle de lo que se viene para los próximos días, eso sí, para este viernes, precipitaciones. Esta lluvia llegará durante las primeras horas de mañana, va a llover entre las 2 de la madrugada y las 8 más menos, vamos a tener lluvia, se espera ahí una caída más o menos de 5 milímetros, una lluvia normal, habitual a otoño, y ya la jornada de mañana queda con nubosidad parcial durante la tarde. El día sábado vamos a tener cielos totalmente despejados, una mínima de 8, una máxima de 18 grados, y el día domingo se espera una máxima de 22, como te contaba. La mínima rodeará los 10 grados, con cielos totalmente despejados. Y la próxima semana, así como si miramos la proyección, vamos a tener de todo. Cielos despejados, cielos nublados, incluso con lluvia el día miércoles, ya de la próxima semana. Eso para el Gran Concepción. En Los Ángeles se espera mañana viernes también lluvia durante las primeras horas del día. Continúa la tarde y la jornada totalmente nublada. El día sábado se despeja, la tarde estará ventosa, 3 de mínima. El día sábado va a ser fría la mañana en la provincia de Biobío y se espera una máxima de 16. Y el día domingo vamos a tener 7 de mínima y 18 de máxima en la celebración del Día de la Madre. Para la próxima semana se espera también precipitaciones para el día miércoles. Y en Lebu, capital de la provincia de Arauco, mañana viernes, también llueve, pero vamos a ver el detalle. Me imagino que, claro, empieza a llover más temprano, eso de las 10 de la noche de hoy, ya la lluvia llega ahí a la provincia de Arauco, para luego tener un sábado y domingo con cielos totalmente despejados. El sábado 7 de mínima, 15 de máxima, el domingo 10 de mínima y un lindo día con 17 grados de máxima. Perfecto. 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

0: Buenas tardes, aquí JT y M, para hacer un comentario también. Lo mismo que se hizo en el puente Chacabuco, se podría hacer a la salida del puente Chacabuco, en Prat con Chacabuco. Te digo que las vías que se implementaban a esta hora, dos para hacia Chiguayante, o Pedro Valdivia y Chiguayante, y una para el ingreso de Pedro Valdivia hacia Concepción, era más práctico de lo que hoy en día está. Se demoran 10 a 15 minutos en pasar dos cuadras entre Sala y Serrano para poder llegar a Prat y después esperar para poder cruzar hacia Pedro Valdivia. La municipalidad también podría hacer algo ahí. Gracias, Vido, por escuchar.
1: Buenas tardes, amigos de Radio Bio Bio. El taco para cruzar Chacabuco con Golmo llega hasta Plaza Victoria, aquí en el barrio universitario. Qué terrible estamos. Horrible, es agotador, todos los días a la misma hora. ¿Cuándo podrá ser el día que tengamos una solución? Gracias. Los trabajadores de la Universidad de Concepción podrían tomar vía alternativa, por ejemplo, salir por el otro lado de la universidad, por el, ¿cómo se llama esta? La Casa del Deporte. Porque nosotros estamos saliendo acá, la locomoción colectiva sale por Bertrand Mathieu, estamos obligados a salir por esa calle. Podrían tomar una vía alternativa para salir de la universidad.
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Así es, congestión en el Gran Concepción, tenemos Alonso de Rivera hacia Talcahuano con lento tránsito, lo mismo la autopista que comienza a transitar más lentamente a partir de ahí altura UNAF. Desde ahí empieza la congestión en la congestión habitual ahí en la autopista. Oye, en Talcahuano, ahí donde está el Ganga en Colón, también lento tránsito en Talcahuano mismo, ahí al lado del puerto. Ahí, sí, lento tránsito. También pasa lo mismo en Alessandri, para quienes vienen llegando desde el Juan Pablo II hacia Concepción. Hay lento tránsito, pero este luego fluye. Donde no lo están pasando nada bien son quienes están arriba de sus vehículos en Pedro Aguirre Cerda. Sí, efectivamente, al variar ahí en la duración del semáforo ha generado más taco hacia Pedro Aguirre Cerda, taco que antes estaba a la salida del puente industrial. Bueno, taco por todas partes, paciencia. Y aquí te vamos a acompañar con buenos consejos y por supuesto buena música. 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Toca ahora un tremendo recuerdo, un clásico. De hecho, esta canción está cumpliendo ya 60 años. Se trata de Monday Monday con Mamas and Papas. Y bueno, el único tema que llegó al número uno del Billboard Estados Unidos fue este, de parte de esta banda, de Mamas and Papas. Música que se escribió rápidamente. La letra, ahí había parte de la banda que no le tenía mucha fe, pero bueno, fue el éxito de esta banda y está dedicada a todos quienes odian el día lunes. En este jueves recordamos Monday Monday de Mamas and the Papas.

0: tomamos contacto con Carlos Morales.
1: Claro, porque a esta hora se presenta una gran congestión, esto en el cruce hacia Lonco desde la Costanera con dirección hacia la comuna de Chiguayante. Al continuar por Costanera, bien digo, hasta ahora también se registra bastante congestión, un tránsito bastante lento al continuar por Costanera. Eso sí, atención a los automovilistas, reiteramos que vienen manejando por la Costanera en el cruce hacia Lonco, porque en este semáforo precisamente hay una gran fila de vehículos esperando para doblar hacia la izquierda, que incluso traspasa el punto trazado que existe en aquel lugar. La bahía para doblar sale hacia la pista central de circulación de vehículos. Aparte de lo que está pasando hasta ahora en la ciudad, en el lugar Bío Bío, la radio.
0: Gracias, Carlos. Bueno, efectivamente, esta congestión en la avenida Costanera, para quienes vienen desde Chiguayante hacia Concepción, es algo que se está repitiendo en los últimos días. Al parecer, continúan ciertos trabajos. Ya está ahí la ampliación de esta costanera habilitada, pero estos últimos trabajos estarían generando este tránsito que también coarta la velocidad para quienes vienen hacia Chiguayante, pero es mucho más complejo la congestión para quienes vienen desde Chiguayante hacia Concepción por la costanera. Entonces, la recomendación, no es primera vez que la damos, para quienes quieren llegar a Concepción es elegir el camino antiguo a Camino Antiguo Chiguayante, ¿no? Hacia Conce, porque ahí en la costanera, altura Lonco, es donde se genera esta tremenda congestión. Se suma a este punto, ¿no? Este punto de congestión a los habituales en nuestra ciudad, Pedro Aguirre Cerda, en San Pedro de la Paz, calle Carreras, en Concepción, ¿no es cierto?, Alonso de Rivera, autopista. También sumamos ahí camino a Penco, muy lento el tránsito, sobre todo frente a la cárcel El Manzano. También tenemos este taco que se genera en la avenida Costanera ya hacia Talcahuano, en Hualpén, donde está la rotonda Gran Bretaña. También hay una congestión habitual en Colón, como nos contaba un auditor hace un ratito atrás también. Bueno, y así, a esta hora, 10 minutos para las 6 de la tarde, a tener paciencia. Y hay también la teoría de que la cantidad de automóviles genera este taco. Empezamos a pensar también la posibilidad de tener algún tipo de restricción vehicular. Y así, bueno, gran tema, ¿no? Por lo pronto queremos darte buenos consejos. 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

Bien, son las 5 de la tarde con 53 minutos. Atención porque hay un accidente en Paicaví con Manuel Rodríguez. Esto podría afectar también, ¿no?, la congestión en el sector. 7 minutos nos quedan para un nuevo informador.

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15: En prisión preventiva quedó un sujeto que le lanzó un calefactor a su pareja, además de intentar asfixiarla y reducirla con esposas de seguridad. Esto ocurrió en la comuna de Coronel. Desde ahí nos informa José Manuel Lagos.
16: Por femicidio íntimo frustrado fue formalizado Óscar Sangüesa Cifuentes, de 36 años, tras el violento ataque que protagonizó a su pareja, una mujer de 24, la madrugada ayer miércoles 6 de mayo al interior de su domicilio en Coronel. La mujer dormía cuando fue brutalmente agredida por el imputado. Este último le lanzó un calefactor en la cabeza a la víctima, también intentó asfixiarla y por otra parte también la redujo con el uso de esposas de seguridad. Pese a todo, la mujer escapó, llegó por sus propios medios hasta el Hospital San José de Coronel y con ello la denuncia ante carabineros, lo que originó un procedimiento que permitió detener a este femicida frustrado. El fiscal Hugo Cuevas se refirió a lo anterior, indicando que el imputado tiene antecedentes penales por diversos delitos. Se fijó un plazo inicial de 120 días para la correspondiente investigación y se decretó su prisión preventiva. El Lota, Radio El Carbón.
15: Venezuela informó este jueves que realizó una operación segura de contención, extracción, transporte terrestre y embarque de material nuclear restante del reactor experimental RB-1, que finalizó su ciclo el año 1991, al haberse incrementado el nivel de riesgo tras el ataque militar de Estados Unidos en enero pasado. El ataque militar perpetrado el 3 de enero de 2026 en las inmediaciones de las instalaciones del Instituto Venezolano de Investigaciones Científicas, a escasos 50 metros del antiguo reactor, incrementó objetivamente el nivel de riesgo y confirmó la urgencia de ejecutar una operación que Venezuela venía solicitando desde hacía largo tiempo, dijo el gobierno en un comunicado. La extracción, transporte terrestre y embarque de este material nuclear se realizó entre el 18 y el 29 de abril pasado desde este Instituto de Investigación Científica en el estado de Miranda hasta los muelles de Puerto Cabello en el estado Carabobo, al norte de este país. Gracias por informarse en la radio. Son las 6 de la tarde con 3 minutos.
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1: El centrocampista uruguayo del Real Madrid, Federico Valverde, finalmente fue un traumatismo cranoencefálico el que sufrió producto de una pelea que tuvo con su compañero, el francés Aurélien Tchouaméni, y tendrá que estar en reposo entre 10 y 14 días, según ha informado el Real Madrid. En un comunicado, el club blanco señala que tras las pruebas realizadas al jugador por los servicios médicos del Real Madrid, se le ha diagnosticado un traumatismo cráneo encefálico. Valverde se encuentra en su domicilio en buen estado, deberá permanecer en reposo entre 10 y 14 días, tal como marcan los protocolos médicos, añade esta nota. Recordemos que Valverde y Tchouaméni aumentaron este jueves el clima de tensión en el vestuario del Real Madrid a 3 días del clásico ante el Barcelona, con una discusión entre ambos que acabó con el uruguayo en el hospital por, según dijeron fuentes del club, un incidente fortuito provocado por un resbalón en pleno incidente. Bueno, se sabe que hubo una discusión previa al acceso de ambos a los camarines donde ocurrieron los hechos. Valverde, segundo capitán del equipo merengue, se escurrió y se golpeó con una mesa central del vestuario principal de la Ciudad Deportiva Real Madrid de Valdebebas. El futbolista acudió al hospital como parte del protocolo por este tipo de situaciones y regresó a su domicilio, según ha indicado el club. Bueno, este fue el segundo encontronazo en 24 horas entre ambos futbolistas que durante el entrenamiento del miércoles se encararon después de un lance, un pase durante el juego. Ambos se empujaron y después continuaron el enfrentamiento en el vestuario con una fuerte discusión, según ha indicado el diario Marca. Entonces, como haya sido como consecuencia de este incidente, el Real Madrid informó de la apertura de un expediente disciplinario a estos futbolistas y en un breve comunicado también señaló que estos hechos han decidido hacer estos expedientes disciplinarios y que el club informará en su momento de las resoluciones de ambos expedientes una vez que hayan concluido los procedimientos internos que corresponden. 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

Carla Morrison a esta hora de la radio. 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Recordar que en una jornada de nubes vamos a tener hoy día, ¿sí? Se cierra el día con cielos totalmente nublados, esperando la lluvia que va a estar presente en las primeras horas de mañana viernes. Va a llover hasta eso de las 7 de la mañana, comienza todo a las 3, entre las 3 y las 7 vamos a tener lluvia, precipitaciones habituales, normales para este otoño, esta jornada, ¿sí? Son cerca de 5 milímetros los que vamos a tener de agüita durante la madrugada de mañana viernes, para luego ya tener una tarde con nubosidad parcial. 9 y 15 serán las extremas. 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Ok, vamos a despedir esta tarde dando paso al radiograma con esta canción, Policy of True, parte de el disco de Depeche Mode, que además venía con Personal Jesus, Enjoy the Silence, tremendos temas para esta banda y los 36 años que está cumpliendo esta canción. Parte importante del álbum Violator, que sin duda marca a Depeche Mode en su tremenda trayectoria. Que tengan excelente término de día, sigan a compañía de la radio.

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5: Por 8 votos a favor, 4 en contra y una abstención, la Comisión de Hacienda de la Cámara de Diputados aprobó en general el proyecto de ley de reconstrucción nacional.
6: La abstención de la diputada del Partido de la Gente, Sandra Aparicio, ocurrió en medio del reinicio de las conversaciones de su colectividad con el Palacio de la Moneda.
7: 4.000 millones de dólares al 1% más.
8: Diputados van a votar en contra igual.
9: Pero estamos llegando a varios consensos que obviamente tengo que transmitir toda la información.
5: Libertarios y republicanos se arremetieron contra Beli Matei tras un nuevo cruce de críticas de la exalcaldesa contra Johannes Kaiser por la mega reforma.
10: ¿Por qué hoy día a la señora Beli Matei le molestan las cosas que ella misma proponía? Si no va a colaborar, por favor no destruya.
11: Entonces contribuyen en lugar de sembrar dudas o hacer críticas.
6: Economistas que trabajaron bajo los gobiernos de Michelle Bachelet admitieron por primera vez un error en su reforma tributaria, que había estimado un crecimiento que finalmente no llegó.
12: Teníamos muchos recursos y seguimos gastando mucho sin entender que el fisco ya no estaba tan rico como era.
13: Como que pensamos que el crecimiento estaba comprado y no lo estaba.
5: La ministra de Seguridad, Trinidad Steiner, reconoció el error por un polémico tuit sobre el operativo en Temuco y Cuy.
6: El traspié se da a horas de conocer el informe en que la Contraloría abordará el caso de la ex subdirectora de inteligencia de la Policía de Investigaciones.
14: Estamos analizando y viendo qué es lo que pasó, pero fue un error.
15: No es posible que personas que se dedican a destruir la imagen pública de sus adversarios políticos estén a cargo de las cuentas de redes sociales de ministerios tan importantes como el Ministerio de Seguridad.
5: El gobierno va a presentar una querella tras el atentado incendiario que esta madrugada destruyó 4 camionetas en Collipulli, en la región de la Araucanía.
16: Se habían abierto las puertas para sacar la basura. Entraron como Pedro por su casa.
17: Esto no tiene otro nombre que terrorismo, por eso no hemos querellado.
6: En medio de intenso lobby, el gobierno de José Antonio Kast le puso suma urgencia al proyecto de ley que busca regular las casas de apuesta en línea.
18: Entendemos que esto no es una cuestión de gobierno, sino que es una política pública de Estado.
19: Tenemos claro que es necesaria una regulación a las casas de apuestas digitales.
20: Lo importante es que existan reglas y que no la situación se maneje arbitrariamente.
5: Para el 8 de junio se fijó la formalización de la exministra de la Corte de Santiago, Verónica Sabaj, y de Luis Hermosilla por la lista del caso Audio que indaga eventuales sobornos en el Poder Judicial.
21: Vemos con buenos ojos que el Ministerio Público haya tomado la decisión de formalizar a la ex ministra Verónica Sabaj. Creemos que esta decisión debió haber sido tomada ya hace bastante tiempo.
6: En prisión preventiva quedaron 20 imputados por asociación criminal de una red vinculada al Tren de Aragua en Concepción.
22: Fue formalizado, en particular la asociación criminal, el delito de homicidio, secuestro, extorsión, tráfico de drogas y tráfico de armas. Quedan sujetos a la medida cautelar de prisión preventiva.
5: El Ministerio de Salud descartó que los casos de antivirus vinculados al crucero Hondius se hayan originado en Chile y mantiene coordinación internacional por los casos.
23: Los casos primarios que fueron identificados en este crucero pasaron y transitaron por Chile mucho antes de ese periodo. Y se descarta así que la exposición al virus haya sido en nuestro país.
6: Y en noticias que llegan desde el exterior, el presidente de Brasil, Luis Ignacio Lula da Silva, aseguró que Donald Trump le dijo durante su reunión en la Casa Blanca que no planea invadir Cuba.
5: La presidenta de México reiteró que su gobierno quiere seguir colaborando con Estados Unidos en el combate contra el narcotráfico luego de las críticas de Donald Trump.
6: La policía estadounidense que disparó accidentalmente a un adolescente chilena en diciembre del 2021 no es responsable de la muerte de la menor, dictaminó un jurado.
5: En el deporte, con la clasificación del Rayo Vallecano en la final de la Conference League, el Betis de Manuel Pellegrini podrá jugar la Champions si mantiene el quinto lugar de la Liga Española.
24: Todavía faltan 12 puntos por jugar, si tenemos que saber manejarlo, que nosotros podamos salir quinto primero, y sería un gran logro que eso nos permitiera jugar la Champions.
6: De las 20 horas, Coquimbo Unido recibe a Universitario de Lima por la Libertadores.
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5: Hay varias cosas que comentar. Lo primero, el proyecto de ley de reconstrucción nacional pasó su primera valla, la Comisión de Hacienda de la Cámara. Ahora hay que ver qué pasa en sala. Pero esto se da además cuando en el corazón del proyecto, ¿qué es lo que hay? Estimaciones de ingresos en virtud de reforma tributaria que tendrían que paliar la reducción de ingresos del Estado por parte de los tributos, ¿no es cierto? Porque hay una rebaja tributaria. Y justo, lo conversábamos fuera del micrófono con Néstor, justo esta discusión puede alimentarse o condimentarse con el mea culpa que han realizado economistas que participaron del gobierno de Michelle Bachelet para su reforma tributaria, que han reconocido que, bueno, que estimaron que, y que se equivocaron, que estimaron que iba a haber un mayor crecimiento, que estimaron que
6: se iba a recaudar.
5: Entonces, ¿qué es lo que tenemos hoy día? Ojo, hoy día tenemos una pensión garantizada universal y una gratuidad universitaria que iban a estar siendo financiadas por un aumento de los tributos que no se dio y también por el incremento del crecimiento económico que tampoco se dio.
6: Claro, la PGU sí, hay que decir que hasta el mismo gobierno reconoció en su oportunidad
5: que iba a requerir un esfuerzo.
6: Sí, que había que idearse un sistema futuro para poder, porque se sabía que no había un financiamiento asegurado futuro.
5: Usted piense que está en su casa y que hay un animal, un ente, que está carcomiendo los cimientos de su casa. Eso es lo que estamos viendo, ¿no? Porque los economistas saben que hay gastos, digamos, que no están siendo financiados y que están generando déficit y son los cimientos. ¿Y por qué decimos esto? Bueno, porque el actual proyecto de ley de reconstrucción también

0: opera sobre la base de supuestos. Es que lo del Consejo Fiscal Autónomo ayer advirtió, ¿no es cierto? Aquí hay certezas que son efectivamente la reducción de ingresos en virtud de la reducción de los impuestos, y hay una estimación que el gobierno dice que van a permitir cuadrar las cifras, que por la reducción justamente impositiva va a haber mayor inversión y eso va a generar crecimiento, dinero, ingresos. Ya.
1: Ese es como el sueño, como el...
0: Entonces...
1: Así como... Está no, como pensando y dice, mira, no, sé, si
0: esto... Esto va a ser así, y hay una música como pajarito atrás. Sí, va a ser así.
1: Porque siempre hay críticas, como ahora el CFA que le dice al ministro de Hacienda, mire, ojo, tenemos reparo en esto. JP Morgan, en varios bancos estadounidenses le dicen, mire, ¿sabe qué? Ojo con esto.
0: Ahora...
1: Pero no lo escuchan, en verdad.
0: No lo escuchan...
1: Tal como pasó con esa reforma del 2014.
0: Como los economistas de la reforma del 2014 ahora dicen, mira, en realidad sí, nos equivocamos, porque nosotros creíamos que... ¿Y por qué? Bueno, porque, esto es una opinión personal, buena parte de las estimaciones de los economistas se convierten en deseos. ¿Por qué? Porque esta es una política, esta no es una ciencia exacta, es una ciencia social, donde está claramente influida por la política, por las posiciones políticas, aunque sea inconsciente de los propios economistas. Entonces, esto no es una ciencia exacta, no es un tubo en probeta que uno le pone A, B y esto resulta y decanta de un color azul.
1: O sea, las matemáticas.
0: Bueno, porque.
1: Las matemáticas en sí son exactas, pero.
0: Lo que pasa es que hay variables que no son controlables.
1: Desde el punto de vista del economista de la construcción, esa es la que no. Ahí pueden haber errores. Entonces,
0: claro, a veces inconscientemente se dejan algunas variables fuera. Yo creo que hay un sesgo. Y no hablo de mala fe, hay un sesgo y al final se quiere creer que y se termina creyendo que, y por eso a veces los cálculos resultan tan equivocados como ha ocurrido en el último tiempo, ¿no? Una permanente sobreestimación de ingresos que finalmente no se concreta. Ahora, pese a eso, también hay que decir que si uno probablemente juntar a todos los economistas concederían probablemente un 80, 85, 90%, ¿no es cierto?, respecto de lo grueso. Sí,
1: porque hay algo que habría, exacto.
0: Claro. Pero en esa variable de, no sé, de 10, 15, 20, 25%, en ese espacio de no acuerdo, claro, están las posiciones políticas, están las creencias, las convicciones. Ahora, usted comprenderá que en el mundo político ese 20% de diferencia se alargan al 60, pero bueno, sí hay un espacio, dicen mucho en todo caso, que en torno a este proyecto se puede alcanzar algún acuerdo en la medida que el gobierno ceda en algunas cosas, que la oposición ceda en otras, en la famosa política de los acuerdos que fue tan denostada y que hoy día añora y dice, mira, podría llegarse a un consenso. Se ve difícil.
1: Fue el 2014 cuando Andrés Saldívar dice a la salida de La Moneda sobre que en la cocina tienen que haber a pocos chefs. Pero parece que sí la política de los acuerdos, o sea, que la cocina opere. Lo que pasa claro, es que pasa, no tiene nada de malo que digan, miren, vamos a ir a cocinar. Espérenos que vamos a ir a cocinar.
0: El término desafortunado porque habla de un espacio cerrado. Lo que pasa es que también hay que decir que ese acuerdo que puede, o preacuerdo que puede surgir de un espacio cerrado, después tiene que pasar por un trámite parlamentario donde están los representantes del pueblo, que son los parlamentarios que están tanto en la Cámara como en el Senado. Entonces, ya. Eran otros tiempos también, pero la pregunta de qué flotando, ¿no? Es si más allá de ya los errores del economista o las creencias, o pulsiones o estimaciones de los economistas, si hay una base mínima de acuerdo en torno a la necesidad de hacer cosas en la economía, porque como, o sea, efectivamente no se puede seguir como está, ¿no es cierto? Porque no están cuadrando las cosas. Si hay un mínimo acuerdo que pueda apuntalarse en torno a este proyecto de ley, ¿cuánto está dispuesto a ceder el gobierno? ¿Cuánto la oposición para alcanzar algunos mínimos? ¿Está el ánimo para eso? ¿Está el ambiente? Porque también está el PDG.
1: Sí, pero yo creo que se puede alcanzar, finalmente hay un ambiente para alcanzar una mayoría en cuanto a la negociación.
0: Es que no basta una simple mayoría para esto, para estas cosas. Porque si tú quieres, por ejemplo, el tema de la invariabilidad tributaria, tú necesitas una mayoría larga para que esa invariabilidad no sea convertía en variabilidad apenas surja, sea elegido otro gobierno, ¿no?
1: Yo creo que vamos a tener que después volver a hacer una reforma a la reforma. Yo creo que eso el mundo empresarial lo sabe, los inversores extranjeros también, y por eso es que hay cierta cautela respecto a lo que está pasando en Chile, por lo menos en estos prácticamente décadas, si incluimos este gobierno, al 2019 al 2029, que van a ser de bastante turbulento para poder llegar a grandes acuerdos. Oye, Nivaldo, se conoció durante esta jornada testimonios de una asesora. Primero, la fiscalía va a investigar, está investigando a la senadora Camila Flores, de RN.
0: O sea,
1: cuando uno consulta y hace las averiguaciones con la fuente, ojo, más allá de las declaraciones de un lado u otro, hay que esperar que avance la investigación porque la hebra se está tirando y se está tirando con fuerza. Eso es lo que nos han transmitido. O sea, hay que poner ojo a esa investigación. Pero aquí hay un punto muy interesante. Chilevisión durante esta jornada reveló un testimonio de una nana, de una asesora del hogar, ¿no es cierto?, que trabajaba para cuidar la hija y hacer las labores al interior de la casa, y habla que en más de una ocasión se encontró con fajos de billetes en efectivo. Que de hecho, de una chaqueta cayó un fajo de billetes, y ella pensaba, creía, antes de que pase todo esto, en este testimonio, ¿no?, de que esta plata era el sueldo que lo iban al banco, así como, ¿te acuerdas los adultos mayores antes de que aprendan a ocupar la tarjeta? Iban al banco y sacaban su sueldo y lo andaban trayendo en un fajito de billetes en los bolsillos, en el pantalón, así era antes. Bueno, ella creía que hacía eso, que Percy, la pareja, ¿no es cierto?, de la senadora, y la senadora hacían eso, sacaban su sueldo y lo dejaban en efectivo, lo tenían en unos muebles, lo guardaban por aquí y por allá. Esto tendrá que ser investigado, este testimonio, y todo esto por la fiscalía, que es lo que está haciendo. Pero esto nos revela algo que nosotros aquí en la radio se lo estamos diciendo hace mucho tiempo. Y ojalá el Servicio de Impuestos Internos tome la radio y alce para que escuche bien fuerte esto. Hace mucho rato, que no cuadran las cifras de alcaldes, concejales, diputados, exdiputados. No cuadra vivir en casa, en terrenos de 5.000 metros cuadrados, en condominios en Chicureo, en Colina, en Algarrobal, donde usted vaya a mirarlo. Si viven ahí, los vecinos lo saben. No cuadra el sueldo, Nivaldo, no me cuadra el sueldo con la cantidad de hijos, colegios privados, universidades, TAC, piscina, piscinero, porque la piscina hay que mantenerlo, si no se vuelve un barrial. Alimentación, asesoría en cuanto a personas que van a hacer el aseo. O sea, los números, y cualquiera que nos está escuchando, aquí algo no está cuadrando. Y yo creo que aquí el único llamado a poder resolver estas interrogantes cuando hay testimonios de que los fajos de billete caen es el Servicio de Impuestos Internos. Y los señores de las tiendas bien rimbombantes que están en estos malls del sector oriente de Santiago deberían tener, tal como se logró que los autos, hay un monto en efectivo que tú puedes llevar, esos señores de las tiendas, de las buenas camisas, las buenas corbatas, las buenas blusas y no sé cuánto más, no deberían permitirles que les paguen en efectivo. Debería haber por lo menos un límite. Yo sé que el dinero es de libre circulación, fungible, estoy de acuerdo con eso, pero si nos queremos poner serios va a haber que empezar a poner cierto orden, porque también hay testimonios de quienes trabajan en esas tiendas donde llegan políticos de comunas como Santiago y otros a comprar en efectivo.
0: Claro, pero ahí estamos hablando de eventualmente cuál es la acusación, ¿no es cierto?, de ingresos irregulares para determinados políticos, no solo políticos, funcionarios públicos, a través de recortes de remuneraciones de otros, ¿no es cierto? Pero además, esto, ojo con esto, porque esto está en el límite también del lavado de activos. A ver, y esa frontera es una frontera, como dicen, porosa. A ver, ¿qué ha ocurrido en otros países? Y no digamos que esto no tendría por qué no ocurrir en Chile. Bueno, que hay funcionarios públicos que a través de un ejercicio laxo de la finanza, choreo, digamos, corrupción, ¿de qué estamos hablando?
1: Sí, son unos pinches delincuentes.
0: Algunos, final, no, digamos, es que no todos, digamos, esto puede ser transversal, puede estar enfocado en algunos, pero lo que ocurre es que esas personas fácilmente después pueden ser, incluso a través de la coacción o de la tentación, convertirse en sujetos que favorecen el lavado de activos de organizaciones criminales. A ver, si eso es el tema. El tema es, claro, que puede haber una corrupción, que siempre hay que perseguirla. El problema es que los corruptos, después incluso a través del chantaje, pueden terminar siendo elementos que faciliten el lavado de activos de organizaciones criminales. Eso ha ocurrido en muchas partes. ¿Por qué no va a ocurrir acá? Y por lo tanto hay que ya advertirlo, porque esa es una brecha que se genera y después es muy difícil de tapiar.
1: Solo para terminar, que acá me están diciendo cuentas de 400 mil pesos, si no más, pagada en efectivo en restaurante. Yo creo que aquí hay algo. Hay

0: hay algo ahí.
1: Y puede ser de las dos cosas, porque también puede ser lavado de activos, también puede ser efectivamente...
0: O sea, es que la plata puede venir de corrupción, puede ser que le estén haciendo favores a narcos, puede ser que se vistan de casi de carabineros para ir a defender y no sabemos qué es la vuelta que está pasando, entonces aquí hay que poner ojo. Yo creo que esta cuestión es clave, lo que estamos hablando. No sabemos lo de Camila Flores, porque eso tendrá que investigarlo la justicia, es un testimonio. Pero lo que sí sabemos es que este es un relato que se repite y repite y repite. Dinero en efectivo, en círculos de poder, particularmente la política y también asesores.
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16: Hay un atropello que se registró, se los contábamos hace algunos minutos, en Los Carrera con Serrano. Carlos Morales, te escuchamos.
17: Claro, porque a esta hora los equipos de emergencia se dirigen hasta Avenida Los Carrera y Serrano debido al atropello de una persona. Ya se ha despachado una unidad del móvil de SAMU. Reiteramos entonces, los equipos de emergencia están en camino hacia Avenida Los Carreras y Serrano debido al atropello de una persona, según información que entregan los propios equipos que atienden precisamente estas emergencias. Un móvil de SAMU ya está despachado hacia el lugar. Bio Bio, la radio.
16: Lamentablemente se repite la congestión vehicular a esta hora en la avenida Chacabuco en dirección hacia Arturo Prat, con un taco que comienza prácticamente en calle Colo Colo y se extiende hasta llegar a Prat. Y también ocurre lo propio en la avenida Padre Hurtado, en la vuelta que hay para dar desde O'Higgins en dirección hacia Cochrane y de ahí tomar nuevamente el Prat para la avenida Pedro de Valdivia. Todo esto como parte de los desvíos que están allí en ese lugar. Muchísima congestión vehicular nos reportan auditores en ese sector y también en la avenida Los Carrera a esta hora. Lo propio ocurre en la salida del puente Juan Pablo II en dirección hacia la Vega Monumental y en la costanera desde Concepción hacia Hualpén, a la altura del Yumbo, prácticamente la congestión llega a la rotonda Peñuelas. Son los lugares más afectados a esta hora por el tránsito que...

0: Esperamos. Tiene como foco de los problemas nuevamente la avenida Chacabuco.
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2: En prisión preventiva quedaron 20 de los 23 imputados como miembros de una red criminal vinculada al Tren de Aragua, resolución dictada por la justicia tras dar por acreditados los delitos imputados. La cautelar decretada calificó como un peligro para la seguridad de la sociedad a los detenidos y además necesaria ante el peligro de fuga y para resguardar el éxito de la pesquisa. De Radio Biobío en Concepción tiene el reporte Fabián Polanco.
3: Fueron tres maratónicas audiencias en las cuales la Fiscalía formalizó por graves delitos como la asociación criminal, el secuestro, el homicidio, el tráfico de drogas, entre otros, a 23 personas dedicadas al crimen organizado en el Gran Concepción, todas detenidas la semana pasada tras una serie de allanamientos del grupo. Solo dos quedaron sin cautelares, uno con arresto domiciliario total, y respecto de 20 se ordenó la prisión preventiva. Esto según explicó el fiscal Michelangelo Bianchi al acoger el juzgado de garantía los antecedentes entregados y que prueban, dijo, los ilícitos imputados.
4: Dado la gravedad de estos hechos y el número de delitos que se le imputaba a esta organización criminal, principalmente a sus líderes, brazos operativos y otras personas que formaban parte de aquella, se solicitó la medida cautelar de prisión preventiva. Esta medida cautelar fue decretada por el Tribunal de Garantía de Concepción, compartiendo los argumentos que se dio por parte de la Fiscalía y dando por acreditado los delitos por los cuales fue formalizado.
3: La mayoría de los imputados están representados por la Defensoría Penal y 8 por abogados particulares, entre ellos Andrés Méndez, quien subrayó la reserva que tiene de la causa, pero adelantando escuetamente que apelará las medidas cautelares.
5: Está secreta la investigación, yo represento a 4. Lo único que puedo señalar es que de los 4, 3 están con prisión preventiva y uno quedó sin medidas cautelares. Vamos a analizar la sentencia en profundidad, vamos a pedir las copias del registro audio, van a llegar el día de hoy y vamos a preparar naturalmente el recurso de apelación. Tenemos 5 días para apelar.
3: De acuerdo a antecedentes obtenidos por BioBio, el grupo se dedicaba a ofrecer seguridad a pequeños empresarios venezolanos, quienes al no cancelar por los servicios eran objeto de extorsión, amenaza y robos. Quien dirigía la banda estaba vinculado al Tren de Aragua, según confirmó el fiscal Bianchi, y lo mismo en el caso, dijo, de otros detenidos.
4: El líder de esta asociación criminal, sujeto apodado Voltio, aparecía con detenciones en Perú con delitos comunicados con el Tren de Aragua. Dentro de la investigación acá aparece también algunos elementos de amenaza y de sindicación de esta organización criminal, y también otros sujetos, aparte de este líder, estaban vinculados a esta organización criminal.
3: Entre las pruebas recopiladas hasta ahora por la PDI contra el grupo hay interceptaciones telefónicas, las que dan cuenta de las conductas ilícitas. El tribunal dio un plazo de 6 meses para completar la investigación, que podría sumar más detenciones.
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0: La Defensoría Penal Pública presentó un recurso de amparo acusando que el Ministerio de Seguridad actuó de forma ilegal al invocar la Ley de Seguridad del Estado contra los estudiantes formalizados tras el ataque a la ministra de Ciencias, Ximena Lincolao. Los detalles los tiene Diego Malverde, desde Radio Bío Bío en Valdivia.
6: En la Corte de Apelaciones de Valdivia fue presentado el recurso de amparo en favor de 2 de los 3 estudiantes de la Universidad Austral formalizados por su presunta responsabilidad en el ataque a la ministra Lincolao. Recordemos que en primera instancia los imputados fueron formalizados por el delito de atentado contra la autoridad y luego el Ministerio de Seguridad Pública decidió ampliar la querella invocando la Ley de Seguridad del Estado. La Defensoría Penal Pública acusa que no fueron notificados de la ampliación de la querella, lo que motivó este recurso de amparo, solicitando a la Corte que declare ilegal la ampliación de la querella por considerar que se vulnera la libertad personal de los imputados. Entre los argumentos que se plantean en el recurso de amparo se indica que el Ministerio de Seguridad Pública no tiene las atribuciones para ampliar la querella e invocar la Ley de Seguridad del Estado, sino que esto recae en el Ministerio del Interior. Por ahora se espera la declaración de la Corte sobre la admisibilidad del recurso. Recordemos que en la misma Corte de Apelaciones apelaciones, se revisaron semanas atrás las medidas cautelares de los tres estudiantes y uno de los ministros reprochó los argumentos del abogado del Ministerio de Seguridad por apuntar a un presunto secuestro de la ministra Lincolao. Esto en el ámbito penal, mientras que en paralelo, bajo profunda reserva, continúa la investigación interna de la Universidad Austral por el ataque a la ministra. En Valdivia, Bio Bio, La Radio.
2: La Fiscalía formalizó a dos empresarios por el delito de fraude en una de las aristas del caso Fundaciones, donde existió apropiación de recursos del gobierno regional de la Araucanía. Los imputados quedaron en libertad, pero no pueden salir del país. Nos informa de Radio Bio Bio en Temuco, Rodrigo Aguilera.
7: Cuando ocurrió el delito, era gobernador Luciano Rivas y los recursos económicos se entregaron a través de proyectos que financió la Agencia de Desarrollo Regional. Los imputados son el empresario Alejandro Martiní y su esposa María Ignacia Ovalle y el empresario Karam Puali. El fiscal César Chíbar indicó que hubo fraude de subvenciones y también uso malicioso de instrumento privado. El monto total en dinero suma 150 millones de pesos.
8: Dinero fraudulentamente de una institución del Estado, específicamente la Agencia de Desarrollo en la Araucanía, por tres proyectos, cada uno de ellos por 50 millones de pesos que fueron entregados, obtenidos y entregados fraudulentamente a cada uno de estos imputados. Dineros que estaban destinados originalmente a la ejecución de proyectos que no fueron realizados.
7: Los proyectos consistían en obras de construcción de una cancha de salto y galerías, un galpón y una terraza en un local comercial. El abogado defensor José Martínez, quien representa a Martiní y Puali, dijo que los trabajos sí se realizaron y por lo tanto no hay delito.
9: En cuanto a los hechos los controvertimos, nosotros señalamos que los proyectos fueron adjudicados correctamente, también sobre todo ejecutados. Y en realidad, respecto a los contratos, nosotros sostenemos que estos contratos son reales y verdaderos. Y la obra fueron ejecutadas y rendidas correctamente.
7: Ambos empresarios tienen negocios en la zona lacustre de la Araucanía. Martiní, además, cuando obtuvo los recursos económicos, era un activo militante del Partido Republicano, incluso fue presidente regional de la colectividad política. Puali, en tanto, está casado con una de las hijas del ex senador del PPD, Eugenio Tuma. El abogado defensor precisó los delitos por los cuales fueron formalizados cada uno de los imputados.
9: Don Alejandro Martiní son por los tres hechos formalizados. En el caso de Karam es por el segundo hecho y en el caso de Ignacio Valle solo por el tercer hecho.
7: Los imputados quedaron en libertad con las medidas cautelares de firma mensual y arraigo nacional y el Tribunal de Garantías fijó en 5 meses el plazo de la investigación. En Temuco, Bio Bio, La Radio.
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0: Por secuestrar y amenazar con un cuchillo a una familia en su propio domicilio en Futaleufú, un hombre quedó en prisión preventiva. Los detalles con Franco Bustamante desde Radio Bio Bio en Puerto Montt.
11: El ataque ocurrió en horas de la madrugada, cuando el hombre habría ingresado a la vivienda familiar en la que amenazó a los integrantes, manteniéndolos retenidos en una habitación por varias horas. Tras esto, las víctimas lograron huir luego de que el imputado se distrajo. Al respecto, el fiscal subrogante de Chaitén, Felipe Horn, señaló que el hombre era conocido en la comuna.
12: Las víctimas lo reconocieron como una persona conocida en la comuna, tratándose de una comuna pequeña, se conocen regularmente las personas, pero no existió una vinculación ni de amistad ni de familia entre ellos.
11: Tras la investigación desarrollada por la sección de investigación policial de Carabineros, el hombre fue formalizado por los delitos de secuestro y violación de morada, por lo que fue decretada prisión preventiva mientras dura la investigación, que fue establecida en 120 días. En Puerto Montt, Bio Bio, La Radio.
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4: Bueno, el gobierno anunció que presentará una querella invocando la ley antiterrorista contra quienes resulten responsables del atentado que dejó cuatro camionetas destruidas en una empresa forestal en Coyipulli. Vamos hasta la zona, ha estado durante todo el día allí Roberto Neira. Roberto, buenas tardes.
5: Buenas tardes. El ataque incendiario afectó a una empresa del rubro forestal SAFCO, ubicada a unos 800 metros del sector urbano de la ciudad de Coyipulli, donde sujetos que se movilizaban en una camioneta ingresaron al recinto y le prendieron fuego a cuatro camionetas que se encontraban estacionadas en el lugar, generando pérdidas millonarias. Se cree que este hecho pudo ser en represalia al allanamiento realizado por personal de carabineros y el ejército a la comunidad autónoma de Temucuicui, donde se detuvo a cinco personas, de las cuales solo una quedó, recordemos, sujeta a la medida cautelar de prisión preventiva. Yana Navarrete, propietaria de la empresa forestal, dijo que este ataque se pudo haber evitado.
6: Aprovechándose que se habían abierto las puertas para sacar la basura, entraron como Pedro por su casa y de manera muy rápida, porque para mí los terroristas miden mayor cantidad de daño con menos tiempo para poder evacuar y que no sean alcanzados. Nos quemaron rápidamente cuatro camionetas. Lamento profundamente que una de las camionetas de un trabajador, que más encima él ya tiene una discapacidad, y que lo dejaron inmovilizado.
5: Una comitiva liderada por el subsecretario de Seguridad, Andrés Joanet, visitó a la víctima de este atentado. El subsecretario dijo que no descansarán hasta dar con los responsables de este hecho y anunció la presentación de una querella invocando la ley antiterrorista.
7: Naturalmente la condena como gobierno y en este caso desde el presidente de la República, y además como jefe de Estado, le ha enviado un mensaje respecto de que nosotros vamos a perseguir a estos delincuentes, a estos terroristas, y no vamos a dejar justamente hasta que los detengamos para que este tipo de hechos no sigan ocurriendo. Esto no tiene otro nombre que terrorismo, por eso no hemos querellado. Después el Seremi les va a explicar de qué se trata la querella.
5: En tanto, al lugar también llegó el fiscal de alta complejidad, Carlos Bustos, quien realizó diligencias junto al personal del OS-9 de Carabineros y también del Labocar para establecer la dinámica de este atentado. En el lugar fue encontrado un mensaje escrito con letras rojas sobre una lata de zinc con una leyenda alusiva a Carabineros y el trato con los llamados pichiqueches, como se denomina a los niños en Mapudungún. Hasta el momento, ninguna organización radical que opera en la zona se ha atribuido este atentado incendiario.
4: Sí, Roberto, tú que estuviste desde temprano en el lugar, lo primero, esta es una zona que es altamente conflictiva desde el punto de vista del historial que hay de hechos de violencia. ¿Cuál es el resguardo habitual que existe ahí en esa zona respecto, por ejemplo, a la presencia militar, presencia policial?
5: Sí, es mucha la presencia de carabineros y también del ejército en esta zona. Recordemos que hay estado de excepción en la Araucanía, por lo tanto hay un intenso patrullaje de la Ruta 5 Sur por parte de patrullas de carabineros y también de efectivos especializados.

0: improvisados del ejército fuertemente armados. Ayer, luego de la detención de estas 5 personas en la comunidad autónoma de Temucuicui, donde ingresó un vasto contingente de carabineros y también del ejército, se sabía que algo podía ocurrir, principalmente porque había mucha molestia en algunos sectores por la forma en que se efectuó este allanamiento a las comunidades en la comuna de Ercilla, pero no se sabía dónde se iba a producir. Hay que agregar que el territorio es bastante extenso, estos grupos tienen preparación paramilitar, actúan generalmente con de noche, con poca luz, llegan a los recintos, reducen a los guardias, ingresan y, como decía la afectada en este audio que escuchamos, en poco tiempo cometen este tipo de ilícitos generando el mayor daño posible. Sí. Es la forma de operar y más allá de los recursos o de la cantidad de efectivos que pudieran haber patrullando la Ruta 5 Sur o también otros sectores, es muy vasto el territorio y son muchas las empresas que tienen maquinaria, que tienen vehículos pesados y es imposible desde el punto de vista logístico darle a todos protección de una vez. Lo que se hace es una vigilancia focalizada por zonas, pero obviamente hay lugares donde escapa esta vigilancia y es allí donde operan estos grupos radicales con esta preparación para cometer el atentado como el ocurrido en Collipulli.
1: Sí, no, que llama la atención de todas maneras, Roberto. Claro, la prevención es imposible, darle protección, pero una vez producido esto, es a 800 metros de la zona urbana en Collipulli. Bueno, arrancan, hay camionetas que se queman, que es visible, es decir, estos grupos cuentan con la capacidad para poder huir y poder burlar los patrullajes preventivos que se hacen para pillar los infraganti, sobre todo considerando que se esperaba que un hecho de esa naturaleza pudiera ocurrir.
0: Sí, es la queja que tiene la víctima de estos hechos. Ellos son una familia conocida en Collipulli y hay que señalar que no es primera vez que los atacan, han sufrido varios atentados a lo largo de los años y lo que señalaban es que ellos de alguna forma se la jugaron por este gobierno para justamente que hubiera mayor seguridad para los empresarios, para los trabajadores, para los emprendedores de la zona y es por eso que los golpeó mucho ser víctimas nuevamente de un ataque incendiario en una zona donde se pensaba que podía haber más resguardo. Pero más allá de las quejas, hay que decir que está hoy día de alguna forma funcionando en lo que es el estado de excepción. Uno puede ver en el trayecto entre Temuco y Collipulli una gran cantidad de patrullas de carabineros con sus balizas y también lo que es el patrullaje del ejército y eso hasta hoy había provocado una baja sostenible en lo que eran los atentados graves, excepto por esta situación.
1: Roberto Neira, desde Radio Bio Bio en Temuco, que ha estado durante toda la jornada ahí en Collipulli cubriendo este hecho informativo, este atentado. Gracias, Roberto. Buenas tardes.
0: Buenas tardes.
1: Bueno, y parlamentarios de la Araucanía afirmaron que el atentado incendiario de Collipulli fue en represalia al mega operativo que se realizó al interior de la comunidad de Temucuicui. Pidieron al gobierno mejorar las estrategias y reforzar la seguridad tras este tipo de diligencias. Nos cuenta Amparo Montoya desde Radio Bio Bio en Temuco.
2: Era esperable. Esa es una de las frases que más ha repetido entre parlamentarios de la Araucanía que de manera transversal criticaron al gobierno por no reforzar la seguridad de la región luego del megaoperativo realizado en el interior de la comunidad de Temucuicui en Ercilla. Cuestionamientos que surgieron tras el atentado incendiario registrado esta madrugada en Collipulli y que según los legisladores corresponde a una represalia luego de las diligencias que realizó Carabineros con apoyo del ejército. Así lo dijo el senador de Renovación Nacional, Miguel Becker, indicando que estos actos se tienen que esperar tras operativos de este tipo.
3: Iban a haber represalias y eso es lo que realmente se tiene que esperar de parte de esta gente que no tiene otra forma de actuar si no es con la violencia y con perjudicar a las personas de trabajo. Ellos no quieren resolver ningún tema, lo que quieren es tener violencia y espacio para cultivar droga y para seguir robando y quemando vehículos.
2: En la misma línea se pronunció el diputado del PPD, José Montalva, indicando que luego de estas diligencias se tienen que generar coordinaciones entre las policías.
4: Esto es esperable después de una diligencia investigativa exitosa. No hay que bajar los brazos y hay que profundizar la estrategia. Y lo que ha dado buenos resultados es que después de estas investigaciones o estas diligencias investigativas exitosas, hay que generar una coordinación adicional.
2: También hubo críticas a la decisión del juzgado de garantía de Cuyipulli tras dejar con arresto domiciliario nocturno a dos de los detenidos en Temucuicui. La diputada libertaria Gloria Navellán pidió aclarar cómo se vigilará el cumplimiento de la medida y de paso cuestionó al ejército por publicar fotos elaboradas con una inteligencia artificial para dar cuenta de su participación en el operativo.
5: Es una represalia al alardeo que hubo ayer durante todo el día por parte de ministros, de parlamentarios, hasta del mismo presidente, y hoy día a una publicación del GEDENA usando fotos con inteligencia artificial respecto del éxito que habían tenido ayer. Yo quisiera saber, ¿quién va a revisar si se cumplen las medidas cautelares dictadas por el juez?
2: Un atentado incendiario que, además, ocurre 24 horas después del mega operativo en Temucuicui. Todo esto en medio de las solicitudes de gremios y parlamentarios que insisten en conocer el plan o la estrategia de seguridad para la zona. 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
1: La ministra de Seguridad Trinidad Steiner admitió que fue un error la publicación en redes sociales sobre este operativo en Temucuicui, pese a que el oficialismo buscó bajarle el perfil a este nuevo traspié. Las descoordinaciones constantes provocaron que La Moneda convocara a un nuevo cónclave oficialista para el próximo martes. Los detalles con María José de la Barra.
8: Si bien el gobierno intentó capitalizar políticamente el operativo en Temucuicui, no lo logró como esperaba. Esto no solo porque la oposición apuntó a que el gobierno no tuvo injerencia, ya que son diligencias del Ministerio Público y las policías, sino por una publicación en redes sociales que dejó en muy mal pie a la ministra de Seguridad Trinidad Steinert. En la cuenta oficial de X del Ministerio se publicó la siguiente frase: mientras el gobierno anterior salía a balazos de Temucuicui, la ministra Steinert salió con 5 detenidos. Una publicación que se borró y la información oficial es que había sido una equivocación de los encargados de redes. Pese a esto, el tema escaló y hoy la propia ministra reconoció la equivocación, asegurando que están trabajando en identificar a los responsables.
9: Bueno, claramente fue un error, ya estaba en el Congreso. Sí, fue un error.
10: ¿De qué fue el error?
9: Estamos analizando ahí, viendo qué es lo que pasó realmente, pero fue un error.
8: El diputado Jaime Araya, miembro de la Comisión de Seguridad, ofició al Ministerio de Seguridad para que se instruya un sumario. Además, dijo que es insólito que un operativo del Ministerio Público se haga pasar como logro del gobierno.
11: Que tengo la sospecha que esta es una persona que pertenece a la red de cuentas bots que están dedicadas a desprestigiar personas de la oposición y a burlarse y desprestigiar al gobierno anterior. No es posible que personas que se dedican a destruir la imagen pública de sus adversarios políticos estén a cargo de las cuentas de redes sociales de ministerios tan importantes como el Ministerio de Seguridad.
8: Pero no es el primer traspié comunicacional. A esto se suma una serie de descoordinaciones que tienen al diseño de La Moneda en cuestionamiento constante. Si bien el presidente Kast ha dicho estar tranquilo, la temperatura subió y podríamos decir que el presidente acusó el golpe. Esto porque la próxima semana se realizará un nuevo cónclave oficialista para cuadrar a quienes están tras el Ejecutivo. El primero fue con foco en la Ley de Reconstrucción y se dio el pasado 14 de abril, pero ahora, a menos de un mes, se volverá a convocar para terminar con las descoordinaciones. La senadora de Renovación Nacional, María José Gatica, aseguró que es una buena instancia para sincerar posiciones.
12: Es un buen espacio para dialogar de los proyectos que son de interés del presidente, para marcar una hoja de ruta y mostrar gestos en materia de propuestas hacia los partidos que hoy apoyamos al gobierno.
8: Al cónclave se suma un nuevo consejo de gabinete que tendrá lugar el próximo lunes con foco en la cuenta pública.
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3: Por 8 votos a favor, 4 en contra y la abstención de la diputada del Partido de la Agenda, del Partido de la Gente, Sandra Parisi, la Comisión de Hacienda de la Cámara de Diputadas y Diputados aprobó en general el proyecto de reconstrucción nacional del gobierno.
4: Nuevamente, las recriminaciones y la tensión entre la oposición y el presidente de la comisión, Agustín Romero, marcaron el debate. Cristóbal López, buenas tardes.
5: ¿Qué tal? Muy buenas tardes. Efectivamente, ya se dio el primer gran paso dentro de este proceso de tramitación del Plan de Reconstrucción Nacional, cuando en la Comisión de Hacienda de la Cámara de Diputados, que sesionó el día de hoy en Santiago, finalmente se aprueba en general con la mayoría oficialista que tiene el gobierno este proyecto en general. Esto también contó con diversas recriminaciones de la oposición y también estuvo marcado por la abstención del voto del Partido de la Gente. Ya han pasado 24 horas desde que se anunció públicamente el quiebre que surgió entre las relaciones entre el Ejecutivo y el Partido de la Gente, y la moneda y el terreno parece claro para que en los próximos días o en las próximas horas se vuelva a concretar un acuerdo por el proyecto que entrega un bono equivalente al impuesto del valor agregado para medicamentos y pañales. Para esto fue fundamental el encuentro entre el ministro de Hacienda, Jorge Quirós, y el líder político del Partido de la Gente, Franco Parisi, que ocurrió durante esta jornada. En un diálogo que ha sido descrito como duro, pero generando consensos en la dirección correcta para que el gobierno consiga los 13 apoyos de la bancada del Partido de la Gente. A eso de las 2 de la tarde, cuando la DIPRES entregaba a la Comisión de Hacienda lineamientos generales de su posición respecto a las observaciones del Consejo Fiscal Autónomo, llegó el propio Jorge Quirós a la comisión, aunque no intervino y fue increpado en reiteradas ocasiones por los parlamentarios de la oposición. A la salida de la votación, Quirós se refirió a la abstención de la diputada Sandra Parisi, quien estaba presente reemplazando al diputado Juan Marcelo Valenzuela, que es el titular del Partido de la Gente en esta comisión, calificando como coherente esa postura, considerando que las negociaciones con el Partido de la Gente aún se encuentran en desarrollo.
6: Estamos en excelentes conversaciones con el Partido de la Gente. Tuve una excelente reunión hoy día con el señor Parisi, y en función de esas conversaciones, que esperamos que sigan avanzando el fin de semana, es absolutamente coherente y natural que la diputada Parisi se haya abstenido, porque es una señal de que estamos conversando.
5: Bueno, Franco Parisi habló en 2 ocasiones con respecto a esta reunión, y aunque mantuvo que han sido conversaciones difíciles debido al carácter de tanto él como de Quirós, sí se continúa avanzando y que van a trabajar durante todo el fin de semana para que el proyecto se parezca más a sus pretensiones.
7: Una reunión muy, muy intensa, somos los dos de carácter fuerte, no fue fácil, pero estamos llegando a varios consensos que obviamente tengo que transmitir toda la información a nuestros diputados. Los diputados son los que deciden. No es ceder, aquí nadie está cediendo, estamos llegando a un acuerdo por la gente.
5: La oposición comenzó esta jornada irritados, esto porque acusaban que el informe financiero se encontraba incompleto y usaban esto como piso para solicitar que se aplazara la votación, algo que finalmente no ocurrió. La molestia subió de tono al escuchar la presentación del director de presupuesto, Juan Pablo Gómez, quien defendió la prudencia de la reforma y dijo que existían diferencias semánticas con los 9 riesgos planteados por el Consejo Fiscal Autónomo. La rabia estalló cuando, en medio de las consultas y tal como lo había advertido toda la jornada, Agustín Romero, el presidente de la Comisión del Partido Republicano, tocó la campana y comenzó la votación en general. Como era esperable, uno de los más duros con la decisión fue el socialista Daniel Manucheri, quien tuvo un intercambio muy duro de palabras con el diputado republicano.
8: Quieren desfinanciar las municipalidades, no responden a empujar la deuda fiscal, favor, presidente. 4.000 millones de dólares, sí, al 1% más rico, a costa del 99% de la población.
9: Van a votar en contra igual. Voten en contra, tranquilo.
8: El Consejo Fiscal Autónomo, presidente. El FMI, todos los órganos están diciendo que esto lleva a un riesgo fiscal.
9: Calado. Tengo que poner orden, por favor. Ya.
5: Otra de las interrogantes que existían era cuál iba a ser finalmente la posición de la Democracia Cristiana. El miércoles en la tarde estaban lejos de votar en contra.

0: y tuvieron una reunión como bancada que terminó con una votación. El factor clave fue que uno de los parlamentarios que quería votar a favor cambió su postura por el informe del Consejo Fiscal Autónomo. Así fue que la diputada Priscila Castillo, integrante de la comisión en representación de la Falange, fundamentó el rechazo.
1: El informe del Consejo Fiscal Autónomo para nosotros ha sido determinante en nuestra evaluación. Si bien el proyecto busca impulsar el crecimiento económico, no ofrece garantías de avanzar hacia un equilibrio fiscal.
0: La tesis oficialista se ha mantenido firme. El país se encuentra estancado y hay que intentar algo distinto. El diputado de Renovación Nacional, Eduardo Durán, reflexionó: así es la economía, hay que tomar riesgos con valentía. El jefe de la bancada del partido, en tanto Diego Chalper, emplazó a las oposiciones asegurando que solo han obstruido la discusión.
2: Yo, para serles sincero, sabía de antemano que el Frente Amplio y el Partido Comunista iban a estar del lado de la obstrucción. Pero yo quiero invitar a algunos sectores de la oposición a hacerse esa pregunta. ¿Si van a ser cautivos a esa forma de hacer política o más bien van a estar dispuestos a sobreponerse cuando haya tareas de Estado como estas en el camino?
0: Para los sectores más duros de la oposición fue una jornada bastante difícil, no solo por la derrota política que sufrieron en la votación de este proyecto en general, sino también porque las dudas que han planteado en la comisión y también a través de distintas declaraciones y a través de redes sociales sobre las cifras aún no son respondidas. La diputada comunista, Iracy Hasler, dice que los datos no se sostienen y que votar fue irresponsable.
3: Se han minimizado las advertencias que hizo el propio Consejo Fiscal Autónomo. Es legislar de manera apresurada y con datos que no se sostienen. Esto con un único objetivo: traspasar rápidamente recursos de todos los chilenos y chilenas a las personas más ricas de nuestro país.
0: Ya se votó en general y ahora empieza otra parte del camino que también es bastante dura, que es la votación en particular. Se espera que sea justamente en este proceso que el gobierno ingrese modificaciones a este proyecto mediante indicaciones. Ya se conoce que ha comprometido indicaciones relacionadas con la eliminación de la franquicia tributaria del CENSE y el artículo sobre propiedad intelectual, que son algunos de los puntos que han causado mucho ruido, no solo en la oposición, sino también en algunos sectores del oficialismo a lo largo de la discusión de este proyecto, Néstor Nibaldo.
4: Ya, vamos a ver, ¿qué es lo que debería ocurrir con la ley miscelánea sobre, ahora que se va a ver, digamos, el fondo? Hay una cosa muy importante, Cristóbal, que es que el gobierno pueda generar una mayoría todavía, digamos, en este proceso, ¿verdad? Más allá de esta votación.
0: Sí, completamente. Es una de las misiones que va a tener el gobierno, porque una de las posturas que ha mantenido la oposición es que, claro, pueden perder en la comisión, y eso estaba considerado por la mayoría oficialista, pero después viene la discusión en sala, que ahí también es donde los bloques opositores apuntan a poder votar o desechar algunos de los artículos que finalmente causan más ruido en torno a lo que está compuesto por este proyecto. Entonces van a venir muchos momentos de negociación, no solo con el Partido de la Gente, que se van a mantener, no solo con sectores oficialistas como el Partido Nacional Libertario, que también ha manifestado sus resquemores en torno al punto de la propiedad intelectual sobre el artículo 8, sino también con algunos sectores de la oposición que estén más abiertos al diálogo, como puede ser la Democracia Cristiana, como puede ser el Partido por la Democracia, algunos sectores del Partido Socialista, para poder lograr apoyos no solo en lo que es la idea en general del proyecto, sino también en lo que son los artículos y cada una de las votaciones particulares que se van a vivir. Primero vienen las votaciones particulares en la comisión, van a tener que ingresarse indicaciones de acá hasta el lunes, y se espera que entre martes y miércoles se realice la votación en particular, para ya después entrar al proceso de votación en sala, donde justamente van a ser necesarios estos apoyos que van a tener que ser negociados por parte del Ejecutivo.
4: Gracias, Cristóbal.
5: Gracias, Cristóbal.
0: Buenas tardes.
6: Los partidos de la oposición se encuentran coordinando una ofensiva contra el Plan de Reconstrucción Nacional. El lunes darán a conocer una propuesta económica alternativa elaborada por centros de estudio vinculados al sector.
7: Además, el bloque acordó reforzar su despliegue político en regiones, mantener la coordinación económica y jurídica frente al proyecto y abrir espacios de diálogo en el Congreso. Los detalles con Gabriela Piña.
8: Los secretarios generales de los partidos de oposición, incluida la Democracia Cristiana, acordaron una serie de acciones para enfrentar el Plan de Reconstrucción Nacional. Dentro de las primeras definiciones, fijaron para el próximo lunes la entrega a las colectividades del bloque de un documento con propuestas económicas alternativas a la reforma impulsada por el gobierno. Las iniciativas fueron el

0: elaboradas por los centros de estudio del sector y podrían ser presentadas en una reunión donde se convocará a presidentes de partido, secretarios generales y jefes de bancada. Al respecto, el secretario general del Frente Amplio, Andrés Coble, aseguró que existe una profunda preocupación por los efectos fiscales de la iniciativa, en línea, según dijo, con las advertencias planteadas por el Consejo Fiscal Autónomo.
1: Estamos analizando en profundidad el proyecto y alternativas que permitan impulsar realmente el crecimiento, realmente el empleo.
0: La reunión que la oposición prepara para el próximo lunes no fue el único tema abordado por los secretarios generales del sector. Durante la cita también se acordó reforzar el despliegue político en regiones en paralelo al seguimiento de la tramitación del plan de reconstrucción en el Congreso. Además, las colectividades seguirán coordinando su trabajo tanto en el ámbito económico como en eventuales acciones vinculadas a la constitucionalidad de la iniciativa. En esa línea, el bloque también definió abrir espacios de diálogo y escucha en el Congreso, tal y como lo adelantó el secretario general subrogante del Partido Socialista, Arturo Barrios.
2: Nosotros vamos a hacer una rotativa de escuchar a la gente que se siente involucrada con el tema de la reforma tributaria, ya que no hubo el espacio democrático en la Comisión de Hacienda para poder hacerlo.
0: Ayer, en un encuentro en el Congreso, los partidos también acordaron mantener la coordinación política y reforzar sus críticas al proyecto, coincidiendo además en que no basta solo con cuestionar la iniciativa. La secretaria general del Partido Comunista, Bárbara Figueroa, destacó dicha cita y afirmó que fueron llamados y convocados a seguir avanzando en las definiciones que ayer se hicieron.
3: La reunión de ayer fue muy productiva, no solo por la sintonía respecto a las posiciones que vamos a presentar como partidos del mundo de oposición, sino que también respecto de desafíos en torno a construcción de propuestas y otros.
0: En paralelo, en el sector continúa el análisis de una eventual presentación ante el Tribunal Constitucional, aunque en el sector optaron por esperar el avance de la tramitación legislativa del plan de reconstrucción.
4: Tras sus críticas al proyecto de reconstrucción nacional, Evelyn Matthei se enfrentó vía redes sociales al presidente del Partido Nacional Libertario, Johannes Kaiser.
5: Mientras el líder libertario cuestionó los reparos de la ex candidata presidencial a la eliminación de las contribuciones, desde Chile Vamos llamaron a no sembrar dudas ni destruir el debate en la derecha. Los detalles con Francisca Cárez.
6: Algunos dicen que es una pelea política, otros personal, pero el hecho es que Evelyn Matthei sigue marcando posición en sus redes sociales y esta vez el cruce fue directamente con Johannes Kaiser. El presidente del Partido Nacional Libertario cuestionó la resistencia de su ex contendora a la ley miscelánea del gobierno, especialmente a la eliminación de contribuciones a la primera vivienda de adultos mayores de 65 años, medida que Matthei calificó como un contrasentido. Al respecto, Kaiser le respondió asegurando que la diferencia de fondo está en cómo ambos entienden el rol del Estado y los impuestos. Desde su partido, el diputado Pierre Carlesi acusó contradicciones entre las críticas actuales de Matthei y propuestas que, aseguró ella misma, defendió durante la campaña presidencial. Además, ironizó con el nuevo rol mediático de la exalcaldesa y le pidió que si no va a colaborar, no destruya.
7: ¿Por qué hoy día a la señora Evelyn Matthei le molestan las cosas que ella misma proponía? Está más dedicada un poco a ser influencer. Yo creo que le queda bien ese rol, porque hoy día, si no va a colaborar, por favor no destruya.
6: El cruce rápidamente comenzó a generar preocupación en Chile Vamos, donde algunos dirigentes habían advertido que este tipo de críticas públicas termina debilitando al sector en medio de la discusión de una de las principales reformas del Ejecutivo. Así lo planteó el diputado de Renovación Nacional, Eduardo Durán, quien llamó a ambos líderes a resolver sus diferencias tomándose un café y no a través de la prensa.
8: Las recriminaciones entre Evelyn y Kaiser no pueden desviar nuestra atención. Sería bueno que se junten a tomar un café y no por la prensa, que le hace muy mal a nuestro sector.
6: Mientras que desde Republicanos volvieron a cerrar filas con el gobierno, el diputado Stefan Schubert cuestionó que desde la propia derecha se siembren dudas sobre iniciativas del Ejecutivo.
9: Y yo la verdad espero que las personas de nuestro sector, al menos en esos principios generales, estén de acuerdo y entonces contribuyan en un momento muy crítico en lugar de sembrar dudas o hacer críticas.
6: Desde el círculo más cercano a Evelyn Matthei insisten en que la ex candidata presidencial no busca transformarse en una piedra en el zapato para el gobierno de Kast, sino simplemente marcar diferencias en temas que considera relevantes. Una postura que no comparte el resto de la derecha, quienes miran con distancia a la ex candidata y donde reconocen que el conflicto dejó de ser únicamente político.
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4: El ministro de Hacienda, Jorge Quirós, mantuvo la meta de llegar a un déficit cero al año 2030, un mes de que el gobierno transparente cuál será su regla fiscal.
5: En paralelo, antiguos integrantes del equipo económico de Michelle Bachelet sorprendieron con un mea culpa sobre la reforma tributaria del año 2014, admitiendo que las proyecciones de crecimiento que sustentaban la iniciativa no se cumplieron. Vanessa Gajardo, buenas tardes.
18: ¿Cómo están? Muy buenas tardes. Así es, se trata de una jornada que estuvo marcada por el debate político, pero también por el análisis técnico a propósito de dos seminarios que se realizaron esta jornada y que tenían que ver con la mirada detrás de lo que es este plan de reconstrucción nacional. De hecho, uno de ellos se titulaba Hoja de Ruta 2026-2030, el impacto del proyecto de ley de reconstrucción, y fue convocado por CLAPESUCE. En esta instancia participó el ministro de Hacienda, Jorge Quirós, quien repitió cuál es la estructura, la columna vertebral de su proyecto, que ya se ha comentado en múltiples instancias. Felipe Larraín, exministro de Hacienda, director de CLAPESUCE, partió diciendo, a propósito de las principales críticas que han surgido las últimas semanas al proyecto, que la incertidumbre es un factor que siempre estará presente incluso cuando se trata de discusiones en materia económica, pero sí respaldó con fuerza lo que es el informe financiero presentado por el gobierno. Dijo que es sólido, contundente y que además recoge lo que es la mirada de la propia Comisión Marfan. Además, destacó que la combinación de una menor tasa a propósito de la rebaja del impuesto de primera categoría, en conjunto con la mayor certeza jurídica, la agilización de proyectos y además otros ítems importantes que contempla esta mega reforma, son un poderoso empuje justamente para que se cumpla esta consigna del Ejecutivo de recobrar un crecimiento del 4% hacia fines de esta administración. No solo lanzó sus críticas políticas el director de CLAPES por el comentado informe del Consejo Fiscal Autónomo, que enumera una serie de riesgos que se correrían en materia fiscal avanzando con este proyecto, sino también aseguró que hay espacio para hacer algunos cambios al plan.
19: A pocos meses, los que ignoraban la recomendación del CFA hoy pidan seguirlas al pie de la letra. En cualquier caso, algunas medidas de prudencia podrían ser bienvenidas para avanzar en el debate legislativo. Podría ser necesario incorporar al proyecto medidas de gradualidad.
18: El tema de la gradualidad es muy importante porque, por cierto, es uno de los puntos en los que ha cedido el Ejecutivo respecto de lo que fueron planteamientos en tiempos de campaña y lo que hoy se materializa ya como el proyecto núcleo de esta administración, y que tiene que ver con que justamente los cambios se vayan haciendo en plazos que no necesariamente sean a propósito en este 2026, sino también con miras hacia el término de la administración, pero también más adelante. Por su parte, en su intervención en este seminario, Jorge Quirós dijo que el punto de partida de esta administración en términos económicos es lo difícil, lo desafiante hacia adelante, enumerando cuáles son esos principales obstáculos. Tienen que ver con el bajo IMASEC del mes de marzo, el alto gasto público, las presiones a propósito del conflicto geopolítico en Medio Oriente, el desempleo y, por supuesto, algo que ya se ha comentado y que gestó una propia polémica aparte, una caja fiscal en cero. Pero sí se mantuvo firme en lo que es una de las metas que ya ha anunciado hacia el año 2030, y es poder llegar a un déficit fiscal cero. El expresidente del Banco Central, Rodrigo Vergara, que también participó de esta instancia, dijo que una de las cosas perfectibles es justamente modificar esta meta.
14: Relajar en algo la meta de llegar a 0% de déficit. Y a mí eso me parece absolutamente razonable. Creo que a esta altura pensar en un déficit cero al final del periodo es imposible. Creo que ir hacia algo más en torno al 1% es perfectamente razonable.
18: Los economistas están monitoreando de cerca lo que es este anuncio de balance estructural. Recordemos que todavía se mantienen lo que son las metas de la administración del expresidente Gabriel Boric de un déficit estructural de menos 1,1%. El decreto de la regla fiscal de la nueva administración se conocerá el próximo 11 de junio. Pero siguiendo con lo que se expuso en esta jornada, el ministro Quirós habló también de desmitificar algunas consignas que se han levantado, sobre todo en economía. Fue reiterativo en una frase, de hecho la proyectó en el PowerPoint que acompañó su alocución. Sorprende la porfía de hacer lo mismo una y otra vez esperando tener resultados diferentes. Esta frase que cita el ministro cobra especial relevancia en lo que fue esta jornada, cuando a un par de cuadras estaba desarrollando un seminario en paralelo convocado por el Consejo Fiscal Autónomo que se desarrolló en la Facultad de Economía y Negocios de la Universidad de Chile. Una exposición bastante relevante que contó con las palabras de la presidenta del CFA, Paula Benavides, y que enumera, ya lo decíamos, los 9 riesgos que destaca este informe del Consejo que fue presentado ante el Congreso Nacional. En síntesis, si bien destacan algunos obstáculos de distintos puntos de la reforma, todo se sintetiza en que podría haber una afectación al déficit directa y que finalmente hay mucho que podría estar siendo sobreestimado. Más allá de lo que tiene que ver con el desglose de estos puntos, estamos hablando del informe del CFA, se habló mucho de la responsabilidad política en este encuentro y que se arrastra, o que sigue arrastrando más bien, consecuencias económicas hasta el día de hoy y que termina pagando la ciudadanía. 12 años después de la criticada reforma de la expresidenta Michelle Bachelet, algunos de sus promotores y autores hicieron un mea culpa, algo que otros analistas han calificado como inédito. Uno de ellos fue Alejandro Mico, ex subsecretario de Hacienda.
20: Hacerme mi autocrítica. Nosotros en ese momento, yo estando en el gobierno, pensamos que el gobierno siguió siendo rico. Teníamos muchos recursos y seguimos gastando mucho sin entender que el fisco ya no estaba tan rico como era.
18: Estábamos convencidos de que íbamos a seguir creciendo. Lo secundó con estas palabras Andrea Repetto, quien también fue miembro del equipo redactor de la reforma tributaria en ese entonces y asesora económica de la campaña de Michelle Bachelet el año 2014. Escuchemos qué fue lo que comentó.
21: Y que íbamos a seguir creciendo mucho. Y ya no estábamos creciendo en estructura mucho, pero estábamos con la agüita en algún minuto del terremoto, después del boom del precio del cobre, y como que pensamos que el crecimiento estaba comprado y no lo estaba.
18: A ver, lo hemos comentado en otras ediciones, pero la herencia en materia económica, sobre todo, pesa, y vaya que pesa, porque desconozco qué está haciendo en este minuto el exministro Alberto Arenas, pero imagino que, como se dice, cierto, en buen chileno, ese hombre, pucha que debe tener las orejas rojas de tanto que se menciona su nombre, incluso 10 años después de esta fallida reforma, a juicio de algunos economistas. Por eso yo creo que es sumamente importante el trabajo técnico que están haciendo los expertos, esta mesa técnica que se convocó en paralelo a lo que tiene que ver con la discusión con los parlamentarios, porque acá lo relevante es que finalmente en un futuro no sean otros quienes estén haciendo, ¿cierto?, este mea culpa, porque eso de nada sirve. Reconocer, por supuesto, un error es válido, la autocrítica es muchas veces necesaria, pero eso finalmente ayuda a que el país crezca. ¿Quién termina pagando por eso?
1: Lo primero, yo encuentro que esta mea culpa es medio frivolona. Es dicha como al pasar. Sería bueno que si asumen que elaboren un documento, que expliquen por qué esto ocurrió, para que no se vuelva a producir, porque si no es fácil. Porque, ¿saben lo que pasa? Que a esos economistas, en general, ¿no?, el equivocarse no les causa ningún perjuicio. Siguen teniendo cargo, tienen directorio, siguen en la academia.
2: Plata no les va a faltar.
1: Exacto. Entonces, ¿por qué digo que es frivolona o frívola de Frentón? ¿Por qué? Está bien, tú lo puedes decir al pasar. Bueno, entonces ahora hay que hacer la pega. Que elaboren un documento, que digan en qué fallaron, cuáles son los elementos que usaron para esas predicciones equivocadas, que no debieran usarse, o qué metodología. Hagan la pega entonces, académica. Está bien, esto es una frase dicha al pasar, lo que sea, pero ahora sería bueno. ¿Te fijas? Que hagan un aporte de verdad y que le sirva a cualquier gobierno. Aquí este no es un problema también, porque son muchos los economistas que se han equivocado. Pero entonces que hagan un aporte, que sinceren y den un paso más, digo yo.
2: En 2014 vivimos dos reformas, porque después vino Rodrigo Valdés, que tuvo que. Claro. A ver, Rodrigo Valdés, digámoslo con todas sus letras, vino a tratar de corregir o a enmendar los graves errores que tanto se dijo del proyecto de, en ese entonces, ministro Arenas. ¿Se acuerdan que la presidenta Bachelet aparece en este programa de televisión donde se le pidió la renuncia a todos los ministros? Bueno, ahí, en ese contexto, se va Arenas del Ministerio de Hacienda. Pero aquí hay un punto muy importante al final de todo esto, para hablarlo con toda realidad. Tú siempre estás hablando de indicadores, Vanessa, ¿no es cierto? JP Morgan dice que Chile va a crecer. O sea, los distintos bancos internacionales hacen proyecciones. Y me voy a la banca, al mundo privado, más que a los entes públicos, al mundo privado. Y tú, ¿no es cierto?, todo el tiempo están diciendo que Chile va a crecer esto, corrigen el crecimiento, lo bajan, lo suben, pero efectivamente siempre está dentro de una ecuación de error que es bastante más mínima. Sí. Cuando se hacen esas predicciones, entonces la pregunta es, si el mundo privado lo puede hacer, o las grandes instituciones mundiales que ven temas económicos lo pueden predecir, ¿por qué cuando se hacen estas reformas no se puede llegar al dato más exacto dentro de un margen de error? Eso es evidente, puede pasar algo que marque eso. ¿Por qué el error acá es tan grande, es tan grotesco, entre lo que dijeron versus lo que sucedió? Eso es lo que yo no logro entender.
18: Yo creo que tiene que ver con algo que mencionabas tú, Nibaldo, y es que muchas veces estos economistas también son políticos. Y ahí es donde se equivocan.
1: O sea, claro, tienen un sesgo político que los nubla.
18: Exacto. Y en el fondo, impulsar, no estoy diciendo que esta reforma ni que otras pasadas hayan tenido un componente netamente ideológico, pero finalmente eso es algo que prima en la discusión. El querer sacar una reforma a pesar de que no cuenta con una mayoría simple siquiera en el Congreso, que es algo que ya ha pasado anteriormente y que estamos viendo que se puede volver a repetir, y que en el fondo eso no da ninguna sostenibilidad hacia adelante, no da ninguna credibilidad de que llegue otra administración en el futuro y finalmente lo que estamos discutiendo hoy se caiga. A ver, si ¿cuántas reformas tributarias se han discutido en los últimos 15 años en nuestro país? O sea, más de 9.
2: Claro, partiendo del 2010, que vino con esto de los transitorios, que se quedaba que de transitorios nada, ¿te acuerdas cuando subieron el IVA para la reconstrucción y finalmente se quedó?
18: A ver, yo creo que sí es necesario hacer la distinción en el momento económico y político que se están discutiendo esta reforma tributaria, separándolo de las otras medidas. Quedémonos solo en lo que tiene que ver con la reforma tributaria. En el año 2014, cuando esto pasa, Chile crecía muy distinto al 2% que tenemos hoy día, ¿cierto?
2: Entonces, eso es lo que dicen los economistas.
18: Claro, en este contexto, Jorge Quiroz reconoce que tienen un escenario que es mucho más desafiante y que lo único comparable, digamos, que tiene es el buen ciclo del cobre, del precio del cobre que estamos atravesando hoy día. Pero sí convergen en un punto. A ver. Y es que justamente la reforma del 2014 y la reforma que está tratando de impulsar Jorge Quiroz hablan de un crecimiento, hablan de mayor inversión que no está garantizada hacia adelante.
1: Claro, es lo que dice el Consejo Fiscal Autónomo. O sea, hay una baja de ingreso que está asegurada, digamos, por el proyecto, y hay estimaciones de ingresos por el crecimiento.
0: Pero son ingresos de una vez.
1: Claro.
0: Recaudación que va a llegar una vez. Por ejemplo, lo que tiene que ver con esta ventana de la repatriación de capitales, la rebaja del 50% del impuesto a las donaciones, que he visto que se ha discutido en el mundo técnico. Pero son cosas que van a ser una vez. ¿Dónde está la discusión para que ingresen, valga la redundancia, ingresos que tengan un carácter permanente para poder gastar de forma permanente en cosas que están estipuladas en ley, que no se le ocurrieron acá al ministro, sino que están en una ley de presupuesto que se aprobó, a mi juicio, me hago cargo de esto, irresponsablemente por el Congreso Nacional cuando habían dudas respecto del financiamiento? Entonces, no veo que eso esté formando parte de la discusión hoy día. Creo que son otros los obstáculos en la ley de reconstrucción nacional y nadie está mirando. A ver, el Consejo Fiscal Autónomo acá solo está haciendo su pega, que es advertir. Extraño habría sido que no dijera nada respecto de esta ley. Pero que ya estén diciendo que el déficit, aunque el ministro diga que quiere llegar a un déficit cero, va a superar incluso al año 2031, es decir, vamos a tener déficit ¿hasta cuándo?
2: Claro, es que el número no te da, y no. Lo que ha dicho el ministro Quiroz es que el año 2031 podría verse como la vuelta, claro, de las políticas. Yo quiero pensar que el ministro está, porque seguramente debe dar urticaria a los candidatos o a los mismos oficialismos, ¿no? Escuchan al ministro de Hacienda decir que durante esta administración probablemente no se va a ver nada de lo que están haciendo.
0: Pero es honesto.
2: Pero yo prefiero que me digan eso. Yo prefiero que el ministro Quiroz diga que va a ser el 2031 y que esto va a ser una herencia para una futura administración, porque yo creo que el gran problema es que todo ha sido a corto plazo. Sí. Tratar de que la política que se pone inmediatamente, o sea, que quieren, mire, se lo voy a decir así, la gente que debe del campo, que la polla, la pollita, que pasa, ¿no es cierto?, que todavía no se convierte en gallina, empiece a poner. Eso es lo que quieren con las políticas públicas. No deja que se desarrolle, la polla llegue a ser una gallina para que... No, al tiro, vamos.
1: A ver, si uno asume el discurso del ministro Quiroz, es el siguiente: la situación no va para más, seguir como se está no va a hacer que la situación cada vez se descuadre más, y para hacer cuadrar de nuevo las finanzas se requiere un ajuste, y el ajuste se hace ahora y los resultados no se van a ver de manera inmediata. ¿Eso es?
0: Sí.
1: Ya, ¿la política va a aguantar eso?
2: Esa es la
1: temperatura,
2: duda.
1: La política, la política.
2: Si uno escucha
1: la opinión pública,
2: si uno escucha a Quiroz, uno puede decir, puede encontrarle toda la razón al ministro, pero uno dice, ¿llegará a 4 años más el ministro? Sí, pues porque la política es la próxima elección, que es el año 2000, ni siquiera el 2029, el año 2028, y estamos en el 2026, que son las municipales, me refiero, y de gobernadores regionales.
0: A ver, yo no sé si la política aguante o no. Lo que sí puedo decir es que acá el gobierno ha transparentado ya cuál es el plan B. Lo dijo hoy el ministro. O sea, si la ley no se aprueba, nosotros seguimos gobernando porque nos quedan las vías administrativas y nos quedan los decretos.
1: Eso es bien acotado, ¿eh? No, digamos, es un camino estrecho, un pasadizo donde no todo cabe y donde no todo podrá hacerse. Sí. Ya, veremos.
2: Gracias.
0: Buenas tardes.
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4: El Ministerio de Salud descartó que el contagio de antivirus en el crucero MV Ondius tenga como origen nuestro país. Tiene los detalles Montserrat Tapia.
23: El Ministerio de Salud confirmó que el contagio de antivirus que ha provocado 3 muertes en el crucero MV Ondius no ocurrió en Chile. Desde las autoridades explicaron que, de acuerdo con la investigación epidemiológica, las personas afectadas habrían pasado por el país fuera del periodo de incubación del virus, por lo que se descarta la exposición en territorio nacional. Así lo explicó la jefa de la División de Emergencias Sanitarias del MinSal, la doctora Samantha Enríquez.
24: Los casos primarios que fueron identificados en este crucero pasaron y transitaron por Chile mucho antes de ese periodo. Y se descarta así que la exposición al virus haya sido en nuestro país.
23: El MinSal agregó que mantiene coordinación con la Organización Mundial de la Salud y con autoridades de Argentina, país involucrado en el seguimiento del caso del crucero. En tanto, especialistas advirtieron que la transmisión entre personas es poco frecuente y que las condiciones dentro del crucero pudieron favorecer el contagio. Así lo explicó el infectólogo de la Universidad de Santiago, Ignacio Silva.
25: Podría generarse una especie como de tormenta perfecta en la que se junta una persona muy sintomática con el virus Andes y que esa persona esté muy sintomática y en este ambiente cerrado se genere esta posibilidad de contagio de persona a persona.
23: El virus que afecta a humanos corresponde al denominado virus Andes, transmitido principalmente por el ratón cola larga, presente entre las regiones de Atacama y Magallanes. En situaciones excepcionales puede existir transmisión entre personas en contactos estrechos y prolongados, aunque el último caso de este tipo ocurrió en 2019. La infectóloga de la Universidad Católica, Marcela Ferrés, explicó que el antivirus es difícil de diagnosticar fuera de zonas endémicas debido a su baja propagación y escaso reconocimiento internacional.
26: El diagnóstico se hace más difícil porque al ser menos conocido, distintos diagnósticos se piensan como legionelosis, neumonías atípicas.
23: Actualmente el país mantiene una alerta epidemiológica vigente desde noviembre de 2025, reforzada en enero de este año, con el objetivo de fortalecer la vigilancia y la detección precoz de casos. Las autoridades reiteraron el llamado a consultar rápidamente ante síntomas como fiebre, dolor muscular o dificultad respiratoria, especialmente tras exposición en zonas rurales o silvestres.
5: El senador del Partido Socialista, Gastón Saavedra, lamentó la renuncia de la ahora exsecretaria ejecutiva del Plan de Fortalecimiento Industrial del Biobío, Carolina Parada, que dijo se da en un contexto malo para la zona que tiene un 10% de desempleo. El gobernador Sergio Yacaman aseguró que la instancia no logró aportar lo necesario para la región. Óscar Valenzuela, de Radio Biobío en Concepción, con los detalles.
27: La región del Biobío no pasa por su mejor momento económico, ya que el Producto Interno Bruto ha ido a la baja y además se mantiene con un 10% de desempleo, lo que la posiciona como la más alta a nivel nacional. En ese contexto se dio la renuncia de la ahora ex secretaria ejecutiva del Plan de Fortalecimiento Industrial del Biobío, Carolina Parada, quien asumió este cargo tras el cierre de Huachipato el año 2024 con el fin de sacar adelante proyectos de inversión. Terminado el gobierno de Gabriel Boric, se quedó sin interlocutores en la zona y si bien ella reconoce que con el ministro de Economía, Daniel Mas, tuvo una relación cordial, no hubo mayores avances en la zona. Ella espera que el plan pueda seguir adelante.
28: Efectivamente, yo presenté mi renuncia voluntaria, llevamos varias conversaciones ya tanto con el nivel central como regional y en un contexto de traspaso bien detallado de todas las medidas que hemos ido generando en el marco del plan de fortalecimiento industrial. Y hoy día creo que lo que cabe es agradecer todas las instituciones que forman parte de este proceso.
27: El gobernador regional del Biobío, Sergio Yagaman, desestimó el trabajo que se realizó en el plan de fortalecimiento industrial. Dijo que no logró los objetivos y que poco se avanzó. Por lo mismo cree que ahora se debe avanzar con el plan Biobío 2050 que encabeza él.
6: Decir que ella cumplía el rol de secretaria ejecutiva del plan de fortalecimiento industrial, plan que nos deja tercero en la fila con los peor PIB de Chile. Y además nos deja en la primera región con más desempleo del país, un plan que fracasó rotundamente. Y yo valoro la decisión del ministro de Economía y nosotros ya en la región estamos trabajando para facilitar la construcción de la estrategia BioBio 2050.
27: El senador del Partido Socialista, Gastón Saavedra, lamentó la salida de Carolina Parada de la instancia y aseguró que en el gobierno conocen de este plan, que se viene trabajando desde el gobierno anterior y que solo por caprichos ideológicos se quieren dejarlo de lado.
9: Conocen el plan y pueden, por lo tanto, entregar conocimiento y el direccionamiento necesario para que sea exitoso, y el gobierno regional no quiere continuar con eso, es simplemente por capricho, por razones ideológicas y por tanto no entendiendo la situación grave que estamos viviendo.
27: Más allá de la renuncia de la secretaria ejecutiva de este plan, desde el Ministerio de Economía se decidió no eliminarlo. Esto sería debido al poco avance concreto que presenta el plan 2050 del gobierno regional, y se le encargó al Seremi de Economía en la zona que se haga cargo del plan de fortalecimiento industrial.
4: El sindicato Sin Trazar, que representa cerca de 500 trabajadores del Puente Chacao, cuestionó la visita del subsecretario del Trabajo, Gustavo Rosende, acusando que habría priorizado un recorrido por la obra para tomarse fotografías antes que reunirse con sus representantes y abordar problemáticas laborales. Tiene los detalles desde Radio Bio Bio en Chiloé, Hans Barrows.
10: El Sindicato Interempresa Nacional de Trabajadores Asalariados, Sin Trazar, cuestionó la visita del subsecretario del Trabajo, Gustavo Rosende, a las obras del Puente Chacao, acusando que la autoridad habría priorizado un recorrido por las faenas antes que una reunión con los representantes. El presidente de la organización, Luis Cortés, señaló que el sindicato se prepara para iniciar en junio un proceso de negociación colectiva arreglada con el consorcio Puente Chacao. En ese contexto, indicó que fueron convocados con un día de anticipación a una reunión con la autoridad, instancia que posteriormente fue reprogramada de hora. Según explicó el dirigente, los socios de Sin Trazar decidieron no participar del encuentro luego de que las autoridades recorrieran primero las obras, se tomaran fotografías y grabaran videos. Tras lo ocurrido, la organización declaró personas no gratas a las autoridades de gobierno.
11: El subsecretario prefirió ese terreno a sacarse fotos a la pila norte, pila central, dejándolos plantados más de 40 minutos esperando que llegara. Por lo tanto, después de esa reunión fue muy simple. Por lo tanto, los socios de este sindicato y los trabajadores de Puente Chacao declaran como persona no grata al señor Rosende y al Seremi del Trabajo.
10: Consultado por esta situación, el subsecretario Gustavo Rosende indicó que la visita estuvo marcada por las dificultades climáticas, aunque aseguró que, de todas formas, pudieron recorrer la obra y constatar sus avances.
12: ¿Qué le parece esta situación, que lo hayan declarado ustedes personas no gratas después de la visita?
13: La verdad es que lo desconozco. No, la verdad es que no estábamos enterados. Es una situación que no lo teníamos en conocimiento porque tuvimos una reunión bastante tranquila en términos de que pudimos ir escuchando las inquietudes que tenían ellos.
10: Desde Sin Trazar esperan concretar una nueva reunión para abordar sus demandas en la antesala del proceso de negociación colectiva prevista para junio. De no alcanzarse un acuerdo, el sindicato advirtió que podría concretarse una huelga que involucraría a cerca de 500 operarios de esta obra. 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
5: Desarrollo Social en Los Lagos acusó un abuso en la utilización del registro social de hogares ante la notificación de multas de hasta 1.300.000 pesos a diferentes familias que compartan una misma dirección residencial. Los detalles con Pedro Barzúa desde Radio Bio Bio Osorno.
1: Se trata de una notificación que está llegando a familias que comparten una misma dirección, llamando a corregir la información de composición del hogar, haciendo una solicitud de incorporación o desvinculación de integrantes o bien actualizar la dirección. El mensaje, que llega desde el Ministerio de Desarrollo Social, además señala que los errores u omisiones en la declaración pueden resultar en el bloqueo de la cartola y afectar la asignación de beneficios sociales. El seremi del ramo en la región de Los Lagos, Carlos Seitz, dijo que esto busca frenar con los abusos del servicio.
14: Muchas veces el registro social de hogares se ha prestado para abusos, entonces de repente cuando viven cuatro adultos en un hogar, han ingresado al registro social de hogares como cuatro personas en el fondo independientes que viven de forma independiente y están compartiendo el mismo hogar. Esa casa va a recibir cuatro balones en vez de lo que debiese recibir uno, pero estás dejando a otras personas vulnerables también de poder recibir este beneficio.
1: Este documento que ha generado expectación, además consigna la ley 20.379, que dice que proveer información falsa en el registro social de hogares